0: mañana ya les toca a los que quieran estar en un puesto de elección popular, dar todas las garantías posibles para que la gente sepa que los candidatos que están en Querétaro son candidatos que garantizan un Querétaro seguro y responsable y que no nos podamos contaminar lo que está pasando en otras partes del país.
1: Habilitará micrositio en la página de la legislatura en donde la ciudadanía podrá dejar sus preguntas para la glosa del quinto informe de gobierno. Lo que nosotros estamos proponiendo es de que no haya exposiciones y que solamente haya cuestionamientos. Que todas las y los diputados hagamos una serie de cuestionamientos para que se puedan venir a contestar lo que puntualmente nosotros queramos saber de esa dependencia.
2: La Secretaría de Desarrollo Urbano del municipio de Querétaro ya socializa las posibles afectaciones de la obra del Tren México-Querétaro en el centro histórico.
3: Hacemos recorridos en campo donde nosotros incluso les abrimos espacios a las autoridades responsables de la ejecución de la obra con los vecinos, para que de manera personal les manifiesten las inquietudes y las posibles afectaciones.
1: Los desarrollos inmobiliarios que construyan en la capital ahora deberán cubrir la instalación de cruces semaforizados.
4: Tenemos dos puntos ya que estamos trabajando de esta manera. Se van a intervenir cerca de 13 puntos, 13 intersecciones semaforizadas, donde ahí nos va a ayudar mucho, ¿no?
1: Aún no se define la fecha de la visita de la presidenta Claudia Sheinbaum a Querétaro, adelantó el gobernador Mauricio Curi.
0: Bueno, tenemos bien claro, lo está viendo el secretario particular y estamos a la orden para ayudarle en todo.
5: ¿Pero sí será el próximo 18?
0: Tenemos varias fechas, no sé cuál va a ser.
1: Este 10 de septiembre se conmemora el Día Mundial de la Prevención contra el Suicidio y en Querétaro al mes se registran al menos 24 eventos de esta naturaleza.
6: Nosotros atendemos aproximadamente 38.000 personas al año, 3.000 personas al mes aproximadamente, entre las cuales un 40-50% acuden presente por trastorno depresivo mayor u otras causas psicopatológicas importantes.
1: Del 1 al 4 de octubre tendrá lugar el Festival Querétaro Experimental. El evento se desarrollará en el marco del Festival de Ciudades Patrimonio y contará con una inversión de 2.2 millones de pesos.
7: Hemos impactado a más de 30.000 personas directamente, pero en conciertos, festivales y eventos que hemos hecho, esperamos terminar el año impactando casi a 1 millón de personas.
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1: Vámonos con la información nacional que recién se acaba de generar el día de hoy. Hoy, por cierto, que arrancó el proceso electoral federal. Y justo en el arranque hay varias voces de las que le voy a compartir algunos detalles. El consejero del Instituto Nacional Electoral, Arturo Castillo Loza, acusó al INE de haber claudicado en su función de arbitrar y vigilar las elecciones al permitir actos anticipados de campaña e intromisiones de gobiernos y partidos rumbo al 2027. El primero que pone el dedo en la llaga.
9: Así, han adelantado sus actividades electorales pese a la regulación que se autoimpusieron desde 2007, al grado de que algunos de sus aspirantes a candidatos incluso presumen que llevan 75 días en campaña antes de haber iniciado el proceso electoral, y casi todos han guardado silencio frente a la inacción del árbitro. También, unos y otros están configurando una campaña cuyos contenidos bordan en el límite de la calumnia, pero reprochan al INE por limitar la libertad de expresión que ellos mismos coartaron en la Constitución desde 2013. Y es previsible que ningún partido político quiera asumir la responsabilidad de la sobrerrepresentación legislativa que, reforma tras reforma, han preservado en la Constitución desde 1997.
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1: Y bueno, pues después de esta declaración, también estuvo la declaración del consejero del INE, Ulises Espadas, quien acusó a los 7 partidos representados en la mesa de omitir su deber de defender el voto ciudadano al no impugnar el presunto fraude de las boletas planchadas del 2024, tanto en casillas ganadas como en casillas perdidas.
10: La responsabilidad de la autoridad electoral toca un límite cuando los partidos claudican a sus responsabilidades, como, y lo repito una vez más para todos los partidos políticos que estaban entonces en la mesa, los 7 partidos políticos claudicaron en impugnar.

0: evitar el fraude electoral de las boletas planchadas en 2024. Los que ganaron esas casillas y los que las perdieron claudicaron en su obligación de defender la voluntad popular.
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2: Y también en esta sesión de arranque del proceso electoral estuvo, bueno, prácticamente estuvieron todos los representantes de partidos políticos, y durante este arranque Alejandro Moreno, Alito Moreno como le conocemos, el representante del Partido Revolucionario Institucional en este país, cuestionó al nuevo encargado de la Secretaría Ejecutiva del INE, Roberto Carlos Felipe López, al advertirle en tono irónico: no se vaya a enfermar como los últimos tres.
3: Secretario Ejecutivo, me dicen que usted es un hombre inteligente, con experiencia, se ve sano, no se vaya a enfermar como los últimos tres. Hoy inicia formalmente el proceso electoral 2026.
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2: Bueno, en su típico tono, el de Alito Moreno, cuestionando al nuevo encargado, que por cierto fue nombrado apenas un par de días como el nuevo titular de la Secretaría Ejecutiva del Instituto Nacional Electoral. También estuvo allí presente Ariadna Montiel, la dirigente del partido Morena en el país. También señaló que los partidos del viejo régimen carecen de legitimidad popular. Aseguró que Morena inicia el proceso electoral con una amplia ventaja frente a los otros partidos políticos.
4: Los partidos del viejo régimen convirtieron el poder en patrimonio de una minoría. Se alejaron de la gente y terminaron encerrados en las cúpulas. Conservan sus siglas y su registro, pero carecen de autoridad moral y legitimidad popular. La oposición perdió al pueblo mucho antes de perder las elecciones. Solo hay que ver las encuestas. Por eso Morena inicia este proceso con un gran apoyo del pueblo y con una amplia ventaja frente a los demás partidos políticos.
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2: Vámonos también con las declaraciones esta tarde del partido Somos, recién aceptado, legitimado por el Instituto Nacional Electoral. ¿Se acuerda que le platiqué? Le regresaron el logotipo tres veces. La tercera es la vencida, y Somos logró mantenerse con el logotipo que seguramente usted estará viendo en las boletas. Y se quejaron del financiamiento. Dice Morena recibirá 3,600 millones de pesos, ojo, más el dinero del huachicol y del crimen organizado. Estas declaraciones fuertes las dio Marco Baños del partido Somos, y por supuesto contrastó el financiamiento que recibirán ambos partidos. Somos va a recibir 200 millones de pesos frente a 3.600 millones de pesos de Morena, y por supuesto lanzó acusaciones sobre el origen de otros recursos del oficialismo.
5: Ven ustedes, el financiamiento público, mientras Somos recibirá 200 millones de pesos, Morena tendrá 3.600 millones, y peor aún, Morena recibirá otros 3.600 millones por la vía local. Administrará un total de 7.200 millones de pesos, más el dinero del huachicol y el uso ilegal de los programas sociales operados por los chalecos guindas. Somos apenas tendrá 400 millones para poder participar en esta primera contienda. Es inmensa la diferencia. Y como corolario de todo, la siniestra presencia del crimen organizado y del narcotráfico en vastas zonas del país, que financia campañas del oficialismo, decide candidatos e inhibe la participación libre y democrática, como ocurrió en Sinaloa.
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2: Bueno, pues mucha información que por supuesto ya le voy compartiendo en esta jornada de Así las Cosas Querétaro. Son las 6:12, así que tengo que ir a un corte de estación, y regresando toda la información generada además en el estado, aquí en Querétaro y en algunas otras latitudes del centro de la República Mexicana. Vamos a platicar sobre la agresión que vivió una mujer activista, una mujer transgénero, está aquí en cabina y nos va a dar su testimonio. Al parecer, pues esta narrativa que se ha compartido en el estado de Querétaro en contra de las personas trans, pues ha trascendido a niveles insospechados de violencia. Voy al corte y regreso.
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21: La voz es una herramienta fundamental en el entorno laboral. Estudios científicos demuestran que una voz segura y modulada genera mayor credibilidad y liderazgo. El tono, la velocidad y la claridad influyen en cómo se perciben tus ideas. Una voz firme activa áreas del cerebro asociadas con la autoridad y la confianza. Además, el control de la respiración y la postura mejoran la proyección vocal y reduce el estrés, aumentando así tu presencia y efectividad al comunicarte. Según investigaciones, las personas con voces seguras son percibidas como más competentes y persuasivas, lo que puede abrir puertas en el ámbito profesional. Practicar técnicas vocales es una inversión que fortalece tu imagen y potencia tus oportunidades de éxito.
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1: Bueno, pues son las 6 de la tarde, ya las 6 de la tarde con 18 minutos en el tiempo del Centro de la República Mexicana. Aquí en el estudio le quiero agradecer la confianza para estar en esta cabina de W Radio a María José González de la Luz. Usted la conoce, ha platicado con nosotros en otros espacios, en otros momentos, sobre este trabajo social, este trabajo como activista trans que ha empujado Marijó desde los colectivos y las colectivas organizadas, primero a favor de la ley de identidad de género, pero por supuesto que María José tiene un trabajo largo, una larga trayectoria en el activismo aquí en el estado de Querétaro. Y hoy le he pedido que venga con nosotros porque el día de ayer a través de redes sociales se denunció el abuso policiaco, el uso de la fuerza excesiva por parte de elementos de seguridad pública que están, bueno, son elementos de seguridad privada más bien, que están ahí en el Hospital General. Yo no le cuento más, le quiero dar el micrófono a María José para que nos cuente qué fue lo que pasó a mí. Querida Marijo, ¿cómo estás? Primero preguntarte físicamente cómo estás.
2: Hola, buenas tardes, Claudia. Bien dentro de lo que cabe en este momento, un poco adolorida por las circunstancias de lo que sucedió el día de ayer.
1: Por supuesto. Imagino, a ver, platícame qué fue lo que pasó, María José, ¿en qué momento empezó todo?
2: Bueno, esto comienza desde el día domingo, que recibo una notificación para presentarme una consulta el día lunes, la cual no se me dio. Regreso el martes para reagendar. Ese mismo día me dan la consulta, pero no me entregan la medicación porque no estaba en existencia. Me piden regresar el día miércoles, que es el día de ayer, precisamente para que se me entregara todo lo relacionado. En el trayecto de estar haciendo las gestiones, circunstancias y todo lo demás, yo me dirijo a la oficina de Daniel Cerrillo y cuando salgo, simplemente veo a varios elementos de seguridad de esta empresa, pero cabe mencionar que Ulises, que es el dirigente, sí está adscrito a la Secretaría de Salud. Okay, entonces, okay. Dentro de esto, él grita, cierren las puertas. Como yo no tenía nada que ver en ese momento, yo seguí caminando. Y ellos se van detrás de mí. En el momento en el que llego a la altura de los elevadores, Ulises me avienta del hombro derecho hacia el elevador. Mi cara pega contra la pared, y comienzan a prácticamente inmovilizarme, okay, primeramente, y posteriormente. Yo lo que hice fue, permíteme, voy a dirección. Dijo, a mí me vale pip. Y ¿sabes qué? Ya van muchas, ¿qué te ha pasado? Ya, haces lo que quieres y prácticamente, pues, te va a cargar la verga.
1: Oye, este hombre, Ulises, es del que me habías contado en otras ocasiones, con quien has tenido algunos problemillas por tu trabajo social ahí en el hospital.
2: Sí, es uno de los tantos con los que hemos tenido problemas por defender los derechos de los pacientes cuando en un momento determinado han sido violentados. Pues obviamente, al estar yo presente, defiendo esta circunstancia. Cabe mencionar que el día de ayer, después de que me empezaron a propinar la madriza, como lo dicen, llega un momento en el que le dije, solamente estoy peleando mis derechos, principalmente mi derecho a la salud. Y me dijo, a mí me vale verga, hoy te va a cargar la chingada, este es un mensajito del señor gobernador.
1: Bueno, te lo dice bajo título personal, haciendo uso de una narrativa.
2: Exactamente, que es lo que aquí, ¿no? Yo ya se los dije, y hubo una denuncia en fiscalía, y como lo dije, te toca investigar. Yo no puedo hacer responsable a alguien que de forma verbal se pronunció en ese momento, porque desconozco si este señor realmente recibió una orden o lo hizo a título personal, utilizando el nombre de alguien más para sustentar algo. Entonces, lo que sí queda claro fue la golpiza que recibí, las situaciones que pasaron, y quién me ayuda prácticamente, porque empiezo a gritar auxilio, y salen los directivos, bueno, salieron de la dirección algunas personas, entre ellos el licenciado Francisco, quien en un momento determinado es quien me auxilia y les dice, a ver, momento, tranquilos, ¿qué es lo que está pasando? Se comentó que supuestamente se me va a poner a disposición. Le dije, ¿cuál es el cargo? ¿Cuál es la situación? Dijeron, se te va a poner a disposición con policía estatal. Y me dijo él, yo te acompaño, vamos. Pero a ver, suéltela, porque a mí me tenían inmovilizada. De hecho...
1: O sea, te tiraron al piso y empezaron a golpearte.
2: Sí, entonces de alguna u otra forma, él dijo, ¿saben qué? Trátenla, es una dama, trátenla como una dama. No tienen por qué hacer esto. ¿Dónde están los elementos femeninos? ¿Por qué no están elementos femeninos? Empezó a cuestionarlos, empezó a manejar las circunstancias. Me acompaña a planta baja, me ayuda a salir del hospital. Y yo salgo corriendo del hospital en el momento en el que él distrae a estas personas y me monto al primer taxi que estaba ahí afuera y me voy a la agencia 4 precisamente a poner la denuncia. Como tal, en lo que yo recibí, pues es lo que declaro. De ahí a lo demás, lo que te puedo decir que ha sido unas circunstancias que han manejado redes sociales. Ahorita hay un impacto dentro de redes sociales por esta agresión que se vive dentro del hospital. Es una, pues, ¿cómo te puedo explicar? Circunstancia muy grave, yo creo que para, tanto como para mí, como para incluso a lo que es el ejecutivo, porque al estarlo haciendo partícipe de forma indirecta o de forma verbal, pues nos pone en pauta para poder decir qué está pasando, quién es quien se está tratando de aprovechar de esto.
1: Claro, oye, María José, esta no es la primera agresión que vives, ya no. Ha sido violentada en el arranque de las discusiones a propósito de la ley de identidad de género, también me denunciaste una agresión por parte de algunos particulares.
2: Exactamente.
1: Esta segunda agresión que recibes ahí en el Hospital General, María José, a ver, quiero tratar de entender por qué te iban a poner a disposición, tú te presentaste de forma agresiva, violentaste a alguien, le gritaste a alguien, te pusiste a hacer desmanes dentro del hospital, ¿o por qué te iban a poner a disposición?
2: Mira, yo siempre llego a solicitar las situaciones. De hecho, esto ya tenía mucho tiempo que no pasaba, el que no se me entregaran medicaciones, okay. O sea, acaban de cambiar, porque era otro abogado con el que yo me entendía, y lo acaban de cambiar. Yo no sé si esto haya tenido que ver en el hecho de que dijeron, pues ya no está aquí en un momento determinado la polla.
1: ¿Cómo te acordabas? Okay.
2: Ajá. Desconozco cuál ha sido la situación, desconozco las circunstancias, pero era lo que el día de ahora yo le preguntaba precisamente al licenciado, y es que fue lo que pasó, porque en ningún momento hubo una situación. Yo salí de lo que viene siendo administración, tú me preguntaste, María José, ¿a dónde vas? Yo te contesté, voy con Cerrillo, y cuando vengo de regreso se pasó todo esto.
1: Oye, ¿y el doctor Cerrillo qué dijo? ¿Él es el director?
2: No estaba dentro, el director es el director Polo.
1: Okay,
2: es que recuerda que por jerarquías, el director Daniel Cerrillo es director interhospitalario.
1: Sí.
2: Que es el que tiene a su cargo los 5 hospitales del estado de Querétaro.
1: Sí, sí.
2: Entonces, de alguna u otra forma, yo lo voy a ver porque a mí me dijeron que él tenía que firmar para la autorización porque eran medicamentos de alto costo.
1: Ok, ok.
2: Pero de ahí en fuera, pues no hubo, incluso el mismo licenciado Francisco lo reconoce, es que no sabemos qué fue lo que pasó.
1: Ya, simplemente estos gorilas perdieron el control.
2: Yo inicio la denuncia en fiscalía. El día de ahora yo me fui al órgano interno de la Secretaría de Salud, obviamente para poner en conocimiento, levantar la queja. Me asistieron Derechos Humanos, incluso la misma Fiscalía General del Estado, a través de lo que viene siendo la vicefiscal Yanin y la directora Karen, algo así. Uh-huh. Estuvieron muy al pendiente del caso que se suscitó el día de ayer, porque esto fue un revuelo, o sea, en pleno hospital haber pasado esta situación, pues pone focos rojos de lo que se está viviendo, ¿no?
1: Sí.
2: El odio que puede alcanzar una persona contra alguien más.
1: Sí, por supuesto. Y justo para allá quiero ir perfilando el cierre de esta conversación, mi querido María José. ¿Tú podrías atribuirle esta violencia desmedida de los agentes de seguridad privada en el Hospital General a esta narrativa alrededor de la ley de identidad de género y tu trabajo como activista?
2: Principalmente en mi trabajo como activista. Recordemos que el día lunes me fue entregada, o lo que viene siendo la copia del dictamen que se entregó al Ejecutivo, para que corran los 15 días y posteriormente promulgar si es observada o no, y a través de esto, pues su publicación, que lo que estamos solicitando sea a través del Diario Oficial de Querétaro, La Sombra de Arteaga. Entonces, con todas estas situaciones, pues Recordemos que la vez pasada fue también ante el veto y el discurso de odio que se pronunció, del cual en un momento determinado demandó todo esto. Pero no porque en aquella ocasión haya sucedido y tenido esta narrativa, tendría que continuar el día de ahora. Por eso es de que yo exhorto a las autoridades que en un momento determinado esclarezcan, y sí solicito a la Fiscalía General la protección que se requiere, porque de no ser así, o de ser así, pues mi vida está en peligro.
1: Oye, ¿vas a solicitar entonces medidas de protección ante la Fiscalía?
2: Se han estado solicitando y de hecho se está solicitando ingresar al mecanismo para la protección de personas defensoras de derechos humanos y periodistas a nivel nacional, porque ya han sido varios atentados en mi contra.
1: Ya, oye.
2: Han sido fallidos, pero vaya, no esperemos ya.
1: Bueno, el susto no es para menos, ¿no? Exacto. Mi querida María José. Por último, mi querida María José, ¿qué te dijeron en la Fiscalía?
2: Se tomó precisamente la comparecencia. Tengo entendido que el día de ayer incluso se presentaron elementos de policía de investigación para solicitar los videos, porque era lo que yo les pedía. Soliciten los videos, ahí está claramente todo. Soliciten los videos. Yo me di cuenta que prácticamente en la oficina de Daniel Cerrillo hay cámaras que prácticamente pues pueden ver donde yo paso desapercibida con estos tipejos, y en el camino hacia el elevador ellos son los que me agreden. Yo no hice ningún movimiento, yo no hice ninguna situación, incluso pues hubo toqueteos entre los elementos para mí. Desconozco las circunstancias porque le dije, perdón, soy mujer, y pues este personaje pues mete su mano debajo de mi vestido.
1: Bueno, pues qué terrible esto que me compartes, Marijo. Ojalá la Fiscalía haga lo que tiene que hacer y te garanticen seguridad y sobre todo una respuesta de la autoridad, una respuesta de la justicia para que esto no se vuelva a repetir ni contigo ni con nadie más. De entrada, un agente de seguridad privada no tendría por qué caer en estos excesos, ni contigo ni con nadie.
2: Efectivamente, por eso es de que solicito precisamente a los órganos de justicia que se investigue a esta empresa y de la misma forma se dé seguimiento, porque imagínate, si eso fueron capaces de hacerles a la comisionada por derechos humanos en representación del Poder Judicial, que nunca lo había mencionado, nunca me he sustentado del trabajo que tengo ante lo que viene siendo el Poder Judicial, ¿qué esperan los demás derechohabientes que llegan a lo que viene siendo el Hospital General de Querétaro?
1: Claro, los agarran de mal humor y pues ya está, ¿no? Este tipo de abusos. Mi querida Marijo González, esta es tu casa.
2: Muchas gracias y te agradezco por darnos esta oportunidad y hacer de conocimiento a la sociedad lo que se está viviendo en el estado de Querétaro.
1: Gracias, Marijo. Nosotros nos vamos a ir a un corte de estación, son las 6:31 y todavía tengo mucha, mucha información en esta jornada de jueves. No se me vaya, está usted en W Radio.
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4: Cualquier mentiroso profesional como los del PAN puede pasar el polígrafo, advirtió Santiago Nieto luego de que Mauricio Curi superara la prueba y fuera descartado como sospechoso de vínculos ilícitos. El presidente municipal de Querétaro, Felipe Fernando Macías Olvera, se someterá a la prueba del polígrafo para garantizar la transparencia de su gestión. Las glosas del quinto informe del Ejecutivo arrancarán después de las fiestas patrias, garantizó el presidente de la mesa directiva del Congreso local.
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6: Seguro has escuchado casos donde la inteligencia artificial ha tomado relevancia en la industria musical, como cuando Paul McCartney anunció que sacaría la última canción de los Beatles de un demo de John Lennon de 1980, o de cuando un usuario de Twitter publicó una supuesta colaboración entre The Weeknd y Drake con más de 625 mil.

esta polémica llegó hasta la Academia Nacional de Artes y Ciencias de la Grabación, donde dijeron que no otorgarán premios Grammy a cualquier pieza que use inteligencia artificial. Solo músicos y creadores humanos serán

0: realmente la discusión es si la inteligencia artificial debería recrear música, o por qué la música contemporánea es tan homogénea y formulada que es tan fácil de copiar. Cuéntame qué es lo que piensas en Instagram en @daniela.anguiano.
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1: Bueno, pues son las 6 de la tarde con 37 minutos ya en el tiempo del centro de la República Mexicana y hoy como todos los jueves hay mesa de análisis con los caballeros de esta cadena. ¿Cuáles empiezan? Luego. Aquí se encuentra Adolfo Manríquez Macías.
2: Ahora sí.
1: La voz atrapada. Oh, exacto. Siempre te digo Adolfo López Mateos, pero no es.
2: Qué gusto saludarte a todo tu auditorio.
1: Muchas gracias. Gracias. Ale, mi querido Ale Olvera, ¿cómo estás?
3: Muy bien, Clau, muy bien, don Adolfo. Caballero Víctor.
4: No, descalificando.
1: Y por supuesto, el señor Víctor López Jaramillo, caballero.
4: Saludos, hola, todos.
1: ¿Cómo están?
4: Muy bien, ya listos después de la prueba del polígrafo.
1: A ver, bueno, pues ya entrando en materia, el polígrafo. Vaya que ha generado polémica el polígrafo en los últimos días. Una polémica que, si me permiten decirlo, Ale, Adolfo, Víctor, me parece que es una polémica absurda. O sea, es decir, bueno, como todas las, casi todas las polémicas, ¿no?
4: De este gobierno.
1: Al menos de este gobierno. A ver, yo no sé de verdad si la intención era... Lo dije al aire, me parece que la intención del gobernador pues era buena, ¿no? Decir, hoy salió a decir, pues quería ser congruente. El tema es que pues prácticamente esto se volteó y de la peor forma. Santiago Nieto salió duro a decir que los mentirosos profesionales pues se podían pasar el bolígrafo, Adolfo.
2: Sí, pueden pasar cualquier tipo de prueba, ¿no? Esto
1: claro.
2: Así sucede, pero yo creo que hay que ver muchas cosas. Una, ¿cuánto cuesta esta prueba? ¿Quién está pagando este tipo de prueba?
1: No, bueno, es una empresa comercial, ¿no? Una empresa privada, perdón.
2: Pero ¿quién lo paga? Digo, el político nunca va...
4: Tecnología israelí, ¿eh?
2: Ojo. El político nunca va a soltar lana de su bolsa, ¿no? Entonces, esto desde ahí. Vamos a empezar. ¿Cuánto cuesta?
1: Claro.
2: ¿Quiénes se estarán sometiendo? Obviamente, pues el 01, al final de cuentas, es el que primero hace esto. Pero... pues la verdad es que yo creo que la, como siempre digo, ¿no? La población piensa y los comunicadores, la gente piensa que aún le ponemos galletas y leche a los Reyes Magos, ¿no? Con este tipo de prácticas que somos inocentes todavía, como para creer este tipo de prácticas, ¿no? No lo entiendo.
1: Sí, claro. Alex.
3: Creo yo que se equivoca el gobernador. Lo hemos venido platicando en esta mesa con el caballero López Jaramillo. Otra vez vemos al gobernador actuando como oposición. Es evidente que le marca agenda a Santiago otra vez.
1: Ya.
3: Le marcó agenda a Santiago Nieto, aunque van a decir que no, sí se la marcó, porque el gobernador no puede salir a hacer eso, él es gobierno.
1: Claro.
3: Aquí habría que preguntarnos, ¿el gobernador está actuando como el primer panista, como gobernador o como Mauricio Curi González?
1: Ya. ¿Sí? Víctor.
4: Pues mira, no es la primera vez que le marca agenda al gobernador. Ya venía desde hace más de un año Gilberto con el tema del batán. Tanto así que pues no hay batán. Bueno, sí hay presa, pero no hay
1: proyecto.
2: Que le dijo, presenten un proyecto y dijo, no se diga más. Aquí está ese proyecto, ¿no?
4: Tema terminado.
2: Claro.
4: Y ahora quiere imponer agenda, quiere imponer ese tema de los narcocandidatos, juntar firmas. Y ahí está su prueba máxima, el polígrafo, que era obvio el meme que iba a salir, que lo subió el regidor, era más que cantado, yo lo pensé, era más que cantado, ¿no? Como, automáticamente como Homero Simpson, ahí en el polígrafo que le explota, ¿no? Salió automáticamente, lo hizo el regidor de oposición, Fernando Flores, AFSE, y ahí quedó su propuesta finalmente, no era brillante. Y ahora la respuesta de Santiago, pues, ahí con eso quedó, lo mató, ¿no? Los mentirosos profesionales pasan la prueba del polígrafo.
1: Claro, que también le preguntaban a Santiago Nieto si él era un mentiroso profesional porque había pasado el polígrafo 3 veces, ¿no?
4: Sí,
3: pero a ver, vamos a dos temas del polígrafo. Primero, Ya incluso el criterio de la Suprema Corte de Justicia de la Nación, que no puede tomarse como una prueba plena el polígrafo. Uh-huh, sí. Eso ya está superado. Pero otra cosa, que y va lo político, ¿qué necesidad de traer el tema del polígrafo en el tiempo de su informe de gobierno? Hoy, su informe de gobierno ha quedado rebasado.
4: Es que, de hecho,
3: ¡por un polígrafo!
2: Se pierde, ¿no? Se pierde la esencia.
4: Poner en la portada el informe de gobierno.
1: Claro, pero te la mató, ¿no?
4: Pusiera él de polígrafo, con el polígrafo.
3: ¿En el informe de gobierno con polígrafo? ¿Qué ironía, no?
4: Digo, hay que ser críticos del gobernador, pero, o sea, no me ayudes tanto siendo tan crítico, por favor, o sea, ni tu peor enemigo te haría eso, pues, o sea, ni su peor enemigo, parece que su peor enemigo está ahí en comunicación.
1: De nueva cuenta, una falta de timing de total, su equipo de comunicación,
3: total,
1: ¿no?
3: Total falta de timing, total falta de oficio, me agarras, metes un tema novedoso que evidentemente por su naturaleza se va a llevar un tema tedioso y
1: como aburrido
3: como el informe soporífero como son y los informes.
4: Fue el mismo día que lo entregaron a la legislatura.
3: Exacto.
4: El propio gobernador no fue el secretario de gobierno. Esa era la nota. Yo estuve esperando a cierre de la edición 3:30 de la tarde, me parece, y no estaba el documento.
1: Ya.
4: Yo
1: no he revisado si el documento.
4: Hoy no revisé. No sé si está el documento ya ni en la página de la legislatura o en la de gobierno del estado.
3: A ver, yo estuve dando el PDF y no lo he visto.
4: No, por eso el documento oficial del PDF va a dar un análisis serio al informe, y eso debería ser la nota. Por el mismo día que entregan el informe, el documento, está la prueba del polígrafo. Uno como periodista, ¿qué nota escoge?
1: Claro. Pues la nota
2: escandalosa al final de cuentas.
4: Entonces, ahí está. En vez de tener una nota del informe, se entrega el informe, tienes el gobernador somete a la prueba del polígrafo. ¿Qué imagen mandas cuando alguien se somete a la prueba del polígrafo?
1: Pues la prueba del polígrafo.
4: Alguien que está mintiendo, claro. O que puede ser mentiroso. Y luego, primero, error de comunicación básico. Primer semestre.
3: Ahí va.
4: Bueno, segundo.
3: Clase del profesor Víctor Jaramillo.
4: No, es que el primer video que sale es, me someto y dicen bla bla, y nada más vemos a Curi diciendo no.
2: No, sí.
1: Sí.
2: No. Sí, porque no se veían las preguntas. O sea, sí. Ya después se empezaron a enfocar.
4: Estas
2: ¿no?
4: fueron las. Al otro día, yo dije, ¿a qué dijo no? Eso prestaba para memes, ¿no?
1: Claro.
4: Acaba este 5 de febrero.
3: No.
4: Es que aparte al otro día es cuando salen las preguntas.
3: A ver, ¿quién calificó las posiciones? Primero, ese es bien importante, y perdón que vaya a lo técnico, pero eso.
4: Explícanos, yo nunca.
3: A ver, te explico, es importante. Primero, en un polígrafo únicamente aplican posiciones.
1: ¿Cómo posiciones?
3: Posiciones cerradas.
1: Ok.
3: ¿Sí o no?
1: Ok.
2: Yes.
1: Okay.
3: Nada más. Eso es, de hecho, jurídicamente se llama posiciones, ¿no?
1: Ya. Yeah.
3: ¿Qué es? Primer pregunta, ¿quién calificó las posiciones?
1: Ok.
3: ¿Quién las calificó, quién las determinó y quién las hizo?
2: Ok.
3: Y ahora, incluso en la técnica de posiciones, de presentar, digamos que el polígrafo tiene la misma técnica que una prueba confesional.
1: Ok.
3: Y tiene una forma bien peculiar de preguntar, mi queridísima Claudia, Víctor,
1: Adolfo.
3: Y se las voy a poner.
1: Le iba a decir lo que mató a un muchacho, ¿cómo te llamas?
3: Señor de la voz,
1: atrapado en el radio.
3: Por ejemplo, ¿alguna vez han visto cómo se hace esa pregunta?
1: No.
3: Voy a hacerte una poción.
1: Va.
3: Señora Claudibón, que diga si es cierto, como lo es, que su teléfono es azul.
1: No. Pues ahorita lo estoy viendo y creo que no es
3: azul. O sea, fíjate la técnica en la que te pregunto. Que diga si es cierto como lo es.
2: Ajá, sí, claro.
1: Ah, ya, entiendo.
3: ¡Claro!
4: Es que vi que de las últimas preguntas, diga si estamos en el año 1990
1: y algo,
4: ¿no? No sé si fue por el tren que saca tu foto de los 80.
3: O sea, sería interesante ver quién calificó esas posiciones.
2: Yo insisto, yo creo que sí se equivoca con esta prueba del polígrafo.
1: Pero a ver, ¿quién se equivoca? ¿El gobernador o sus asesores?
2: El gobernador tiene que decir, ¿sabes qué? Esto no me parece bien, porque, es un empresario, que ha sido un empresario exitoso. Ahora, se somete al tema político, donde ya traes experiencia de 9 años, como político, y terminas cometiendo este error, el aceptar este tipo de estrategias, ¿no?, de comunicación. Yo creo que con lo que presentó, que sí se lo mataron de inmediato, el no acepte, el hacer esa petición del 6 de 6, que no se acepten narcopolíticos, etcétera, etcétera, por la oleada tan fuerte que han dicho de Morena, narcopartido, déjalo así ya, o sea...
1: No te metas, no te subas ya.
2: O sea, ya lo hiciste, ya que se queda así, porque si hay algunas personas que sí lo han creído, o sea, a algunos sí les ha funcionado, ¿no? Algún sector...
3: Pero es el gobernador.
2: Pero no lo puedes hacer, o sea, ya presentaste eso, te quedas así, yo no me voy a someter a una prueba de un polígrafo, no lo voy a hacer.
1: Claro,
2: y,
1: a
2: un año de ya terminar,
3: a un año
2: y en elecciones aparte, ¿no?
3: ¿Qué va a pasar si hoy, digo, no estoy diciendo, yo no sé nada, porque luego te me quedas viendo como si yo ya supiera algo, y yo no sé nada?
2: Eso lo sé.
3: Que se imaginan, imagínense que cierto personaje que ha estado en áreas de inteligencia y jurídicas.
1: Ah, claro.
3: Les digo, ahora va, vámonos un polígrafo. Pero vamos un polígrafo en una institución pública.
1: Claro.
3: ¿Sí?
4: Sí, porque este fue contratado.
2: Exacto. Terreno neutral, vámonos.
3: Vámonos a terreno neutral y vámonos. Usted es el gobernador y yo. Ya le volvió a marcar agenda. ¿Eh? Innecesaria. Innecesaria.
1: La agenda, el problema entonces, lo que ustedes están poniendo sobre la mesa, es que al gobernador Mauricio Curi y a su gabinete, la oposición le marcó agenda de oposición.
3: Totalmente.
1: ¿No?
4: Y no solo eso, no saben cómo responder.
3: No.
4: No saben cómo imponer agenda. O sea, no sabemos. ¿Cuál es el lema de este informe?
3: Ya lo metiste.
4: No, ahí está. No han impuesto una narrativa de informe.
1: No, pues es que ya todo se diluyó con el asunto del polígrafo. Porque llevamos una semana de distribución del informe. Con estos, ¿cuántos dijo el secretario? ¿5,000 o cuántos funcionarios salieron a la calle?
2: Los que salieron.
4: La estrategia Morena de que todos salgan a la calle a promover la 4T. Ahora también todos salgan. Hasta los trabajadores
1: del
4: municipio. Y aquí hay una pregunta. Pues el municipio es un poder aparte.
1: ¿Por qué salieron?
4: Tiene que apoyar a Curi. Yo entiendo que Nava salga, porque es su subalterno de...
1: Es su secretario de Desarrollo Social.
4: Sí, lo entiendo.
2: Claro.
4: Pero Felipe Fernando, la regidora presa, bueno, síndica, perdón, ¿ellos por qué?
1: Pero además sacaron todo el funcionariado, ¿eh?
3: No, ¿sí? Pero ellos traen el de Felifer, ¿no?
1: No, traen el del gobernador.
4: Sí, el de Feliferto va a ser a finales de mes, ¿no? Ellos
1: sí,
4: tienen que pasar
1: yo.
4: Después.
3: Sí. Yo estaba con cara que están distribuyendo.
1: No, estaban según yo, es el que están distribuyendo es el del gobernador, Mauricio Curi. Vamos a ver las redes sociales. Y mientras tanto, la pregunta que obliga en estos momentos es, ¿están violando alguna ley de responsabilidades de los funcionarios públicos el que salgan a distribuir el informe del gobierno?
2: Digo, mientras sea fuera de sus horarios...
3: No hay mayor problema.
2: Me imagino que no lo haces como un simpatizante, aunque hay algún tipo de conflicto de intereses, aunque no haya dinero de por medio, ¿no?
1: Claro, claro.
2: Pero yo creo que terminando tu horario de trabajo que te reglamenta tu contrato...
4: Los dos.
2: Creo que es lo que no te afecta en nada.
3: Sí, mientras imagino, no seas funcionario de elección popular.
2: Y no persuadir a lo mejor a la población, decir,
3: oye... Que ahí es donde viene el dilema. Que ya hay criterios que dicen, no, pues es que yo lo hago fuera de mis horas de trabajo, no. Al ser funcionario de elección popular... Tú no dejas el cargo a ninguno de las...
1: No tienes horario, sí. claro, lo entiendo. ¿Sí? Entonces, a ver, Vic, entonces...
4: Ya, chequé la primera que salió fue las redes de la síndica Maricama Empresa. Y está promoviendo...
3: Es muy buen influencer, ¿eh?
4: Como síndica es muy buen influencer.
3: Sí, claro.
4: Y está promoviendo tanto el del hace seis días, el del gobernador Curi, y su último post, el de hace 2 horas, el de... Felifer. Entonces está promoviendo los dos. Ahí está su foto ochentera. Que es mentira, en los 80s no había esas chamarras, ¿eh?
1: Ah, no he visto el trend de las fotos ochenteras. No.
3: Pero, están más con tendencia
1: noventas.
2: Bueno, sí, ¿no? Arrancas
4: de los noventas, ¿no? Los 80s.
2: Ajá, sí,
4: yo por eso me puse metalero.
2: Quizás 88, ¿no? 89.
1: Chance, ya flans, ya todas esas cosas.
3: Los 80
1: altos. Exacto.
3: Los 80 altos.
4: Sí, hace 3 días traía el informe de Curi.
1: Ajá.
4: Entonces anda promoviendo los dos, siendo ella
1: los dos
4: funcionaria electa para el municipio.
1: Ya, bueno, pues ahí es en donde me parece tendríamos que estar revisando la ley, ¿no? Si la ley de responsabilidades de los servidores públicos, pues se permite justo que un funcionariado o cargos de elección popular, como bien lo apuntas, Alex, pues salgan a hacer promoción del informe del gobierno estatal. Entiendo el informe municipal, pero el gobierno estatal, ahí me quedarían dudas, ¿no?
2: Bueno, y estos paseos y este tipo de promoción, ¿les cuesta? O sea, ir a diferentes
3: pues no lados, creo, porque van en el curibús.
1: Bueno, no sé. Claro.
3: Hay un curibús y una curibán. Sí.
2: La curibús.
3: No, pues sí, el curibús, ¿no?
1: Es sí, que, el curibús. Sí.
4: A ver, yo es el que salió. ¿Qué rutas lleva el curibús?
3: No, pues es donde se van ellos.
4: ¿Pero a dónde? O sea, ¿va a una embajada?
3: No lo sé.
4: ¿Va a, no sé, al exilio, a una embajada? No sé, lo que quieres saber.
1: Se van a la sierra, se van, sierra. Ajá, ah. En camión se van a la sierra. No, no sé, la verdad.
3: ¿Parecido al batimóvil?
1: Algo así. Bueno, antes de que el tiempo...
4: ¿Con el papamóvil?
1: ¿Quién sabe?
3: ¿Quién sabe?
1: Déjenme hacer rápidamente un corte. Necesito hacer un corte de estación en la edición vespertina de Así las Cosas Querétaro. Y regresando, vamos a platicar, si les parece, este tema que al final creo que vale la pena analizar, sobre todo porque en tiempos pre-electorales, que ya ni son electorales. Hoy empezaron las federales, ¿no? Y este berrinche que Ricardo Astudillo ha hecho público y que me parece vale la pena revisar en la mesa. ¿Alguien le vendió la idea a Ricardo Astudillo que sería el elegido? ¿No?
3: No.
1: Eso solito lo dejé.
2: Él solito se la vendió.
1: Bueno, pues me voy al corte y regreso para seguir platicando en esta mesa de análisis sobre los temas político-electorales. No le cambie.
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2: Ya son las 7 de la tarde en esta jornada vespertina de jueves. Ay, y permítame lanzar un largo y profundo suspiro. Es jueves. Y unas cuantas horas para llegar al fin de semana. Exacto.
3: La NFL ayer, es por eso, ¿verdad?
2: Es por eso, exactamente, por la NFL. Bueno, y hablando de NFL, de fútbol y otras cosas, de jugadores que sacan a la banca, pues ahí está Ricardo Astudillo, que de nueva cuenta lo mandaron a la banca, chicos. ¿Qué onda?
3: Bueno, más bien nunca salió.
2: Qué malo, pero sí tienes toda la razón, nunca salió. Por eso yo decía, antes de ir al corte, alguien le dijo a Ricardo Astudillo que tenía posibilidades en la 4T.
4: Bueno, yo creo que se elevó mucho desde el primer día que Manuel Velasco, a nivel nacional, lo destapa, ¿no? Diciendo que él podría ser el candidato ya a gobernador, obviamente por el Partido Verde. Viene la alianza, ¿quién pesa más? ¿El Partido Verde o Morena, ¿no?
2: Claro.
4: O sea, Morena indudablemente tiene la batuta.
5: Claro.
4: Tiene mano, ¿no? Obviamente no iba a ser Astudillo, iba a ser Santiago Nieto, eso definitivamente. Creo que se equivoca en eso que hizo Astudillo.
2: Ahora, solicitando que se repita la elección al interior.
4: No, dice si no, y cuando dijo, habrá ruptura. Si no se hace, seguramente habrá ruptura.
5: A ver, hay dos detalles.
4: No está mal, ¿eh?
5: Hay dos detalles. Primero, la convocatoria. Nunca habla de segundas vueltas, ¿eh?
2: No, claro.
3: O sea, quiere una final final.
5: A ver, yo ya la tengo, ya la leí, la releí. No hay segundas vueltas. Número uno. Número dos, él se sometió al proceso de Morena.
2: Uh-huh.
5: Porque él se registra en el World Trade Center. Pero hay un punto. Esa, respondiendo a la pregunta de la cuestión, ¿qué le está pasando a Ricardo? En 20 años que llevo de conocerlo, la primera vez que lo noto sin brújula.
2: Ya. Yeah.
5: Muy, muy sin brújula. ¿Por qué? Porque el discurso de Ricardo Astudillo cambia de dos meses para acá. Ricardo Astudillo estaba muy consciente de que él, para ser candidato, dependía de un acuerdo nacional.
4: Uh-huh.
5: Incluso alguna vez Santiago lo declaró. Bueno, mi rival, a vencer, podríamos llamarlo, se llama Ricardo Astudillo, porque si hay un acuerdo nacional y le ceden la... el siglado al verde, va a ser él.
4: Sí, que encabeza el verde.
5: Pero Ricardo siempre estuvo consciente de que él dependía de un acuerdo nacional. ¿Qué lo hizo cambiar? Sería la pregunta. ¿Qué lo hizo cambiar la narrativa?
3: ¿O quiénes?
4: ¿O quiénes opera, ¿no?
5: Sí, yo no creo que sea un tema nacional, si me permiten. La duda razonable. ¿Por qué?
3: ¿Tú crees que es un tema local y que...

0: comento que los asesores...
1: Sí,
0: no, mucha gente. Humildemente, mucha gente.
2: Mucha gente.
0: Y luego reclaman, ¿verdad? Pero bueno. Pero yo creo que los asesores, sus asesores, no le están diciendo que la ecuación cambió. ¿En qué cambió? ¿Temporalidad?
1: Preferencias.
0: Preferencias. Dos. La candidatura del Senado pudo romper. Sí, pudo romper porque era una candidatura accesoria. Donde la confusión jugó a favor del Partido Verde. Digo, recordemos que entró Gaby Argüelles ahí, a la ecuación. Pero hoy, creo que lo que no están midiendo quienes están asesorando a Ricardo en este sentido, es que hoy la candidatura, la candidatura, que podríamos decir la cabeza de playa, la candidatura principal es la gubernatura. Y si rompe la alianza en la gubernatura, por ende se va a romper en todos lados. Y le da el tiempo a Santiago Nieto de salir a decir, con la mano en la cintura y con la parsimonia que le caracteriza, para evitar confusión, vayan todos con Morena.
1: Sí,
0: y
1: no pierde nada.
0: No, aparte, claro, hay un punto. Tú, caballeros, perdón, porque ahora estoy diciéndolas. Ustedes ven al patriarca del PT arriesgando una gubernatura por el registro del PT en el estado.
1: No, claro.
2: No,
1: claro.
0: Yo les aseguro que don Beto Anaya recibe al doctor Nieto en su oficina de atrás del Senado y se arreglan, y preferible perder un registro o perder una gubernatura, ¿eh?
2: Sí, no son 6 años de un trabajo que vas a hacer, los próximos 3 tendrás oportunidad de poder trabajar para conseguir aquel porcentaje, ¿no?, que necesitas.
3: Sí, porque
2: para
3: más allá de la gubernatura es
2: claro
3: un crecimiento sin precedentes para Morena,
0: claro,
3: lo que se viene en 2027. O sea, posiblemente ganar San Juan del Río, posiblemente ganar más distritos locales, más distritos federales, más allá de la gubernatura.
1: Sí.
3: O sea, no solo es la gubernatura. O sea, son más posiciones y más municipios. Es donde se debe ponderar esto. Y más, bajo la lógica astudillana.
1: Me gusta, lógica asturiana.
0: Sí, se oye de mucho caché.
1: Hay que acuñarlo.
2: Es una
1: asturiana.
3: Ella tuvo su pase a esa final, a esa encuesta final.
0: Claro.
3: Porque él tuvo el pase directo por ser del Verde.
0: Sí.
3: Por eso le apareció, por eso le dijeron, quedaste en quinto. No de la manera más elegante se lo dijo la senadora Robles.
1: Claro.
3: En un evento así. A ver, ahí van.
0: Yo sí les digo.
3: Sí, primero, segundo, tercero, cuarto, quinto.
1: Sí.
3: De 6, quinto lugar. ¿Qué? Pero estuvo entre... Claro, no hubo competidor del PT porque el PT dijo, nuestro gallo es...
0: Santiago Nieto.
3: Entonces, Santiago Nieto iba por PT Morena, Gilberto Morena, Astrid Morena, todos los demás Morena.
0: Que también del tercer para abajo eran empate técnico, ¿eh?
3: Sí. Entonces, bueno, contaban eran
1: los primeros. Claro.
0: Sí, los primeros dos, o sea, la diferencia entre Gilberto y Santiago era la...
2: Sí, era
0: la... Esa era la verdadera encuesta.
2: Sí, no,
0: del tercero al sexto hay empate técnico con variaciones de décimas.
3: Entonces, ahí ya estuvo medido.
1: Ya.
3: Sí, ¿para qué quieren gastar recursos, volver a medir, va a salir lo mismo? O sea, ahora bien.
0: ¿Qué crees? Yo creo que beneficia a Santiago que vaya a una segunda vuelta.
3: ¿Segunda vuelta? Si nadie va a votar.
0: No, pero déjalo.
3: Una segunda encuesta. ¿Quiere vender caro su amor? ¿Quiere vender caro sus votos? Su 6.6% que obtuvo en la elección pasada, sus dos diputados locales. Uno ya se decantó claramente por apoyar al morenismo.
0: ¿Gina?
3: Sí, Gina. Ya claramente se decantó a apoyar al morenismo. A nivel nacional, el Partido Verde tiene un 5 punto y cacho. O sea, sí tienen un buen activo. En una elección cerrada... Pues sí, esos votos cuentan, pero como tú me dijiste, pues una elección cerrada, pues quizás los del Partido Verde, a nivel gobernador dicen, sí, nos vamos, y a nivel diputado local, votamos por Verde, a nivel municipal, votamos por Verde. Tolimán lo tienen
1: diferenciado
3: en Verde, votan diferenciado.
0: Pero es la única que tiene para reelegirse. San Joaquín ya no puede.
1: Finalmente, San Joaquín ya no podría, ya es la última de Ledesma, ¿no? Allá en San Joaquín. Por último, chicos, si esta amenaza de fractura, de ruptura entre el Verde y Morena, pues,
3: ¿le hace mella? Porque no ha existido en Querétaro la alianza.
1: Ya.
2: Yo creo que no va a haber, de una manera también le van a poner un estate quieto desde el nacional, ¿no? Es decir, a ver, si tú te quieres retirar, ya haz lo que tú quieras, ¿no? Pero mientras tanto sí alcanza a afectar al presidente.

0: que están tratando de construir por conseguir Querétaro, porque, insisto, la otra parte que está en el poder, pues está tratando de aprovechar cualquier tipo de estrategias, ¿no?, para poder mitigar esta potencia que hoy en día tiene Santiago Nieto.
1: Sí, bueno, y que... Para, lo voy a decir así, me trabé un poco, pero es que quería explicar. No es para nadie sorpresa que el partido Morena pues ha aprovechado las propias reglas del juego que ellos dictaron muy pues muy concienzudamente, y yo le agregaría que hoy los partidos políticos que no hicieron lo que debían haber hecho para poner frenos en la ley electoral, hoy están padeciendo los vacíos que ellos mismos dejaron sin llenar, ¿no?
2: Y mira, para concluir el tema, yo creo que Ricardo debe de entrar en una profunda reflexión, porque el estirar tanto la liga, y sé que el término va a ser dramático el que voy a utilizar, pero Ricardo Astudillo puede ser depurado sistémicamente.
1: Ya.
2: Si no se alinea, puede ser depurado sistémicamente.
1: Que sea la última, pues.
2: Exacto, o sea, puede perder incluso la dirigencia y puede poner en riesgo el registro del Partido Verde. ¿Y qué crees? Para el Partido Verde sí es importante el registro.
1: Por supuesto, es el registro que ha mantenido muy a duras en los últimos
2: 20 años.
1: En los últimos 20 años, sí, efectivamente. Claro. Adolfo Manríquez, muchas gracias.
0: Claudia Rivera Hernández Torres, qué gusto también saludarte.
1: Gracias, mi querido Adolfo Manríquez Macías. Alejandro Olvera, ¿qué?
3: Así.
1: ¿Cómo?
3: No más, Alejandro Olvera.
1: Ah, no, ¿qué? Usted no tiene nada. ¿Qué?
3: ¿Yo también?
0: Sí, tengo.
3: Sí, tengo.
1: Gracias, mi querido Alex.
3: Me la aplicó.
1: Víctor López Maravillo.
3: Saludos a todos.
0: La primera que te lo dije. No, pero tú también me dices lo mismo, Claudia.
1: Yo me voy al corte de estación y regreso para seguir con la agenda informativa de esta edición despertina de Así las Cosas. No se vaya, ustedes están la señal correcta. Ya yo vengo.
2: No, si lo fuera por estos días,
0: no tiene.
2: ¿Cómo disfruto?
3: Es que aparte
4: ahora no me pasaste, Clau. Ahora sí.
2: No.
4: No, no.
0: ¿Qué no tienes, madre?
2: A ver, me pasa les voy a decir.
3: ¿Ya estamos fuera del aire?
1: Espero que sí.
2: Les voy a decir.
3: Ricardo, dicen es que Astudillo se pasó en cada restaurante desde hace meses
2: diciendo que ya era.
3: Sí.
2: Me dice.
1: ¿Cómo crees?
3: Esa es la degradación a la que me refiero.
0: O sea, me lo costó un cuate
3: que
0: lo han sacado
3: y diciendo que ya.
0: A ver, sí, lo que no dices tú también, posible. Digo, hace ratito, que negoció ya, ¿no? Que está.
2: Para trae la presión de la lana que le soltó Juan.
1: Ah, ya.
0: Seguramente hay mucho.
2: No, sí le soltaron. O sea, sí le soltaron. No,
0: no. Estoy sabiendo, pero ya no tengo otra, voy a tratar de dividir.
2: Sí, pero lo que no se está dando cuenta este baboso. Lo que no se está dando cuenta este baboso es que donde ponga en riesgo el tema, lo van a chingar, incluso. Ya se habla de una sucesora en el Comité Ejecutivo Estatal.
0: Si son muchos millones,
4: pues, te va a dar. Por ahí vi una nota, no me acuerdo dónde.
0: Si son muchos millones, te
4: Astudillo, 15 años al frente, y una dictadura. Es el primer aviso.
0: Ahora, gente en el gabinete, si es que ganan.
2: El jueves, la próxima semana Santiago Nieto le va a dar una cachetada en el hocico.
4: ¿Qué nos la reunió hoy?
2: Le canceló Santiago.
4: Ya se pese el primer aviso.
2: Y les voy a decir por qué. El martes Santiago va a subir una foto con alguien que le va a romper la madre en el corazón, en el alma y en el Astudillo.
4: ¿Con Velasco?
2: No, amigo. ¿A quién crees que se jala ya Santiago?
4: Además
2: para
4: de
2: su
4: Gina.
2: Proyecto. No, aparte de ella. Alguien que le va a doler a Ricardo. ¿Quién se ha cansado de decir que madrió a Santiago Nieto por ella? Gabriel Argüelles. Ya, no se los dije yo. Gabriel Argüelles suma con Santiago Nieto. Putazos, un madrazote.
1: Sí, claro, porque ella finalmente llega por el trabajo de Astudillo.
2: Claro. Es un madrazo.
0: Maestra.
1: Gracias, amigo. Gracias. Oye, yo sí me voy.
2: En cuanto me lo confirmen.
1: Sí, muchas gracias. Voy con Ernesto. Con ese loco, sí, exacto.
2: ¿A dónde van?
1: Exacto, me voy con él. Pero que les vaya bien.
0: Te vas con ese. Posiblemente vaya a Santiago.
1: ¿Cuándo? Bien,
3: el sábado. ¿Este sábado?
0: Yo vi que estuviste entre... Me acaba de contestar otra vez, digo, oye, ¿vas a ir o no vas a ir? Ya,
5: Es que trae la agenda bien loca.
3: Él fue por teléfono.
6: Yo le dije que, bueno, le dije que posiblemente estabas tú, posiblemente estaba Claudia, los hombres.

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10: Una de las guitarras más famosas en la historia de la música es la Telecaster de Keith Richards.

cariño especial. Se trata de McCover 1970. Esta guitarra fue un regalo de Eric Clapton cuando cumplió 27 años. Su apodo se originó del título de la novela David

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1: 7 de la tarde, ya con 20 minutos en el tiempo del centro de la República Mexicana, y vamos a seguir con las informaciones que nos quedan pendientes en esta jornada informativa, y vamos a revisar rápidamente lo que el día de hoy ha salido. Todavía no se ha definido la visita de la presidenta Claudia Sheinbaum. Habían adelantado una fecha, al parecer 18 de septiembre, la próxima semana. Sin embargo, el día de hoy, el gobernador del estado, Mauricio Cruz González, reconoció que la fecha no está completamente planchada, así que tendremos que esperar todavía un poquito más para que se confirme la visita de la presidenta Claudia Sheinbaum en el marco de la promoción de su segundo informe de gobierno.
2: La visita de la presidenta de México, Claudia Sheinbaum, a Querétaro todavía no ha sido confirmada. Eso lo declaró el gobernador Mauricio Curi.
3: Sí, ya no tenemos bien claro, lo está viendo el secretario particular y estamos a la orden para ayudarle en todo.
4: ¿Pero sí será el próximo 18?
3: Tenemos varias fechas, no sé cuál va a ser.
2: En ese sentido, apuntó que la fecha del 18 de septiembre, que ha sido confirmada por figuras como Santiago Nieto Castillo, coordinador estatal de la Defensa de la Transformación en Querétaro, todavía no es segura. De igual manera, expresó que no tiene definido si la presidenta realizará algunos recorridos por los proyectos ferroviarios que se están desarrollando en la entidad, por lo que prefiere esperarse a que le hagan llegar el itinerario de la mandataria. De igual manera, destacó el reciente anuncio realizado por Eric Gudiño, titular de la Secretaría de Gobierno Estatal, en donde se anunciaron 3 nuevos acuerdos generados con relación a la obra ferroviaria en nuestro estado. Finalmente, detalló que sobre la intervención en la calle Invierno apenas está revisando los permisos y posteriormente se dará lugar a la socialización de la obra.
1: Así las cosas. Y hablando justo de estas relaciones y negociaciones del gobierno estatal con el gobierno federal, uno de los temas prioritarios es el del Tren México-Querétaro. Y el día de hoy, el titular de la Secretaría de Desarrollo Urbano en el municipio de Querétaro habló sobre la socialización que están haciendo de las acciones que estará implementando la federación. Y es que resulta, como usted lo sabe, que en próximas fechas la federación estará interviniendo la zona de cercana a la vieja estación del ferrocarril. Y bueno, pues hay mucha inquietud por parte de los habitantes de aquella zona, que por cierto es una zona de mucha tradición, de muchos años. La otra banda se le conoce así a la zona de la vieja estación del ferrocarril, y que será intervenida sí o sí para los trabajos de la instalación de la estación rápida del Tren México-Querétaro en aquellos lugares. Dice el secretario de Desarrollo Urbano que están trabajando con la federación, socializando con las comunidades, con los vecinos de la zona, para justo tratar de resolver por anticipado las afectaciones que esto podría traer.
5: Entre los trabajos que se realizan con motivo del proyecto del Tren México-Querétaro, la Secretaría de Desarrollo Urbano del municipio de Querétaro implementa acciones de atención directa mediante recorridos de campo que vinculan a las autoridades ejecutoras con los habitantes para conocer inquietudes y posibles afectaciones de manera personalizada, detalló el titular de la dependencia, Gerardo Romero Altamirano.
6: Hacemos recorridos en campo donde nosotros incluso les abrimos espacios a las autoridades responsables de la ejecución de la obra con los vecinos, para que de manera personal les manifiesten las inquietudes y las posibles afectaciones.
5: Las labores comprenden la documentación de las demandas transmitidas desde las colonias en su entorno inmediato y general, además de la insistencia constante ante las instancias federales en mesas de trabajo para atender cada sector previo al inicio de las obras. La dinámica operativa se mantiene de forma permanente con equipos de los gobiernos estatal y municipal, desde el inicio de la ruta en Hércules y a lo largo de los tramos en construcción.
1: Así las cosas. 7:25, voy a hacer un corte de estación y regresando, como, mire, antes lo teníamos los martes, ahora trasladaremos a los jueves el encuentro de Política en Prosa. Arnold Valdés y Arturo Ramos ya andan rondando la cabina de W Radio, y es que hoy vamos a platicar de un proyecto bien bonito, un proyecto que habla sobre la migración. ¿Cómo le explicamos a los niños, a las niñas, a las infancias, de qué se trata migrar, de qué se trata moverse, de qué se trata irse de aquel lugar que consideramos nuestro hogar? Voy al corte y regreso.
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9: Los derechos de vía del Tren México-Querétaro cuenta con un avance del 90%. Esperan que para octubre quede concluidos los trabajos de concreto. Siguen apareciendo ratas en el centro histórico de la capital. El presidente municipal asegura que es un problema de más de 40 años. Vecinos de la zona aledaña a la antigua estación del ferrocarril colocaron códigos QR en la calle Héroes de Nacozari para reunir firmas y solicitar la protección del arbolado ante el inicio de las obras del Tren México-Querétaro.
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dejas mucho efectivo, el banco podrá pedirte que acredites de dónde provienen los recursos, tu trabajo o actividad económica, estados de cuenta, facturas, contratos, recibos de nómina o declaraciones fiscales. Número 3. No prestes tu cuenta bancaria para recibir dinero de otras personas, y mucho menos si no tienes un parentesco familiar. Número 4. Evita movimientos fuera de tu patrón normal, como pueden ser transferencias internacionales inusuales, depósitos en efectivo repetitivos o uso de varias cuentas relacionadas. Número 5. Para un usuario que tiene ingresos legales y puede demostrar su origen cuando sea necesario, los ajustes regulatorios implicarán principalmente más solicitudes de información y una supervisión más estricta, eso sí, siempre y cuando sea necesario. Y recuerda, las finanzas

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1: ¿Sabías que la depresión post-vacaciones existe y es una sensación frecuente al regresar a la rutina tras un periodo de descanso? Se puede manifestar con falta de motivación, cansancio o tristeza. Para combatirla, es importante retomar las actividades gradualmente, mantener hábitos saludables y buscar apoyo si es necesario. Incluir actividades que resulten placenteras durante el día puede ayudar a mejorar el estado de ánimo. Recuerda que esta situación es temporal y con tiempo y cuidado podrás recuperar tu bienestar.
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1: Estamos ya de regreso en esta jornada informativa. Oiga, circule con mucha precaución. Arnold y Arturo me dicen que la lluvia comenzó como si fuera una cubetada de un segundo a otro. Ya están aquí los chicos de Política en Prosa. Qué bueno que llegaron con bien. Arnold, bienvenido, ¿cómo estás?
2: Claudia Ivón, Hernández Torres, Ortiz, Telles, Girón, Garro.
1: ¡Ay, Garro! No, ¡qué orgullo! Qué, ¡Garro,
2: me gustan muchísimo los recuerdos del porvenir, entonces no podía...
1: La maravillosísima, sí. Elena Garro, así
2: es,
1: que...
2: Es correcto.
1: Muchas gracias,
2: es un gran libro. Y ahorita, viendo precisamente la biografía de José Ortiz Telles de Girón, me doy cuenta que cumplía años el mismo día que yo.
1: ¿A
2: poco? Ah, el 2 de septiembre, es correcto.
1: ¿Ya, tu cumpleaños ya pasó o es en estos días?
2: Ya, fue antier.
1: Ah, del 8 de septiembre.
2: El 8, somos tocayos de cumpleaños.
1: Fui una loca. 8 de mayo, tú, ¿no? 23 de mayo, sí. Y tú, 8 de septiembre. Te debo el regalo a...
2: No, hombre, no te preocupes.
1: Qué barbaridad. No, qué memoria.
2: Qué mayor regalo que tener la oportunidad de...
1: Ya. Y parece político, señor.
2: La política en prosa.
1: Tienes toda la razón. Muchas gracias, mi querido Arnold. Y Arturo Ramos, ¿cómo estás, mi querido Arturo? Buenas
3: noches.
1: Muy
3: bien y muy contento de estar otra vez por aquí en este espacio y platicar contigo.
1: Muchísimas gracias, mi querido Arturo. Bueno, pues hoy Arturo y Arnold traen invitados, invitadas, y viene a acompañarnos a esta transmisión de Política en Prosa, a esta sección de Política en Prosa, Sofía Sáez, quien pues se presenta su libro, un libro que, hasta donde entiendo, chicos, ustedes la van a presentar, habla sobre migración, ¿es correcto?
2: Es correcto, querida Sofi, ¿cómo estás?
4: Muy bien, gracias.
2: Qué gusto,
4: gracias,
2: que nos acompañes.
4: Gracias, Arnold, gracias, Artur. Ya me dijeron que soy su primera invitada, entonces...
1: Así es.
2: Estamos muy emocionados. Esta es la primera mesa que ampliamos y queremos hacerla con una buena amiga y además muy talentosa.
4: Muchas gracias.
3: Sofi nos, bueno, a mí en lo personal me platicó este libro hace unos meses y se me hizo un ejercicio interesantísimo. Es, la migración es un fenómeno que está presente cada vez más, ¿no? Lo veíamos y lo platicábamos hace unas semanas en el Mundial, ¿no? El Mundial fue un buen botón de muestra porque las selecciones ya no están conformadas únicamente por gente que sus papás y sus abuelos y sus tatarabuelos son del país para el que ahora ellos representan. Pero dentro de todo este fenómeno de la migración hay a una población que tenemos muy invisibilizada, ¿no? Y tal cual como dice el meme, ¿y quién piensa en los niños?
1: Y las criaturas.
3: Exacto. Entonces, tratándose de los niños y las niñas, el fenómeno de la migración los ha absorbido porque acaban siendo unas... víctimas, ¿no? Víctimas entre comillas. A lo que quiero llegar es que ellos no están tomando necesariamente la decisión de migrar.
1: Claro.
3: Y son más bien una consecuencia. La migración que están teniendo ellos son una consecuencia. Y en este cuento, que Sofi, tú nos podrás decir mejor, Luna y el viaje de los sueños, está esta niña sumamente preocupada porque un día su mamá le dice, pues empaca tus cosas porque nos vamos.
1: Sí, me llamó mucho la atención el arranque del cuento que justo me compartió mi querido Arnold por adelantado. Y justo la pregunta es, pues ¿por qué pensar en los niños, Sofi, no? ¿Por qué escribir sobre la migración pensando en las infancias?
4: Pues miren, yo pienso que hoy es imposible hablar de humanidad sin hablar de migración, ¿no? La migración ha acompañado a la historia de la gente desde el inicio de las épocas. Y entonces sí noto que en esta época hay como una renuencia muy fuerte hacia la migración y hacia darle la bienvenida a los migrantes, y en específico porque migran familias. Ya no vemos una migración solo por razones de trabajo, donde migra el hombre, sino que ahora también migran muchas mujeres, y a veces muchas mujeres acompañadas de sus hijos.
1: Claro.
4: Entonces es este camino en el que los niños van con sus mamás, que aparte la migración es bien dura, donde hay muchísimos riesgos en el tránsito, y llegan a un lugar nuevo donde tienen que sufrir esa, pues, discriminación, esa xenofobia, ¿por qué no decirlo? Entonces, justo este cuento, habla desde la perspectiva de la niña que emigra, no de la niña que ve como una niña nueva llega a su escuela. Y pues eso, es entender pues que estas infancias llegan con mucho miedo a sus padres receptores, porque es un lugar que no conocen, es gente que no conocen, les da mucho miedo hablar porque les da miedo que escuchen su acento distinto, que les pregunten por qué se fueron, y pues justo este cuento busca enseñarles esta parte de la historia a los niños de los países receptores, de los estados receptores, para que, pues bueno, ya no tengamos que deconstruir la xenofobia, sino que desde los niños chiquititos puedan entender que no hay un otro, sino solo tener empatía por la persona que tienen adelante.
1: Y qué complicado, porque si nosotros como adultos ni siquiera lo hacemos,
4: justo,
1: o sea, no hay como esta idea de el otro o los otros, somos nosotros, ¿no? Ni siquiera como adultos. Y entonces, ¿cómo esperamos que las infancias sean precisamente pues receptoras de una idea completamente distinta de lo que significa la migración, ¿no, Sofi?
4: Claro, sí, y es que ningún niño nace odiando. Okay. O sea, nadie, no es como nato de ellos, es más bien la vivencia del adultocentrismo que le proporcionamos a esta infancia, este odio, sin una razón. Entonces es como, pues sí, quitar eso.
1: Explicarle a los otros que somos nosotros.
4: Justo.
1: Sí.
2: Es una buena frase.
1: Arnold, sí, me salió de corazón. Sí. Es que cuando llueve me pone poética.
2: Muy bien, sí. Tlaloc te inspira. Mira, la verdad es que yo aquí coincido mucho con Arturo. A los niños se les suele invisibilizar en muchísimas cuestiones, ¿no? Una de ellas es precisamente en el tema migratorio. Cuando hablamos de migración, normalmente lo hacemos desde una perspectiva muy técnica. Hablamos de flujos migratorios, crisis migratorias, remesas, todas estas cuestiones que podrían sonar un poco elevadas, ¿no? Y se nos olvida hablar de la parte más humana.
1: Claro.
2: Entender los motivos que obligan a las personas, o que inspiran a las personas, porque también los pueden inspirar, a dejar todo lo que han construido, todo lo que tienen, por irse a otra parte. Y naturalmente, como menciona Sofi, en muchas ocasiones también las niñas y los niños se van con sus padres a otras partes y no entienden necesariamente el por qué están dejando a sus amigos, por qué están dejando, no sé, si plantaron algún árbol con sus padres en su casa, por qué lo están dejando, ¿no? Y está padre que en este libro se hace esta reflexión, en este cuento se hace esta reflexión sobre qué es lo que sienten los niños, las dudas que tienen. ¿Cómo explicas a un niño que va a dejar su casa? ¿Cómo le explicas, claro, que tiene que ir a otra parte? Eso es importante y es algo que tenemos que visibilizar, y creo que Sofi lo logra bien con este cuento.
3: Además, yo encuentro a dos lectores potenciales de este libro. Por un lado, a la infancia que migra, porque se puede identificar mucho con esta niña Luna y esta preocupación, ¿no?, que la rodea, esta incertidumbre de a dónde llega y este miedo ante lo desconocido. Y por otro lado tenemos a la infancia receptora,
1: ya,
3: ¿no?
1: Sí.
3: Porque está primero el niño de lentes y después está la niña Marisol. Las infancias que reciben juegan un papel importantísimo en esta historia, porque te habla de tener empatía con el otro, ¿no? Te habla de no burlarte por alguna condición física o por alguna diferencia de acento, de lenguaje, de cultura, sino que al final podemos encontrar coincidencias en el juego, ¿no?
1: Claro.
3: Y así es como Marisol y Luna acaban haciéndose amigas jugando.
1: Sí, y mira qué bonito, ahorita estoy leyendo la parte final del cuento, y habla Sofi de una simbología. Me gustaría que me explicaras justo, por qué te detienes justo en esta última parte del cuento. ¿Por qué hablar de los símbolos en un en este cuento, que yo pensaría de bote pronto, pues que no necesitamos explicar más, ¿no?
4: Sí, claro, me encanta esa pregunta. Fíjate que la primera parte del cuento, pues es tal cual para niños, pero la simbología es para los papás.
1: Ya.
4: Digámoslo, es para que los papás entiendan toda esta parte que hay detrás, ¿no? Por eso la lectura cambia, ya no son frases pequeñas como para una infancia, sino que ya son párrafos más armados. Y pues justo explica Luna, pues el nombre, ¿no? Es la luna que siempre viaja en el cielo, o siempre la vemos estar cambiando, y por tanto representa este viaje que tienen los migrantes, que es multifacético, que no siempre está completo, en el sentido de que a veces es muy duro, a veces puede ser muy tranquilo. Está el árbol de limones, que esto como nota, mi abuela tenía un árbol de limones en su casa. Mi abuela es de Chiapas.
1: Ya.
4: O sea, yo nací aquí en Querétaro, pero pues mis papás sí son migrantes, digámoslo, internos. Pero aún así es un viaje. Entonces, mi abuela tenía este árbol de limones y justo las raíces representan este arraigo que muchas veces tenemos hacia nuestro país. ¿Por qué? Pues porque ahí nacemos, de ahí viene nuestra cultura, de ahí viene nuestra forma de hablar, de expresarnos. Entonces, pues claro, claro que representa eso. Y Marisol para Luna fue ese apapacho cuando ella llegó, que se sentía desamparada, y de repente Marisol brilla, ilumina y enseña esta cara de que, pues no todo tiene que ser tan terrible. Hay alguien que te está esperando, hay alguien que va a ser lindo contigo, y pues eso.
1: Oye, pues qué bonito, porque pensaría en Marisol como justo eso, como el sol divino, ¿no? Que se acerca a una niña que está buscando precisamente el calorcito del apapacho. Y Marisol, pues, sol, Marisol, girasol. Bueno, estoy pensando en un chorro de cosas, ¿no? Que tengan que ver con la luz, con el sol, con el apapacho, con lo calientito que todos buscamos cuando llegamos a un lugar en donde efectivamente no conocemos a nadie, ¿no?
4: Y justo Marisol en este cuento funge como esa niña que no le importa que hable distinto o que tenga un tono de piel distinto, sino que solo abraza, pero nuestra moraleja como adultos debería ser, todos debemos ser Marisol, porque todos debemos de dar la bienvenida a ese inmigrante que ya vivió suficiente y ahora está intentando formar una nueva vida, porque no somos como esa calidez para ellos, ¿no?
1: Sí, claro, yo en alguna ocasión lo decía, migrar es un acto de supervivencia, ¿no? En muchos casos, quienes migran, migran para poder sobrevivir, para poder subsistir. En el mejor de los casos, migrar también implica un acto de resistencia ante la vida misma, ¿no? Te sales del lugar de origen en las mejores circunstancias, ya con chamba, ¿no?
2: Sí.
1: En las mejores circunstancias. En las peores circunstancias.
2: Primero de saber cómo vas a llegar y después en qué condiciones llegas, a qué llegas, claro. Y luego va el proceso de adaptación, como lo menciona Sofi. Hay veces que sí, entre los niños se pueden burlar de un acento, pero hay veces que ni siquiera los niños entienden porque hablan idiomas distintos, ¿no?
1: Claro.
2: Para empezar, en nosotros está ser o murallas o puentes.
1: Efectivamente. ¿Y qué va a pasar con este libro, Sofía? A ver, ¿me traes una maqueta? ¿Lo podemos decir así? Es un borrador, digamos, un armado. ¿Pero qué planes tienes con este libro? ¿Qué andas buscando?
4: Por ahora la idea es que se publique. Claro que, a ver, en media época de inteligencia artificial y de redes y de tecnología, la gente ya no lee. Y entonces estoy topada con esta crisis donde las imprentas ya son mucho más caras porque ya no tienen la demanda que tenían.
1: Ya
4: y
1: sí.
4: Justo el propósito de Luna es que sea de fácil acceso. O sea, la idea es venderlo lo más fácil que se pueda, llevarlo a las escuelas, llevarlo a refugios, a donde tenga que estar, pero que sea de fácil acceso, porque si no es así, pues no va a cumplir su propósito, que al final es pues llamar a la conciencia, a la construcción de paz. Entonces, estamos buscando editorial, imprenta. Sí tenemos ya varias opciones, pero ninguna me convence todavía porque no quiero que el libro salga y sea caro,
1: ya,
4: porque no va a cumplir su propósito. Entonces, eso, y ahí estamos. Ya está terminado. Mamá está buscando casa.
1: Ok, bueno, pues si hay alguien que nos esté escuchando y que quiera darle casa, pues será bienvenido, ¿no?
2: Así es.
1: Y aquí se abre otro debate a propósito de lo que decía Sofi, la gente ya no lee. ¿No? Bueno, eso creemos, porque eso ustedes creo. Me han sorprendido, ¿no?
2: Un poquito nada más. Nos fue muy mal en la prueba PISA.
3: Nos fue muy mal
2: en varios rubros, matemáticas, lectura.
1: Lectura, pero esto es internacional, ¿eh? O sea, no es Consuelo, pero según entiendo ha habido pronunciamientos de organismos internacionales que justo aseguran que la prueba PISA pues le fue mal a todo el mundo, o sea...
2: Técnicamente hubo un retroceso.
3: Un retroceso generalizado
2: sí.
3: En gran parte se está adjudicando precisamente, como dice Sofía, irrupción de la inteligencia artificial en nuestras vidas y el desinterés por quererse meter a profundidad en los temas, sino que más bien ya recibirlo digerido por una inteligencia artificial. Y comentábamos esto, Arnold y yo, hace poquito, sobre en tiempos de la inteligencia artificial, ¿dónde queda la lectura? ¿No?
1: Claro.
3: Yo soy un defensor de que, aunque las estadísticas de lectura de un país se midan con una vara, que es cuántos libros en promedio lee cada habitante de ese país.
2: En México es 4, quiero aclararlo.
3: Ok.
2: Pero sí contempla otras cosas.
3: Hay otras formas de lectura más allá del simple conteo de libros. Estamos leyendo todo el tiempo. Aunque leas el periódico, la revista, el TV Notas, cualquier cosa que vendan que tenga letras, estás leyendo, ¿no? Y aún en las pantallas, aunque te eches la publicación del chisme de Facebook del grupo de vecinos, también estamos leyendo, y eso también es leer.
2: Fanfiction. Hay mucho de eso en redes sociales. Y
1: ¿de
2: también
1: qué?
2: De fanfiction. Son como estas
3: historias alternas.
2: Historias alternativas con famosos y con personajes famosos que publican personas en sus blogs, en sus redes sociales. Y creo que también lo toman en cuenta en esta métrica que comentamos de 4 libros al año en promedio lee un mexicano. Estamos lejos de otros países, pero la realidad es que sí ha disminuido el número de libros que leemos, que nos permiten el entender otras realidades. Porque al final del día, cuando lees un libro, también estás comprendiendo una realidad que es distinta a la tuya. ¿Por qué? Porque cada escritor tiene su propio contexto, porque cada historia te ayuda a expandir tu mente de cierta manera, ¿no? Nosotros siempre decimos que hay que leer y hay que leer lo que sea. Da igual si es algo que la gente te puede criticar por leer. Da igual. O sea, aquí lo importante es enriquecer, en primer lugar, la imaginación, el léxico, agarrarle gusto a la lectura. Estuvimos el otro día en una entrevista, Arturo y un servidor, y estábamos hablando del por qué creemos que la gente no lee. Coincidíamos en varios factores, ¿no? El primero es que ya no son lejanos los libros físicos, que preferimos lo digital, pero también hay un tema importante que es la manera en la que se les enseña a los chavos.
3: Exactamente.
2: Estamos diciendo, es bien complejo que a un niño de 12 años, de 11 años, lleguen con la Divina Comedia y le quieran decir, a ver, esto no es la cumbre de la literatura, te tiene que gustar, porque no la va a entender.
1: Claro que
2: o sea, no.
1: Ni uno como adulto lo entiende.
2: Sí, o sea, él se echó un chiste Arturo diciendo, ni da risa la Divina Comedia. No da risa, ya desde allá hay una incomprensión.
3: Exacto. Y en volverlo obligatorio, tenemos que encontrar la forma en la que las niñas y los niños perciban la lectura como
1: una necesidad, ¿no?
3: Una necesidad o hasta una forma de diversión, un hobby, y no como algo que te imponen, porque ante la imposición siempre va a haber un rechazo, ¿no?
1: Por supuesto.
3: Yo hacía el símil con las verduras. Si a un niño le obligas a comerse las verduras, no se las va a querer comer. Pero si encuentras la forma creativa, divertida, de que el niño consuma esas verduras, le van a encantar y no va a dejar de consumir verduras el resto de su vida.
1: Por supuesto. Y por último, Sofi, hablando de todas estas motivaciones que trascienden la obligatoriedad, yo quiero preguntarte, ¿por qué escribir sobre esto? O sea, ¿qué es lo que a ti te motiva agarrar la pluma, ilustrar? A ver, ¿por qué escribir Luna y el viaje de los sueños?
4: Ok. Es una historia muy larga.
1: Tenemos como 5 minutos.
4: Okay, ¿te alcanza? Estoy lista. Pues, siempre he sentido mucho interés hacia la migración.
1: ¿Y te emigraste? ¿Has migrado?
4: Yo migré. ¿Tu familia? Lo interesante, pues mi familia de migrantes internos. Ya, ellos son,
1: o sea,
4: de
1: dentro del país.
4: Sí, y no por temas fuertes.
1: Ya, ok.
4: Pero, pues bueno, obviamente, pues en la modernidad es... Pues es difícil ignorar que existe la migración, y mucha migración es muy fuerte, hablando del desplazamiento forzado y el despojo forzado. Entonces, o sea, ser una persona que habita esta realidad y no volverte sensible a lo que está pasando, pues a mí se me hace una incomprensión. Y entonces, yo durante la carrera siempre hablé de migración, o sea, siempre sentí como mucho interés por la migración. Tengo una organización no gubernamental que se llama Transita, Transita Más, que okay. es para mujeres que viajan con sus infancias.
1: Ok, muy bien.
4: Y entonces Transita Más nace de la definición de lo que es una persona migrante, que es aquella que sale, transita y llega al territorio. Y entonces a través de Transita brindamos apoyo a mujeres que viajan con sus infancias. Y entonces, chistosamente, yo me empiezo a interesar por la migración justo con el cierre de fronteras, y entonces hay un refugio aquí en Querétaro. Yo voy, que es un refugio aparte de religión. Entonces yo voy con el padrecito, le digo, quiero aprender de los migrantes, quiero hablar con ellos, quiero entrevistarlos. Me inventé un protocolo de acercamiento para que no se sintieran vulnerados, decirles, estos son tus derechos, yo te puedo preguntar esto, yo no te puedo preguntar esto. Y así aprendí a hablar de la migración y a saber de la migración en general. Y justo con el cierre de fronteras, Querétaro, pues es trayecto migrante.
1: Espacio.
4: Claro.
1: Así es.
4: Y en ese inter solo llegan 3 migrantes a Querétaro en un mes. Súper poquito. O sea, fue una baja impresionante. Y yo hablo con una de estas chicas que están migrando, y ella me cuenta cómo cuando sale de su país, ella sale con una prueba de embarazo positiva. Y durante su viaje fue tanto el estrés corporal que vivió que sufre un aborto espontáneo.
1: Ya.
4: Entonces, como que son esas vivencias que no las tienes que vivir tú, pero te impresionan.
1: Por supuesto.
4: Y entonces, eso, o sea, de ahí nace como toda esta obsesión por entender a la gente que migra y intentar darles como una mejor aceptación desde donde nosotros vivimos.
1: Oye, y por último, Sofi, de estas historias que me compartes, ¿hay alguna que te haya dejado marcada profundamente y que digas, solamente por esa única historia, aunque no hubieras escuchado otras tantas, pero esa única historia te obligue, te invite, te motive a seguir empujando temas a favor de las personas en tránsito?
4: Sin duda fue esa. Bueno, las demás, cuando hago mi reporte, estudio de caso, les pongo nombres como para salvaguardar su identidad.
1: Claro.
4: Y les puse Ana María y Lucía. Ana fue, que no es un nombre real, pero Ana fue la de que sufrió esto, y luego María viajaba justo con dos niñas. Y venían muy lastimados de sus pies, como todos los migrantes, que siempre están lastimados de sus pies. Y algo que yo aprendí en ese momento es que también vienen muy lastimados del estómago.
1: Claro.
4: ¿No? Entonces, eso, me quedé mucho con eso. Y muchos migrantes vienen con problemas auditivos causados por los ruidos del tren, y nunca se dan cuenta que tienen problemas auditivos.
1: Ya,
4: porque
1: sí.
4: Vuelven esa adrenalina a su realidad.
1: Híjole, qué fuerte que sí. Eso forme parte de su cotidiano, y que ese cotidiano se normalice a tal grado que haya una afectación a su integridad física, ¿no?
4: Claro.
1: Y por último, mi querida Sofi, ¿hasta dónde quieres llegar con Luna?
4: Gran pregunta. Yo quiero hacer que Luna siga encontrando formas de llegar hacia las infancias, pero por ahora es mi única prioridad, ¿no? Me encantaría decir que quiero hacer más cuentos, porque claro que quiero, pero quiero sacar lo más que pueda de este cuento, que llegue a todas las infancias que me sea posible, y ya después hablaré de volverlo algo más, no sé, didáctico, ya sea una caricatura, algo así, porque pues los niños no leen, ¿verdad? Entonces, poco a poco, pero ahorita pues estoy muy enfocada en este.
1: Muy bien, pues ahí está la recomendación, que esperemos que pronto encuentre un pues una casa editorial. Sí. Sofi, mis respetos y pues muchas felicidades por esta iniciativa.
4: Muchas gracias,
1: Ivo. Muchas gracias. Arnold, Arturo, gracias por la gran invitada.
2: Gracias, gracias a ti por recibirnos una vez más aquí con cada semana.
1: Muchas gracias, que llegaron a pesar de Tlaloc y con Tlaloc, mi querido Arturo, muchas
2: con
1: gracias.
2: Por favor, de Tlaloc.
3: Muchas gracias. Yo nada más quiero cerrar con que se me hace fabuloso que el cuento termina con un juego, porque durante este tránsito las infancias se ven obligadas a perder la inocencia y sí, el juego es la mejor forma de recordarnos que ellos no deberían de estar viviendo eso y que ellos deberían de estar con sus prioridades en el juego, no
1: sí,
3: en el
1: efectivamente,
3: sufrimiento.
1: No sufriendo, y creo que eso nos debe de quedar claro a todos, a todas, que las infancias al final de cuentas pueden ser efectivamente las víctimas de malas o peores decisiones o buenas decisiones, y eso me parece también le agrega otra responsabilidad a quienes somos adultos. Ya nos vamos, gracias por habernos acompañado en esta jornada informativa, nos despedimos de las señales de W Radio, gracias Fabio Hernández Ojeda en controles y producción, yo soy Claudia Ivana Hernández Torres de este lado del micrófono, nos escuchamos el día de mañana en punto de las 9, no se le olvide la señal matutina de Así las Cosas Querétaro.

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0: noches, buenas noches. Jueves 10 de septiembre, 8 de la noche, 20 horas, como usted acostumbra a decir el horario. Ya es momento, ya es el lugar, ya es la estación de las noches mágicas. 96.9 está para ustedes. Señoras y señores, con ustedes, el gran Alex Gómez.
1: ¿Quién tiene una presentación así? ¿Quién caramba en el mundo mundial tiene una presentación así? Mi querido Pepe, te deseo una excelente noche. Tómate el resto del día, por supuesto. Bienvenidos a ACNW, exactamente las 8 de la noche, ya con un minuto después de esta presentación. Vamos a hablar justamente de otra presentación, la de Rafael Márquez como técnico de la Selección Mexicana de Fútbol. Después de otra presentación un poquito larga, sí, aprovechando, pues al final un político dirige el fútbol mexicano, aprovechando el viaje, bueno, pues fíjense que ganamos un montón, vendimos un montón de jerseys y todo bien en el fútbol mexicano, dice Mikel Arreola. Hablaremos de eso, de los próximos partidos del equipo mexicano, qué pasa con Edson Álvarez, que anda ahí contestando notas de una revista de espectáculos. Ok, Edson, ponte a jugar. Néstor Araujo, quiero decir, cae en el fútbol portugués. Mientras otros no se pueden ir, él dice, yo soy libre, tengo prestigio, tengo un cartel, no jugaba en años con el América, pero se colocó en Portugal. Muchas cosas más que queremos platicar con todos ustedes y arrancamos después de presentar a mis compañeros hoy en el estudio. Hoy tenemos la presencia de Javi Sol y a mí me da mucho gusto porque es una persona muy enterada, mi querido Javi. ¿Cómo estás? Buenas noches.
2: Alex, gracias por esa presentación también y como siempre un placer acompañarlos. Qué bueno que todavía antes de que se nos vaya a Tabasco, a quien presentaremos a seguir muy de cerca, el rey de los deportes, pues es un buen día para platicar, ¿no? Porque siempre es el arranque de un proyecto y estaremos haciendo las cuentas de aquí al próximo mundial, recordar este día, de los objetivos, a qué se comprometió. Yo no sé, Alex, pero después de un mundial en casa, evidentemente va a ser muy, pero muy reveladora esa primera lista, como también los resultados, entendiendo que ahí no es todavía el examen final de Rafa. Y esa es la pregunta, ¿no? O sea, ¿cuál va a ser el examen final de Rafa? ¿Ganar la Nations League? ¿Ganar la Copa Oro? Ya lo hizo Aguirre y siempre le pedíamos más. ¿Cuál va a ser el plus que tendremos ahora con un Rafa, el estilo de juego? ¿Habrá tiempo en 4 años para hacer toda una filosofía? ¿O es la continuidad de algo que tal vez tendrá su clímax, no te digo en el próximo Mundial, sino tal vez en el 34, Alex?
1: Bueno, lo estaremos platicando enseguida. Stevie G, Esteban Garrido, ¿cómo te fue en Tijuana y ya listo para Villahermosa?
3: Ya en unas horas estaré camino a Villahermosa. Qué gusto saludarlos, Javi, Alex, a toda la gente que nos acompaña. Solo una solicitud a las aerolíneas que agreguen un poco de espacio.
1: No,
3: para un tipo de 1.93 de mi tamaño, de verdad que son vuelos complicados. Pero bueno, ya listos, por lo bueno es que para Villahermosa son menos horas, ¿no? Que a Tijuana, buena serie del Rey, se igualó a un triunfo por bando, los Toros pegando fuerte ayer frente a Olmecas. Entonces vamos a estar ahí con la cobertura, pero hay muchos temas de qué platicar.

0: se ha hablado que quizás no tengo tanta experiencia como entrenador, y pues bueno, me dio la tarea de tener a alguien con mucha experiencia, y obviamente Juan Malillo es el perfil perfecto que me puede ayudar a seguir preparándome, a seguir en este camino. Él ha estado con grandes entrenadores, ha sido entrenador también, y así que bueno, en ese sentido estoy muy bien arropado. Después, creo que con la carrera que tuve, con la experiencia que tuve ahora estando aquí, sí que quiero permear, inculcar, transmitir a los jugadores, pues, esta pasión por la que es defender el escudo de la selección nacional, por representar a México y saber qué es lo que está en mis manos y qué es lo que no, ¿no? Y con eso poder solucionar y tratar de hacer una lista de convocatoria competitiva, que no me preocupa nada porque ya lo estamos haciendo, y sí que estamos intentando hacer eso, tener una lista y un grupo que pueda participar en este primer partido. Después se sumarían algunos más para los siguientes.
1: Un tipo listo, ahí estaba Alex Orbañanos en la entrevista, un tipo listo, Rafa Márquez. Tal vez no le gusta mucho hablar, pero cuando se expresa tiene ideas claras. Hoy estábamos viendo parte del evento, y justo cuando estaba hablando Mikel Arriola, él movía a la Gómez el pie y la pierna, ¿no? Constantemente, esta ansiedad que tenemos algunos, y tomaba el celular, algunos dicen que para whatsappear, yo creo que pienso que estaba repasando lo que iba a decir, porque tiene que ser claro en la comunicación, breve, pero claro. Yo creo que con eso se va a ahorrar muchos problemas, Rafa.
2: Sí, tenemos que acostumbrarnos a un estilo totalmente distinto a lo que es el Vasco, a lo que en su momento también hace el Piojo y otras personalidades, que son más chicharacheros, que le llegan al público, a lo mejor con palabras que terminan por meter el pie o generar, ¿no? Al estilo del Vasco, cuando pues podía decir así como siente, y lo ven viendo quien lo entrevista.
1: Está de pechito el grupo.
2: Correcto. Rafa es más mesurado, tiene otra escuela, tiene todas las credenciales, creo que junto a Hugo Sánchez en distintas posiciones, son los futbolistas que más lejos han llegado, que son respetados a nivel mundial. La figura de Rafa va a ayudar, que no es su objetivo principal, más allá de la obligación de los resultados, que reitero, Nations League, Copa Oro, va a ser lo primero que le vamos a estar exigiendo, las eliminatorias evidentemente, Alex, pero creo que sobre todo la ilusión de darle continuidad a lo que funcionó con Javier y empezar a revolucionar un poco también los primeros pasos de un fútbol que claramente una cosa es la selección mexicana, otra cosa es la liga y otra cosa es también en donde estamos parados en como estructura. Y si Rafa hace bien lo que le toca con selección, pues no es que maquille lo otro, los contactos que tiene Rafa, si la selección va funcionando, vendrán los telefonazos de Barcelona, vendrán los telefonazos de Italia, de Europa, oye Rafa, y con el mismo cuerpo técnico, para que tal vez tengamos más jugadores en Europa, pero también para que empecemos a hacer las cosas mejor, con sistemas que funcionan con otras escuelas, con, reitero, un cuerpo técnico que a mí me parece respalda muchísimo esta decisión.
1: Oye, Stevie, si hay una polémica, porque nos encanta esto, ¿no? Todavía no dirige un partido, ya estamos creando polémicas. No hay mexicanos. O sea, sí, Rafa, mexicano, pero se hizo en Europa casi toda su carrera. Andrés Guardado, casi toda su carrera. Y el resto son españoles.
3: Sí.
1: ¿Te dice algo bueno, malo, nada?
3: Bueno, yo creo que mientras sean extranjeros que vengan a sumar, siempre va a ser bueno, ¿no? El cuerpo técnico de Rafa, que la verdad suena bastante interesante. Y Rafa Márquez, al final de cuentas, como en seleccionador, pues sí se va a terminar formando con el tricolor, ¿no? Y Javi ponía el tema en la mesa de qué es lo que le vamos a pedir a Rafa. Yo sí creo que lo esencial es un estilo definido de la selección mexicana. Acordémonos con Javier Aguirre, hasta un mes antes de que arrancara el Mundial, decíamos, ¿cuál va a ser el estilo del Vasco? ¿Cuál va a ser el estilo? Y siempre estuvo claro, porque el Vasco no ha modificado su estilo en ningún club al que ha ido, ¿no? De las selecciones, pero con Rafa sí, un estilo más propositivo creo que es lo que se va a buscar con esta selección, ¿no?
1: No lo sé, lo tendremos que ver. O sea, tendrás que empezar a plantear partidos y no el primero. El primero será una probadita, el primer ensayo, el soltar los nervios. No lo sé, yo creo que esto seguirá construyendo. Todos tenemos la idea, creo, Javi, que va a tratar de plantear lo que él tuvo como jugador en el Barcelona, lo que él vivió como entrenador en el Barcelona. Además, al traer a Juan Malillo,

0: pensamos todavía más en eso, ¿no? O sea, vamos a tocar la pelota. Y además creo, yo siempre he pensado, o hace años que lo pienso, que es un estilo que se nos acomodaría mucho más que el vamos a morder y a dar, que ha sido el estilo del equipo mexicano, de la selección mexicana durante años. Un equipo correlón, un equipo voluntarioso, un equipo que te muerde, que te empuja.
1: Al Uruguay.
0: Que te presiona.
1: Sin ser Uruguay, ¿no?
0: Sin ser Uruguay.
1: Que quería salir como el
0: pero que no tiene gol. Si hay algo que se mejoró en este Mundial es que teníamos a Quiñones y que regresó a un buen momento Raúl Jiménez. Y eso ayudó a que se concretaran algunas acciones. Y eso, bueno, no sirvió, no alcanzó para empatarle a Inglaterra. Entonces, ahora tener el balón y distribuir y papá, ven tú por él. O sea, yo no soy grandote, yo no soy más fuerte.
1: Hay nombres para hacerlo.
0: Sí, entonces, duda. Yo creo que ahí está, pero todavía no lo sabe.
1: Es que a veces la flexibilidad, y lo dijo Rafa en distintas entrevistas y un poco entre líneas, ¿no? Cuando se le cuestionaba específicamente al estilo. A ver, es un poco descabellado pensar que de inmediato México va a jugar a lo Guardiola, porque necesita los jugadores que tengan. Pero si él empieza a encontrar esa columna vertebral, que entiendan una filosofía y jueguen distinto a lo mejor a lo que les piden sus clubes, que es otra exigencia, pues entonces ahí sí empezaremos a ver desde esta convocatoria, donde creo le dará mucha continuidad al 80% tal vez de los mundialistas, y de a poco va a exponer. Porque perder contra Colombia en la presentación, pues sí, va a ser catastrófico, tal vez, ¿no? No, otra vez no se pudo. Hay que hacer el balance de los cuatro partidos, que es Perú, que es Chile, que es Estados Unidos, y ver qué tanto combina, ver qué tanto muestra, ver qué tanto rota, ver qué tanto se atreve a empezar a encontrar si una línea de tres centrales y jugar con carrileros. Él mencionaba, por ejemplo, mucho la influencia de Chivas, que va a ser la base de esta selección. Para el partido uno solo contará con dos, pero a partir del segundo ya puede contar con otros elementos del Guadalajara. Entonces, él también habló sobre la flexibilidad para adaptarse a la materia prima. No podemos pedirle que de la noche a la mañana encontremos jugadores con los cuales, por ejemplo, él tenía la Masía. El Lunes, yo a la Minya mal. Y ahora tiene así a Gilberto Mora, tiene a Obed Vargas, tiene a Fidalgo.
0: Sí,
1: tiene
0: no lo va a ser, Rafa Marcos.
1: Pero, tiene jugadores adaptados al estilo europeo, ¿no? O sea, Santi Jiménez, que está jugando Champions y en Porto, y que ya tuvo proceso en Milan y tal. Hoy lo de Raúl, ¿no? Con el cambio de estafeta. Tienes a la Hormiga. Entonces, tampoco es que parta desde cero. Pero no podemos esperanzarnos nada más en 8 o 10 jugadores, ¿eh? O sea, necesita una baraja, hablo hasta de 60.
0: Sí, sí.
1: Y los 60 no están parejos, no lo que él quiere explotar.
0: No, para nada. Pero creo que en esos 60 está su insistencia en decir, este cuerpo técnico no solo se va a estar fijando en la selección mayor, sino también hacia abajo. Lo ha dicho, nos ha demostrado que yéndose al campeonato sub-20, estando presente en el preolímpico de Puebla,
1: hay dos nombres que ya lo están rompiendo.
0: Él sabe que,
1: son
0: a ver,
1: titulares con Chivas.
0: Yo lo puse el día, digo, no manejo temas religiosos aquí, no se preocupe, pero que era como cuando Moisés, ¿no? O sea, a ver, tiene al pueblo judío y entonces sale de Egipto, y lo que cuentan las historias es, se dio una vuelta larguísima, larguísima, larguísima, hasta que llegaron a la tierra prometida los más jóvenes o los nuevos. ¿Para qué? Para que permeara ahí, para que solidificara el sentimiento, el mensaje, ¿no?
1: Entonces aquí voy a ir al mar, ¿no? Ya que estás ahí, y el mar está repleto a veces de revolcones que nos metemos en pie, porque de la foto salen todos.
0: Pero hay que, al mar, hay que llegar con los machos.
1: Por aquí se necesita también el apoyo, ¿no? Es lo que decía, a ver, Rafa Márquez no va a construir a estos jugadores. Él al final de cuentas es un seleccionador y va a estar llevando a los que vean mejor momento, pero estos tienen que tener continuidad en sus equipos, cada vez más oportunidades, ojalá varios de ellos puedan ir al fútbol de Europa, cosa que no vimos en este mercado como se esperaba después de una Copa del Mundo, donde varios pudieron tener una actuación destacada, ¿no? Entonces también Rafa necesitará eso, y es algo que se ha estado buscando, ¿no? En la propia estructura de la selección mexicana, con Andrés Lilini, buscando jugadores jóvenes que puedan representar a México, aunque no sean futbolistas propios de la Liga Mexicana, es ampliar también el panorama.
0: Sí, y a ver, en ese sentido, y al estilo europeo, que da pocas oportunidades, o sea, tienes que estar listo, ¿no? El fútbol mexicano es paternalista, es suavecito, es yo te voy a esperar, cuenta conmigo, tranquilo, les vas a cerrar la boca. Y me parece que ese modelo nos ha permitido golpear siempre con la misma pared, ¿no? Entonces, aquí que les diga, a ver, regrésate a tu equipo, tranquilo,
1: y va a haber lugar,
0: tu mirada, gana tu lugar, relájate, voy a meter a alguien más. Y que se gane el lugar peleando, ¿no? Eso también esperaría, porque sí tiene una base importante. Por lo que él ha visto, por lo que él nos ha medio dejado entrever, sí se va a apoyar en los sub-20, en los 21, en los 22, en los 23, y esa generación, Javi, pinta bien.
1: Sí, es fundamental, además, Esteban, hacer ese corte de caja, ¿no? Y entender que si bien de golpe no vas a cortar a los que tienen arriba de 30, sí tienes que exigirles que mantengan ese tope de rendimiento con los objetivos inmediatos. Aquí es una carta de presentación para la gente, para darle continuidad al ánimo, al ímpetu, pero ya también empezar a mandar esos mensajitos de que quién se ha ganado en estos 2 meses, pues su derecho de estar, que a lo mejor no fueron al mundial, o ese primer acercamiento con selección mayor, que eventualmente van a tener un proceso natural porque van a ir a los olímpicos, y ahí querrás ver la personalidad de Camber, de Sandoval y de otros que aún no tenemos en el radar, y los refuerzos que vayan para apuntalar esa madurez natural. Pero si tienes un Mateo Chávez, si tienes un Obed, tienes que encontrar esa columna vertebral.
0: La generación está bien interesante.
2: La generación está interesante. Además, por ejemplo, nos ponemos a pensar en Raúl Jiménez. Raúl ya no va a estar en la siguiente Copa del Mundo.
0: Tienen 19 o 17, 40 los va a contemplar si están bien.
1: Sí, de acuerdo.
0: Yo cuando digo, yo espero que no,
1: exacto,
0: espero que de abajo la hormiga diga,
1: exacto, y Santi, es un 23 años.
2: Santi, ¿cuánto llevamos esperándolo también? Y todo va a dar ese salto.
1: Pero es un tipo con 70 goles en Europa, que ahora esta temporada va a ser...
2: A nivel selección, me refiero.
1: No, a nivel, pero lo mismo pensamos de Quiñones, que respondió al Mundial.
2: Sí, o sea, no, pero es que con Santi seguimos esperando.
1: En la Copa América, sabemos que Quiñones con Santi y con Chino Huerta tuvieron esa Copa América que le cuesta a México la eliminación y a la postre la salida del Gini. Esa fue la gran prueba de
0: Santi, dos ciclos.
2: Es que el anterior también. Es que en estos momentos Santi ni siquiera sería el segundo delantero de la selección. Hoy, al día de hoy.
0: En fin, problema de él. La verdad, problema de él. Y estaremos al tanto. Pepe, ¿qué decías?
3: Que en el primer mundial no lo llevaron,
0: ¿no? No lo llevaron, pero estuvo en el
3: Tata. Lo bajó por Jiménez, que estaba lesionado.
0: De acuerdo.
3: Y en este segundo, Jiménez lo deja en la banca. O sea, así como que oportunidades.
0: No,
3: o sea,
0: dijo Santi.
1: Lo que voy es que sigue teniendo 25 años y es el tercer máximo goleador mexicano en la Champions. Y que hoy está con una gran oportunidad de la primera recuperación. O sea, si tienes a Santi, si tienes a la hormiga, si tienes uno en la Liga Mexicana que empieza a levantar la mano, pues qué mejor. Nos podemos ahorita aventar todo un bloque si va a estar o no Raúl Jiménez. Lo más importante, Rafa, y él lo vivió y Guardado también, siendo veteranos en distintas posiciones, y también Ochoa, es que puedes llegar si Raúl Jiménez entiende su rol. Y si llega al siguiente mundial y vamos a volver a hacerle el homenaje a Raúl Jiménez en el quinto mundial, puede ser, Alex. Siempre y cuando su misión sea ser el mentor real,
0: entendemos,
1: de la hormiga. Pero es que a eso vamos.
0: No entendemos,
1: así somos.
0: Pues sí, y vamos a seguir siendo así,
2: lo que se le pide a Rafa.
1: Y a lo mejor vas a ver a Raúl
0: siendo así, y jerseys, y aplaudir, y homenajes, y...
1: ¿Pero te sorprendería, Alex?
0: No.
1: A mí me desesperaría.
0: No me sorprende.
1: Te entiendo.
0: Me desesperaría.
1: Sería más de lo mismo.
0: Sería más de lo
1: mismo. Pero si Rafa y Guardado lo vivieron, y lo disfrutaron, yo creo que en su mente sí está el decir... ¿Por qué no hacerlo si yo lo viví? ¿Me explico? O sea, así como está la contraparte de Rafa, que Bora lo llamó y que me encantó, que recordaba que todo fue por un error en su primera convocatoria, y mira qué buen error de Bora Milutinovic. Cuando Rafa llega después de los 17, 18 años a su primera convocatoria con la mayor, Rafa entonces hoy no va a pensar, no, es que es muy joven. Ya lo vio con Obed, ya lo vio con Gilmora, va a tener esa combinación, pero no se nos olvide la otra parte. Rafa tampoco le va a rehuir a decir, oye, no me importa si tienes 39 años, Raúl, si sigues jugando en Inglaterra, yo te necesito por tu calidad, por tu liderazgo.
0: ¿Qué para que no te
1: falta mucho?
0: 4 años pensando.
1: Pero es un mensaje claro, Esteban, que no le va a
0: comer las puertas a nadie,
1: ni a la nacionalidad,
0: hay que ganar,
1: ni a la edad.
0: Hay que ganárselo.
1: Si se lo gana,
0: mensaje para
1: Edson Álvarez, está muy
0: bien. También lo que yo, para cerrar este tema, lo que yo te digo es lo mismo de hace un momento. Otra vez homenajes, o sea, no entenderíamos, no evolucionaríamos, no daríamos el salto a lo que sigue. Oye, se nos olvidó dar el número de WhatsApp.
2: Sí, es buen tema, la gente seguro quiere participar. 55 54 02 28 44 55 54 02 28 44, para que nos manden todos sus comentarios respecto a la selección mexicana. Y hay algunos, pero síganos mandando sus mensajes.
1: Nada más rápido, fue Cristiano y Messi, entendiendo las dimensiones de lo que son para sus selecciones. Fue Modric, de 40 años, o sea,
0: pero uno de los tres quedó de ver en el mundial.
1: Cristiano tal vez un poco
0: por la expectativa
1: sin
0: que
1: miedo,
0: había.
1: Sin miedo, Xavi, dilo, sin miedo.
0: Cristiano tal vez, ¿no?
1: ¿Y anotó cuántos goles?
0: Anotó uno,
1: no,
0: dos, tres, fueron tres.
1: Por lo menos tres.
0: Claro, en ese momento no lo tengo. Rompió el récord como el único que ha anotado seis. A lo que voy es, no sé si Raúl de aquí al siguiente mundial va a llegar con el peso de ser el jugador o el máximo goleador.
1: Si le hacen un homenaje y anota tres goles, qué bonita historia.
0: Pocos jugadores.
1: Si le hacen un homenaje, perdón, para meterlo 15, 10 minutos como a Memo Ochoa, además,
0: pasó lo mismo con Guardado y pasó lo mismo con Rafa.
2: Son muy pocos los jugadores que llegan a los 39 años en nivel para jugar una Copa del Mundo. O sea, los otros tres que mencionaste son balones de oro. A ese nivel.
0: No, no, no, a ver, entiendo.
1: Un mundialazo.
0: Entiendo, pero no es si Raúl se mantiene en la élite de 4 años, pues ¿por qué le vas a cortar estar si no tenemos otro? Ojalá, ojalá que no.
1: No, no, no.
0: A eso me refiero.
1: Es que entonces lo entendemos mal. Si no te, yo por eso empecé diciendo, ojalá tengamos otro.
0: Hoy, por ejemplo, tenemos uno en la liga, tenemos otro. Hoy te vas con un Ricardo Marín antes que un Raúl Jiménez.
1: No, no. Hoy no.
0: Por ejemplo.
1: En 4 años no sé.
0: Si Raúl es el campeón de goleo. No sé, o sea, siempre van saliendo jugadores.
1: El homenaje de Raúl es que lo sigan convocando para que rebasen goles a Chicharito y gracias, las
0: no, y porque pies. Hoy en día
1: todavía está la vuelta de las,
0: pero hoy todavía te da nivel para selección.
1: Hoy,
0: por eso,
1: ya en 2, 3, 4 años no lo saben.
0: Habrá que esperar.
1: Hoy, ¿cómo te le van a
0: titular?
1: Hoy es titular.
0: No le das
1: barca a otro.
0: Va a ser reveladora la Copa ahora.
1: Pero para estos partidos contra Colombia, Raúl es el titular.
0: Que sería lo inmediato, ¿no?
1: ¿Qué es lo que nos preocupa?
0: ¿La hormiga no se está ganando el cerdón?
1: Puede ser. Para uno de los 4 partidos, rotarlos y darle la responsabilidad a cada uno de los
0: titulares. Y si por ahí dos.
1: Y sí, que está jugando también.
0: Y Julián puede ser 9 también, ¿eh? O sea, tienes 4 que te resuelven como el centro delantero de la selección si quieres jugar con ese sistema. Y en eso tenemos que estar muy tranquilos. Hay que ver más para atrás. Hay que ver qué está pasando con nuestra central. Hay que ver qué está pasando con nuestras contenciones. Hoy es Eric Lira, que no se pudo ir a Mónaco y seguramente se lo van a llevar pronto por las palabras del técnico que lo quiere en el mercado de invierno, ¿no? Felipe Luis. Sí. Pero Edson, Obed, hoy está en Atlético pero sin minutos. Edson no tiene equipo, está con este escándalo que mencionabas. ¿Qué otros contenciones, que es la posición además que dominó Rafa, hoy te compiten, Alex?
2: No, hoy es Mira y nada más.
0: Es una estructura básica.
2: Romo que lo puedes utilizar.
0: Pero Romo que va a llegar al siguiente mundial, también tiene 31 años, 32. Luis Chávez en la misma situación. Yo creo que por ahí viene los Elías Montiel, los Iker Fimbres.
2: Que tienen que dar un paso al frente.
0: El mismo Beth Vargas, que sean desde ahora la columna vertebral de la posición que Rafa
2: no los puede llevar por llevar. Ellos a nivel de clubes, o sea, lo que yo decía al inicio del show, tienen que dar ese paso al frente. Porque hoy en día no puedes tampoco confiar en jugadores que ni siquiera están consolidados en sus equipos, ¿no?
1: Mucha suerte, mucho éxito a Rafael Márquez y a su cuerpo técnico. Me dio gusto que ya incluso se disculpó con el Chato Ibarradán, al que dejó ahí con la palabra en la boca y de la grabadora colgando. Ya le dijo, no sabía que eras tú, discúlpame. Ya, no, está bien, se vale. Irá aprendiendo a manejar también a los medios, que somos una jungla bastante complicada. Edson Álvarez se dio tiempo para contestarle a TV Notas. Sigo pensando, estoy convencido que le hace falta mucho trabajo de comunicación al futbolista mexicano. Que contraten profesionales, no que contraten chavitos como guardaespaldas a decirle a la prensa, de eso no va a hablar, oye, ya te dije que no preguntes esas cosas, tal. No, profesionales que les enseñen a manejar su vida y dar respuestas de su vida. Pero bueno, pues hoy lanza un comunicado que lo están viendo aquí a través de Claro Sport y de AS.com. Básicamente, negó cualquier relación con el caso del presunto secuestro del productor de cine Juan José López Ordóñez y pidió presentar ante la fiscalía las pruebas en su contra. O si no, vendrá el contraataque. Si no tiene nada, quédate callado. No necesitas contestar esas cosas. Necesitas jugar, necesitas ganarte otra vez un lugar en tu equipo, necesitas demostrar que todavía hay Edson para rato, porque hace rato que nos pasamos diciendo es que es un gran jugador, es que, y vuelve equivocarse en un campeonato del mundo con México.
0: Lo respalda Rafa hoy cuando se le cuestionó directamente. No sé si ese respaldo vendrá
1: por ejemplo, con una convocatoria, entendiendo que no ha jugado en la Championship, sí tuvo un partido en la Copa en estos dos meses, pero claramente no encontró el acomodo en donde él se visualizaba. Se habló mucho del Olympiacos, un hecho que tampoco en Fenerbahce encontró esa posibilidad de seguir, pero él se mantiene en la élite. Estoy clarísimo que si él quisiera jugaría en México, vendría con las puertas abiertas a la América, podría estar en la MLS. Él quiere mantenerse en Europa, lleva un tiempo allá, recordemos que se fue al Ajax, que estuvo con el West Ham jugando Premier, y que finalmente Edson tiene todavía 28 años. O sea, todavía sigue siendo un jugador
2: a 28 años.
1: Ah, sí, pero me refiero a la madurez futbolística para tomar la mejor decisión en pro de su carrera. Porque pero estoy mucho con Alex, ¿eh? ¿Para qué tener que salir a desmentir o aclarar una situación?
2: A TV Notas.
1: A TV Notas. Pero ¿sabes qué pasa, Alex? Que creo que el jugador que está en Europa percibe y se magnifica en redes. Entonces, esta noticia llega al West Ham. Se hace todo un ruido, se traduce. Entonces, si el jugador no sale y explica,
2: no pasa nada.
1: Si la gente interpreta que no está jugando porque está involucrado en algo,
2: que interpreten lo que quieran. No le vas a contestar si te lo publica Reforma o te lo publica Claro o te lo publica Aristegui. Ok, va, sí,
1: lo hizo más grande.
2: Discúlpame, estás mal informado.
1: Lo hizo más grande.
2: Pero lo hizo muy grande, lo hizo muy grande. Déjame, estoy buscando y lo voy a encontrar enseguidita. Mi querido Pepe.
3: ¿De qué no estábamos hablando?
2: No, sí sé de qué estábamos hablando, pero tengo un mensaje que dar y no lo estoy encontrando. Pero tú me lo mandaste y aquí lo tengo. Ya lo encontré. 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Hacemos la pausa a la mitad del programa. Digamos, es el medio tiempo. Vaya por algo. Bueno, si va manejando, tranquilo. Maneje con cuidado y regresamos enseguida con más.
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18: Cualquier mentiroso profesional como los del PAN puede pasar el polígrafo, advirtió Santiago Nieto luego de que Mauricio Curi superara la prueba y fuera descartado como sospechoso de vínculos ilícitos. El presidente municipal de Querétaro, Felipe Fernando Macías Olvera, se someterá a la prueba del polígrafo para garantizar la transparencia de su gestión. Las glosas del quinto informe del Ejecutivo arrancarán después de las fiestas patrias, garantizó el presidente de la mesa directiva del Congreso local.
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1: Regresamos a Hacen W, son las 8 de la noche con 29 minutos, las 20:29. Vámonos a los mensajes.
2: Sí, la gente que nos empieza a mandar sus mensajes sobre este tema, gracias a todos los que nos escriben. Ya lo saben, el número de WhatsApp 5554-0228-44. Por acá nos ponen, Edson Álvarez se peleó con el Espíritu Santo, por eso no lo meten a jugar, José Luis Muñoz. No lo meten a jugar porque no tiene nivel para jugar hoy en día, es la realidad. Buenas noches, soy el Delfín, yo estoy muy entusiasmado con la asignación de Rafa, creo que es un técnico ideal para la selección en este momento. Un abrazo, gran programa, gracias a la gente que nos acompaña, que nos manda sus mensajes. Déjenme me río, buenas noches, ¿quién en su sano juicio contrata a un DT sin ganar una sub-15, 17, 20, ni siquiera ganando torneos de chocolate que tenemos? Todo el mundo sabe lo que va a pasar con Rafa si por algún motivo se pone el riesgo de la clasificación al mundial. Le van a dar las gracias a Rafa, así como le hicieron al Rey Midas.
1: Hoy, por cierto, a las 9:05 arranca el Pumas contra León, el partido pendiente de la jornada 7. Así que nosotros nos iríamos unos 5 minutitos. Mira, antes.
2: Justo eso nos preguntaba. A ver, bien, ¿no? Ya adelantaste. Por ahí nos ponen, van a pasar el juego de Pumas, ¿no?
1: Sí, aguanten. Por cierto, no estará el Chino Huerta porque tiene una lesión muscular en la espalda. Hablando de
2: muy mal mensaje, porque era CU, era en casa, ahora tendrán que ser, pues a lo mejor el Atlas o Guadalajara, ¿no? Los próximos partidos de Pumas donde venga la presentación. El único futbolista de los 26, obviamente Memo Ochoa se retiró, digamos, quedaban 25. Obed Vargas ya se sentó en la banca de Anfield contra Liverpool en la Champions, entran a diario con el Atlético de Madrid con jugadores top. Entonces, más allá de que no tenga minutos Obed, tiene 21 años, está en la élite. Lo del chino, si no responde rápido, pues obviamente no va a estar en esta convocatoria. Claro. Y se empieza a alejar porque es una posición donde Valdés Guardado conoce muy bien a Diego Lainez y tal vez venga el regreso de un Diego. No sé si está en su mejor momento. Pero la competencia para el chino, por derecho o por izquierda, va a estar ruda.
1: No, con el
2: con el Piojo Alvarado, pero Aguirre lo llamó como extremo por derecha, ¿no? Porque del otro lado estaba pensado Alexis y Julián. Julián no la soltó, aunque Alexis ande bien.
1: El chino, cuando estaba como extremo por derecha, no es su fuerte.
2: Solo llamó al Piojo. Entonces, hoy, ¿quiénes son los extremos por derecha?
1: Fíjate, no le da tiempo a Carlitos Álvarez porque pues a nosotros se nos da. Pero tiene que cumplir 5 años de residencia en México. No le va a dar tiempo para el próximo mundial. El que sí le dio tiempo y ya está en Portugal es Néstor Araújo.
2: Wow, yo quiero un promotor así, ¿eh?
1: Néstor Araújo. Pero tiene un cartel, Néstor.
2: Sí, o sea, llegó con un cartel
1: en Liga en América. No ha de haber cobrado mucha lana, pero bueno, a ver. Yo les sé decir que, por ejemplo, Efraín Juárez cobra el 20% allá en Hungría de lo que ganaba con Pumas. Entonces, si más o menos nos vamos a esa proporción y Néstor llega cobrando como jugador el 20% en el Chávez de Portugal,
2: es caro.
1: Es una buena lana.
2: Mira, 35 años, Dante Lizalde directamente lo conoció desde Torreón. Recordemos que Néstor tuvo paso con Cruz Azul, con pues el conjunto lagunero. Tiene en el Celta estos minutos, luego viene una lesión. Ahí fue su clímax, creo, ¿no?
1: Sí.
2: Que era muy constante con el Celta, muy constante. Y en el América, aunque fue campeón en esta etapa del tricampeonato, pues fue de los que se fue apagando cuando llegaba como un fichaje rimbombante por ser de los repatriados. Seguramente es muy profesional Néstor en el vestidor, y para el Chávez, que está en segundo equipo donde andaba Bocinha, donde está también trabajando Lalo Fentanes, no como director técnico, pero sí, digamos, como en esta estrategia de la conexión, porque los dueños son mexicanos, sí. Pues qué importante tener a Néstor, que además seguramente desconozco, tiene extracomunitario por todo el tiempo que estuvo allá,
1: seguro.
2: Y de vivir en Portugal, cerrar su carrera, pues creo que suma a Chávez con un jugador internacional.
1: Sí, además del mercado local, acá en la Liga Mexicana ya se había cerrado, ¿no? Para él me refiero, después de lo que vivió en América y demás, ya no tenía equipo a donde llegar. Buena oportunidad también para él, y es que en Europa a Néstor Araújo se le recuerda muy bien, porque de verdad lo que llegó a hacer en el Celta, cuando lo fichó en la América después de lo que había hecho en el Celta, fue un fichaje muy importante.
2: Previo a Qatar, fueron 4 temporadas seguidas jugando todos los partidos, ¿eh?
1: Les pregunto una cosa, con el Celta, bien, muy bien, llega a la América, no pasa nada con él, y cuando entraba
2: La y tuvo una lesión durísima, una lesión ahí que lo terminó afectando, pero
1: ok. Me voy a Cáceres. Acá yo creo que mejor de las cositas que dejó no tan buenas, yo creo que dejó muy buenas cosas, muy buena imagen, muy buenos recuerdos con el América, ¿no? Pero llega ya y dice, es que el fútbol mexicano es un desastre, muchas desconcentraciones, que no dijo mentiras.
3: Desordenados.
1: Son desordenados.
2: De la parte B.
1: Si triunfa ya en el Celta de Vigo, pues si voy a pensar, de verdad, se paga mucho por poca exigencia.
2: Sí.
1: Porque esto es, porque
2: se traduce en eso.
1: Van allá y se la parten por ser... Por integrar una liga de ese tamaño, porque los acepten, hacen lo que sea y están acá y como que
3: pero se los permitimos aquí, pues, porque como fútbol y como afición y como medios, porque somos todos dentro de, se genera una gran expectativa cuando llega el extranjero y buscamos cómo vender la historia para hacerla más grande. Yo ayer, analizando los refuerzos que trae el América, los dos Santiagos, hay gente que dice, es que juegan el Barcelona. Espérame, juegan el Barcelona B. Hay que analizar el presente y no está mal, y ojalá la rompan. Pero si nos ilusionamos tan rápido con el que todavía no rinde, es el efecto Maximán, que se le hizo toda una revolución y parecía que Ronaldinho había llegado a la América. Sí, sí. Entonces, desafortunadamente,
1: y sí, con un gol.
3: Claro, pero tú pregúntale a Maximán y a su gente. No, en México nos tratan muy bien. En México la gente me recibe en los aeropuertos. No, hombre, en México adoran a los extranjeros. Y qué bueno, y bienvenidos. Y hay grandes que la han roto. Pero no podemos también pensar que nuestra liga es nada más un trampolín. Hay que darles exigencia para también crecer.
2: Cáceres, los 2-3 primeros años de Cáceres en el América, en Europa le hubieran costado su permanencia en cualquier equipo.
1: No hubiera llegado al segundo.
2: No hubiera llegado al segundo. Y aquí fue hasta que lo logró y se termina yendo como un gran jugador. Pero ¿cuántas oportunidades se le dieron en
1: sí,
2: eso?
1: Sí, no, a ver, sílvenles, presiónenlos, de verdad, apriétenlos. Después, saliendo de ahí, bienvenido a México, carnal. O sea, no.
2: Que no somos un país hostil.
1: No, claro, no lo llevemos a otro plano, ¿no? En la calle son hermanos y bienvenidos y paguen sus impuestos, eso sí. Pero en el terreno
3: de juego contigo. Santiago Bueno fue el suplente de Cáceres en el Mundial. Santiago Bueno llega ahora a la América. Néstor Araujo, que está en la América, pues dejó una referencia en Celta. A mí me gustaría mucho que después comparamos
1: qué
3: dejó Néstor, exacto, con sé que seguramente tiene una buena conexión, y ver qué tanto, entonces, lo que hace Cáceres allá, lo que hizo también Néstor, y lo que va a rendir ahora Santiago Bueno, que venía de jugar con Raúl Jiménez. O sea, hay conexiones por todos lados, ¿no? Pero sí, el tema del futbolista uruguayo en México... Caray, son muchísimos los que están acá, muchísimos.
2: Porque además, estábamos hablando, ¿no? Por ejemplo, de los defensas que le pueden llegar a faltar a Rafa Márquez en este proceso. Ahí, a uno que desde hace cuánto venimos diciendo que su proceso debería ya estar más consolidado en selección, Ramón Juárez.
1: 25 años.
2: Con esto se le corta...
1: No, ya, va, y si hay un
2: tendrado ir al mercado.
1: Si alguien va a competir, es Irra.
2: ¿Sí?
1: Pero Ramón está cepilladísimo.
3: De acuerdo, pero 100%. Si el América
2: no saldrá al mercado en invierno.
3: Tendría que, no, un equipo que pueda jugar como titular. Pero ¿sabes qué pasa en los equipos que tienen la vitrina y también en los que no? Yo el otro día señalaba, este chico Diego Ochoa, que es de los líderes de la generación juvenil, que fue formado también en Chivas, lo contratan en Caxa, porque venía de Juárez de no jugar, y tampoco está teniendo minutos. Entonces prefieren traer a un jugador brasileño desconocido con un Necaxa que a lo mejor no aspira, y pongo el ejemplo del Necaxa porque lo tengo muy visto, y tampoco está jugando. Entonces, ¿cuántos centrales mexicanos de jerarquía puedes tener? Está el Chiquete Orozco en Cruz Azul, empiezas a tener jugadores, por ejemplo, los de Chivas, Campillo, Castillo, pero ¿cuántos centrales mexicanos? Porque ese sí es un
2: veterano. Israel Reyes.
3: Toluca.
2: Israel Reyes jugando el Mundial, te puede jugar como lateral, como central, y ahora le traen competencia que me parece termina sobrando, ¿no? O sea, América obviamente piensa en su propio objetivo y demás, competencia interna, pero Israel Reyes aquí puede ser que también pierda una oportunidad.
1: Que por cierto, hablando de Isra, y me acuerdo de otro caso, se dijo de Isra 25 veces que se iba a la Roma. En América me juran y perjuran, ni media oferta. Bueno, ni media llamada. Ya no llegamos a la oferta porque no hubo ningún contacto. Pedro Vite. No, hombre.
2: Ya está.
1: Ya está en el Manchester United. Qué mundialazo dio el ecuatoriano.
2: Nada.
1: Ayer me decían, de verdad.
2: Nadie vino.
1: Se dejan envolver por los promotores. Nada, nada es nada. Y después hay que hablar con ellos, a ver, güey, revisa mi teléfono, revisa mi computadora. De verdad, no te estamos escondiendo, o sea, nada, no ha llegado nada.
3: Por eso es muy importante la claridad, hablando del caso de Eric Lira, que escuchamos ya al técnico, ¿no? Porque nos dejábamos ir de pronto con el tema de Carlos Aviña por ser mexicano. Incluso en el Celta llegó a trabajar también Marco Garcés y otros personajes. Y no siempre te vas a llevar al mexicano porque sea mexicano. Porque ellos también como profesionales tienen que responder y hay un mercado gigantesco.
1: Y son caros los mexicanos.
3: Pero volvemos al tema que decíamos de Rafa Márquez. Sí te abre las puertas el escuchar un mensaje de un Guardado que se fue al Deportivo de La Coruña. Y que después fue dando el salto y se consolidó, hizo una gran carrera y mira que cerró en el Betis siendo un referente. Esa es la gran ventaja de hoy tener a Rafa ya guardado y de tener a otros asesores que van a ayudar a empezar a ver, no sé, el técnico sabrá, pero por ejemplo lo de un entrenador de porteros, el Tata Rangel no se va. Xavier Massisindor, Xavi va a llegar y va a observar y va a decir, oye, mira, este portero mexicano tiene técnicas, ¿verdad? Y va a desarrollar algo distinto que a lo mejor en nuestro mercado no vemos. Aquí no vendemos porteros mexicanos, Alex, y es lo mejor que tenemos en toda nuestra historia. ¿Por qué no se va el portero mexicano? Habría que preguntarse.
1: No, la estatura, ¿no? Termina.
3: No lo sé.
1: No tienen el pasaporte y son medio caros.
3: Y la estatura también cuenta.
1: A ver, en el mundo, y costó mucho trabajo, hoy el portero, y tú que ves mucho fútbol europeo, sale bien jugando con las piernas.
2: Siempre es.
1: Aquí es básico, ¿eh?
3: Atajadores.
1: Pero aquí son atajadores. Son
3: grandes atajadores. No. Pero no.
1: Ese es un estilo de juego
3: de Mochoa.
1: Pero con nada, le costó muchísimo trabajo. Ya después medio le pegaba, pero no es lo suyo.
3: No.
1: O sea, el arquero mexicano no.
2: Se trabaja muy poco eso, ¿no?
1: Uh-huh. Bueno. Eso
2: inferior.
1: Pues le llegó el alguacil a la hormiga. Y Manol Alguacil, el nuevo técnico del Olympiacos, tú que narras ese equipo, ¿qué pasó, mi querido Javi?
3: Bueno, es un tema donde sale también el director deportivo del Olympiacos. Hay que recordar que este equipo pierde la liga contra el AEK la temporada pasada y que abrieron cartera. Son los mismos dueños que el Nottingham Forest, tienen un equipo también precisamente en Portugal. Y bueno, sorprende mucho porque José Luis Mendilibar es un técnico que había hecho campeón al equipo contra la Fiorentina en la Conference League. De hecho, Grecia solamente tiene este club como el único que ha ganado un campeonato de UEFA. Sorprende mucho porque habían cerrado en el mercado contrataciones importantes. Llegó Gustavo Sá, llegó Armando González, llegó Leon Bailey, llegó Remo Freuler.
1: Por él
3: y por el director deportivo. Para mí esto obedece a un respaldo a quien lo trajo. Y si se va José Luis Mendilibar es un poco porque sale el director deportivo por un tema seguramente económico y queda libre o vacante el puesto con un estratega de un perfil muy similar, también español, y Manuel, que hizo campeón a la Real Sociedad de San Sebastián en la Copa del Rey y que las cosas no andaban bien del todo en la liga y tomó una oportunidad para un equipo que juega Europa League. Me parece brusco el movimiento, pero pensando en lo que nos importa, que es la hormiga, creo que es un técnico que habla el mismo idioma, que tiene un estilo muy similar y que seguramente José Luis Mendilibar y el mismo Imanol sabrán poder explotar al mexicano.
2: No tiene por qué afectarle a la hormiga, ¿no? Sobre todo por el nivel que está mostrando la hormiga, ¿no? Si se mantiene marcando goles, con esas ganas, con el esfuerzo que pone y demás, no tendría por qué afectarle este movimiento. Depende de la hormiga, al final de cuentas, ¿no? Llamarle el ojo al técnico que esté.
3: Arrancó con Estrella, que eso es muy importante, sí. Alex. El boom mediático de hormiga ha generado y ha trascendido a tal grado que, como señalabas, pues aquí en Claro Sports lo transmitimos en W, obviamente pues se genera con la cantidad de fanáticos que tiene Guadalajara, pero sobre todo México, de tener la esperanza de ver un chico mexicano rompiéndola. Y Grecia es una buena liga competitiva, pero sobre todo el extra, que estás jugando el equipo más importante de Grecia, con la exigencia que eso representa, y que estás jugando Europa League. Entonces yo veo positivo lo de Alguacil. No tenemos por qué alarmarnos de que ahora la hormiga no va a jugar. Se habla de otros refuerzos que pueden apuntar, porque ayuda el Cavi, el marroquí que era el campeón de goleo, se tronó, se lesionó, y se fue Taremi, el iraní que jugó el Mundial. Entonces, hoy, el nuevo titular es el hormiga, el mercado está abierto y de aquí
2: al 15
3: puede llegar otro, ¿eh?
2: Sí, para simple competencia, ¿no? Sí. No para quitarle el puesto a la hormiga, pero competencia que también le viene bien a Armando González, ¿no? Siempre tener competencia interna te viene bien.
1: De acuerdo. Regresamos a la Liga MX y escuchamos al Memote Martínez, que ya aterrizó, está aquí a la vuelta de la esquina, digo, no es que se fue a Europa ni nada. De inmediato se reportó con los Tigres y así lo recibieron en la Sultana.
4: la decisión acertada. Vengo con muchas ganas, mucha ilusión y sobre todo con mucho compromiso. José López vestido esta playera, me ha tocado enfrentarla de rival y creo que ahora tenerla propia, creo que eso es un gran orgullo. Cuando supe de la intención de Tigres, sabía que tenía que venir, porque también eso le daba mucha estabilidad a mi familia y sobre todo porque era lo que yo buscaba, un compromiso y sobre todo el hecho de pelear un lugar para poder jugar y seguir yendo también a la selección.
1: Bueno, hablando de la Liga MX, después de este partido, que repito, enseguida terminando Hacen W, arranca la transmisión, estará el viernes 11 de septiembre, ya la jornada 8, ya falta medio torneo después de esto, Necaxa contra Puebla, a las 19 horas, a las 9 de la noche, Atlante contra Pachuca. El mismo viernes a las mismas 21 horas, Tijuana contra Querétaro.
3: Los ex hermanos.
1: Sí, exactamente. Toluca Atlas el sábado, ahí viene lo fuerte. Creo que el viernes está bastante flojito. Sí. Pero bueno, Toluca Atlas, un buen partido el sábado a las 5 de la tarde. A las 7:10, Monterrey Tigres, el clásico del norte con Bucetich. Del lado contrario, por cierto. Cruz Azul América a las 9:15, el mismo sábado. Santos Laguna contra FC Juárez, que agarraron el clásico del hoyo. El domingo 13 de septiembre difícil a las 7 de la tarde.
3: No, yo creo que el primero de noviembre.
1: El Momo Bon,
3: nada más por la fecha, pero sí, dijeron sí, que no. O sea, porque
1: daba
3: pero dijeron que no, que el calendario estaba apretado.
1: Ya, sí, ahí ya de una vez. Bueno,
5: ya rápido,
1: enseguidita, de hecho, 7 minutos después, juegan las Chivas contra Pumas. ¿Cuál veremos?
5: No, yo sí, no, está difícil la decisión.
1: Chivas, Pumas o Santos Laguna Juárez. Bueno, pues ahí luego le pensamos. Y termina la jornada el lunes en el Monday Night con el León contra Atlético San Luis a las 7 de la tarde.
3: Los Lions contra los Rams.
1: Es una buena jornada. Ya está Luisillo, ¿me avisas? Ya está. Luis Pavón, ¿cómo estás? ¿Cómo va el partido? Están jugando los Rams contra San Francisco en Australia, en Melbourne.
6: Alex, qué gusto saludarte, gran abrazo para ti, para Javi, para Esteban, es correcto y ya tenemos sorpresas, ¿eh? Hay que decir que los favoritos al Super Bowl en las apuestas, incluso antes de que comenzara la temporada, los Rams de Los Ángeles están perdiendo 24-7 con los San Francisco 49ers. Gran partido que está teniendo Brock Purdy, el quarterback de San Francisco, 3 pases de anotación, y Matthew Stafford del otro lado, el MVP de la temporada pasada, que tiene una intercepción, así que están sufriendo bastante los Rams, que reitero, compañeros, los favoritos al Super Bowl en las apuestas, ¿eh?
5: Y además a San Francisco se le están cayendo piezas, también se está cayendo mi fantasy, Luisinho, siguen las lesiones para los 49ers.
6: Sí, desafortunadamente DeShaun Stripling, el receptor novato, que bueno, falta no le ha hecho mucho en estos momentos, Steve, déjame decirte, a los 49ers, han aparecido más los veteranos, pero sí, el tema de las lesiones con San Francisco es un caso de estudio, de verdad, en los últimos años han estado lastimando prácticamente todos, ahora el caso de DeShaun Stripling, el número 7, que apenas prácticamente par de series ofensivas que tuvo, está, pues bueno, lastimado con los San Francisco 49ers.
1: Bueno, pues 7-24, 24-7 gana San Francisco y yo le metí a los Rams. Que porque todo el mundo me dice que son los candidatos.
5: Todos decían que Luisinho, de hecho, pero, hay que reclamarle.
1: Oye, también hay que decir que se fueron 25 horas antes, ¿eh? Sí. O sea, la verdad es que llegaron muy apretados a Melbourne. Los 49ers sí se lo tomaron un poquito más en serio. Llegaron con mucho tiempo de anticipación a hacer campañas de promoción y tal. Por cierto, entraron, ¿no? 100,000 personas ahí en el estadio.
6: Sí, correcto, el Melbourne Cricket Ground, que tiene capacidad exacta para 100,024 personas, ¿no? Lleno, obviamente, el estadio para el primer juego internacional de la temporada. Y lo dices bien, Alex, ya lo hemos platicado en espacios anteriores, pero los Rams que decidieron viajar 24 horas antes, ¿no? Como bien apuntabas, incluso Matthew Stafford en conferencia de prensa previa al partido, el quarterback de los Rams decía, es la decisión correcta, los médicos nos lo han dicho, está estudiado y nosotros estamos confiados de que lo vamos a poder hacer. Bueno, parece que el jet lag todavía lo sigue teniendo Matthew Stafford, que está teniendo problemas. Todavía quedan por ahí de 12 minutos en el partido, en el último cuarto, pero bueno, ya la diferencia obviamente es bastante, ¿no?
1: Bueno, el staff no va a cobrar el bono después de esta mala decisión. Gracias, Luisillo.
6: Gracias, un gran abrazo.
1: Luis Pavón con el reporte del segundo juego de la temporada de la NFL. Y estamos llegando al final, mi querido Esteban.
5: Sí, ya nos vamos mañana. Hay sorpresas para el americanismo allá en el...
1: Oye, la Serie del Rey.
5: La Serie del Rey, mañana juego número 3, ahora ya en Villahermosa. Los boletos agotados, será una fiesta allá en Tabasco. Estaremos ahí con la cobertura viernes, sábado y domingo con los juegos 3, 4 y 5.
1: Bueno, muchas gracias, Javi.
3: ¿Nos cuentas qué tal el pejelagarto
5: y el calor?
3: 91% de humedad.
1: Ok. Ya te recomendé un buen museo. Sí. Soy Alejandro Gómez, los espero el próximo lunes en Hacen W. Pórtense bien, descansen. Ya viene casi el fin de semana. Disfruten a la familia.
3: Salud.
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0: un gusto y placer saludarles. Bienvenidas, bienvenidos. Duelo de la jornada número 7 de la Liga BBVA MX desde el Estadio Olímpico Universitario. El conjunto de los Pumas a nada de salir a la cancha ya para medirse a los Panzas Verdes de León. Quien te saluda, tu servidor amigo Luis Telles, para llevarte la crónica de este partido. Hoy en esta previa del encuentro, muy bien acompañado con dos voces que usted seguramente conoce y conoce muy bien. Arranco presentando al abuelo Vázquez. ¿Cómo estás, abuelo? Muy buenas noches.
1: ¿Qué tal, mi querido tocayo? Te saludo con mucho gusto. Saludar a toda la gente que ya estamos prácticamente a unos minutos de que comience este compromiso. De entrada, pues ya el equipo universitario informa que el Chino Huerta no va a jugar contra el equipo de León. El argumento es por precaución, ya que en el entrenamiento de ayer presentó una molestia muscular, así que en la parte baja de la espalda no estará el Chino Huerta. Se va a alargar el debut en su segundo reencuentro con los universitarios.
0: Un masajito, ¿no, abuelo?
1: Pues podría ser. Ahorita que hay tránsito, vienes aquí en el carro. Uh-huh. Ah, vengo estresado. Ah, bueno. Porque no me dan los tiempos.
0: Puede pasar eso. Puede pasar que llegue uno tarde a sus citas. Te saludo con gusto, Flaco Sandoval. ¿Cómo estás, Flaco? Buenas noches.
2: Hola, ¿qué tal? Muy buenas noches para ti, para toda la gente que nos sintoniza. Abrazo a la distancia. Sí, un León que sin duda alguna viene de ganar en la Leagues Cup en ese tercer sitio ante unas Águilas de la América que están en picada en el sentido del torneo internacional. León con ese envío anímico importante ahora en territorio ajeno en el afán de sumar 3 unidades en esta fecha 7. Así que sin duda alguna será un gran aliciente si es que quieren hacer ese papel de villano de la película en el Olímpico Universitario.
0: Sí, señor, pues ahí está, la mesa está servida para este encuentro, un partido que se recorrió. Hay que recordar que se tenía que jugar el fin de semana. Bueno, ya lo mencioné, el Flaco, a quien saludamos con muchísimo gusto en esta transmisión, por el tema de que se jugaba el tercer lugar de la Leagues Cup, el conjunto de los Panzas Verdes. Bueno, dijo, dame chance, mano, lo recuerdan a este día jueves, y con ello se juega uno de los 3 partidos que están pendientes, ¿no?, de esta fecha número 7, abuelo.
1: Sí, totalmente, y qué bueno que mencionas esa parte, ¿no?, porque el equipo de León viene de derrotar por la mínima diferencia al América en ese tercer lugar que los Panzas Verdes tenían más este tema de quedarse pues con ese tercer lugar para poder acceder a la Copa de Campeones de la CONCACAF que se va a disputar. Un León que se vio interrumpido una racha de más de 7 compromisos sin perder, porque en la semifinal cayeron contra Toluca, en donde les aplicaron la ley del ex, porque ahí apareció Federico Viñas, que viene del Real Oviedo haciendo, sí, a ver, el Real Oviedo pierde la categoría en el fútbol español, pero de los más rescatados fue Viñas, y perfectamente él se podía quedar allá. Tal vez con este nuevo proyecto del Deportivo de La Coruña, no sé, pero él, por el vado, dijo, me voy perfectamente con Toluca. Pero ya específicamente con el equipo de León, creo que es un digno rival contra Pumas, no la va a tener sencilla. Más allá de ese tropiezo que tuvo con el equipo de Toluca, creo que tiene argumentos para hoy hacer sufrir a los universitarios.
0: Y Pumas necesitado, te saludamos con gusto ya, Alberto Bernard, buenas noches. Pumas necesitado, tiene que sumar de a 3 para seguir peleando por meterse a la fiesta grande del fútbol mexicano. Los Panzas Verdes están en octavo, después de tener una gran Leagues Cup, van a tratar también de pelear por la liga con todo, ¿no? Lo consiguieron el tercer puesto, le ganaron un América que lucía imparable, al menos en la Liga BBVA MX, allá los recetaron, y bueno, ahora van a tratar de concentrarse de lleno en el Apertura 2026 para poder levantar la mano. Digo, está muy complicado porque creo yo que hay equipos más fuertes dentro del circuito, pero van a querer ser ese caballo negro, ¿no?, de este torneo. Te saludamos, Beto.
3: ¿Qué tal, Luis? ¿Cómo estás? Un abrazo fuerte para el buen Sandoval, para el abuelo, a toda la gente que nos sigue a través de W Radio. A ver, Pumas tiene tiene una deuda pendiente de local. Me parece que el problema de Pumas ha sido de local, porque de visita ha arrancado un par de victorias. Sí, falta de local ser contundente, sumar, ponerse contento, estar que la gente, que su afición esté contenta. Me parece que es lo que le falta al equipo universitario. Y enfrente a este equipo de León, que León es estos equipos raros, no es espectacular, pero es efectivo, y creo que contra eso se va a encontrar hoy el equipo universitario, un equipo de León que viene de conseguir ese tercer lugar que ya tanto platicaban y que le dio el boleto a la CONCACAF, pero me parece que hoy el equipo de Pumas tiene que acabar con la deuda del resultado de local.
0: Y Beto da un punto importante, Flaco. Sí. Pumas no ha ganado de local, solamente lleva un gol a favor, o sea, eso te habla de que está en crisis. La temporada pasada según fue la gran fortaleza. Ahora les está costando un trabajo impresionante poder sobreponerse a sus rivales en casa.
2: Sí, a decir verdad, le ha costado muchísimo trabajo al conjunto universitario hacerse de las tres unidades en este escenario. El tema del Chino Huerta también, yo creo que va a ser una situación compleja para este Pumas. Al final es una lesión de espalda, es una lesión que le impide el día de hoy inclusive arrancar como titular, porque tiene lo necesario para hacerlo en este duelo por la fecha 7. Desafortunadamente se pierde este duelo. La afición tendrá que esperar a ver a este hijo pródigo, lo llaman así, por supuesto, al Chino Huerta, y tendrán que adaptarse con lo que tienen prácticamente si es que quieren realmente pelear ante un León, ya lo decía Beto, que realmente hizo una gran League Cup, el número uno en la tabla general por parte de la Liga MX, y al final termina ganándose boleto, ¿no? Con seguridad, con solvencia, con un equipo incisivo incluso, así que me da la impresión que León le va a hacer esa competencia realmente a Pumas.
3: Ahora, me parece que Pumas va contra sus demonios.
0: Sí, de acuerdo.
3: Va contra sus demonios. Que de local no me han salido las cosas, que no está el Memote, que no lo de Huerta, o sea, va contra sus demonios el equipo de Pumas. Más allá de quién está enfrente, el tema de Pumas es contra él mismo. Contra él mismo, este equipo universitario que de local le ha costado mucho y que hoy necesita hacer una tarde noche muy lluviosa en la Ciudad de México. Si usted está en el tráfico, en Insurgentes y en Periférico, aquí lo acompañamos. Aquí lo acompañamos con todo gusto. Porque qué bárbaro, qué locura, sobre todo la gente que circula por Insurgentes está teniendo un verdadero viacrucis.
0: Pues quédense porque se viene un duelazo, Pumas contra León a través de la gran cadena W. Hacemos pausa, no se vayan. Partidazo.
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2: Muchísimas gracias por su compañía. Saltan al terreno de juego tanto universitarios como panzas verdes. Son los Pumas, es el conjunto de León. La jornada número 7 en acción. Repetimos, son 3 partidos los que fueron pospuestos por el tema del League Cup, 4 partidos, y este es uno de ellos. Entonces, eso te habla de que
3: este es el que, bueno, se cumple rápido, ¿no?
2: Porque hay otro hasta noviembre, diciembre, no imagina.
3: Hay uno que está entre la 16 y la 17.
2: Qué locura. Qué locura. Y son de esas situaciones que uno no se explica, ¿no? El tema de la calendarización en el fútbol mexicano es realmente impresionante. Ha hecho una buena entrada, entre comillas, la afición universitaria. Llovió muchísimo, muchísimo al sur de la Ciudad de México. Realmente impresionante. Yo le mandé un saludo a Mario, que nos escucha, que nos hizo un gran favor hace unas horas de transportarnos hasta el estadio. Bueno, ahí un fuerte abrazo. Manuel, MM, pues ahí está.
3: Valiente, saludos.
2: Sí, no me deja de pasar, Beto. Y ahora sí, momento de hablar del partido. ¿Cómo saltan a la cancha tanto panzas verdes como Pumas para este encuentro?
3: Fíjate que armando la alineación del equipo universitario va con Keylor Navas en la portería, Duarte, Natán, Rodrigo López, Chicote Calderón en la zona defensiva. Y el medio campo sigue con Arteaga, que esto tiene mucha confianza, Pedro Vite, y el caso que van adelante. Va tanto Juninho como el caso de Robert Morales, y además Antuna. Van los tres, y además Herrera. O sea que hoy tira todo. Me parece que está complicado. O mete a López de especialista al central para recorrer a Antuna por la banda, o va a jugar extremadamente ofensivo hoy Esteban Solari.
2: Sí, de acuerdo, ¿no? De inicio parecería un 4-3-3, ya lo estaremos platicando, Beto, cuál es el parado táctico
3: ficticio, ¿no?
2: Y técnico. Sí, señor. Por parte del conjunto de la Fiera, ¿qué es lo que manda Javier Gandolfi, Beto?
3: Vamos con el equipo de la Fiera. Gandolfi manda al terreno de juego hoy. Manda a García en la portería. Buen portero, apúntelo.
2: Sí, señor.
3: Posible para la selección mexicana de fútbol. Mora, Bellón, Romaña y Moreno en la línea defensiva. Medio campo, Rodríguez, Cortizo, Domínguez y Díaz. Adelante, Álcila y Alvarado. El platerito Alvarado jugando. Le da descanso a Cambindo.
2: Es correcto, un hombre que no hay que hablar de más, ¿no? Es un tipo fuerte, aguerrido, que va bien al frente, que tiene gol. Bueno, ahorita le está dando descanso. Pumas, repetimos, va a tratar de encontrar su primera victoria en casa en este torneo Apertura 2026. La temporada pasada solamente cayeron en una ocasión en su casa durante la temporada regular. Hay que recordar, fue contra el Toluca. De ahí en fuera, un auténtico muro, ¿no? Para todo aquel que quisiera atravesar esas murallas, bueno, terminaban chocando ahí de manera impresionante, ¿no? Y eso es obviamente lo que le dio al cuadro universitario la liguilla de la postre, poder llegar a la gran final del fútbol mexicano, donde caen ante la máquina celeste de la Cruz Azul.
3: Ahora, habrá que esperar hoy el equipo universitario cuál es la postura, pero de entrada no se guarda nada, Solari.
2: Mira
3: a todo el arsenal ofensivo que tiene, porque hay que decirlo, ya no está el Memote, pero atención, claro, que la recuperación ya va avanzado, JJ Macías.
2: Ojalá que pronto lo veamos, y que lo veamos por mucho tiempo, ¿no? Porque JJ regresa, pero nada más a lesionarse, ¿no? Lastimosamente es un jugador que ha sufrido muchísimo en el tema de las lesiones. Si regresa, pues hoy, ojalá que sea por mucho tiempo.
3: Hoy toca Carrasquilla banca.

0: se reprogramaron por el tema de la League Cup. Dice el árbitro central, al momento de revisar su cronómetro, que es momento de que el balón ruede, los corazones se aceleren por la adrenalina del fútbol. Muchísimas gracias por su compañía. Salvador Pérez Villalobos se ha hecho sonar su carina y la pelota ya rueda desde el Estadio Olímpico Universitario. Gracias a todas y todos por estarnos acompañando a través de la gran cadena W, de W Radio, 96.9 FM. La viene manejando el conjunto de la Fiera con Cortizo, tocando la esférica para atrás, la pelota en el primer cuarto de cancha, tratando de salir por el costado con Mora. Mora aguantando la llegada de su compañero, va hacia el frente, donde la maneja Arcila, que manda un trazo largo, tres cuartos de cancha, va a poner a competir al frente a su compañero, llegada por allá Juanpi Domínguez, pero ahí está Keylor Navas jugando bien su área para quedarse con la pelota, Beto.
1: Exactamente, y hay que decirlo, es un 4-4-2, tira dos nueves.
0: Ok.
1: Tira dos nueves, Robert Morales y Juninho en el eje de ataque, Antuna va por el costado derecho y Herrera por el lado izquierdo.
0: Perfecto, ahí está el tema de los movimientos por parte del conjunto de Universidad Nacional, que acá mueve la pelota, va hacia el frente. Veremos qué es lo que pueden hacer por el corredor de la derecha, donde ya vendrá el centro, primer palo, buscan a Juninho. Se trompica ahí el dorsal número 23. Al final del día termina ganando bien la pelota Romaña y sale jugando el conjunto de la Fiera con Cortizo, abriendo hacia el costado de la izquierda. Veremos qué es lo que puede armar Moreno. Su dorsal número 7 se apoya en corto. Cortizo le puede pegar, tres cuartos de cancha. Sigue Cortizo, va para Moreno, a la altura del área grande. Moreno toca en corto. Jordi aguanta la salida del compañero y van con él. Moreno, Cortizo ahora. Acerca para atrás y de esta manera el conjunto de Pumas ha replicado bien en defensa, Beto, para evitar la primera que parecía de peligro en un despliegue rápido por parte de la Fiera.
1: Fíjate que estábamos checando desde cuándo Pumas no arrancaba con una línea de cuatro.
0: Sí.
1: El último fue contra Charlotte en la League Cup y en la Liga contra Juárez. Estamos hablando que lo de Juárez fue el primero del 8 de agosto. El primero de agosto no jugaba con línea de cuatro el equipo de Pumas.
0: Es cierto, acá una falta que termina marcando el central en tres cuartos de cancha. Le pegaron a Jordi Cortizo. Dice Chava Pérez Villalobos que la pelota tendrá que moverse desde abajo.
1: Atención con la atención con el equipo de León.
0: Sí, señor.
1: Estas transiciones que tiene. Hoy no está cambiando, así que le va a faltar ponche en el área. Pero normalmente esta salida con los tres volantes en medio le sirve al equipo de León.
0: Sí, de acuerdo. Acá atacando Díaz por izquierda. Viene la Fiera. Dentro del área Díaz. Sigue Díaz. Bailotea. Toca para atrás Cortizo. Saca el disparo que se va por un lado. Se animó el conjunto de los panzas verdes de León. Lo de Díaz tremendo, el bailoteo. Le termina comiendo el mandado ahí a Natán Silva. Pone el trazo hacia el costo, bueno, hacia el centro de la cancha. Y desde ahí viene el disparo de Cortizo, justamente desde la media luna del área grande. Y de esta manera se ha perdido uno, el cuadro local, los de Universidad Nacional.
1: Exactamente, sí, el equipo, platicamos lo de León, la conexión que tiene, sobre todo el medio campo que tiene, son cuadros que trabajan mucho y el equipo de León, por lo menos en los primeros minutos, hace que Pumas se vuelva a sentir incómodo en su casa.
0: Sí, de acuerdo. Pumas, repetimos, que tiene una deuda pendiente. El tema de ganar como local en este torneo. Toti pone la pelota de manos a la altura del área grande. La manda a los linderos de los 16 con 50. Al final del día se revuelve bien la saga y mandan la pelota hacia el frente. Querían salir jugando rápido con Díaz. Al final de la jugada, bueno, termina rebasándole la pelota al dorsal número 11. Y es por ello que tras salir por lo lateral será de manos para Pumas.
1: Mal saque de banda, ¿no?
0: Parecía que sí. Sí, se levantaba los pies, ¿no? Demasiado ahí.
1: Angelito lo cobró.
0: De acuerdo. Juanpi, que pide la pelota. Gandolfi, que está pegando de gritos, tratando de acomodar a los suyos. Hoy el doble en el banquillo, repetimos, entre Javier Gandolfi y Esteban Solari. Dos técnicos relativamente jóvenes, Beto.
1: Los dos troncones como jugadores,
0: sí,
1: ¿no?
0: Vale.
1: Gandolfi como central de esos ferros y Solari era un delantero de fuerza, de potencia.
0: Me gustaría entrar en ese tema, Beto, porque no soy tan habilidoso, ¿verdad?
1: Porque siempre es identificado.
0: Mora con la pelota, ataca la Fiera, la pelota por la izquierda, veremos el tiro de Díaz. Buscó el ángulo superior izquierdo de Keylor Navas. Al final la cosa terminó en un susto solamente, la comba no hizo el cierre perfecto para colgarse del ángulo. Y solamente se queda en un susto por parte de los Pumas, Beto.
1: León, mi querido Luis, amigos que nos siguen a través de la Blue Radio, está probando.

0: escuchando, que a ver, tiene a Chicote Calderón de un costado, un tipo que piensa al frente.
1: Sí, señor.
0: Tiene a Toti López, ya lo comentabas, un volante habilitado de lateral. Tiene a Antuna, tiene a Herrera, tiene a los dos nueves, tiene a Vite, que no es la posición natural de Vite en la contención. Entonces me parece que Pumas tiene un equipo que sí, tiene gran manejo de la pelota, pero poca recuperación.
1: Sí, de acuerdo. Veamos en el monitor de apoyo, aquí en el palco, al Chino Huerta. Ya lo mencioné el abuelo, lo decíamos en reportes previos, bueno, el Chino no va a poder jugar este encuentro. Lo están guardando, no es como tal un tema de preocuparse. Se resiente por ahí de un dolorcito en la espalda baja. Y por consecuencia dice Solari, mejor aguántenlo.
0: Yo creo que Solari era el primero que quisiera que hubiera ingresado, ¿no?
1: 100%, 100%, amigo. 5 minutos ya de tiempo corrido. Muchísimas gracias por su compañía a través de la gran cadena W. Cuba 0, León 0.
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1: La maneja Pumas desde el centro del campo, la querían poner al frente. Nadie puede bajar la pelota después de 5 cabezazos. Al final lo hace la Fiera y va hacia el frente por izquierda. Se escapa Díaz, viene Díaz, se mete al área, va a encarar la marca de su rival. Sigue Díaz, el Toti lo sigue de cerca, toca hacia atrás. Al final del día se pierde esta chance y el dorsal número 11 del conjunto Esmeralda, que la mueve ahora por derecha. Quería tocar la pelota hacia el frente Arcila. Al final del día, bueno, termina recuperando el cuadro de Universidad Nacional y viene la salida rápida. Esta parece interesante, veremos que le fuera, va por ese costado de la izquierda del centro, que termina pegando en un rival. Se animaba a ir con todo hacia adelante Herrera, se subía la motocicleta por ese corredor de la izquierda. Al final de cuentas, bueno, no pasó a mayores.
0: Sí,
1: ¿no?
0: Sí, fue el largo en el centro, es correcto, señor.
2: Se le alargó la pelota, hay que decir que el campo está mojado. El campo está mojado porque pese a que no llueve en este momento, la tarde, noche, estuvo lloviendo al sur de la Ciudad de México.
1: Atacan los Pumas, la pelota que va directamente al área grande, termina rechazando la saga. Te saludamos a nivel de cancha, JL, ¿cómo estás? Muy buenas noches, José Luis Mendoza.
3: ¿Qué tal, mis compañeros? Qué gusto saludarlos a ustedes y a toda la gente que nos acompaña. Una fiesta la que se vivió previo a este arranque entre Pumas y León. César El Chino Huerta ya está en Ciudad Universitaria. Se dejó querer por la gente como auténtico ídolo, lo recibieron. Firmó algunos autógrafos, estuvo presente durante el calentamiento. Y mencionarle a la gente, no está disponible. Él sufrió una dolencia en la espalda en el entrenamiento de ayer. Y de esa manera prefieren guardarlo por precaución. Es un tema de precaución, hay que decirlo, no está lesionado, entonces tendrá que esperar un poco más el debut.
1: ¿Y Angulo, JL?
3: Angulo continúa en las mismas, se espera que todavía tarde un poco más su recuperación. No es que haya tenido una recaída, simplemente está en la recta final y no van a arreglarlo bajo ninguna circunstancia, al menos una semana más es lo que lo espera Álvaro Angulo también entre algodones.
1: Perfecto, Antuna trataba de mandar el centro por derecha, termina pegando en un rival, tendremos córner por el costado diestro a favor de los Pumas, Beto.
0: Sí, mi querido Luis, aquí lo que tenemos que observar es que en la táctica fija Pumas tiene buena talla con Juninho, con el mismo Robert Morales, con Natán, uno de los centrales, el mismo Duarte, tienen buena estatura para ir por el remate, así que atención que esta puede ser jugada de peligro. Además se mete Herrera como un quinto rematador.
1: Acá puede venir la sorpresa, esférica por la derecha, que viajará. No, al final no la mandan a dejar, tocan en corto, Antuna manda el centro, primer palo. Bien ahí por parte de Bellón, que revienta la pelota. Y sale ahora el León. Tratan por el costado de la izquierda, ya la movía Arcila al final del día. Ahí llega bien Toti López para mandar la esférica por la lateral, será de manos para León, que la viene a mover con toda la calma del mundo.
0: León es un equipo, con todo respeto, cuadrado, ¿no? Tiene una forma de jugar y no se sale del guión, pero atención, le está dando resultados.
1: Sí, señor. Gracias a todas y todos. Saludar al operador en W Radio, al buen Miguel Pedrosa en producción, Arturo Pérez y Edith Dávila haciendo un trabajo extraordinario. Alberto Bernard en comentarios y análisis. Luis Telles, quien usted escucha, y lo saludamos todos con gusto. usted se viene integrando, si está sufriendo los percances viales que hay en la Ciudad de México con el tema de la lluvia, todo el estrés, bueno, súbala a su radio, relájese un poco, suba los vidrios, enciende el acondicionado y escucha este encuentro. Pumas contra León, 10 minutos ya de tiempo corrido, 0-0. Muchísimas gracias por su compañía a través de la gran cadena W.
2: Querido Luis, ¿cómo te localizamos en redes sociales?
1: El usted es _, ya andamos en Instagram.
2: _, entonces.
1: Sí, señor, _, sí.
2: A un servidor en @BetoBernard, ahí los espero en TikTok. 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
1: Manejaba el conjunto de la Fiera. Con el costado de la izquierda vendrá a mover la Mora de banda. La pelota va hacia el frente. Llegó tarde, me parece, ahí a la jugada. Vite, por poco se marca falta. Al final del día viene el despliegue por parte de el cuadro de los Panzas Verdes. Natán Silva, la cobertura defensiva tremenda para evitar cualquier peligro, termina mandándola por la lateral. Será saque de manos a favor de León por la banda de la izquierda, a la altura del área grande.
2: León sienta gente, ¿no? Echeverría, Beltrán, sí, eran dos tipos, eran los dos volantes interiores que venían trabajando con este equipo del Bajío y que hoy no están disponibles.
1: De acuerdo. Maneja la Fiera. La tocan por la izquierda, la hace chiquita, parece interesante, veremos qué es lo que forma acá Juanpi. Domínguez encara la marca, ataca León, Toki a la cobertura, termina ganando el 7, pero Juanpi consigue movimiento desde la esquina, punta de la izquierda.
2: Pero parece que el VAR dijo que siempre no.
1: Sí, no, desde esta revisión es rápido.
2: Exactamente, ¿no? Express.
1: Es correcto.
2: Pero todos se dieron cuenta de León, menos Domínguez. Previamente se había marcado una posición adelantada.
1: Sí, señor.
2: Ya Domínguez ya muy cómodo a cobrarlo. Sí, este equipo que tiene en Arcila y en el Platanito Alvarado, a los dos atacantes del equipo León. Arcila me parece que es lo más destacado que tiene León, ¿no?
1: Sí.
2: Cambiando, haciendo goles, este muchacho siendo un enganche, un tipo que une a los volantes con los delanteros, muy interesante.
1: Sí, de acuerdo, y acá ataca los Pumas. Esta parece buena, corredor de la derecha, vendrá el centro por parte de Antuna. Se la dejó en corto a Pantera. Pantera no puede dar un buen pase y un niño. Morales termina equivocándose en un despliegue que parecía interesante por la derecha. La pelota le quedó a Pantera Morales, el linderos del área, y no pudo dar un buen pase. No ha tenido un buen torneo Robert Morales, hay que decirlo.
2: La pelota no era para él, era para Herrera. De hecho, el pase va muy duro y no se lo puede quitar de encima, ¿no? Se atraviesa la Pantera Morales y corta el balón que iba para Herrera, que llevaba ventaja.
1: Y ahora un Beto, ¿no? No puede estar así desconcentrado, déjala pasar, ¿no?
2: Sí, sí, abre las piernas.
1: Claro, hermano.
2: Sí, porque le mete un pase muy fuerte, pero es que no era para él.
1: Nunca se da cuenta Robert que le están haciendo la pasada, ¿no? Por el costado. Mora con la pelota. La maneja la Fiera. Saludar a quienes están escuchando desde el tráfico, Oscar Uscanga, que hace se presente en redes sociales, fuerte abrazo. Michelle Vera Castillo, besos y abrazos también. Manda saludos Daniel Hernández, dice, por cierto, el sábado Puma celebra su 72 aniversario. Pues ahí está, de ganado hoy, a festejar, ¿no?
2: A Chivas, ¿no? El fin de semana.
1: Sí, señor, va a estar bravísimo, ¿eh? Y luego contra el Atlas.
2: Sí, repite con el supermillonario Atlas. El Ricky Ricón de la Liga.
1: Es correcto.
2: O sea, los nuevos ricos de la cuadra.
1: No va a ser fácil el calendario.
2: No, le viene complicado al equipo de Pumas. Por eso es clave, porque como le vienen además dos visitas, hoy tiene que ganar a como de lugar para sacar el resultado y bajarle la tensión, ¿no? Los decibeles al momento que están viviendo.
1: Sí, de acuerdo. Mora con la esférica, la toca al frente de manos. La pelota termina cayéndole en los pies a Herrera y este va para atrás. La tenía Vite. Oiga, dicho sea de paso, Beto, ¿qué te parece el look de Pedro Vite?
2: Pues es imposible de perderla ahora. Acá desde el Palomar ya lo vemos porque trae el pelo entre platinado rubio.
1: Correcto, se parece al de Herrera justamente. Quien también ahí anda tocando la pelota justamente con Vite, que manda un paso al frente. Quería conectarse con Antuna, termina rechazando de forma correcta el arquero García.
2: Viene para que sea una idea, Herrera se pinta las raíces de negro.
1: Es correcto. Es correcto. Ese es rubio natural entonces. Como tú, Beto, más o menos.
2: Ay, a poco cabello.
1: Antuna con la pelota, va hacia el frente, parece buena. El centro desde la derecha, buscan Herrera. Dentro del área, no la puede bajar Herrera, pero sí le deja atrás. ¡El impacto! ¡Que se va por un lado! Se anima a pegar por ese costado. Un hombre de Universidad Nacional que después termina cayendo en el área. El centro fue marcado y tremendo. Muy bueno desde el costado de la derecha por parte de Arteaga.
0: Se lastima solo el jugador de Pumas, ¿eh? Y atención, que puede ser un tema muscular de Calderón.
1: Sí, Chicote.
0: Saca el disparo y recoge la pierna y de repente se tira al suelo y se empieza a tomar la ingle.
1: Uy, atención, ¿eh?
0: Qué bravo esto.
1: Atención, que te digo algo. Todo hace indicar...
0: Qué mala suerte.
1: Está Angulo lesionado. Entra Calderón, sí, sí, sí. Y tómala también, ¿no?
0: Es correcto. Parece que no va a poder continuar. 15 minutos de tiempo corrido. Gracias por su compañía a través de la gran cadena W.
1: Pumas y León 0-0. Al momento cuando observamos al Chicote que no se levanta, se duele de la ingle. Y esto mismo que nunca veo es que no va a poder continuar.
0: Exactamente, pero antes te cuento algo.
1: Dígame.
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1: 1-1,
0: 1-1.
1: Lo meto ya.
0: Sale trotando Calderón.
1: A ver, JL, tú lo viste más de cerca. Escuchamos, ¿qué le pasa a Chicote?
3: Sí, correcto, se quedó bastante dolido en el terreno del juego. Lo están revisando todavía en este momento. De cualquier manera, ya la banca del conjunto universitario está calentando a la espera de ver qué pasa con el Chicote Calderón. Repito, sale trotando, lo están checando en estos momentos. Parece que lo va a intentar, no se ha hecho ninguna señalización de cambio o de pedir ni siquiera el carrito de las desgracias. Vamos a ver si puede continuar. Lo están tomando sobre todo la rodilla izquierda. Ya se dirige en estos momentos al centro del campo y está en este momento pidiendo su reingreso al terreno de juego.
1: Perfecto.
0: Atención, que esas son muy traicioneras.
1: Sí, de acuerdo.
0: Ya de un aviso. Y con el campo mojado, pues es muy fácil que te... Porque a veces ve más el compás, porque sí, a la hora que aprietas mucho más la pelvis para frenarte,
1: para agarrarte también, ¿no? Del terreno de juego.
0: Es correcto.
1: Los panzas verdes con la pelota. La venía tocando Rodríguez, apoyándose en corto con Cortizo. Ya está abriendo, ya entró el Chicote al terreno de juego.
0: Vamos a checarlo. Entra corriendo con pasitos cortos. Eso es muy común cuando sientes ese pinchazo,
1: una molestia, ¿no?
0: Sí, sí.
1: La maneja la Fiera con Bellón, tocando la pelota hacia la izquierda con Mora. Mora que manda el trazo hacia el frente con Díaz. Díaz quiere quitarse la marca, pero no puede. Natán Silva, y está haciendo un trabajo extraordinario. A ver, ¿sabes qué me parece, Beto? Que están jugando el conjunto de Pumas agresivo. Tú mencionabas hace un momento que iban bien con 4, pero a mí se me hace más que es un 3-4-2-1.
0: Sí, ¿no?
1: ese rombo que hay al frente, quedando la Pantera adelante sola. Junio con la pelota por la izquierda, la tocó ahí en corto. Este es buen Herrera, impactó. Y atajó el arquero García. Se animó el dorsal 14 desde 3 cuartos de cancha. Se recuesta muy bien hacia su izquierda. El arquero de León todavía. Balón vivo por parte de Pumas. La mandan al área. Buscó a la Pantera Morales. Rechazó Romaña. Pero ahí están los felinos. Universitario, Beto.
0: Exactamente, que tienen este contragolpe que lo hacen bien. Y termina con dos opciones en dos disparos. Uno bloqueado y el otro que tiene que atajar García, el arquero. No, pero sí es un 4-4-2. Lo único que pasa es de que de repente con el lateral izquierdo Mora del equipo de León viene haciendo el trabajo Antuna, pero es un trabajo de referencia, no propiamente de la ubicación, ¿no? Toti López de lateral derecho, Calderón del otro, y los dos centrales Duarte y Natán con Vite y Arteaga alternándose, uno de ellos dos delante de los centrales.
1: Herrera con la pelota, manda el centro desde la izquierda, buscaba a Pumas al ataque, querían encontrar a Pantera, al final del día rechazó la defensa y la manda a la lateral.
0: Arturo Tosco.
1: Partido tosco, o sea, y sabes que esto que se va a definir por un error, ¿eh?
0: Sí, partido tosco, parece que es un juego apretado, un partido tosco. ¿A qué me refiero con tosco? Que muy fácil, empujones y pelota dividida, va de un área a la otra. Realmente los dos equipos le ha costado. León tiene a Rodríguez y a Cortizo en la doble contención, no vienen siendo los titulares en esa posición. Y Pumas hoy tiene a Arteaga y Vite con este movimiento que hablábamos. Uno se queda y el otro va al ataque.
1: La maneja Pumas, la tiene por derecha Antuna, el Brujo, respeta la pasada de Totti que manda el centro, pero la barrida de Mora es sensacional para mandar a córner, punta de la derecha, a favor de los Pumas al 20, tiempo corrido, 0-0, entre Felinos Universitarios y los Panzas Verdes.
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1: A ponerla en circulación Universidad Nacional Autónoma de México. La pelota viaja, primer palo, peina y un niño. Trató de encontrar el ingreso del área a Herrera, pero no puede llegar a esa pelota Luciano. El argentino dorsal 14.
0: Pero pronóstico también la afición hace una buena entrada, me parece, ¿no?
2: Sí,
0: ¿no?
2: Muchos venían esperando en la periferia, se veían muchas de estas pelucas.
0: Ya no puede continuar Chicote, ¿eh?
2: No, te decía yo, es muy traicionera y se veía venir. Se veía venir porque, ¿sabes qué? Hay muchos síntomas. Cuando regresa, ¿qué le pasa ahorita? ¿Dónde se vuelve a lastimar? Una que tiene que ir al campo abierto. Una que tiene que ir a campo abierto. Ahí es donde se lesiona. Aunque no sé si se tira porque los agarraban mal parados en el saque de banda, ¿eh? Quiero ver si no fue eso, ¿eh?
0: Pues mira, no, ya va para afuera.
2: Pero sí le pasa cuando él hace el esfuerzo por ir en campo abierto. Pues pensé yo que cuando entraba, estos síntomas, cuando ves que el jugador recorta el paso, es porque va apretando el músculo.
0: Mira, claro.
2: Y termina por lesionarse. Ahora tiene dos laterales izquierdos lesionados.
1: Aparte que es complicado porque se lesiona en un disparo que termina saliendo muy, muy cruzado.
0: Va directo a la banca, sí, no tiene nada que hacer.
1: Sí, no, caramba. Se vendrá la modificación ya al terreno de juego, Beto.
2: Sí, viene el ex Tijuana, ¿no? Al terreno de juego.
1: Sí, señor.
2: Vamos a ver, ese es Ángel Azuaje, el que ingresa al terreno de juego en lugar de Calderón. Así que va a entrar él de central y va a tirar a Duarte de lateral. Fíjate todos los cambios que vas a tener que hacer por una lesión, ¿no? De hecho siguen como en la duda. Ah, espérame, no, que va para afuera de nuevo.
0: No me digas.
2: Azuaje, espérame, que va para afuera.
0: Oye, ¿qué
2: está José Luis ahí?
0: La risa en vacaciones, ¿eh?
2: José Luis, cae relajo, traemos, ¿o cómo está?
0: Para Luis quiere hablar.
2: No, ya se pusieron de acuerdo. Sí. Ah, no, salió, lo tienen afuera.
1: A ver, ¿qué está pasando, eh? Se hace falta y ver. Desde acá alcanzamos a ver desde el palco que en el tema.
2: Ahora lo van a molestar, ¿ves?
1: Lo van a molestar, ¿no?
2: Claro, por ingresar sin autorización.
1: Claro.
2: Ahora sí que entre.
1: No, se prende.
0: Ridículo, le fumas de todo.
2: Sí, pero te digo algo, yo lo vi normal porque, es más, cuando él entra, ya está Calderón, ya está caminando al vestidor.
1: Caramba.
2: No, imagínate que un central se gana una amarilla antes de ingresar al campo.
1: No,
2: ahora
1: no,
2: estoy diciendo, ahora el árbitro dice que entra y no. Qué bárbaro, qué confusión. No sé.
1: Pero, a ver, también el manejo por parte del árbitro central.
2: El árbitro le asintió que hiciera la modificación.
1: Claro,
2: todos ingresaron. Todos dice
1: el árbitro, el jugador, hasta el de las aguas, Beto.
2: Que dice así como dice, como decía aquella canción.
1: Ven, animalito.
2: Aquella canción, ¿no? Así le hizo la seña.
1: Hasta José Luis Mendoza le hizo que fuera y no fue nadie.
2: Exactamente.
1: Tráigale, ¿qué pasó?
3: Nada, una auténtica fiesta lo que pasó ahí en las áreas técnicas. A ver, lo primero es señalar que Cristian Chicote Calderón no pudo ya continuar y sale de cambio. Y toma en su lugar el número 34, Ángel Azuaje. Pero la cuestión aquí es que el tablero electrónico todavía no se enseñaba al público. Azuaje ya había entrado al terreno de juego porque así se le dio la indicación. Al final, el árbitro central, Salvador Pérez Villalobos, lo regresa, le dice que se espere. Y para cómo lo termina amonestando a Azuaje por entrar antes al terreno del juego. Esteban Solari está enojadísimo, no puede creer lo que acaba de pasar y entra condicionado a ser que amonestado incluso antes de entrar.
2: José Luis, tenemos ya una repetición acá en el circuito cerrado que tenemos en la cabina de W Radio en el estadio de Ciudad Universitaria, y si él le dice, venga.
3: Sí, correcto, esa es la molestia tanto de Azuaje, de Esteban Solari, de Uriel Antuna, que estaba también ahí muy cerca. Él ingresa al terreno de juego y de hecho en estos momentos Esteban Solari sigue hablando con el cuarto árbitro, Mario Terrazas Chávez, porque ella tenía el letrero electrónico para anunciar el cambio. Se le dice que entre, Azuaje obviamente sigue las indicaciones, se mete y después ni lo regresan y lo terminan molestando por entrar antes de tiempo. Te repito, es una fiesta total lo que se vivió en el área técnica.
0: Lo de Salvador Pérez Villalobos es tristísimo.
2: Pero si se equivoca el árbitro rotundamente, porque si hace una señal que él puede decir, se lo dije a mi cuarto, porque fuiste claro, mi
0: claro.
2: No, fuiste claro, mi el jugador ve que hacen así. Ahora, si, normalmente el cuarto árbitro, cuando ve que el árbitro debe dar la anuencia, sí, generalmente lo toma por la camisa.
0: Sí, sí,
2: se evita que entre. Justo. Acá no, ya entró y listo.
0: No, dormido, soy el cuarto árbitro y todo. Ahora la bronca es que ya Azuaje está molestado.
2: Está molestado y Azuaje siempre de lateral izquierdo.
0: Sí, de acuerdo.
1: 25 ya de tiempo corrido, 0-0 el partido entre Pumas y León. Ha pasado de todo, excepto el gol. Viene atacando el conjunto la Fiera, balón por derecha que va a segundo palo, el remate no llega. Te escucho, Alberto Bernard.
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2: ¿Cómo no?
0: Hacerlo. ¿Qué cosa? Lo del árbitro, qué forma de regalarla, de regalar la amarilla a Azuaje. Hubo algo esta Pumas. La cosa es que no las puedes reclamar, pero sí puede mandar un mal procedimiento del árbitro.
2: Claro.
0: Y congelado el central acá, el centro que viene desde la derecha, Herrera se bajó y un niño en dios del área, van hacia la izquierda. Azuaje con la pelota al área, rechazó la saga, buscó a la Pantera Morales. Hay un golpe en tres cuartos de cancha, le estaban pegando a un jugador de la Universidad Nacional. Al final dice el central que no hay nada, levántese y ande, que esto es para valientes. Al 27, Pumas va para atrás, hasta los niños de Keylor Navas, la maneja el Tico. Se la pide por la derecha el brasileño Natán Silva. Decide reventar la pelota Keylor. La pone en tres cuartos de cancha donde va a competir Herrera. Se da el autopase el argentino. Va por la izquierda y después consigue una infracción. Será balón parado por el costado de la izquierda, muy cerca a la línea lateral. Desde acá vendrá a moverla el cuadro de Universidad Nacional cuando la lluvia cae con todo, Beto.
2: Exactamente, se volvió. Alguien volvió a abrir la llave. Otra vez, el sur de la Ciudad de México ha recibido cualquier cantidad de agua esta tarde-noche. Se cerradísimo. Nosotros porque estamos acá en el palco, secos, calientitos y hasta con unos tacos.
0: Sí, de acuerdo.
2: De canasta.
0: Ahorita me dicen que ya hasta los cafés. De todo.
2: Ah, ¿cómo va el café? No,
0: es que hace frío, Beto.
1: Deberá ponerle en circulación. ¡Pumas!
2: No, Dios, ¿qué aguacero se soltó?
0: No, está cerradísimo. Ojalá que JL se encuentre bien.
1: La pelota que viaja desde la izquierda. Va a segundo palo. Ahí llegó Romaña para reventar el colombiano. La pone en tres cuartos de cancha. Desde acá vendrá la recuperación por parte de Pumas con Antuna. Que toca hacia el medio sector donde ya la maneja Toti López. Toti, en vez de tocarle a Vita, decide tocar para atrás con Keylor Navas. Y Keylor abre la pelota hacia la izquierda donde ya la viene circulando el recién ingresado Azuaje. Que revienta la pelota. La manda a tres puntos de cancha. Acaba y la baja Universidad Nacional con Antuna. Buscaban a Juninho, linteros del área por el costado de la derecha. Termina rechazando la saga de forma correcta, pero el aguacerazo es impresionante aquí al sur.
2: Cerrado
0: la Ciudad de México.
2: Pido, a ver, yo llevo toda gran parte del día, me la pasé por el sur de la ciudad. Al mediodía había sol. Había sol al mediodía. Vine por este centro comercial que está al sur, el centro del sur, y de repente no está sol. Hoy al mediodía, por ahí de la 1, 2 de la tarde, y después en la tarde, noche, qué forma de llover, qué forma de llover.
0: Estuviste como 4 horas en el tráfico, ¿no? Para llegar a Seúl.
2: 3 horas,
0: hombre, imagínate. Imagínate, ahorita para salir, agárrate.
2: Pero agárrate una canoa, porque...
0: Si no, no sale, hermano. Atacando el conjunto de los Pumas. Iban hacia adelante. Viene la recuperación rápida por parte de los Panzas Verdes. Manejando la pelota Díaz. Aguantando el chileno, disculpe usted. Tocaba hacia el centro del campo con Arcila y Arcila la tenía perdiendo. Va al frente con Herrera.
2: Sí, que el equipo de León es el equipo más pragmático, es un equipo más cuadrado, más mecanizado. Y Pumas, y atención, que aquí le gana la espalda a Suárez.
4: Sí, señor, le gana la espalda a Suárez. Vemos lo que puede hacer por ese costado de la derecha el conjunto de los panzas verdes de León. Tocando la pelota para Moreno. Moreno en corto, viene Moreno dentro del área, Moreno diagonal. Y Pato, que termina siendo abanicado solamente por parte del jugador de la Fiera.
2: ¡Qué días!
4: Sí, caramba.
2: Pero hizo el ridículo. Hizo el ridículo. Yo creo que la pelota se le atora. Ya con la cantidad de agua que cayó, la pelota se atora, pierde un tiempo y se ve hasta mal. Y es strike.
0: Ahora sí, la pelota del rey. Abanique y se va ponchado, ¿no?
3: Pues ahí está Díaz. Y mira, fíjate, Díaz tocando por izquierda, por derecha. Ahorita el número me parece bastante.
2: Sí, que de repente nunca platicamos más.
3: Sí, señor, porque la maneja Pumas, Herrera, filtra la pelota. Es buena. ¡Antuna! ¡Mano, mano! ¡Antuna no pudo! La esférica le hace un extraño, se alcanza a cruzar la defensa. Tendremos córner, punta de la izquierda a favor de los Pumas. Antuna estaba mano a mano, Beto, mano a mano, y llegó a la defensa para hacer su trabajo de forma extraordinaria.
2: Hacen una gran pared el equipo de Pumas, y te digo algo, también se le atora la pelota. También se queda atorada la pelota y él le quiere pegar de pierna derecha, y cuando le queda la pelota atorada y no se la pudo acomodar, termina así como que cuchareando la pelota porque ya no le puede pegar, aunque la gente de León pedía fuera de juego.
0: Sí, me parece que sí, pedían fuera de juego, falta, un milagro.
2: No, lo que está lloviendo impresionante. Sí, al final fue
0: el señor.
2: Claro, Marco, no, o sea, el tiro desviado. Meta.
0: Pues ahí está.
3: Ah, justo. Es lo que estaban reclamando, porque habían marcado tiro de esquina.
2: Sí, tiro de esquina habían marcado, sí.
0: Sí,
2: y nadie
0: sí
2: la tocó.
0: Y nadie la tocó.
2: Ya lleva dos el árbitro.
0: Es correcto, hay que tener cuidado, ¿eh?
2: Ya lleva dos y la amarilla, ahí la lleva, ¿eh? Chavita Pérez es, ¿no? El árbitro.
0: Sí, señor. Salvador Pérez Villalobos al 31, 0-0 el partido entre Pumas y León. Alberto Bernal en comentarios, análisis, y ustedes quien te acompaña la narración bajo la atención del buen Arthur y de Edith, nuestros cruces.
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0: Saludos, Elías Jaime, también se presenta aquí en las redes sociales. Gracias a todos por su compañía.
2: Qué complicado partido, ¿eh?
0: Es correcto.
2: Contra León, que hablamos de un equipo cuadrado, bien organizado. La lluvia que no ayuda al juego. Y se te lastimó Calderón.
0: Y se te lastimó, correcto.
2: Esta es buena. Herrera, por el costado de la izquierda, viene a Suárez, que mandaba el centro. Primer palo, buscaba a Pantera Morales. Ahora sí se cruzó la saga, dice el central, que será córner, punta de la izquierda. A ver, Chava Pérez Villalobos, se está tardando dos días hábiles.
0: No, pues ya.
2: Y levantar la mano, Beto, y decir qué caramba está marcando.
0: Yo creo que ya está entrando en desconfianza.
2: No, está en desconfianza porque ya van dos que le pasan. Y en esta, como que dice, ¿quién la agarró? Ya confirma que fue el central. Pero atención, que con la lluvia, Pumas está pisando más el área de la Fiera.
0: Es correcto. Y aquí ya mueve rápido, la maneja el Brujo, manda el centro, a segundo palo, veremos qué es lo que puede armar aquí con el conjunto de los Pumas, de Esférica viaja, Natán con el recentro, no alcanza a llegar nadie todavía, Natán en el área, la pelota, tu niño, el Esférica pasa, Herrera le pegaba, después se rebota en Tona, lo mandó por encima, toca y toca la puerta Universidad Nacional, pero no se abre Beto Bernal.
2: A ver, Luis, lo que platicábamos, tiene buena talla el equipo universitario, gana la pelota aérea, después también está atento ganando los rebotes, algo clave en el fútbol, en partidos cerrados, ganar la segunda jugada, y aquí al final le queda Antuna, que sí le mete potencia, pero le mete el pie muy abajo a la pelota, y este sale por encima del travesaño de García, así que hay que decirlo, Pumas es el más cercano al gol en este momento.
0: Sí, señor. Fíjate, también en redes nos están diciendo por ahí, Beto, mentirosos, que por la plaza que tú andabas hace rato, muy conocida, al sur de la Ciudad de México, que por allá no está lloviendo y que aquí el cielo se está cayendo al cielo.
2: Pero sea el mediodía.
0: No, pero me están diciendo ahorita que
2: está lloviendo, Beto. O sea, aquí a 2 kilómetros, bueno, del estado CU a Perisur son casi 4 kilómetros.
0: Sí, señor. Es una nube nada más, entonces un chaparrón aquí en Ciudad Universitaria. Ah, qué bonito es la madre naturaleza. Cortizo, la pelota por la izquierda la maneja Moreno.
1: Está aguantando la llegada, Cortizo la maneja, filtra la pelota, esta parece buena, Cortizo le pegaba por el centro, rechazó la zaga. Ahí también estaba Díaz, ahora arránquese, se viene el conjunto de Pumas, la pelota con Juninho, ahora con Antuna, veremos qué es lo que puede hacer el Brujo. La esférica por el costado de la derecha, aguantando la llegada del rival, decía tocar para atrás, el impacto que viene desde lejos, termina siendo desviado, tendremos córner, punta de la derecha. Ahora
0: la Chava Pérez tiene que sacar una amarilla.
1: Sí, de acuerdo.
0: Y no la va a sacar, no, Chava. Anda perdido, mano.
1: Sí, porque en la jugada, cuando Antuna arranca, él lo toma de la cintura y lo detiene. Antuna, cuando siente el contacto de inmediato, juega con su compañero, con Robert Morales, pero ahí esa era de amarilla.
0: No, y Chavita
1: también,
0: Pérez.
1: También tu cuarto árbitro, yo te echo la mano, ¿no?
0: Ah, pero esa son de eso.
1: Y el grito.
0: Sí, de acuerdo.
1: En corto lo manejan después del córner por derecha, el centro que viene por parte de Vita. Segundo palo, ¡espatado! Termina volando al arquero, no pudo realizar el remate dentro del área. Natán Silva, que quedaba solo. Pero fue tan mala la salida por parte de García que ni siquiera Natán se esperaba que le quedara la pelota a Beto.
0: Y es que es muy pasado el centro, pero lo que hablamos, jamás permanentemente en la pelota o en la táctica o en el juego aéreo está generando peligro. Un par de apuntes de lo del Memote Martínez.
1: Sí, señor.
0: Al Memote que decía la gente que se le acababa el contrato al finalizar este torneo.
1: Sí.
0: O sea que si Pumas no lo vendía ahorita, no lo vendió.
1: Sí,
0: Memote ya desde hace un torneo y medio se quería ir. Hay que recordar que estuvo coqueteando para irse del equipo universitario. Se da esta opción de Tigres, él encantado.
1: Claro.
0: Pero hay que decirlo, lo del Memote desde hace unos 8 o 10 meses, él ya se quería ir del equipo universidad.
1: Ya se había venido, ¿no?
0: Exactamente. Y ahora, ¿qué va a hacer Pumas? Pues va a esperar que JJ Macías ya esté en el proceso de recuperación.
1: Ojalá que pronto.
0: 36 minutos de tiempo corrido. 0-0 el partido entre los Pumas del UNAM y los Panzas Verdes de León a través de la gran cadena W.
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0: Ahí está interesante también ese momio.
1: Sí, a ver, de lo que estamos viendo en los últimos 12 minutos, 15, Pumas ya es más que el equipo del Monterrey. Ya es más el equipo universitario. Ya metió el partido en la cancha de la Fiera. Así que Pumas, sin ser tan claro y tal vez con muchos centros, pero ya está metiendo el partido en el área de León.
0: Sí, de acuerdo.
1: A manejar la esférica el conjunto de los Panzas Verdes. Bueno, con el movimiento lateral desde la media cancha a la altura de la izquierda. Por este sector veremos qué es lo que puede hacer. De nueva cuenta, Moreno consigue el saque lateral, quiero decir.
0: Habría que mandarle unos, ¿cómo se llama?
1: Ya el snorkel, ¿no?
0: El snorkel, pero estas gafas para los
1: visores,
0: goles, ¿no?
1: O los visores de buzo a José Luis en la cancha.
0: Y seguramente entrado por el buen JL, que está resguardando el micrófono al máximo.
1: La maneja Díaz, la tiene León, tocando la pelota por derecha. ¡Moreno! Sacó el zapatazo, voló Keylor Navas, tenemos córner, punta de la derecha, a favor de los Panzas Verdes, Beto.
0: Es increíble lo de Keylor Navas, el tipo está frío bajo un aguacero, y qué pelota saca, porque Moreno le pega un fierrazo que va a segundo palo, y muy bien, porque más lo alcanza a desviar un defensor de Pumas, brava la jugada, y muy bien, Keylor Navas.
1: Ahí está, la pelota iba con dirección al ángulo superior izquierdo del arquero, Beto.
0: Sí, y tomó un movimiento raro cuando le pega al defensor.
1: Sí, señor.
0: Complicadísimo para Keylor.
1: Y lo hace muy bien.
0: Por eso Keylor Navas jugó en el Real Madrid.
1: No hay duda.
0: No, sí, bien.
1: León va a mover la pelota que viaja al corazón del área grande. Desde ahí rechaza la zaga. El rebote era Moreno. Y la termina perdiendo. Y la recupera el conjunto de la Universidad Nacional. Este es bueno, la tira Antuna. Se sube la bola Antuna. Me parece que espera la llegada de sus compañeros, porque estaba completamente solo. Pisa la esférica y toca de izquierda a derecha. Pantera Morales a la altura del área grande. Termina mandando el trazo a nadie. A nadie. Y yo observo a lo lejos, dentro de la cara de Juninho, de no puede ser posible que mandaste
0: esta pifia de pase. Terrorífico lo de Pantera Morales al momento de la última decisión, caramba.
2: Pero también le costó, le cuesta tanto a Antuna que no encontraba con quién jugar al frente.
0: Sí, estaba solo, hizo lo correcto, pues Antuna, vez la pelota viaja al área, después de un centro por izquierda, tenían fuera el lugar por parte de Juninho. Te escucho, Beto.
2: Exactamente, García corta muy bien este último servicio, sí, pero Pumas a la hora de querer desdoblar, de hacer el contraataque, la transición de defender, atacar, me parece que se quedaron cortos, porque Antuna iba en solitario y no tenía con quién jugar, tuvo que retrasar la jugada.
0: Aunque usted no lo crea, el tema estadístico, 49% a favor de los Pumas, 51% a favor de los Panzas Verdes.
2: Pero en una zona estéril, la
0: neutral, ¿no?
2: Sí, estéril, la zona donde León tiene la pelota. Pumas ha tenido mayormente el balón en el área rival.
0: Sí, de acuerdo. La maneja el conjunto Esmeralda. Arcila. La pelota en tres cuartos de cancha, la vienen tocando, el impacto desde muy lejos, terminan reventando ahí a Moreno, dice el central que no hay nada. Levántese y ande, que esto es para valientes, le pegaron duro al 7 en el sector central cerca del área grande, Beto.
2: Que atención, que ya los laterales del equipo de León están agregándose al ataque. Y es un tema, Pumas tendrá que aprovechar la espalda de ellos para generar peligro, porque de momento Pumas ha puesto mucho su ataque del lado derecho y por el centro, poco por el lado izquierdo de Herrera.
0: 40 minutos de tiempo corrido, muchísimas gracias por su compañía a través de la gran cadena W. Pumas y León, 0-0.
2: ¿Dónde te localizamos en redes sociales, mi querido Luis?
0: Es W-bajo, ya andamos en Instagram.
2: El de un servidor, arroba Beto Bernardo, os espero en TikTok. 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
0: Cuidado, Antuna, dentro del área por derecha, pisa la pelota, sigue el grupo, aguanta entre dos, sigue el grupo, manda el centro, rechazó Romaña. Lateral para Pumas, a la altura del área grande por derecha.
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0: Ataca la Fiera, viene por el costado Díaz, quería por ese corredor de la izquierda el panameño y bueno, termina regalando la pelota.
2: Está roto el partido, se rompió el partido. Y va Herrera.
0: Cuidado, veremos qué es lo que hace Luciano por la izquierda, tocaba en corto con Juninho, pedían falta, no la dan. Villalobos muy cerca, por consecuencia sale León jugando.
2: Pero ya es un partido que va, la pelota va con una facilidad de un campo al otro que tiene que preocupar a los dos entrenadores. Pero sobre todo me parece que a Solari, porque el equipo de León retiene la pelota y maneja mucho pase seguro, cortito, pase seguro, cortito, de regreso, cortito. Por eso tiene mayor posesión, pero la tiene en zona de seguridad.
0: O sea, donde no hace daño.
2: Exacto, en zona estéril.
0: Sí, señor.
2: Mira, aquí hay amarilla, hay una amarilla en el campo.
0: Sí, señor, hay una tarjeta amarilla después de una falta. Termina pintando con la hepática Juanpi. Se lleva de corbata a un rival.
2: Le termina para los niños, ¿verdad?
0: Sí, a Juanpi. Sí. Se molestó, fue Juanpi, señor. Llegó tardísimo de una plancha sobre Arteaga. Que ahí si me preguntas, Beto, naranjada, ¿eh?
2: Sí, esos fueron compañeros, ¿no? Beto, sí, Toluca y los dos.
0: Cuidado.
2: Sí, el árbitro saca.
0: Venía sacando la amarilla. Llegó tarde, ¿no? Tampoco era con intención por parte de Juan.
2: Igual, ¿eh?
0: Tarde o con intención, igual.
2: Sí. Ya bajó la lluvia, ¿no?
0: Parece que sí, ahorita vamos a ir con JL. Mientras tanto la viene manejando Pumas por la izquierda. La tiene Herrera. Se mete al área. ¡Herrera! Mandaba el centro. Picaba segundo palo Antuna. La pedía ahí cerca Pantera Morales. Al final termina consiguiendo el córner por el corredor zurdo. Ahí charla un poco con Pantera Morales Herrera. Seguramente Robert le decía a Luciano, debes tocarla antes o algo por el estilo, pero digo, tampoco Robert Morales está para dar cátedra, no está para querer dar consejos. Beto, después de el flojito arranque de campaña que ha tenido, y que al menos en este partido no se ha visto del todo bien, la mueve en corto, evita el centro, la pelota viaja, primer palo. Se llega con el remate Pantera Morales, al final ya nos termina hablando, la esférica pasa por todo el área y la tira Totti por derecha. ¡El centro! ¡Qué golazo! ¡Gol!
5: superior izquierdo del arco de García. Y esto está 1-0. Comenta y ve conmigo la pasión del gol. Beto Bernal.
6: Espectacular remate, porque el tipo va a primer palo. Es más, se pasa del poste. Está más cerca del vértice del área chica y saca un cabezazo soberbio a primer palo. Sorprende a García y Juninho llega a 4 goles en el torneo. Vaya golazo del brasileño y lo gana Pumas. Había que decirlo, lo veníamos platicando. Los últimos minutos ya era más Pumas que León en el terreno de juego. Ya pisaba el área y que un gol de alto grado de dificultad del caso de un niño.
5: Lo viste más de cerca, mis ojos de la cancha, JL. También cuéntame cuánto se agregó.
3: Salieron en 5 minutos más, compañeros, a este primer tiempo. Explotó el Estadio Olímpico Universitario. Un grito de desahogo totalmente, no solamente de la afición, Esteban Solari también bastante contento, bastante fuerte celebrando esta anotación. Y es que es de las pocas veces que Pumas ha logrado ver al frente de su propia casa en lo que va de este torneo. Gol de Juninho, que como bien dice, fue una jugada totalmente de centro delantero, haciéndose pesar, no lo había hecho en los últimos partidos, y premio el que mejor lo estaba haciendo en el compromiso.
6: Desde que es el quinto partido que León se pudiera al medio tiempo abajo en el marcador, y apenas sería la segunda ocasión que Pumas se podría al medio tiempo ganando.
5: La Fiera ataca por derecha, Cortizo, el centro, a segundo palo, buscaba Díaz, termina recuperando la saga, quiere salir jugando Pumas, bajarla al Brujo en el primer cuarto del terreno de juego. Relativo al ataque de Universidad Nacional, no se la puede creer nadie de León. Se agregaron 5, ya se fueron 2 en este maravilloso estadio. Hoy lloviendo al máximo. Arcila llegó tarde, muy muy tarde, y bueno, termina llevándose de corbata al Brujo Antuna. Cuando quería salir, no hay tarjeta amarilla porque me parece no la meritaba.
6: Ahora te digo algo, son dos equipos que les cuesta mucho remontar el marcador. Y son dos equipos que cuando se han ido arriba en el marcador han ganado sus partidos. Pumas en 2 ocasiones y León en 3 en el torneo. Así que Pumas toma el control del juego.
5: Y la maneja justamente el cuadro de Pumas, ¿no? Ya termina perdiendo. Recupera León en medio campo. Tratan de circular desde este corredor con Jefecito Rodríguez. Mete el cambio de juego hacia el costado de la izquierda, donde ya la mueve Mora. Mora en corto con Díaz, el panameño, Jefecito, de nueva cuenta Mora. Aguantando la llegada del compañero, decide tocar hacia atrás con Romaña. Se la piden en corto, ahí con Moreno. Ya van con él. Pica Juanpi, va para Cortizo, linderos del área, sigue Jordi, Cortizo se mete a los 16 con 50, manda el trozo, al segundo palo, remate Keylor. Keylor Navas, impresionante, para sacar prácticamente en la línea, un cabezazo a quemarropa por parte de Díaz, tras un balón muy peligroso por derecha. Beto, se ha quedado a nada del empate León.
6: Pero pasa que Pumas queda muy mal acomodado, de repente queda Arteaga de lateral por derecha, termina él marcando, y te digo algo, no tiene el oficio, él ve venir la pelota, no cierra, no la protege, la deja pasar. Yo creo que Díaz se sorprende y le mete la cabeza tímidamente, y Keylor Navas vuelve a ser de las suyas.
5: Ataca la Fiera, la tenía Juanpi Domínguez, termina regalándola Juanpi. En el rechace Pumas hace lo propio, se la dio a Romaña y Romaña tocó para Jordi. Jordi abrió hacia el costado de la derecha, parece buena, el centro por parte de el jugador de los Panzas Verdes de León, que termina rechazando la saga. Jefecito ahora, sigue al ataque la Fiera, quieren irse empatados al descanso.
6: Tiene poco robo de pelota, tiene poco robo, date cuenta cómo aquí Herrera termina cruzando todo el campo para puntear el esférico. Tiene poca recuperación el equipo universitario.
5: Si les cuesta un mundo, es la realidad del centro, el de la derecha, muy pasado. Muy, muy, pero muy pasado, que termina saliendo por la línea de fondo. Será saque de meta a favor de Universidad Nacional. El centro de Totti fue espectacular, pero el remate entre dos hombres por parte de Juninho es tremendo, Beto.
6: Te voy a dar un dato para que la gente de los Pumas se emocione.
5: A ver.
6: En los 2 partidos que Pumas se ha puesto arriba en el marcador, los 2 los ha ganado. Así que es el tercero. Y ahí les va una para León. León, las 2 veces que se puso abajo en el marcador en el torneo, las 2 las perdió.
5: Ah, pues ahí está. Ahí cuadró.
1: prácticamente la estadística, si esta noche juega a favor de los de la UNAM, el partido podría terminar a su favor. Se viene pelota desde la lateral izquierda. La maneja el cuadro de Solari. Que lo están ganando al momento, dice el central. No hay tiempo para más. Se termina la primera parte. Salvador Pérez Villalobos dice, vámonos a descansar. 1-0 le está ganando el conjunto de los Pumas a León. 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
0: Lo más relevante es cómo el equipo de Pumas, cuando llegamos al minuto 25, empieza a jugar más en campo de León, se va adueñando del partido. Y en ese dominio, de repente Pumas empezó a quedar muy largo y el partido se volvió de ida y vuelta. Pero cuando parecía que todo estaba muy apretado, que León podía enfriar el juego después de un aguacero que cayó, aparece Juninho para marcar su cuarto gol del torneo. Soberbio remate con la cabeza a primer palo. Gol de alto grado de dificultad. Y Pumas se va al medio tiempo ganándolo 1-0. Y hay que decirlo, de forma merecida.
1: 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Hacemos pausa, no se vayan. Desde Ciudad Universitaria, los Pumas están pegando 1-0 a León. Pausa luego.
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2: Los derechos de vía del Tren México-Querétaro cuenta con un avance del 90%. Esperan que para octubre quede concluidos los trabajos de concreto. Siguen apareciendo ratas en el centro histórico de la capital. El presidente municipal asegura que es un problema de más de 40 años. Vecinos de la zona aledaña a la antigua estación del ferrocarril colocaron códigos QR en la calle Héroes de Nacozari para reunir firmas y solicitar la protección del arbolado ante el inicio de las obras del Tren México-Querétaro.
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0: 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Muchísimas gracias por su compañía desde el Olímpico Universitario. Desde el Olímpico Universitario, 1-0 le está pegando los Pumas a los Panzas Verdes de León a la Fiera. El tanto de Juninho, un gol de esos y que te dejan con la boca abierta, porque entre dos hombres te levantas con lluvia, tienes la capacidad de no perder nunca de vista la pelota, meter el testarazo y terminar prácticamente venciendo al arquero, porque le dobla las manos al arquero Beto, ya después de revisar la reiteración en el monitor de apoyo. Eso es lo que hace todavía más impresionante el testarazo por parte del delantero de los Pumas.
1: Ha sido un partido que ha sucedido de todo, ¿no? Desde un tormentón que nos cayó al por ahí del minuto 30, una tormenta impresionante al sur de la Ciudad de México. También un jugador que es amonestado por entrar, según el árbitro, cuando no debía, cuando él le dio la anuencia, ¿no? Este árbitro para esa abuelita de la que te dice algo, luego se le olvida y luego te anda regañando. Así se lleva la amarilla. Un equipo de León que, hay que decirlo, descansa jugadores para este partido. Descansa jugadores. Hoy Óscar García, el arquero, ha tenido una jugada, un centro donde se vio mal. Hay que decirlo, este arquero de León puede estar en la mira de la selección mexicana.
2: Ok.
1: Puede estar en la mira. Me parece que es cosa de 5 arqueros para de posibilidades.
2: Ahí ya tienes su terna, a ver, cuéntame.
1: A ver, me queda claro que es Malagón.
2: Sí, señor.
1: Es Rangel.
2: De acuerdo.
1: Se va a mantener Moreno. Ya lo fue a ver el preparador de porteros de Rafa Márquez. Okay. Que por cierto fue presentado el cuerpo técnico completo hoy Rafa Márquez. Dijo todo y nada hoy, ¿no?
2: Como siempre, ¿no?
1: Dijo sí, todo y nada.
2: Meterse mucho para hacer.
1: Y me parece que los dos que se van a meter en la conversación, uno es este chico García,
2: ¿sí?
1: Y el otro, por la edad, no por la calidad, porque a mí no me gusta cómo ataja, Jiménez de León.
2: Acevedo,
1: perdón, de Necaxa.
2: Borras a Carlos Acevedo.
1: No, yo ya por la edad ya lo veo.
2: Sí, complicado.
1: Lo veo complicado. Ya en un equipo que anda muy mal. Y el otro es Jiménez, el de Necaxa, el que me parece.
2: Ok, eso
1: es. Por la edad, ¿no? A mí no me gusta cómo ataja.
2: Sí, no, de acuerdo.
1: O el otro sería Adrián Sánchez, pero ya también es otro de cierta edad y que ahora anda lastimado.
2: Es que ya comienzan a dar un paso, o sea, quitando a los titulares, ¿no? Entre comillas, que también ya no son tan jóvenes de todo. Ya si volcás a ver los arcos mexicanos, por lo regular ya la media está en 26, 27 años.
1: Sí, bueno,
2: para la Copa del Mundo se pone complicado, ¿no?
1: Sí, sí, aunque en el arquero tiene la ventaja que
2: puede
1: llegar a una edad avanzada, ¿no?
2: Sí, sí, señor.
1: Una edad avanzada para hacerlo. Hoy el equipo universitario está viviendo la era post Memote Martínez.
2: Correcto, señor.
1: Que ya se fue con el equipo de Tigres haciendo compras de pánico sobre la hora. Se llevó a Emiliano Gómez del equipo de Puebla, se llevó al Memote Martínez. ¿Y qué hace Pumas? Pues Pumas no tiene lugar para llevar otro más. Entonces, Pumas lo que está esperando ahora es que regrese JJ Macías. Y atención, repito lo que platicábamos durante el juego, Luis, amigos que nos siguen a través de W Radio en el 96.9 de FM. Se le venció el contrato. Entonces, o Pumas manoteaba algo ahorita o se iba a quedar con las manos vacías en diciembre.
2: Es correcto, por un hombre que fue seleccionado nacional la pasada Copa del Mundo, ¿no? Tenía sí. Que sacarle una dama.
1: Yo creo que fue de las grandes sorpresas, ¿no?
2: De acuerdo.
1: De las grandes sorpresas. Y el equipo de Pumas, con esto, acuérdense que tiene un déficit. Gastó mucho dinero por Córdoba, que está lesionado de un rato a Lule. Entonces, ese es uno. El otro es la inversión que hace con el Chino Huerta, una inversión extraordinaria fuera del de hacerlo. Y bueno, la lana que le iba a caer por el traspaso de Lira, pues ya no le cayó, pero sí le cayó la lana por el Memote.
0: Hacemos pausa, no se vayan, quédense. Pumas está venciendo 1-0 a León aquí en Ciudad Universitaria. Pausa, volvemos.
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1: Estamos de regreso. Muchísimas gracias por su compañía. Regresamos para este encuentro ya todo listo para que dé arranque la segunda mitad. Pumas venciendo a León 1-0 a través de la gran cadena W. Es la jornada número 7 de la Liga BBVA MX. Apertura 2026. Ya estamos casi a la mitad de la temporada, Beto. Y estamos a nada. Comienzan ya a verse quién sí puede, quién no, quién levanta la mano para entrar de panzazo, quién de plano ya está fuera, ¿no? O ya se ve realmente buscando un milagro, pero ya ni con un milagro yo creo se podría levantar. Hablamos de los últimos dos de este torneo que son Santos y Juárez, ¿no? O sea, realmente tristísimo lo que pasa con ellos. Y bueno, Pumas tratando de pelear, buscando meterse a la fiesta grande. Hay que recordar que no hay play-in, ya se fue esa cosa y ya ha quedado el fútbol de alto calibre, por decirlo de alguna forma, de todo, donde entran los ocho mejores y no hay espacio para mediocridad en el fútbol mexicano.
2: Ahora Pumas ganando hoy se metería al séptimo lugar general. Se metería al séptimo lugar el equipo de Pumas. Que a ver, el desempeño de Pumas hasta el momento es puros patitos, dirían la cuenta patito en el béisbol. Dos ganados, dos empatados, dos perdidos.
1: Sí, como en el béisbol, ¿no?
2: Sí, sí. La cuenta que lleva el equipo de Pumas. Hoy ganando, se mete en zona de liguilla y creo que bajaría la intensidad, le bajaría los decibeles a todo este ruido que se ha armado alrededor del equipo de Pumas, que ha tomado decisiones complicadas el equipo de Pumas.
1: Muy.
2: Porque además, cuando apuestas por un hombre clave como es Córdoba
1: y se te lesiona
2: de inmediato, dices, ay caracoles, ¿no? Ay caracoles. Tienes Angulo en la tribuna viendo el partido, tienes a Carrasquillo en la banca por decisión del técnico, y hay una alineación muy ofensiva que manda el equipo de Pumas, y hay que decirlo, sí empujó al equipo de León, y sí en el balance del primer tiempo, no en la posesión del esférico, sino en la generación de tiros a gol, me parece que Pumas sí marcó la diferencia, y era el equipo que, si valga la justicia en el fútbol, era el que merecía algo.
1: Sí, de acuerdo, porque estaban atacando con todo, tú lo mencionabas, durante el partido, ¿no? Eran los que más intentaban, los que más atacaban, los que a lo mejor tenían ligeramente menos posición del balón que León, pero Pumas lo tenía al frente.
2: Se le lastimó,
1: lo tenía controlado atrás, ¿no? Se lastima a Chicote, para este partido llegan sin Benevendo, ¿no? Que estaba suspendido, llegan sin Angulo, el tema de Chino Huerta, o sea,

0: contra todo,
1: la baja de Mote,
0: la baja de Mote, la lluvia intensa, o sea, Solari.
1: Para que te des una idea,
0: brutal.
1: ¿Cómo de repente estas compras de pánico es algo? Montiel, que pasó de Pachuca al Atlas,
0: cierto. Aparte carísimo.
1: Dos horas antes de que se diera la negociación, que se concretara la negociación, lo tenía el malayo, lo tenía de titular en su equipo, hizo fútbol con él. Llegan al vestidor y ¿qué crees? Parece que se va.
0: Sí, no.
1: Y dos horas después, ya olvida, quítale el ¿qué crees?
0: Se fue.
2: Que te vaya bien.
1: No, a lo que yo veo es de que como de repente en el cierre de fichaje,
0: pues bueno, se suma, ¿no?
1: Exactamente. Sí. Insisto, acá en el Memote estaba el gusanito de él de irse, pero yo creo que Pumas no quería que se fuera. Pero cuando vio que se quiere ir y te pone una lana, ahí es donde el equipo universitario empieza a negociar. ¡Atención! León lo llevó y lo puso en la banca con un letrero. ¡Rómpase en caso de emergencia! ¡Llegó la emergencia! ¡Cambindo al terreno de juego!
0: JL, te escuchamos.
3: Sí, correcto, como ya bien lo dijeron, ha abandonado el terreno de juego con el número 8, Juan Pablo Domínguez, por cierto, amonestado, el único amonestado del conjunto de la Fiera. Ingresa también, lo bien lo dijeron, en caso de emergencia, Diver Cambindo, número 27, al terreno de juego, buscando totalmente, por supuesto, igualar los cartones el conjunto de León, que no está dispuesto a salir de CU sin los puntos.
0: Perfecto, pues ahí está, arrancado el partido, arrancado el complemento, dice Salvador Pérez Villalobos, que la pelota debe volver a rodar aquí en Ciudad Universitaria. Muchísimas gracias por su compañía. Alberto Bernal en comentarios de análisis, José Luis Mendoza en cancha, su servidor Luis Telles, que nos acompaña en la narración de este partido, de este duelazo de fútbol que nos ha dejado una primera parte muy interesante. Saludar al operador en cabina, Miguel Pedrosa, en producción, Artur Pérez y Edith Ávila, los encargados obviamente de que usted escuche en su auto, desde la aplicación, en su smartphone, en su tablet, donde quiera que nos escuche, la mejor transmisión, la mejor calidad de audio a través de la gran cadena W Radio 96.9. La maneja la Fiera, media cancha, ya lo mencionábamos. Se fue Juanpi, entró Diver Cambindo.
1: Y ahora pregunto, ¿por qué carambas no estaba Cambindo desde el inicio? Entiendo que se jugó un partido hace muy poco, la League Cup, viene de doble jornada.
0: ¡Mételo!
1: No, pero viene...
0: ¡No, Beto, no estás para regalar puntos!
1: Jugó... No, pero León sí, porque está... consiguió el boleto de la CONCACAF. A ver,
0: pero Beto,
1: ya cumplió.
0: Tienes que tratar de amarrar el pase, la siguiente pase de la IMX.
1: Falta mucho, estamos llegando a la mitad del torneo, falta mucho. Falta mucho todavía, y me parece que lo hace Gandolfi. Él sabe que viene de una jornada doble por la League Cup, y se va a aventar otra doble. Aunque, atención, Pumas va a jugar con Chivas el fin de semana, y León juega hasta el lunes.
0: Ahí está.
1: Pero ahora bien, hay que decirlo, León lo intentó. Digo, nunca encontraron al Plátano. No, al Plátano Alvarado anduvo extraviado durante toda la primera parte. Veremos si para esta segunda mitad lo logran encontrar, Beto. Lo mencionamos muy poco. El que más veíamos adelante era Díaz, era Jordi, era Juanpi, que ya salió, o sea, le hace falta. Aquí justamente con la pelota Alvarado, tocando la esférica hacia el frente, el rebote le termina cayendo justamente a Díaz. Díaz se apoya en corto, toca la esférica hacia el costado de la derecha con Moreno. Moreno que va a mandar el servicio, León al ataque, rechazó de forma correcta y tremenda ahí Duarte. El español, dorsal 5, la pone del otro lado del campo donde ya la maneja Romaña. Uy, ya, un ha tocado, Beto.
0: No me digas.
1: Sí te digo,
0: uy, va rengueando, pierna derecha.
1: Uy, no, no puede ser.
0: No, esto sería complicadísimo.
1: Acá te mato, Beto.
0: Sí. Pero me parece que, a ver, vamos a darle unos minutos, ¿no? Hace rato con Calderón pasó eso, ¿no? Que de repente se toca la ingle, quiere volver a jugar y de repente en la primera que tiene, en el primer sprint en campo abierto, hasta ahí llegó.
1: Es correcto. Ahorita estaremos viajando a la cancha con JL. Por lo pronto viene el balón reventado desde abajo por parte de Keylor Navas. Llega Romaña, recupera y la toca en corto con Mora. De nueva cuenta Romaña. Balón hacia el frente, trata de salir jugando el conjunto de la Fiera. Se está metiendo en un broncón. Antuna quería quedarse con la pelota en el área grande. Al final, y entre tumbos, le termina cayendo la esférica a García. que se lo toma con calma, todo el tiempo del mundo, y decide salir tocando en corto con Romaña. La maneja hacia el frente. Buscaban a Líber Cambindo cerca de la media cancha. El rebote le cae a Universidad Nacional. Salen por este costado donde ya la maneja Herrera. Mandaba el centro Luciano. Quería encontrar a Juninho. Termina cruzándose ahí muy bien, jefecito, para mandar la pelota hacia el corredor de la izquierda, hasta el córner de la izquierda, mejor dicho. Desde acá vendrá a poner en circulación el conjunto de los Pumas. El que llegó a cortar la pelota fue Bellón. Tendremos córner, punta de la izquierda, Beto.
2: Exactamente, y con esto el equipo universitario mantiene la tónica del primer tiempo, ¿no? De empujar al equipo de León y meterlo en su campo. Ahora va a jugar con dos nueves el equipo de la Fiera. Vamos a checar cómo ajusta Pumas.
1: Antuna la toca en corto, la dejó para Vite. A Pedro le hicieron la pasada, decide mandar el centro, va a primer palo y ahí viene el rechace de la saga. De nueva cuenta, tendremos movimiento desde el banderín izquierdo.
2: A ver, en unos minutos más vamos a platicar para la gente de América el tema de Luis Chávez.
1: A ver,
2: que siguen existiendo muchos rumores. Nos vamos a poder ir con José Luis para platicarlo, para que alguna información que tenga, vamos a irlo platicando.
1: Perfecto. Antuna pone la pelota en circulación desde el banderín izquierdo. Estamos arribando al 50 de tiempo corrido. La pelota fue pésima. La termina poniendo justamente donde hay un hombre del conjunto de León que se deshace del peligro. La manda por el lateral. Y al 50 de tiempo corrido se está 1-0 a favor de los Pumas frente a León.
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1: Cortizo fue derribado, se termina marcando una infracción a favor del cuadro de los Panzas Verdes.
2: Cortizo, que es un chico que en este buen momento del equipo de León, me parece que de a poco ha retomado el nivel, ¿no?
1: Sí, sí, sí.
2: De los jugadores, aquí te dejo.
1: Cuidado, la Fiera ataca por la izquierda, buscaban el centro. Al corazón del área chica, querían con Diver Cambindo, al final Esférica pasa y será lateral para Pumas. Te escucho, Beto.
2: Exactamente, nada más para cerrar el tema de este volante Cortizo del cuadro de León. Sí, en este resurgir de la Fiera, en esta regularidad que está tomando, en este pragmatismo que está viviendo, es un equipo muy pragmático. ¿Qué quiere decir? Muy cuadrado, muy sordo, ¿no?
1: Claro, sí.
2: Pero efectivo, efectivo. Tal vez no espectacular, pero sí efectivo. Este muchacho Cortizo ha tenido un buen torneo.
1: Sí, de acuerdo. Se perdió un poco en Monterrey, ¿no?
2: Sí, en Monterrey.
1: Oye, la llegada acá también no fue lo más.
2: Sí, sí, sí.
1: Lo más lucidora, ¿no?
2: Sí, de acuerdo.
1: Muchísimas gracias por su sintonía. ¿Cómo te encuentran en redes sociales, Beto?
2: Arroba Beto Bernard en todas.
1: Perfecto. Ataca a los Pumas. La pelota por derecha la maneja Antuna. El centro que viaja, segundo palo, remate por parte de Herrera, que se va por un lado de la cabaña de García. Se levantó Herrera ante la marca, pero la esférica le parece un poquito alta. Y ahora viene la salida por parte de León. La maneja Cortizo.
2: Otra vez el partido roto, ¿no?
1: Sí, señor. Y hacia la pasada Moreno, Cortizo manda el centro, buscaba Cambindo, la esférica. ¡Pata! ¡Remata por la!

0: La esférica no alcanza, no alcanza a ser mandada a guardar por parte de Líber Cambindo. Un error terrorífico y llegó Alvarado para, con un intento entre chilena y media tijera, Beto, mandarla al fondo. Golazo de la Fiera, 1-1 el partido.
1: Es una gran forma de resolver ante un grave error defensivo del equipo de Puma. Segundo gol del Plátano Alvarado en lo que va del torneo, que se tira una cabriola, que tira como una entre tijera chilena, sí, que resuelve muy bien. Es un servicio que viene de Cortizo de la banda derecha y muy mal. Natán Silva le quiere lo quiere cortar con la parte externa del zapato y lo único que hace es elevarla. Se va a segundo palo, le queda muy, muy cercana Alvarado, muy encima, y es donde decide tirarse la tijera. Hace un golazo con un horror de Natán. Platanazo de Alvarado, tremendo.
2: Claro, para ver Natán, terrible. ¿Cómo? O sea, ¿cómo la ataca? Sí, la peina, o sea, sí, perdón, la termina machucando. Es un segundo centro, hay que darle asistencia.
1: Hace una extensión de la pelota del centro.
0: Y viene de nueva cuenta el abordaje conjunto de León. El centro es de la derecha, buscaba segundo palo, ahí el Cambindo, la pelota le quedó un poco atrasada. Y sale bien de la jugada ahora a Toti López. Se empató el encuentro, un partido que lo tenía medianamente controlado Universidad Nacional, Beto. Y que lastimosamente una vez más se les está yendo la ventaja.
1: Sí, la opción de gol de León la generó el equipo de Pumas. Porque era un servicio, hay que decirlo, de Cortizo, que recorta por la banda derecha, le pega de pierna izquierda. Es un centro que va con ventaja para el defensor por la comba que llevaba. La ataca mal Natán y regala la opción de gol al Plátano Alvarado, que hay que decirlo, resuelve de excelente forma.
2: Sí, de acuerdo.
1: Pero se la regalaron.
2: Es un regalito ahí,
1: no, es una de esas jugadas. Y el problema es que Pumas cada partido está teniendo una de estas.
2: Sí, por eso no han logrado ganar en casa.
1: Era un partido cómodo el de ahorita.
2: De acuerdo. Bueno, le adelantaron el regalo de cumpleaños al Plátano Alvarado. Cumple en marzo. Ya pasó. Acá la pelota viene al área. Este es buen impacto por parte de la Fiera. Patada por la izquierda.
1: Le adelantaron el cumpleaños. Cumple en el 27, pero se lo adelantaron.
2: Correcto, pero demasiado se lo adelantaron, mano.
1: ¿Cuándo cumple? Diciembre del 97.
2: Díaz con un disparo fallido. ¿Y andas por ahí, JL? Todavía no. Me reportan que todavía JL anda nadando.
1: Es
2: que
1: está muy mojado, ya le paró la lluvia.
2: Sí.
1: Pero está muy mojado todo, los aparatos electrónicos.
2: Es correcto,
1: última generación.
2: Hay que tener cuidado, sí, porque se enojan, se enojan
1: y dan toques.
2: Aparte, sí. Bueno, que JL acostumbrado a los toques, tremendo. Ataca Pumas, este es bueno al 55, viene Herrera por izquierda, Luciano se le termina alargando la pelota, sale por la línea de fondo y será de meta, 55 de tiempo corrido. Muchas gracias por su compañía, Beto Bernardo Ustelles, José Luis Mendoza, 1-1, Pumas y León.
1: ¿En dónde te localizamos en redes sociales, Luis?
2: Luis Telles, _ en Instagram,
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2: Ataca la Fiera, vamos contigo, JL, porque la viene manejando el Plátano, no la dejaba con Diver. Ahora sí te escucho, reacciones en bancas. ¿Cómo estuvo? ¿Cómo se vivió este tanto, este golazo del Plátano? Por parte es de la Fiera.
3: Ah, un auténtico gol de agua fría, lo que se vivió en la banca de los Pumas. Esteban Solari está desesperado, platica con sus auxiliares, va a su banca, regresa al área técnica, y es que todo lo bueno que había hecho el conjunto universitario parece que ahí quedó, ¿no? También la molestia de Keylor Navas con sus compañeros, llamándoles la atención de la forma de que no es posible perder una ventaja que tanto les había costado conseguir.
1: Oye, José Luis.
3: Bueno.
1: Ahorita después de esta jugada, bueno, José Luis, ¿cuántos cierran los registros para jugadores en el extranjero?
3: cierran hasta el día de mañana, prácticamente en punto de las 12 de la noche, es ya el cierre de registros para el fútbol mexicano. En este caso, lo que nos dicen de Pumas es que ya no vendrán más incorporaciones, que ha terminado el mercado de transferencias para el conjunto de Pumas, tanto para entradas como para salidas, a no ser que venga un auténtico bombazo, una cantidad que pueda ser irrechazable para el conjunto universitario, se habrá terminado este mercado de fichajes para la UNAM.
2: Sí, bueno, los Pumas están esperando a JJ, que ya ahí viene, no, supone que en octubre ya vuelve, pero te preguntaba por la América. El América está platicando con Luis Chávez. ¿Qué pasa con Luis Chávez? Él vence contrato el próximo verano, así que en enero ya podría platicar con el que quiera. Ni el Dinamo le quiere renovar contrato, ni Luis Chávez quiere renovar. Así que o le saca algo de lana el equipo ruso ahorita a Luis Chávez, o podría estar libre el próximo verano. Así que se vienen horas claves con eso.
4: Dejaste atónito a JL.
2: No, no, nada más ahí para hacerlo. Porque sí, hoy no quiere, ya no le interesan a los rusos que siga él, ni a él le interesa seguir con los rusos.
4: Sí, no de acuerdo. Ahora, qué fichajar, tío. Lastimosamente, no, no. Se veía muy complicado que Luis Chávez despegara en un fútbol donde extracancha atraviesa por tantas cosas allá en Rusia. Pero que regrese a México es una gran noticia para el club que lo traiga, porque es, me parece, un muy buen jugador. Hay un hombre derribado en el terreno de juego. Me parece que el central, bueno, no ve lo duro sino lo tupido en este encuentro. Bueno, estamos en el 59.
2: Ya todos le reclaman.
4: De un corazón, Neto.
2: Ya todos le reclaman a Chava Pérez. Ya todo el mundo le reclama. Chava Pérez no ha ido, no ha ido al bar Chava Pérez en esta jugada. Y aquí reclaman que hay un jaloneo, que hay una falta de Pumas, pero después Cambindo, cuando se lo quiere quitar, lo contacta con el antebrazo en la cara. Sí. Al jugador universitario.
4: Sí, sí le pega, al líbero.
2: Ahora, es un movimiento natural de que Cambindo se quiere soltar porque lo están jalando. Es más, también lo de la amarilla para el jugador de Pumas, claro, que lo retiene.
4: Bravísima. Y más para un Salvador Pérez Villalobos que me parece no ha tenido la mejor de las noches. Esperen seguramente a través de las redes sociales de W Deportes el análisis de Juanito Guzmán Gasso. Muy puntual. Estoy seguro realizará con lupa el análisis sobre el trabajo de Chava Pérez Villalobos, que a nuestro parecer, sin ser expertos en la materia, Beto, no ha tenido la mejor de las noches. Ha sido gris para él.
2: Antuna, no somos expertos, pero tenemos sentido común.
4: Sí, claro. Cosa
2: que le ha faltado hoy al árbitro, estoy de acuerdo.
4: Antuna no puede más, Beto. Y si gana otra modificación, se ve el jefecito.
2: Se va primero Rodríguez por parte del equipo de León. Se va el camiseta número 29. Ingresa al terreno de juego con la número 20, Rodrigo Echeverría, que es otro de los que estaban en rompas en caso de emergencia. Entra el chileno al terreno de juego.
4: 60 minutos ya de tiempo corrido. El marcador es 1-1 entre Pumas y los Panzas Verdes de León a través de W Radio 96.9 FM. Beto Bernard, usted lo escucha, acá ataca el conjunto de los Pumas, balón hacia el frente, acá se la deja Herrera al frente, hay un niño que saca el tiro, se va por un lado, te escucho Beto.
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4: Juninho tuvo una mano a mano, Beto, le dejaron una gran pelota en el área y sacó el tiro
2: machucado.
4: Muy machucado, Beto.
2: A ver, lo cobra con tal pereza y con tal desdén que parecía que estaba adelantado. Y no, arrancó bien Juninho y acaba de dejarle el 2-1 en una jugada que, insisto, bien lo narraba mi querido Luis Tellez. Era para más esa jugada.
4: Sí, de acuerdo. Lo hizo con tanto desdén que hasta yo dije, sí, este fue igual. Yo sé, sí. Me emocioné, mano. Dije,
2: sí, sí, caramba.
4: Tiró la patada tan a la ligera.
2: Sí, de acuerdo.
4: Cortizo. Se quita uno, pone la pelota al frente, va con Moreno. La pelota por derecha, ataca León. A la altura del área grande. León, Cortizo, el centro, buscaba a Diver.
1: Ahí estaba bien Duarte para llegar a la marca también. Nathan Silva, que era el que estaba en la cobertura. Rechazan por este corredor de la izquierda, quiere salir Pumas. Al final esférica, cuando la quería recuperar Romaña en el medio campo, abandona el terreno de juego y ya mueve por el lateral el cuadro universitario. Juninho por la izquierda con Herrera. Viene el argentino, vendrá a línea de fondo, el centro machucado por un rival. Termina cayendo directamente a las manos de García, el mexicano. Y ya lo mencionaba Beto, es de los que le pueden llegar a llenar el ojo a Rafa Márquez. Maneja la fiera, quieren por derecha, veremos qué es lo que pueden armar por este costado. El centro que viene por parte de Arcila, termina cruzando toda el área grande, el plátano termina tocando en corto, la circulan con Mora, van para atrás con Bellón. Mora ahora, parecía que presentaba el dulce, al final descarga en corto con Arcila. Arcila con su compañero, ya la viene moviendo Echeverría, se va para atrás, la esférica está en la media cancha, van hacia la derecha con Moreno, extienden más hacia esa zona con Cortizo, Jordi encara la marca, viene Cortizo, bailotea, par de bicicletas, sigue Jordi, Cortizo no puede contra Herrera, que le termina robando el mandado, trata de salir con un pelotazo, Luciano Herrera la termina regalando. Después ahí entre tumbos va a pelear Juninho, pero comete una falta, derriba a Echeverría y de esta manera se evita cualquier peligro. Tendremos nueva modificación, Beto Bernard, el ruso ya no puede más.
2: Es Alan Medina, ¿no? En lugar de Antuna, que va a abandonar el terreno de juego. Curiosamente los dos que han tenido problemas físicos están saliendo del partido. Antuna se va y entra Medina al terreno de juego. A esto le quedan 25 minutos.
1: La importancia que llegó a tener Alan Medina mientras nos muestra en el monitor de apoyo a César el Chino Huerta, que seguramente ya está ansioso por regresar a las canchas. El torneo que tuvo en el clausura 2026 Alan Medina fue tremendo, Beto. Luego viene la lesión y ya después de eso no ha logrado recuperar su nivel en el dorsal 22, por algo viene desde la banca.
2: Sí, es un chico que de repente no estaba en el radar de nadie y rompe de la mano de Juárez, y también con igual que de rápido que brilló, igual de rápido con la lesión tuvo esta caída, pero Pumas necesita recuperar jugadores porque entre bajas y lesiones le ha costado.
1: Ataca la fiera, la tocaban por la banda diestra, ahí llegó bien a reventar la pelota el conjunto Universidad Nacional, Azuaje. Este muchacho, dorsal 34, que hace un momento ha tenido una participación.
2: Hablando del béisbol, que vamos a transmitir la serie del Rey.
1: Dígame, él narra, su papá narra béisbol.
2: Su papá es narrador de béisbol.
1: Ok. Y cuéntame, ¿dónde se escucha el béisbol?
2: Ahí te va, minuto 65. 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
1: Totti buscaba al frente a Medina, atacaban los Pumas, la serie que está a la altura del área grande. Va hacia los tres cuartos del terreno de juego. Desde acá la pone Vita en circulación. Buscaba dentro de los 16 con 50. Dos hombres de Universidad Nacional. Al final se termina cruzando muy bien la saga. Viene la salida por parte de Jordi. La recupera el cuadro universitario con Azuaje. Y la tocan ahora con Luciano Herrera. Herrera se apoya en corto. Azuaje. Vita con la esférica. Van hacia adelante. Quieren, intentan con Medina. Medina le tocaba un buen balón a Robert Morales, pero Pantera nunca pudo quedarse con esa pelota y ya la pierde.
2: Aquí el problema de Pumas, Luis, a los que nos siguen a través de W Radio en el 96.9 de FM y en toda la cadena W, es que Pumas ya voltea a la banca y nada más tiene a Santiago López. Nada más tiene un chico centro delantero en la banca, no tiene todavía JJ Macías, se fue Memote, ya no tiene, porque hoy lo platicábamos, tiró todo el arsenal de inicio Solari con el equipo universitario.
1: Sí, de acuerdo, que vengan a este partido. Y por eso urge que el Chino regrese, para que Juninho pueda tomar su posición natural, que es un hombre más clavado, como
2: centro delantero, Beto.
4: Robert Morales no siente del todo esa posición, o sea,
2: sí, aunque están prácticamente jugando ahí a la par de repente, ¿no? Están jugando, está más adentro o más hacia adelante Pantera, y Pantera sí, sí. No ha tenido una gran noche, Beto.
4: Sí, la cosa es que Pantera va siempre a jugar en el entorno,
2: claro.
4: Y un niño lo que hace es tirarlo a la banda, porque fíjate que tiene una jugada Pumas Miocha, de tirarse la larga y que él la baje, ¿no? Es una jugada que tiene muy, muy hecho el equipo universitario, pero que yo pensaría que como está el terreno de juego, con lo que cayó de agua, lo hicieran más seguido.
2: Sí, de acuerdo.
0: Acá cuidado, esta es buena, ataca la fiera diagonal, Camilo del palo, balón al metal, le pegó Iber Cambinde después de una tremenda diagonal por izquierda al corazón del área, llegó Iber trompicado, me parece que le alcanza a tocar Keylor Navas y el polvo al palo, Beto.
2: Exactamente, pero tiene una muy clara Cambinde adentro del área chica y la deja ir el colombiano, este hombre que ha marcado goles claves para que el equipo de León esté en la Concacharcos,
4: la CONCACAF,
2: esté ahí calificado. Ahora dejó ir una clarísima, así que Pumas se salvó de no irse abajo en el marcador.
4: No para la América, ¿verdad? No, porque le mete hat-trick.
0: La moda suaje por la lateral de la izquierda,
4: la termina regalando el 34. Muy bien, está posicionada la saga y ahora sale León. Cruza en la media cancha. La tocan por izquierda. Veremos qué es lo que puede armar por este corredor. Ahora dentro del área Cambindo, que entre dos no puede. Llegaron, le hicieron sándwich entre Natán Silva y también Duarte. Mientras en el monitor de apoyo nos presentan la repe. Y sí, la termina tocando Keylor Navas. Si no, hubiéramos cantado el segundo tanto de la fiera, Beto.
2: Pues le pasa por debajo de la espinillera. No hay medio, le alcanza a rozar. Que además Cambindo y Keylor Navas, desde que entró y por lo menos ha saludado con él. Así que atención, que el equipo de Pumas está dejando espacios atrás.
0: Y quiere Universidad Nacional del centro buscar a Juninho. La pelota pasa, errada, la mete. ¡Al área! ¡El remate de

0: gol de Pumas. Al 70 de tiempo corrido vino un centro por parte de Luciano Herrera que no dio por perdida la pelota. La puso segundo palo, llegó Pantera Morales y este la mandó a guardar. Pumas 2, León 1, Ciudad Universitaria, Beto Bernard.
1: Hace un remate de cabeza acomodándose. A ver, no es tan complicado el remate porque lo hace ver fácil Morales. La pelota va a media altura y el tipo baja el centro de gravedad y remata prácticamente arrodillado y hace su segundo gol en el torneo. Este hombre que con la cabeza vence por velocidad a García porque la pelota le termina pegando en el hombro al arquero. El arquero alcanza a manotear, pero lo vence la velocidad y el equipo de Pumas, otra vez, con gol de cabeza, se pone 2-1 arriba del marcador.
0: Ahí está, tanto lo criticabas.
1: ¿Ay, quién yo?
0: Beto Bernard, y ahí está respondiendo Pantera, se viene lluvia de cambios. Lluvia de cambios.
1: Este partido va con una facilidad, Pumas lo ganaba, con una facilidad lo empataba a León, y con mucha facilidad lo vuelve a ganar el equipo de Pumas. Entra el Nene Beltrán, se va Alvarado.
0: Perfecto, pues ya está entrando el 6.
1: También entró,
0: se va el Plátano.
1: Entró Chavita Reyes. El ex América también ingresó al terreno de juego. Dos cambios y se fue Mora. Mete un lateral de mayor proyección ofensiva, Gandolfi, y mete a Nene Beltrán, un volante que acarrea bien la pelota.
0: Reacciones en bancas. ¿Cómo se vivía el segundo tanto de los Pumas? José Luis Mendoza.
2: ¿Qué tal? Con bastante mesura por parte del conjunto de los Pumas, no quieren aflojar y de inmediato ya se prepara una triple modificación. En un momento más les estaremos compartiendo los nombres que ingresan al terreno de juego. Por parte de la Fiera, pues de inmediato la reacción, ¿no? Los cambios que bien ya estaban comentando, no quieren perder más terreno de juego con los ingresos de Fernando Almena Beltrán y también del número 26, Salvador Reyes.
0: Perfecto. Pues ahí están los cambios, obviamente a tratar de echar toda la carne al asador, Beto. Los Pumas, con mucha garra, espíritu y corazón. A ver, la pelota le cayó a Luciano Herrera después de un centro terrible desde la derecha que termina cortando Romaña. Le extiende por ese corredor. Lo de Herrera es brillante, me parece. Mandó un centro con todo sentido al segundo palo porque en primera intención, en primera instancia, picaba a primer palo Juninho. Pero la pelota siempre llevó el sello hacia Pantera Morales, que ahora sí respondió. Maneja los panzas verdes. 72 minutos ya de tiempo corrido. 2-1 lo gana el conjunto de Universidad Nacional Autónoma de México. A León, a través de la gran cadena W.
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0: Mueve la Fiera, la pide el Nene en el sector central. Deciden tocar la pelota para Romaña por derecha.
1: Ahora le sobra a Pumas un 9. Es correcto. Me parece que Solari a 17 minutos del final. Me parece que Solari va a querer cerrar el partido. Se viene Carrasquilla, no alcanzo a ver.
0: Sí, señor. Y justamente es Solari que dice ya, todos de una vez. Que se haga el cambio.
1: Para que entra también Israel Luna, este ex Pachuca, al terreno de juego. Carrasquilla y me parece que el otro es Rivas.
0: Perfecto.
1: Se va López, se va Arteaga. Para Arteaga fue un partido de mucho desgaste.
0: Sí, señor.
1: Mucho tiempo en campo abierto, sí.
0: Llegó un momento que íbamos Arteaga de lateral, por el centro, por todos lados. Sí,
1: haciendo muchas coberturas, ¿no? Y se va Juninho, sí. Vamos a cerrar el juego.
0: Ahí está.
1: Juninho que ya llega a 4 goles en el torneo. Y la pregunta hoy, ¿extrañan al Memote? Los dos nueves hicieron gol.
0: Es correcto. Lo cual también te da una buena sensación, ¿no, Beto? Ante tanto clima nublado, ¿no? Que se ve al sur de la capital, ¿no? Con los Pumas.
1: Sí, sobre todo que uno pensaría que perdería poncho ofensivo y los dos nueves que están resolviendo el juego.
0: Sí, de acuerdo. La maneja el conjunto local. Quieren el tercero. Acá viene Luna. Le pegó desde muy lejos. Y termina resolviendo sin ningún problema García, que se tira así hacia su mano izquierda.
1: atajando y evitando cualquier peligro. Pedían fuera de lugar de Juninho en la jugada.
0: No fue Juninho va a primer palo y entra por el centro, cargado hacia segundo poste. Es donde entra a rematar Morales.
1: Y Morales está 2 metros atrás, entonces para nada en posición adelantada.
0: 75 de tiempo corrido. Gracias, muchas gracias por su compañía a través de la gran cadena W de W Radio. 96.9 FM, Alberto Bernard, José Luis Mendoza en cancha, Luis Telles, quienes los acompañamos a través de la gran cadena W. Pumas le está pegando 2-1 a los Panzas Verdes de León en Ciudad Universitaria.
1: Exactamente, llegamos al minuto 75. 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
0: Y anotación nada más curiosa. Durante las primeras jornadas, Paul Carrasquilla presentaba unas rastas, se ha hecho unas rastas que no eran tanto de mi agrado, pero al final a él le importa un comino, no lo que yo piense.
1: Ya se ha dejado suelto otra vez el cabello, Beto.
0: Me parece que le hace bien al jugador, porque yo decía en tono de chiste, ¿no? Es como Sansón, ¿no? Este que le cortan el cabello y se queda sin poderes. Bueno, así le pasaba a Cuco Carrasquilla. Ojalá que retuve su nivel por el bien de los Pumas. Que ya la mueven por acá por la izquierda. La tiene Luciano Herrera. La deja en corto. Esta es buena. Veremos si Alan Medina puede impactar. Si lo hace, pero termina pegándole un balonazo tremendo a Moreno. Y ahora viene la salida por parte de los Panzas Verdes. Te escucho, Beto.
1: Solamente decir que hoy está en la banca de Pumas Julio César Domínguez, que suena el nombre,
0: el hijo del Cata,
1: que juega en Pumas, pero no se le ha dado el debut en primera división. Hoy ya vino a la banca del equipo universitario,
0: el Catita.
1: ¿Cómo le llamas a este?
0: El mini Catita.
1: Tiene 18 años y está con Pumas desde la sub-17.
0: Haciendo todo el proceso.
1: Exactamente.
0: Soñando.
1: Y hoy salió a la banca. Que se dio el partido, ¿no? San Luis, un amistoso San Luis Pumas, donde el Cata jugó y enfrentó a su hijo.
0: Es correcto, sí. En un momento muy emotivo, hay que decirlo también, Beto. Estas cosas que trae el fútbol. Y otros deportes, ¿verdad? Pero caramba, qué hermoso es. El fútbol, la pelota viajaba desde la derecha, buscaba Moreno, algún compañero, la fiera al ataque. Al final del día resuelven bien entre Duarte y Azuaje y ponen un trazo largo hacia el frente. Van y buscan a Pantera Morales, que la veía imposible. Competir entre dos hombres era prácticamente una misión nada grata para Robert. Y fíjate, justamente que tocas el tema de las fuerzas básicas del conjunto de los Pumas, pues ayer hicieron movimientos, ¿no? El tema de que se fue al Pizar y llegó Juan Carlos Ortega a tomar el lugar.
1: Un cambio que le decía a Pumas, ¿no? Pumas
0: sí,
1: le dije sacar. Lamentablemente le decía que hoy las soluciones de Pumas en las fuerzas básicas hoy tienen 8 años de edad.
0: Claro, pues tienes que trabajar.
1: Sí, tendría que haber un proceso de 4 o 5 años de prepararlos que lleguen a las fuerzas básicas y los que están de 12 años, terminarlos para que de 17 ya estén a disposición del técnico en turno.
0: Es correcto, pero es cierto, o sea, Pumas ha dejado de fijarse en su cantera desde hace ya mucho tiempo. ¿Cuál es el último canterano de Pumas que viene a la mente rápido, Beto?
1: El último canterano de Pumas
0: que brilló, que está brillando ahorita en el fondo del tema.
1: Que está, pues no, hay que hacer mucha memoria para hacerlo.
0: Para que te des una idea,
1: sí,
0: de que tardan.
1: Sí, la cosa es que Pumas empezó a
0: ¿puede ser?
1: Sin duda.
0: ¿Y ya?
1: No, bueno, y ya es el mejor jugador mexicano del momento.
0: De acuerdo. Y por desgracia no se fue a Mona. Pero bien fuera, Beto, o sea, lo que vos me preguntes
1: lo mucho que ha dejado de ser Pumas en fuerzas básicas se ha visto en esto.
0: Tendría que reestructurar la política, ¿no?
1: De
0: tal vez traer más jugadores del interior, no solamente en la capital o del Estado de México. Tendría que hacer algunos cambios.
1: Atacan los Pumas, que por lo pronto le están ganando 2-1. Estamos en el 79. Gracias por su compañía a través de W Radio. Quien la maneja es Herrera. La toca para atrás con Vite y Vite. Se lo propio con Duarte. Que va hacia el frente en tres cuartos de cancha. Bueno, estamos arribando ya a minuto 80 de tiempo corrido. Gracias por su compañía en esta noche entre lluviosa, fría, aquí en Ciudad Universitaria. Beto Bernard, José Luis Mendoza, Luis Tellez, quienes los acompañamos para llevarles las acciones de este encuentro. Los Pumas están muy cerca de conseguir su primera victoria en casa en lo que llevamos del certamen. Ataca el cuadro universitario por izquierda con Herrera, que manda el centro, a primer palo, ahí trataba de llegar por la pelota Medina. Termina cortando bien Romaña, quiere salir conjunto de León, no puede Beto, ya están ahogados. Al 80, 2-1, Pumas contra León.
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1: 3-1,
0: ¿o cuánto?
1: Sí, 3-1.
0: Está buenísimo, ¿eh? Lo voy a meter ya.
1: Ustedes han ido dando.
0: La toca el conjunto de la Fiera. En cortito por izquierda. Quería buscar una diagonal. Al final se puso muy bien Natal Silva para mandar corner punta de la izquierda. Cuando ya arribaba por ese costado Chava Reyes. Tendrá balón parado León. Contra unas Pumas que vaya, les cuesta trabajo defenderse en este tipo de jugadas. ¿Quién levanta el trazo? Lo descubriremos en unos instantes. La esférica viaja. Va con comba cerrada. Rechaza muy bien Raúl Morales. Después del gol a ganar en confianza. Habría venido una salida por parte de los Pumas. Veremos si en esta puede armar algo. La maneja Medina. La pelota por derecha. Aguantando ahí muy cerca a Nene Beltrán. Termina con una diagonal espantosa. Medina que le cae a Coco Carrasquilla. La toca en corto con Vite. Ahora para Herrera. Vite abriendo hacia el costado de la izquierda con Azuaje. Azuaje aguantando la llegada del compañero. De nueva cuenta con Ángel. Va contra dos. Pone el estelca adelante. La tiene Isra Luna. Isra quiere competir y termina consiguiendo nada. Se va con las manos vacías. Y hay un hombre derribado en el...
1: Cambindo.
0: Es Cambindo.
1: Ah, dice que le pegaron.
0: Un puñetazo, dice Cambindo.
1: Exactamente, que dio un puñetazo. Está haciendo señas al árbitro. Está tirado en el área de Keylor Navas.
0: A ver, y el árbitro...
1: Sí, pero Cambindo reclamando. Sí, parece que le pegó un puñetazo a Chávez González ahí.
0: Airadamente, Cambindo haciendo el reclamo. Se acercó Keylor Navas a quererlo ayudar, pero Cambindo no se le quiere levantar. En la caída...
1: Él dice que es un puñetazo, pero
0: en las repeticiones que tenemos nosotros en la transmisión, las que tenemos, no se alcanza a ver nada del otro mundo. No se alcanza a ver. Cabe apuntar que las dos tomas que tuvimos para la repetición y analizarlo, en las dos tomas se va en la cámara con la pelota. Se va con la pelota, entonces ya no se alcanza a ver si posteriormente cuando van caminando hay algún contacto, no se alcanza a ver. Y hay que recordar que en el VAR tiene que haber una toma contundente para cambiar la decisión arbitral o señalar algo. Y de entrada no se ve nada.
1: Cambindo se queja de un golpe en la costilla. A ver, JL, tú estás más cerca, cuéntanos.
2: Sí, es por supuesto un tío Cambindo, el hombre atendido por parte de la Ciudad de León. A ver, en la última jugada de peligro dentro del área de los Pumas, justo cuando viene el despeje, parece que hay un choque. Se nota, así se nota, lo vio de reojo, se ve más accidental que otra cosa, pero el Cambindo asegura que le pegaron en la espalda, y hace muy gratuitamente para la gente en radio. El Cambindo le impacta con su exactamente. El puño le impacta con su palma, haciendo alusión de que le pegaron, incluso hizo la seña del VAR hacia su banca, diciéndole que la chequen porque le pegaron, parece que no va a haber tal, ya va a salir en este momento, no va a tener problema para continuar, pero sí lo atendieron, ahora tiene que salir al terreno de juego para que se le permita otra vez el ingreso, pero sigue haciendo la seña de VAR a su técnico Javier Gandolfi y sigue diciendo es que me pegaron. Entonces ahí está la situación, no se va a revisar absolutamente nada, como dije, parece más un tema accidental, un choque sobre todo al momento de salir, que hay una falta tal cual.
1: No, si está, ya tuvimos la oportunidad de tomar, de checar en el monitor de apoyo que tenemos nosotros, en las tomas que llegan al VAR directamente, y son, no hay nada. Simplemente no hay nada. No hay nada. Azuaje va con él. Tienen un choque cuando disputan la pelota, pero luego cuando caen, pues van ahí, no quiero decir forcejeo, pero sí van en el contacto normal y se tira de repente Cambindo.
0: Sí, no, porque ni siquiera Azuaje hace algún movimiento, sí, extraño.
1: Un gancho, ¿no? Porque nada. Se agarra como si hubiera metido un gancho.
0: O sea, parece que le pegó el Canelo, ¿no? Como andaba tirado ahí Cambindo. Caramba. Entonces el 85 de tiempo corrido, ataca la fiesta, es buena dentro del área. ¡Bueno! Le pegó espantoso el 7. Sacó el zapatazo terrorífico que termina tirándole a la tribuna y el choripán. Beto Bernard, 2 por 1 Pumas, y ahora al momento le está ganando el conjunto de Universidad Nacional.
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0: La tenía Coco, abre hacia la izquierda, el centro por parte de Herrera en línea de fondo. Termina consiguiendo el saque de esquina por este sector. Una vez más Pumas. Y a mí lo que me parece muy agradable, ya fuera de broma, el tema de que Carrasquilla se esté mostrando. Había tenido un arranque de temporada bastante flojo.
1: Fue la lesión. A ver, él nunca tuvo una recuperación completa porque cortó para irse a la Copa del Mundo.
0: Cierto.
1: Y no le alcanzó para jugar la Copa del Mundo.
0: Y la bronca es que ya estaba correteado, ¿no?
1: No tuvo el descanso necesario.
0: Te voy a dar la derecha, Beto. El centro que viaja por parte de Coco desde la izquierda, primer palo, rechazó la zaga. Medina quiere ponerle de nueva cuenta en el área. Doble rebote para Medina, que va para Coco Carrasquilla, que tocó en corto por la izquierda. Medina centraliza ahora. Este es Vita a la altura de la media luna. Saca el impacto, ¡gol!

0: Calderón de la media luna del área grande. La puso pegada al poste derecho de Oscar García, que voló, se extendió, pero no pudo sacarla. Esa pelota llevó veneno y el partido está 3-1 a favor de Pumas sobre León. Te escucho, Alberto Bernal.
1: Vito está parado en la zona 14, en la media luna, fuera del área. La controla, no es un cañonazo, pero el tipo le pega parte interna, hace que la pelota se eleve mucho, cae a media altura, pero con esa comba no hay forma de que García pueda cortarlo. Es de esos goles muy pensados, porque el tipo adrede le pega muy alto a la pelota. La pelota hace una comba y cuando cae, libra al portero por completo. Y Pumas lo gana 3-1, hay que decirlo. Es justo que esté ganando Pumas, pero me parece que León se lleva demasiado castigo esta noche en Ciudad Universitaria.
2: Despertó el conjunto del UNAM. Lo mencionábamos, no había ganado en su casa con su gente en esta campaña. Solamente llevaba un gol. Un gol. Y hoy se despacha 3. Mostrando buenas cosas, pero eso sí, Beto, hay que decirlo, estos Pumas tendrán 11, 12, 13 jugadores muy interesantes, pero volteas a ver a la banca.
1: Ah, bueno, pues está dentro de ese aguafiés, están ganando 3
2: y les falta, no, pero a ver, por el tema de lo que se viene, jornada 8, ya lo mencionabas, Chivas Pumas, jornada 9, Atlas Pumas, en la 10 y en la 11 reciben aquí en casa. Reciben aquí en casa y esos partidos los podrán escuchar a través de la gran cadena W, pero calendario complicadísimo. Van a tratar con los Solari de buscar la hazaña, pero seguida la temporada pasada, Beto.
1: Pero con este resultado se meten en zona de liguilla, lo cual ya me parece que le baja muchos decibeles a este ruido que se estaba formando en torno al equipo universitario. Son 3 puntos importantísimos, ¿no? Así que me parece que hoy está haciendo lo correcto. El equipo universitario gana y no deja lugar a la duda. Con esto Pumas va a ser 7º, a 1 punto de Cruz Azul.
2: A 1 puntito del actual campeón del fútbol mexicano. Ya no lo mencionábamos, pero recibe en la jornada 10 a San Luis y en la 11 al Cruz Azul,
1: el equipo de León.
2: No, en los Pumas.
1: Ah, los que reciben.
2: Sí, señor. Reciben 2 partidos.
1: O sea, después de las 2 salidas que tiene a Guadalajara.
2: Correcto.
1: Vienen esos 2 partidos, sí, señor, de local.
2: Pues esto va a ser bravísimo. Si a mí me preguntas, por ahí contra San Luis puede ser un partido a modo, pero contra Cruz Azul, Atlas y Chivas se viene complicado. ¿Cuánto se agrega, Beto?
1: Se agregan 6 minutos para que finalice. Así que Pumas está cerca de conseguir esta victoria importantísima de local ante su gente. Solamente faltó para que fuera perfecto 2 cosas.
2: Dígame.
1: Mantener el 0 en la portería, que le hace falta a Pumas. Y 2, que hubiera jugado el Chino Huerta un ratito.
2: Sí, de acuerdo.
1: Digo, para que valga la pena la mojada de la gente.
2: Y de JL, ¿no? León, sus próximos partidos, va a recibir al San Luis, después visita a Gallos en la jornada número 9. En la 10 se mide a Juárez, allá en el Estadio Esmeralda. Y en la jornada número 11 visitan a Puebla. ¿Y por qué mencionamos esto? Porque la Fiera hasta hace unos minutos, antes de arrancar el partido, Beto, estaba en zona de liguilla y ahorita queda fuera con este resultado momentáneamente.
1: Exactamente, cae a la posición 9 el equipo de León, empatado en puntos con Querétaro, que es el 8, y con Puebla, que ya también Puebla, el sorprendente Puebla, ya también salió de zona de liguilla, ¿no?
2: Es correcto.
1: De a poco se va acomodando, ya está dentro Cruz Azul, ya está Pumas, está Toluca, Chivas, América, y sigue con 2 extraños, los Ricky Ricón del Atlas y el equipo de Xolos de Tijuana.
2: Pues ya está, la Fiera va a sumar su segunda derrota como visitante en esta campaña. Los Panzas Verdes de León,
1: que también hoy utilizaron un cuadro alternativo.
2: De acuerdo, después de lo hecho en el X-Cop, lo cual es muy plausible, Beto.
1: Ellos consiguieron el objetivo planeado, que era un boleto para ir a la Concachacos, perdón, la de campeón de campeones de la Concacaf.
2: Sí, de acuerdo. La viene manejando el conjunto de la Fiera. En corto circulan por este corredor con Cortizo, Jordi, pisando la pelota por la derecha. Sigue Jordi, aguantando la marca de 2. Manda el centro, quiere con Cambindo. Cambindo la pierde, Cambindo que no entró conectado, hay que decirlo tampoco. Tuvo un oportunidades. La más clara fue esa que la ataca Keylor Navas y que después termina pegando en el poste.
1: Es una grave falla, ¿eh? Es una grave falla de Cambindo dentro del área chica.
2: 100%. Cortizo, buscaba Cambindo, revienta Suaje. Fíjate, el conjunto de la Fiera está al abordaje. La quieren por la izquierda. Veremos si puede caer un buen centro por parte de Chava Reyes, que va a enfrentarse con Rivas. Chava no puede. Decide tocar para atrás. La pelota al área. Querían con Cambindo. Rechazó Luna. El rebote es para el conjunto visitante. La manejan por derecha con Moreno, que manda el centro para Cambindo, que se levanta, termina metiendo el testarazo, pero la esférica se va muy, muy por encima.
1: Es una derrota que le duele al León por la inercia que traía, pero me parece que también es normal, después de que liberas la presión de que consigues el objetivo, ¿no? Que se te había complicado al perder la semifinal y terminas ganándole al América, el partido que te coloca en la CONCACAF, pero me parece que también es natural que este equipo afloje un poquito el paso, ¿no? Afloje un poquito el paso con suplentes y el equipo de Pumas gana oxígeno, gana tiempo, le baja los decibeles, insisto, el ruido que se venía formando en torno al equipo universitario, a estas odiosas pero necesarias comparaciones que se hacen de Solari con Juárez, ¿no? Y hoy el técnico, pues bueno, está consiguiendo esta victoria importante, y sobre todo el ganar por diferencia de dos le da mayor renombre a la victoria y de forma contundente.
2: Sí, porque pues comenzaron los fantasmas, ¿no? Después del 1-1 algo.
1: No, pues 1-1 decías, ¡ay caramba!
2: Sí. Por ahí León atacaba mejor. Pintaron de amarillo Israel Luna. El defensor número 15 se lleva la tarjeta amarilla. Le queda minuto y medio. Circula Cambindo. Quiere la Fiera. Al costado para Cortizo. Bien corta ahí Duarte. De actuación muy buena, me parece también el español junto con. Bueno, por ahí le ponemos una tachita a Natán Silva al momento de
1: sacar
2: esa pelota, del gol del plátano. Pero ahí fuera bien portada la defensiva de Pumas. Medina por la izquierda a la altura del área grande.
1: Lo malo va a ser lo de Calderón, saber cuánto tiempo será de recuperación.
2: Correcto.
1: Y cómo está Antuna, que también salió con problemas musculares.
2: Y era aquí en caramba, mete por la banda, ¿no? Porque
1: Angulo sigue en el uno, en lo que sea José Luis,
2: sí, señor.
1: Una semana más por lo menos.
2: Y el juego es el fin de semana contra Chivas.
1: La visita contra Chivas va a estar bravísima.
2: Bravísima. Pelotazo es largo, buscaba por aquel sector del conjunto Esmeralda, de la izquierda. Y la recuperación por parte de Rivas, que tocó en corto. Con Vite descargaba al frente con Luna para Coco y Coco para Vite, y Vite hacia atrás con Keylor Navas. Le tocaba hacia la izquierda con Duarte. Duarte se apoyó con Azuaje. Azuaje fue con Vite, comprometida. Termina ganando Jordi Cortizo. Esférica por el corredor derecho relativo al ataque de León. Esta podría ser la última jugada de la Fiera y también del partido. Moreno la pone en el área. Quería encontrar a Romaña. Al final del día nos llega el dorsal 14 del cuadro de la Fiera. Dice el central que no hay tiempo para más. ¡Se termina el partido! ¡Los Pumas vuelven a ganar! En Ciudad Universitaria, el conjunto hoy dirigido por parte de Esteban Solari, le pega 3-1 a los Panzas Verdes de León. Liga BBVA MX presenta lo más relevante de este segundo tiempo, la voz de Beto Bernard.
1: Querido Luis Telles, hay que platicar la contundencia del equipo universitario en un partido que se había de repente emparejado por un error del equipo de Pumas. El equipo universitario tuvo la capacidad de rehacerse y con un gol de Robert Morales de cabeza, para que los dos nueves hicieran gol y luego uno más sobre el final, termina ganando de forma contundente y merecida el equipo de Esteban Solari, que con esto regresa a zona de liguilla. Pumas ya está entre los 8 primeros del torneo.
2: Pumas no ganaba desde el 17 de mayo del 2026 en casa, cuando le pegó 1-0 en semifinal al cuadro del Pachuca. Entonces esto rompe una malaria y de aquí para adelante para el cuadro universitario en su casa. Nos vamos, Beto, muchas gracias.
1: Muchas gracias, así que Pumas, de nueva cuenta, está en zona de liguilla. ¿Te ha pasado que te quieren pagar con tarjeta y no tienes cómo cobrar? 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Ahora sí, nos vamos. Muchísimas gracias a nombre de todo el equipo que hizo un trabajo fantástico. José Luis Mendoza, quien estuvo en cancha. Alberto Bernard, quien estuvo en comentarios y análisis. Al operador Miguel Pedrosa, en producción Arturo Pérez y Edith Ávila. Soy Luis Telles. ¡Vámonos! Los Pumas le pegaron 3-1 al conjunto de León y van con todo ante las Chivas este fin de semana.
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0: Bienvenidos, bienvenidas, ¿cómo están? Estamos en un episodio más de Ya Oíste. Yo soy Génesis Sainz y hoy tenemos un tema muy peculiar, un tema que puede pasarle a cualquiera, nadie está exento. En la cocina, en el trabajo o incluso en tu casa, en la calle, que son las famosas quemaduras. Y vamos a hablar sobre qué hacer en un momento difícil que está, porque muchos entramos en pánico en ese momento, es como de, ay, se está quemando, está pasando algo, pero no, a esto nos viene a acompañar nuestro querido doctor Oscar Reyes, jefe del servicio de urgencias. ¿Cómo está, doctor?
1: Hola, buenas tardes, bien, gracias, aquí, gracias por la invitación.
0: Ay, muchas gracias, doctor, por acompañarnos. Esto se va a poner bueno, porque estamos en una temporada donde justo puede haber muchas, muchas quemaduras, pero vamos a empezar sobre qué son las quemaduras, doctor.
1: Bueno, las quemaduras prácticamente son lesiones causadas por agentes físicos externos, principalmente sea fuego directo, líquidos calientes. Existe también las quemaduras por corriente eléctrica y en menor medida, pero también existen las quemaduras químicas. Entonces, Básicamente son lesiones térmicas, básicamente.
0: ¿Cómo son los tipos de quemaduras, doctor, que le han llegado?
1: Bueno, las quemaduras se clasifican, puede ser por, como ya mencionamos, por el tipo de agente que la ocasiona, que ya mencionamos que puede ser por fuego directo, le llamamos por escaldadura, quiere decir por líquidos calientes, quemadura química y quemadura eléctrica. Esa es una clasificación que es de acuerdo al agente físico que lo ocasiona. Y para nosotros como médicos es muy importante clasificarla de acuerdo a la profundidad o la gravedad de la lesión.
0: Okay.
1: Hay varias clasificaciones, conforme van pasando los años, se han creado varias clasificaciones. La más usada o la que está más en boga es la que lo divide en primer grado, segundo grado y tercer grado.
0: Sí.
1: Eso es de acuerdo. A nosotros como personal de la salud nos funciona mucho para determinar la gravedad de la lesión y a la vez de saber la gravedad de la lesión, saber si el paciente requiere ser tratado en un hospital o puede ser tratado en su domicilio. La quemadura de primer grado es la que comúnmente cuando vamos a la playa nos asoleamos.
0: Lo bronceadito.
1: Eso es una quemadura de primer grado. Obviamente, pues como la mayoría de la gente sabe, pues no es necesario ir al hospital para tratar eso.
0: Incluso hay gente que se broncea por gusto, ¿no?
1: Exactamente. Y es algo irónico, pero las quemaduras de primer grado son dolorosas precisamente porque afectan las capas superficiales de la piel, que se llama epidermis, y es ahí donde están los receptores del dolor.
0: Ya tocamos el de grado 1.
1: Primer grado,
0: ya ven. Nos vamos con el de segundo grado.
1: Okay. Sí, el de segundo grado, ya estamos hablando que ya la quemadura es más profunda. De hecho, la quemadura de segundo grado se divide en superficiales y profundas. El segundo grado ya afecta a capas más profundas de la piel, en este caso la dermis. Y este tipo de quemadura es muy importante porque la recomendación es que sí se tenga una atención médica, que ya son más profundas a diferencia de las de primer grado. ¿Cómo nos vamos a identificar? La piel se pone rosa y las famosas ampollas o flipelas. Es una característica de las de segundo grado que ya van a cursar con ampollas. Entonces, este tipo de quemaduras, la sugerencia es que sí se vaya a una atención médica, a diferencia de las de primer grado.
0: Sí me ha tocado ver, no me ha pasado, pero sí me ha tocado ver que el aceite creo que es lo más común que vemos, que les cae en la piel y inmediatamente como que empieza a salir la ampollita, o sea, obviamente entre el movimiento y todo, de que te arde, me tocó ver que a mi mamá le salió una enorme, pero no entendía, o sea, yo en mi mente es como, ¿cómo es que salió? ¿Por qué salen las ampollitas? ¿Es como media de protección de la piel o por qué se da?
1: La mayoría de las quemaduras de segundo grado, como bien mencionas, está ocasionada por líquidos calientes, ya sea aceite, agua hirviendo, o también por objetos calientes como el clásico, la plancha, la secadora.
0: Yo con el plancha del pene.
1: Entonces, la ampula, o ampolla, como se le conoce, flictana, no es otra cosa que se sale el líquido de la piel y se acumula ahí. De hecho, más adelante vamos a ver que cuando ya las quemaduras son más extensas, algo que daña mucho al paciente es la pérdida de líquido o de volumen, que le llamamos nosotros.
0: Okay.
1: Ajá. Aquí también es importante mencionar, ya cuando entramos a una quemadura segundo grado, nosotros ya a nivel médico, es muy importante la extensión de la quemadura. ¿Estás de acuerdo que no es lo mismo que te, como bien mencionas, que te quemes una área pequeña de tu mano a que te quemes, por ejemplo, todo el tórax, ¿no? O todo el pecho. Sí.
0: Pero pasemos a la de la quemadura de tercer grado, que esa es la última de la escala, sí, ¿puedes decirlo?
1: Es la más grave, por lógica, pues la profundidad es mayor. Aquí es cuando el paciente inclusive ya tiene exposición de hueso, exposición ósea, cuando ya se quema tendones, ya se queman como músculo. Obviamente, pues son pacientes que se exponen a corrientes térmicas o ya o están mucho tiempo expuestos, sobre todo cuando hay fuego directo, ¿no?
0: Claro.
1: Y desafortunadamente muchas de las veces el tratamiento es quirúrgico. Muchas veces inclusive si una extremidad está muy afectada, inclusive puede requerir amputación. Entonces ya es una quemadura pues ya más grave, ¿no?
0: Y hay una pregunta que me gustaría hacerle, porque creo que todos necesitamos saber esas acciones rápidas. Que en dado caso, no sé, estoy en mi casa y veo, o sea, para poder ayudar y también para saber qué hacer yo, ¿no? ¿Qué hacer cuando estás en ese momento, que no estás obviamente en el doctor o en lo que llegas? ¿Cómo tratarlo o hacerlo inmediatamente, una quemadura?
1: La principal recomendación es no aplicar ninguna sustancia a la quemadura.
0: Ni la famosa clara de huevo.
1: No, hay veces que le ponen antibiótico en crema, tampoco se sugiere. Clara de huevo, algunas cremas como el tepezcohuite, el aloe, entonces la sugerencia es no aplicar nada de eso. Tampoco agua fría. Mucha gente, pues la lógica muchas veces llegaría a pensar, pues si se quema y está caliente,
0: claro,
1: pues échale agua fría, ¿no? Sin embargo, no. Sí se sugiere obviamente que se lave la herida con pura agua, pero que el agua sea tibia o templada.
0: Okay.
1: Tampoco se recomienda poner hielo.
0: ¿Y por ejemplo el agua es en contacto directo o como suavecito?
1: No, directo.
0: Directo,
1: ok. Ajá, entonces y después taparla con un apósito antiadherente, o sea, evitar que no sea un apósito que se pegue en la piel y obviamente pues que esté limpio, ¿no?
0: Claro,
1: principalmente. O sugerencia que esté limpio. Y si la quemadura sí se ve que tenga pollas o todo sugiere que sea de segundo grado, pues sí se sugiere que vaya a atención médica.
0: Y lo que nos comparte, doctor, es muy, muy importante, porque hay cosas que ni siquiera sabemos, o sea, podemos decir que es muy como de, ay, no me va a pasar, o nada más me quemé tantito, pero lo dejamos a la desidia y son cosas que se pueden complicar. Nos ayuda a desmentir muchos mitos. Muchas gracias. Y pues, sin más por el momento, yo le agradezco mucho que nos haya acompañado. Espero que se lo haya pasado muy bien.
1: Sí, al contrario, gracias a ustedes.
0: Y pues nada, Lovers, la verdad es que yo estoy muy, muy agradecida. Muchísimas gracias, doctor, por esta compañía, por compartir información tan valiosa. Yo soy Génesis Sainz, fue un gusto tenerlos aquí. Muchísimas gracias, nos vemos en el próximo episodio. Adiós.

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0: días, yo soy Janet Leiva Reyes y les doy las gracias de acompañarme este viernes 11 de septiembre, son las 8:02 de la mañana. Sí, es viernes, lo logramos, llegamos esta semana que sigue siendo intensa, pero también para prepararnos y tomar fuerza durante el fin de semana para las fiestas patrias que serán la siguiente. Así que bueno, hay que estar listos, es viernes lluvioso en la Ciudad de México, también acá en Miami amaneció lloviendo, con la diferencia bueno de que el clima, el sol y podemos ver el mar. Estamos escuchando la propuesta musical de nuestra productora Carla Cisneros, esta cantante británica que nació en Londres en 2005, y bueno, con este tema Material Lover estamos pues lanzado a inicios precisamente también de este año 2026, que se me inspiró, y así deseamos este viernes rumbo al fin de semana con este ritmo, también en cabina y de Parga. Muy buenos días.
1: ¿Cómo estás, Janet? Muy, muy buenos días. Sí, tú bien dices, lloviendo, pero con la diferencia de que estás viendo el mar. Aquí está lloviendo también esta mañana por Radiópolis, aquí en Tlalpan 3000, en el sur de la ciudad, una lluvia intensa, si es que manejen con precaución, pero les damos la bienvenida. Muy buen día, y estos cambios de temperatura, mira que la garganta no me deja entre altas y bajas, pero aquí estamos con mucho gusto para iniciar esta mañana y desearles feliz fin de semana.
0: Así es, Ivette, son las 11:04 de la mañana de este viernes 11 de septiembre.

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1: Como todos los días, ahí en cabina, Ivet Parga, con la información más relevante al momento. Ivet, ¿qué tenemos el día de hoy?
2: Claro que sí, para informarles que a partir del próximo lunes, funcionarios de la Secretaría de Hacienda comparecerán en la Cámara de Diputados para explicar los pormenores del paquete fiscal 2027, que recordemos, esta semana llegó al Congreso. Vamos con mi compañero Jaime Barajero, que tiene todos los detalles. Te escuchamos, Jaime.
3: ¿Qué tal, Ivet? Buen día. Así es, la Comisión de Hacienda de la Cámara de Diputados definirá la ruta de análisis, discusión y aprobación del paquete fiscal 2027 a partir del próximo lunes 14 de septiembre. Los integrantes de esta comisión legislativa empezarán a recibir a diversos funcionarios de la Secretaría de Hacienda para que expliquen los pormenores de la Ley de Ingresos, la Ley Federal de Derechos y la Ley sobre el Impuesto sobre la Renta. También sostendrán reuniones con representantes sociales y del sector empresarial, quienes ofrecerán propuestas para enriquecer el proyecto gubernamental en materia fiscal. El presidente de la Comisión de Hacienda, el morenista Carlos Antonio Altamirano, explicó los acuerdos de este grupo de trabajo.
4: Realizar reuniones de trabajo con funcionarios de la Secretaría de Hacienda y Crédito Público, así como con representantes de los sectores social y privado, para analizar la iniciativa de ley de ingreso de la Federación para el ejercicio fiscal 2027, la iniciativa de reforma a la Ley Federal de Derechos y la iniciativa de reforma a la Ley del Impuesto sobre la Renta.
3: Los diputados de la Comisión de Hacienda llevarán a cabo reuniones de trabajo con funcionarios públicos y también con representantes del sector privado para analizar las iniciativas que propuso recientemente la presidenta Sheinbaum, como la ley aduanera, la ley de economía digital para pagos digitales y electrónicos. Carlos Antonio Altamirano dijo que a partir del lunes la Comisión de Hacienda se declara ya en sesión permanente para discutir el paquete fiscal y adelantó que habrá foros de consulta con diversos sectores involucrados con el tema del pago de impuestos.
4: La Comisión de Hacienda y Crédito Público conducirá estos trabajos mediante un proceso institucional, plural, abierto y transparente, en el que serán escuchadas las distintas fuerzas políticas, las autoridades, el gobierno, sus representantes y también los representantes de los sectores privados y social.
3: El presidente de la Comisión de Hacienda de la Cámara de Diputados recordó que la Ley de Ingresos deberá estar aprobada en el recinto de San Lázaro a más tardar el próximo 20 de octubre. Ivet, el reporte para el auditorio.
2: Y el presidente del Senado de la República, Higinio Martínez, reprobó las amenazas lanzadas por el legislador de Morena, Luis Fernando Salazar, en contra del periodista Enrique Acevedo. Esto tras la difusión de una investigación periodística que señala a la senadora con licencia Julieta Ramírez Padilla, aspirante a la gubernatura de Baja California, de buscar un acuerdo con autoridades de Estados Unidos de al estar bajo investigación. De esto nos comenta mi compañera Rocío Jardines. Vamos contigo, Rocío, adelante.
5: ¿Qué tal, Ivet? Muy buenos días. No hay ni debe existir amenazas desde el Senado a los periodistas. Esto fue lo que aseguró el presidente de la mesa directiva en la Cámara Alta, Higinio Martínez, sobre la amenaza por parte de su compañero de bancada, Luis Fernando Salazar, contra el periodista Enrique Acevedo, después de la difusión de un reportaje sobre la senadora con licencia Julieta Ramírez. Y fue tras reunirse con el embajador de Corea en México, Joy Lee, donde se dijo en desacuerdo con la expresado por el legislador a través de su cuenta de la red social X y recordó que el senador ya se disculpó.
6: No estuvimos de acuerdo, por supuesto, y expresamos nuestro respeto al periodista Enrique Acevedo. Podemos estar o no de acuerdo con sus trabajos, pero es otra cosa, se debe respetar. Fue un error del senador Luis Fernando Salazar, también es un error que ya lo admitió públicamente. Yo espero que esto se aclare y se ordene. El senador ha hecho ya un pronunciamiento público donde se disculpa, donde admite su error y donde finalmente admite que esto puede tener consecuencias en su trabajo político. Espero que el periodista acepte esa disculpa y que este hecho no se vuelva a repetir.
5: Y es que dijo, no es posible que al calor del enojo se hagan declaraciones que puedan interpretarse como amenazas.
6: No hay amenaza periodista, no hay ni de amenaza político ni a ciudadanos. Ese es el orden que debe prevalecer en este país. Así es que eso ya dependerá del periodista, la han cancelado, pero la disculpa está hecha y pues finalmente, como la mente el propio senador, pues está sujeto a una sanción pública, no hay otro tipo, porque a veces cometemos un error, podemos hacernos cargos de ellos, como él lo acaba de decir.
5: Hay que recordar, Ivette, que Fernando Salazar expresó sus disculpas a través de un documento publicado en X, donde aseguró que la expresión "vamos por ti" contra Acevedo se refería a la vía legal ante una posible difamación

0: imparcialidad de este órgano electoral. Durante la sesión inaugural exigieron frenar las campañas adelantadas en los 17 estados donde se van a renovar estas gubernaturas. Además, señalaron directamente la flexibilidad de la gestión de Guadalupe Tadei de controles técnicos para evitar fraudes. Al respecto, el consejero electoral Arturo Castillo Lozano acusó al INE de haber claudicado en su función de arbitrar y vigilar las elecciones al permitir actos anticipados de campaña e intromisiones de gobiernos y partidos rumbo al 2027. Vamos a escuchar a Arturo Castillo.
1: Así, han adelantado sus actividades electorales pese a la regulación que se autoimpusieron desde 2007, al grado de que algunos de sus aspirantes a candidatos incluso presumen que llevan 75 días en campaña antes de haber iniciado el proceso electoral, y casi todos han guardado silencio frente a la inacción del árbitro. También, unos y otros están configurando una campaña cuyos contenidos bordan en el límite de la calumnia, pero reprochan al INE por limitar la libertad de expresión que ellos mismos coartaron en la Constitución desde 2013.
0: Por otro lado, el consejero del INE, Hugo Kip Espadas, acusó a los 7 partidos representados en la mesa de omitir su deber de defender el voto ciudadano al no impugnar el presunto fraude de las boletas planchadas del 2024, tanto en casillas ganadas como perdidas. Vamos a escuchar cómo lo dijo.
2: Las tareas de la autoridad electoral quedan truncas sin la representación partidista en las casillas. La responsabilidad de la autoridad electoral toca un límite cuando los partidos claudican a sus responsabilidades, como, y lo repito una vez más para todos los partidos políticos que estaban entonces en la mesa, los 7 partidos políticos claudicaron en impugnar el fraude electoral de las boletas planchadas en 2024. Los que ganaron esas casillas y los que las perdieron claudicaron en su obligación de defender la voluntad popular. No claudicó.
0: Por su parte, el PAN cuestionó el acuerdo del INE sobre las boletas planchadas y anunció que impugnará al considerar que existen indicios de fraude. Esta es la voz de Víctor Hugo Saavedra, representante del PAN ante el INE.
3: En un proceso que exigirá una enorme capacidad operativa y de organización, la salida de una de sus principales figuras no es un hecho menor. Y esto lo digo a nivel personal. Ojalá que haya sido un tema político y no de salud. Y a estas circunstancias se suman los 4 riesgos que presenta este proceso electoral. El primero es la violencia y la intervención del crimen organizado. No podemos aceptar que una amenaza o un grupo armado o recursos ilícitos determinen quién puede ser candidato, quién puede hacer campaña o por quién debe de votar una comunidad. El Estado debe constituir desde ahora mapas de riesgo, protocolos de protección y mecanismos permanentes de coordinación entre autoridades electorales, fiscalías y autoridades de seguridad. No basta con reaccionar después de una agresión.
0: En tanto, Marco Baños, integrante del partido Somos, cuestionó la disparidad presupuestal frente a Morena, señalando que mientras su organización contará con 200 millones de pesos, el oficialismo dispondrá de 3.600 millones de pesos. Tan lanzó también duras acusaciones sobre el origen de los recursos adicionales del partido. Vamos con Marco Baños.
4: Ven ustedes, el financiamiento público, mientras Somos recibirá 200 millones de pesos, Morena tendrá 3.600 millones. Y peor aún, Morena recibirá otros 3.600 millones por la vía local. Administrará un total de 7.200 millones de pesos, más el dinero del huachicol y el uso ilegal de los programas sociales operados por los chalecos guindas.
0: El Instituto Nacional Electoral llevó a cabo una ceremonia para dar arranque al proceso electoral 2026-2027 en la Ciudad de México. A esta ceremonia acudieron representantes de los partidos políticos, entre ellos la presidenta nacional de Morena, Ariadna Montiel. En su mensaje destacó que Morena participa con responsabilidad, respeto y democracia al servicio del pueblo.
5: Los conservadores también saben que esto les está pasando. Por eso recurrirán a la guerra sucia, a la calumnia, fabricarán acusaciones e intentarán violentar las reglas. Durante años los partidos del viejo régimen convirtieron al árbitro electoral en parte de sus estrategias. Solo recordar que en el pasado se avalaron fraudes electorales.
0: La Fiscalía General de la República informó que las

0: investigaciones por la muerte del diputado de Morena, Yacen Escobar García, apuntan como principal causa un suicidio, aunque precisó que las indagatorias aún siguen abiertas. Para esclarecer el hecho, la Fiscalía General de la República, en coordinación con la Fiscalía de Veracruz y la Agencia de Investigación Criminal, han llevado a cabo ya más de 150 diligencias de investigación, inspecciones y peritajes especializados. En otro tema, Grecia Quirós, alcaldesa de Uruapan, continúa sin entregar a la Fiscalía General del Estado de Michoacán los teléfonos celulares que pertenecieron a su esposo, Carlos Manso, como se lo han exigido las autoridades. Recordemos que Manso fue asesinado el 1 de noviembre, pese a que ya fue notificada formalmente para ponerlos a disposición de las autoridades. No ha cumplido con este requerimiento. Vamos con mi compañera Yasmín Ferreira, que tiene más detalles de esto.
1: Ivette, ¿qué tal? Muy buenos días a ti y al auditorio. Efectivamente, la Fiscalía de Michoacán citó a declarar a dos funcionarios del Ayuntamiento de Uruapan por el caso del homicidio de Carlos Manso. Esto lo informó el vicefiscal Israel Vega Rodríguez. Indicó que han sido llamados a declarar los secretarios del Ayuntamiento, Arturo Rivas, y el secretario de Obras Públicas, Esteban Constantino, a fin de ampliar las investigaciones del caso.
2: Todas y cada una de las nuevas de investigación, en razón de las ampliaciones de declaración que se han recibido por parte de esta Fiscalía General del Estado.

0: Asimismo, informó que hasta ahora la alcaldesa Grecia Quirós no ha entregado los equipos móviles de Carlos Manso y que le fueron requeridos, por lo que seguirá el proceso de apercibimiento de parte de la Fiscalía. Israel Vega refirió que hasta ahora no hay elementos para llamar a declarar a Grecia Quirós y ni se ha recibido la solicitud de la FGR de enviar el expediente para que sea la general la que atraiga el caso, tal como lo solicitó Grecia Quirós. Es la información, muy buenos días.
1: Y ahora vamos hasta Morelos con mi compañero Luis Alberto Beltrán, porque a poco más de un mes de la implementación del plan Cuautla, autoridades federales y estatales reportaron avances en seguridad y desarrollo económico, con más de 119 personas detenidas por su presunta participación como generadores de violencia y 60 cateos contra la extorsión. Cuéntanos, Luis Alberto.
2: Ivette, muy buenos días. A poco más de un mes de la puesta en marcha del plan Cuautla, autoridades estatales y federales reportaron la detención de más de 119 presuntos generadores de violencia, además de cateos, órdenes de aprehensión, vinculaciones a proceso y sentencias relacionadas con diversos delitos, particularmente extorsión. Estos resultados fueron presentados por la gobernadora Margarita González Arabia y los integrantes de la Mesa para la Construcción de Paz y Seguridad en un encuentro con comerciantes y representantes de organizaciones sociales en la unidad deportiva José María Morelos y Pavón. El plan Cuautla fue implementado por instrucción de la presidenta Claudia Sheinbaum tras su visita a Morelos el pasado 28 de julio, con el propósito de atender de manera integral la problemática de inseguridad que enfrenta el municipio y la región oriente. Durante la presentación, González Arabia anunció que su administración destinará 477 millones de pesos entre septiembre y diciembre para atender distintas necesidades de Cuautla. Explicó que la estrategia no se limita al despliegue policial, sino que contempla acciones de educación, cultura, desarrollo económico y recuperación de espacios públicos. Por su parte, José Luis Rodríguez Díaz de León, subsecretario de Política Criminal de la Secretaría de Seguridad y Protección Ciudadana, informó que desde el 28 de julio se han concretado más de 119 detenciones de personas consideradas generadores de violencia. El funcionario indicó que actualmente hay un despliegue con 1.700 elementos de seguridad, quienes participan tanto en labores operativas como en acciones de proximidad social, en colonias, escuelas, mercados, la central de abasto, instituciones bancarias, establecimientos comerciales y centros de salud. El plan Cuautla contempla continuar con acciones de seguridad, pero también con programas de bienestar, cultura y deporte a lo largo de este 2026. Desde Cuernavaca, Morelos, para W Radio, Luis Alberto Beltrán.
1: Y vamos con otra información deportiva, porque ayer fue un día importante. Inició oficialmente la nueva etapa de la selección mexicana de fútbol. Rafa Márquez fue presentado oficialmente como nuevo director técnico de la selección mexicana, comenzando este ciclo que busca llevar al tricolor a trascender en la Copa del Mundo 2030. Rafa Márquez dijo que quiere llevar a la selección a otro nivel, y es que durante su presentación el nuevo seleccionador señaló que su proyecto no comenzará desde cero, sino que mantendrá la base e identidad del Tri mostrada en el último proceso mundialista para evolucionar a partir de ella, y así nos volvemos a ilusionar con la selección mexicana. Y en cuanto amanece el dólar y el euro, hoy viernes 11 de septiembre el dólar estadounidense se cotiza en 16 pesos con 41 centavos a la compra y 17 con 38 a la venta, mientras que el euro se compra y se vende en 19 pesos con 67 centavos. Hasta aquí la información. Sigan con nosotros, estamos en Negocios W. Muy feliz viernes, Janet.
3: Muchísimas gracias, Ivette. Son las 8:21 de la mañana.
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5: Desde el Centro de Orientación Vial de la Secretaría de Seguridad Ciudadana.
3: Bueno, la Ciudad de México, si usted ya va rumbo al trabajo, a dejar a los niños a hacer ejercicio, bueno, recuerde que está lloviendo, hay que tomar precauciones, pero ¿por dónde sí y por dónde no transitar en esta mañana? Muy buenos días, oficial Giovanni Pérez.
6: Hola, ¿qué tal? Muy buenos días, Janet, es un gusto saludarte a ti y a todo tu auditorio. Vamos lleno con la información. En el tema de marchas y concentraciones, tendremos una marcha programada a las 7:30 horas, partida del corporativo de la Comisión Federal de Electricidad, ubicada en Paseo de la Reforma número 164, Colonia Juárez, Alcaldía Cuauhtémoc. De igual manera, a las 8 de la mañana también saldrá del sede Sindicato Mexicano de Nacional de Electricistas, ubicada en Antonio Caso número 45, Colonia Tabacalera, Alcaldía Cuauhtémoc. Ambas llegarán hacia Palacio Nacional. Por otra parte, en concentraciones, a las 9 horas tendremos una una concentración programada en la Coordinación General de Recursos Humanos, ubicada en Isabela Católica, número 165, Colonia Centro, Alcaldía Cuauhtémoc. De igual manera, otra concentración a las 11 horas, esto en el Tribunal Federal de Asuntos Colectivos en la Ciudad de México, ubicada en carretera Picacho Ajusco, número 200, Colonia Jardines, Alcaldía Tlalpan. Por otra parte, como lo comentas, tenemos lluvia en varios puntos de la ciudad, sobre todo en la zona sur y en la zona oriente de nuestra capital, por lo cual la Secretaría de Seguridad Ciudadana exhorta a toda la población a respetar los límites de velocidad, evitar el frenado brusco, con la finalidad de evitar accidentes y evitar que lleguen tarde a su destino. Por otra parte, le comento que ya tenemos carga con lento desplazamiento sobre Avenida de los Insurgentes para la gente que se incorpora del paradero de Indios Verdes con dirección hacia La Raza. Por otra parte, también tendremos asentamientos al cruce con semáforos sobre Paseo de la Reforma para la gente que se incorpora la Avenida de los Insurgentes con dirección hacia las inmediaciones de Circuito Interior. Y las circulaciones constantes sobre Eduardo Molina para la gente que se incorpora de Río de los Remedios con dirección hacia el Eje 3 Norte. Recordarles que el día de hoy no circulan los carros con el llamado azul, terminación de placas 9 y 0. Esto aplica para los programas 1 y 2, quedan exentos al programa 0 y doble 0. Hasta aquí la información, ya me traigo los micrófonos.
3: Muchísimas gracias, oficial, y bueno, nos vamos a una pausa y regresamos con más información.
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1: Muy buenos días, me da mucho gusto tener en la línea Alberto Espinosa de Sigau, presidente electo del Consejo Directivo del Capítulo Mexicano de la Cámara Internacional de Comercio. Bueno, para platicar acerca de este nuevo reto, Alberto, bueno, ya has estado tú en diversas presidencias en el sector empresarial, desde luego ahora en ICS México, pues ha sido muy crítica a los cambios institucionales y regulatorios de los últimos años, pero hoy, ¿cuál consideras que es el mayor riesgo para la inversión?
2: Primero que nada, muy buenos días. Nati, qué gusto saludarte y saludar a tu auditorio. Riesgos de la inversión pues son realmente muy, muy importantes. Tenemos una economía con una situación económica muy sensible. Como lo sabemos, tenemos necesidades, o se tienen necesidades de que en el ámbito de la tributación tengamos suficientes recursos para hacer frente a todas las necesidades que tiene el país. Y yo te contestaría que el principal riesgo es que las finanzas públicas tengan un desequilibrio y con ello no podamos hacer frente a todas las obligaciones como país, y sobre todo para que las empresas continúen el crecimiento que requieren para enfrentar pues sobre todo la competencia global a la cual nos estamos enfrentando.
1: Desde luego, en todo este tiempo también uno de los temas que hemos platicado muchas veces, Alberto, es el Estado de Derecho, que tú eres un convencido de que tiene que haber la certidumbre para que las inversiones lleguen. Hoy en México, en esa materia, ¿cómo se ve el panorama para las inversiones? ¿Cómo lo ven pues la Cámara Internacional de Comercio?
2: Pues sí, el panorama no es un panorama con certidumbre, optimismo y confianza, porque sabemos muy bien el periodo que atravesamos. Sin embargo, el ICC siempre nos hemos inclinado por sacarle el valor más importante a la organización, por las experiencias que se han vivido en todos los países del mundo donde estamos, y comparándonos y sobre todo con las crisis que otros países viven desde el punto de vista geopolítico con otros de mayor magnitud, vemos que México tiene muchas cualidades, muchas virtudes para poder superar esta etapa difícil. Sabemos que el país cuenta con una frontera gigantesca con los Estados Unidos y un comercio de miles de millones de dólares que día a día se están intercambiando, que ya tenemos una capacidad productiva instalada, una conexión enorme con los Estados Unidos, sin descartar también todas las oportunidades que se han generado en el tiempo con otros tratados, con otros países, y vemos que con todo y estas circunstancias difíciles que estamos pasando, México sí tiene capacidad para superar esta etapa y sobre todo para lograr sobrevivir ante las situaciones geopolíticas que se viven y poder encauzarnos a regresar al camino del crecimiento que durante varios años hemos estado pues anclados en un nivel que no corresponde a cumplir con las expectativas de un país que sigue creciendo y con un empleo que se va requiriendo cada vez más ir superando, ir abordando.
1: Precisamente durante tu mensaje de esta toma de elección de presidente electo, hablabas de recuperar la confianza de los inversionistas. ¿Qué tiene que hacer México simplemente de manera inmediata para que pues se sientan cómodas las empresas nacionales o extranjeras y vuelvan a invertir capital de largo plazo en nuestro país?
2: Pues insistir nuevamente en lo que tú señalabas, precisamente ha sido un tema que me ha preocupado durante muchísimos años.

0: más profundos que estamos viviendo, también la certeza jurídica, que también ha sido pues, constantemente estudiada y discutida. Y aquí ICC lo que está visualizando para lograr tener esa confianza es buscar también alternativas adicionales a las establecidas por el sistema judicial, con alternativas que, por ejemplo, nos den capacidad, en el caso de la ICC, de brindar los elementos a las empresas, a los empresarios, en materia contractual, en materia de controversias, de soluciones que a veces no necesariamente se tienen que canalizar a los tribunales, sino que también se pueden resolver de otra forma, y aquí destaco la importancia que tiene la Corte Internacional de Arbitraje de la ICC, que como bien se sabe, no solamente es fuerte en México, sino que también es fuerte en muchas partes del mundo, pero en México contamos con una estructura jurídica muy importante. En ICC hay el talento de muchos árbitros que están interviniendo para precisamente generarle confianza al empresario, independientemente de lo que señalaba en el lado gubernamental, pero que cuando se tienen dudas sobre la protección del patrimonio y la protección de las transacciones que se realizan desde el punto de vista ya como empresas compitiendo en el mundo, pues también está protegernos con reglas, con normas que en el mundo son utilizadas, y que particularmente en el caso de las empresas que están teniendo transacciones comerciales internacionales, tienen esa posibilidad de también apoyarse en estas herramientas tan importantes como es el caso del arbitraje.
1: Precisamente en el plan de trabajo que, bueno, tienes previsto ahora al frente de este organismo, planteas una agenda para la competitividad internacional de México. ¿Cuáles serían las tres primeras medidas que va a contener esta agenda? Y sobre todo, también estarías esperando pues el llamado, la alianza, el apoyo del gobierno federal para que se concreten.
0: Sí, mira, aquí hay elementos realmente interesantes de lo que señalas, porque la noticia sobre el movimiento que ha tenido México de perder tres lugares en el índice de competitividad del IMD, nos hemos permitido revisar cuáles son los aspectos en donde México retrocede, y retrocede de forma importante. Y uno de ellos pues es el tema de la gestión gubernamental, y en ese sentido, para ser competitivos, pues tenemos que tener una gestión verdaderamente ágil, simple, y que sea sobre todo competitiva y digitalizada. Y por ejemplo, estamos proponiendo, para precisamente abordar este tema, que tengamos una agenda común sobre la experiencia de la ICC en este sentido, y proponer ante la autoridad que se auxilien, se apoyen con todos los trabajos que se han realizado al respecto, y que pudiéramos facilitarle al gobierno, con todas estas herramientas tecnológicas, operaciones que en muchas ocasiones tienen que pasar por muchos procesos y mucho tiempo. Cuando ello sucede, las empresas y las operaciones se quedan estancadas y muchas veces se llegan hasta perder. Entonces, como es uno de los aspectos relevantes en estas operaciones,

el tema de la certeza jurídica. Y con ello, después de haberlo explicado, pues sí es un elemento que nos sigue afectando mucho en los niveles de competitividad, porque no damos los pasos suficientes. Y otro de los aspectos que

0: gracias a esa confianza, a la inversión para que nuestro nivel de competitividad pueda reflejarse en por un lado inversión, por otro lado certeza y competitividad ante el mundo.
1: Así es, pues bueno, ya estaremos platicando de los avances y los retos ahora como presidente del Consejo Directivo del Capítulo Mexicano de la Cámara Internacional de Comercio. Muchísimas gracias, Alberto Espinosa, por estar con nosotros aquí en Negocios W.
0: Muchas gracias, Janet. Buen día.
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0: Vamos a escucharnos.
1: ¿Cuál fue la primera carretera de la historia? Las carreteras son vías rápidas con uno o más carriles para cada sentido de circulación. Se cree que la primera de todas fue la Vía Apia en la antigua Roma, que fue construida en el año 312 a.C. Tenía 540 kilómetros de longitud y 8 metros de ancho. La primera de la era moderna se realizó en Italia en 1921. Unía a Milán y Verace y

0: 4 de la mañana. Y bueno, el día de ayer pues hubo un anuncio de la empresa de tecnología, también ya de servicios financieros, Nubank, con sus cofundadores, tanto David Vélez como Cristina Junqueira, pues en Miami hicieron el lanzamiento, el anuncio del arranque oficial en Estados Unidos de operaciones financieras en alianza con Bitcoin, así también como pues el lanzamiento de su plataforma global, que le permitirá ofrecer pues productos financieros en 35 países, y con ello buscan, aseguraron, competir también pues por las remesas, no solamente entre Estados Unidos y México, sino por las remesas que se envían. Más de 80 millones de latinos hay en este país y que, bueno, operan en América Latina. Esta institución ya sumó 140 millones de clientes, y todo esto pues fue presentado en el estadio en donde sí, pues patrocinan al Inter de Miami, donde está Lionel Messi, donde juega. Bueno, aquí en este estadio fue la presentación, el lanzamiento. Desde luego también, pues David Vélez y Cristina Junqueira hablaron con medios de América Latina, con medios mexicanos, pues platicaron acerca de sus planes y sobre todo, pues algo muy importante de cómo se ve el panorama en México después de que exactamente tienen un mes haciendo operaciones bancarias bajo la licencia de banca múltiple. Vamos a escuchar qué nos comentó David Vélez, bueno, sobre sus planes en nuestro país.
1: La respuesta es sí. Entramos de lleno en la oportunidad de remesas. Creo que es muy natural, porque por un lado, como mencionaba, hay 80 millones de hispanos en Estados Unidos, y por otro lado tenemos 140 millones de clientes en Brasil, México y Colombia, que son mercados importantísimos de remesa. Y cuando vemos ese producto, y el costo de ese producto es altísimo, Estados Unidos todavía, la gente de Estados Unidos paga de 5 a 10% de transacción para enviar dinero a México o a Colombia, y del lado de México los bancos cobran también una cantidad de tarifas impresionantes para recibir ese dinero. Y es un producto que hemos decidido que no vamos a ganar nada con ese producto, lo vamos a ningún tipo de comisión, y el spread de FX lo mínimo posible para que sea una transacción donde ni ganemos ni perdamos dinero, o sea, básicamente neutral. ¿Por qué lo hacemos? Porque creemos que es un producto útil para estos clientes, que nos va a permitir continuar construyendo nuestros negocios bancarios en América Latina y crear ese nuevo negocio bancario del lado de Estados Unidos. Una parte importante de la experiencia, que yo creo que no mencionamos muy claramente en la presentación, es ya nuestros clientes de Nubank van a poder enviar dinero a cualquier Pix en Brasil, cualquier Breve en Colombia y cualquier Clave en México, de cualquier banco, no solamente de Nubank. Entonces va a ser una experiencia tan fácil como enviar dinero local. Y nuestra meta, nuestra visión es que el mundo de transferencias globales de aquí a algunas décadas se va a parecer a lo que hemos visto en Brasil, que es transferencias gratis, disponibles 24/7, 365 días. Entonces, parte de lo que queremos construir con Estados Unidos, con Latinoamérica y con Global es permitirle a comenzar a crear una red de pagos digitales que sea gratis e instantánea para la gran cantidad de personas en varios países del mundo. Sobre las tasas de intereses, definitivamente, nuestra meta como compañía, es una métrica que tenemos interna, es crecer para cobrar menos, crecer para bajar el costo del crédito. Lo podemos hacer por nuestra estructura y costo operacional, que es mucho más bajo que los bancos, el hecho que no tenemos tantas sucursales y modelos de crédito mucho más sofisticados. Lo que es difícil de una vez ver es que muchas veces, como estamos dando crédito a personas que están completamente fuera del sistema, inicialmente entran y el riesgo que vemos es muy alto. Entonces eso termina llevando las tasas muy altas inicialmente. Pero lo que hemos visto, por ejemplo, hemos podido hacer en Brasil, es que a medida que ese cliente comienza a pagar sus tarjetas y a pagar sus créditos, nosotros proactivamente le bajamos sus tasas de interés. Y en muchos productos en Brasil hoy somos 30, 40, 50% más bajo que los bancos cobran. Entonces, creo que la foto de México y en Colombia es un poco diferente, porque como vienen tantos clientes que están fuera del sistema, nos toca cobrar una tasa más alta, pero trabajamos para que esa tasa de interés baje consistentemente.
0: Desde luego, bueno, también habló acerca de cómo va la operación en México, pues en México tiene exactamente un mes que arrancó, pues ya bajo el pasado 6 de agosto, y ahí indicó que valió la pena todo el trabajo realizado, porque las primeras métricas que han registrado es un incremento entre el 30 y 40% de clientes diarios, arriba de lo que esperaban, esto tras el anuncio de ser banco y el arranque de operaciones, ya que dijo que a diferencia de otros países, el contar con una licencia bancaria en nuestro país sí es algo importante. En reunión, como les decía, con medios, pues bueno, también dijo que una de las cosas que más le ha llamado la atención es que a diferencia de otros países en donde iniciaron operaciones, por ejemplo en Brasil, bueno, ahí tener una licencia bancaria no era tan importante, hay que decirlo, hoy sí están en una operación, en un proceso de tener también un banco en ese país, pero en México era algo muy importante, que fue un proceso que duró 3 años bajo una supervisión muy, muy detallada para conocer qué eran lo que hacían en todo uno de sus procesos, porque fueron, hay que recordarlo, la primera SOFIPO, una sociedad financiera popular, la más grande de México, fue la primera que se transformó en un banco en nuestro país. También les dijo que sí, sí fue difícil, pero valió la pena porque han crecido los números de clientes diarios entre 30 y 40%, dado que el decir que ya son banco pues les ha dado confianza a las personas y a los consumidores. También, pues bueno, acerca de esto que escuchaba de las tasas de interés, pues se le cuestionaba que si bien se pueden enrolar de manera muy sencilla a los clientes, las tasas de interés que cobran con respecto a otras instituciones en lo que es las tarjetas de crédito, pues es bastante alta. Y bueno, ya decía que esperaba en los próximos, conforme vayan conociendo a sus clientes, las operaciones, también el tema del ahorro y cómo transaccionan, pues esperan que se vayan reduciendo. Por lo pronto, en los próximos 10 a 20 años, esperan ver un crecimiento significativo en estos países, principalmente donde ya tienen operaciones, como es Brasil, México, Colombia, y ahora pues en Estados Unidos, donde también buscan competir, pues bueno, por todo el mercado con las instituciones. Así el panorama para esta institución, que bueno, vino a ser disruptor en el sistema bancario internacional.
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0: Bueno, como cada viernes, aquí nuestro colaborador Luis G.G. pues nos habla acerca de todo el panorama con la inteligencia artificial, todos estos conflictos que se están dando. Pues Luis G.G. es especialista en conferencias de estos temas. Vamos a escucharlo.
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3: Querida Janet, muy buenos días. Esta semana Jacob Coxon, investigador de Anthropic, renunció.
4: Y no fue por sueldo ni por pleitos de oficina. Publicó un hilo acusando a Anthropic y a OpenAI de jugar con fuego.
3: Dijo que ambas están apostando con nuestras vidas. Y lo más fuerte de todo no fue lo que dijo, sino lo que pasó después. Aquí viene la parte que debería importar a cualquiera que toma decisiones en una empresa.
5: Sounds like something that's not real, but it feels frighteningly real, and it's easiest to understand it if you think about real things that happened 2 months ago. OpenAI agents, AIs, hacked into third-party infrastructure, entirely of their own accord, and this was like a concentrated hacking spree that they carried out of their own volition. And I think that if you extrapolate into the future the level of capabilities of these AIs, with the same independent volition, they could cause extreme havoc. For example, hacking critical infrastructure, building extinction-level bioweapons. There's a lot of ways that the AI could actuate itself into war.
3: Horas después, Ivan Hovinger, jefe de seguridad interna de Anthropic, dijo públicamente que Coxon tenía razón. Imagínate al ingeniero en jefe de una aerolínea admitiendo que sí hay probabilidad real de que el avión se caiga, y aún así, vendiendo boletos. No es un caso aislado, llevamos 2 años viendo renuncias parecidas. La misma sensación de esa película ochentera, War Games, donde la computadora casi empieza una guerra nuclear solo por jugar a ganar. Los números son fuertes. El propio Hovinger puso una cifra pública. Más de 10% de probabilidad de un escenario catastrófico en la próxima década, según reportó Forbes. Y de acuerdo a Business Insider, esta es apenas la más reciente de más de 40 salidas ligadas a temas de seguridad documentadas solo en OpenAI desde 2024. Ninguna de las dos empresas ha dado una postura oficial todavía. Y aquí el matiz que inquieta. El mismo Hovinger aclaró que el peligro de la inteligencia artificial de hoy es bajo. Lo que le quita el sueño es la que aprende a mejorarse sola. El consejo no solicitado de hoy, si ni Anthropic ni OpenAI, que construyen esta tecnología, tienen un plan para controlarla, tu empresa tampoco necesita fingir que ya lo resolvió con un curso de una tarde.
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0: Aquí terminamos Negocios W por hoy. Yo soy Janet Leiva Reyes y nos escuchamos el lunes temprano en punto de las 6 de la mañana. Muy buen fin de semana.
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8: Gobierno del Estado de Querétaro presentó su quinto informe ante el Poder Legislativo. Los panistas están dispuestos a someterse a las pruebas que sean necesarias para demostrar su probidad, declaró la diputada local Juliana Hernández. Gobernador Mauricio Curi se somete a la prueba de polígrafo.
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0: 11 de septiembre del 2026. Muy buenos días tengan todos ustedes hoy, que ya son las 7:02 tiempo del centro del país. En un día especial, sin lugar a dudas, hoy estaremos con algunas reflexiones a este respecto. Hoy, 25 años de los ataques terroristas del 11 de septiembre allá en Estados Unidos, y tanto que ha pasado en el mundo desde entonces. La verdad es que es muy impresionante pensar que ya son 25 años desde esos ataques terroristas allá en Estados Unidos. Hoy, por supuesto, ya se lo podrán imaginar, en Estados Unidos en este momento, por ejemplo, estoy viendo lo que está sucediendo en Nueva York, en el memorial del 11 de septiembre. Hay, por supuesto, como siempre lo hacen, el pase de lista de las personas que fallecieron, y también momentos de silencio. En esta ocasión, en este año, están agregando un minuto de silencio más. Un tema que es brutal, lo que salió y lo publica sobre todo el New York Times el día de hoy, la cantidad de gente que ha muerto allá en la zona de Manhattan, en donde se cayeron las Torres Gemelas, por haber respirado después el asbesto que estaba en el aire, y todas las enfermedades que ha habido por la gente que se quedó a vivir ahí, o, que eso es aún peor, la gente a la que le dijeron que podía regresar a vivir, a trabajar, a las escuelas, etcétera. Y bueno, pues hoy están agregando ese otro momento y minuto de silencio. Y por otro lado está el presidente Trump, él está en el Pentágono, ahí está en estos momentos también hablando precisamente allá desde Estados Unidos. Así que bueno, pues un día importante por lo que ha significado este 11 de septiembre. Al ratito estaremos hablando un poquito más de ello. Pues un día que cambió el mundo, hay que decirlo, porque viene después la guerra contra el terrorismo, todo lo que también Estados Unidos hizo después, y cómo modificó hasta las cosas más cotidianas. Viajar dejó de ser lo mismo, tanto que sucedió después de este ataque por allá. Así que hoy estaremos hablando, por supuesto, de ello, y estamos arrancando con esta canción que es bellísima, la verdad es bellísima, porque ayer me acercaba Carla Cisneros y yo ya, a mí ya se me había olvidado, pero después de los ataques del 11 de septiembre se publicó, bueno, no se publicó, fue más bien un memorándum interno en una de las redes de radio, de estaciones de radio más importante allá en Estados Unidos, que se llama Clear Channel. Pues se circularon internamente una lista de canciones que consideraban que no eran apropiadas para que se tocaran en las estaciones de radio después del 11 de septiembre. Y hay de todo, incluida esta, que es una canción muy bonita. A ver, súbela, mamá. Que habla de What a Wonderful World, qué mundo más maravilloso, también junto con Imagine de John Lennon, porque había también esta lógica de no, tampoco es momento para decir que qué mundo tan maravilloso. Así que estas fueron de las canciones que, insisto, no fue una prohibición expresa, pero que no se tocaron después de los ataques del 11 de septiembre. Hay otras que son tal vez más obvias, ¿no? Está la de This is the End, por ejemplo, de los Doors, o Stairway to Heaven de Led Zeppelin. En fin, hay algunas canciones que tal vez son un poquito más obvias, son más directas, ¿no? Another One Bites the Dust, veíamos ahorita la lista. Pero bueno, entre ellas está también esta, que me parece que es una canción bellísima, y por eso quisimos arrancar en el tono más de What a Wonderful World, a pesar de todo. Así que gracias a toda la gente que ya está escribiendo hoy, es muy temprano, sí, señoras y señores, ya lo sé, es viernes, y por supuesto estamos contentos de haber llegado el viernes, pero es un viernes especial, y es un viernes en donde estaremos con algunas reflexiones. Hoy también es el aniversario 50 y pico del golpe de estado allá en Chile, que inició con la dictadura militar del general Pinochet. Y bueno, pues hoy también estaremos con esas reflexiones. El 11 de septiembre siempre trae algunas cosillas por ahí a la mesa, así que bueno, por eso estamos arrancando hoy en un viernes en un tono tantitito diferente, pero de todos modos estamos felices de que llegue el viernes, ya casi es quincena, ¿qué más quieren? Viene fin de semana, la próxima semana, pues es feriado miércoles, así que me imagino que algunos se tomarán puente, no sé si antes o después, ahí cuéntenmelo, por supuesto, y bueno, pues así las cosas esta mañana. Ya lo saben, estoy a golpe de un WhatsAppazo, 55 25 69 09 41, ahí me pueden contar, por supuesto, todo lo que quieran, y recuerden que este programa se transmite completamente en vivo a través de la plataforma de YouTube, ahí el canal de W Radio México, ahí le puchan y ahí nos podemos ver en vivo y en directo, lo cual me dará muchísimo, muchísimo gusto. Es viernes, es 11 de septiembre 2026, son las 7 de la mañana con 8 minutos, y sí, What a Wonderful World.
1: Así las cosas.
0: Siete de la mañana con 8 minutos. Bueno, hay información, por supuesto, muy diversa para ir cerrando la semana. Hoy no hay una nota única que domine la agenda informativa, pero pues sí, yo se los decía ayer que arranca el proceso electoral 2026-2027. Ayer en punto de las 8:44 de la mañana inició el proceso electoral federal concurrente 2026-2027 para que el instituto, para este mismo, el Instituto Nacional Electoral, el INE, prevé gastar, fíjense nada más, 13,927 millones de pesos. Alrededor de 6,000 millones más que en 2021. ¿Esto por qué? Bueno, pues por el tamaño de las elecciones, ¿eh? Que se van a llevar a cabo el 6 de junio del próximo año, cuando alrededor de 103 millones de personas, es un chorro, ¿no? Padrón electoral está choncho. Bueno, estamos llamados a votar por 500 diputaciones, 17 gubernaturas, más de 18,000 cargos municipales. Bueno, no vamos a votar todos por 17 gubernaturas, pero pues a quien le toque votar, a nosotros no, aquí en la Ciudad de México no nos toca jefatura de gobierno, pero sí son 17 estados en donde va a haber elecciones para gubernaturas. Así que ayer pasaron varias cosas allá en el Instituto Nacional Electoral. En un rato más vamos a conversar aquí en estos micrófonos con Arturo Castillo, consejero electoral del INE. Por ahí estuvieron algunos de los presidentes de los partidos, representantes también de los partidos, y por supuesto los consejeros electorales. Pasaron varias cosas el día de ayer. La consejera presidenta Guadalupe Tadei pues habló en este inicio del proceso electoral federal concurrente, y dijo varias cosas. Una de ellas, que me llamó la atención, habló de piso parejo. El piso parejo, dice, significa que las leyes se aplican a todos por igual. Esto fue parte de lo que dijo ayer la consejera presidenta del Instituto Nacional Electoral.
2: Exacto, significa que los acuerdos se imparten a todos por igual.

0: a todos por igual. Piso parejo significa que las prerrogativas se entregan de acuerdo a lo que indica la ley. Piso parejo, que todos arrancan conociendo las reglas del juego desde el primer día. Bueno, consejera presidenta, algunas ya se las brincaron desde hace un ratote, ¿no? Los que ya están en campaña o simulando campaña, pues sí, piso parejo, pues piso parejo no lo veo tan parejo, pero esto es lo que dijo el día de ayer la consejera presidenta del INE. De hecho, insistió muchísimo en la parte de piso parejo, piso parejo, piso parejo. Yo sigo pensando, cuando insistes mucho en algo, es porque algo no está funcionando del todo, pero bueno, pues ella fue lo que dijo ayer, Guadalupe Tadei, y también llamó muchísimo la atención la presencia de la secretaria de Gobernación ahí el día de ayer. Y dice muy bien, me parece, el diario Reforma en primera plana: tutela Segob al INE. Desde su existencia como entidad autónoma y ciudadana, el INE nunca había arrancado un proceso electoral bajo la tutela del gobierno federal. Ayer eso cambió. La secretaria de Gobernación, Rosa Isela Rodríguez, encabezó la ceremonia de inicio del proceso electoral 2027. ¿Regresa la Secretaría de Gobernación al Instituto Nacional Electoral?, se le preguntó a Guadalupe Tadei, y esto fue lo que contestó la presidenta del INE.
1: La Secretaría de Gobernación viene en representación de la Presidenta de la República. Todos los procesos al inicio se inclinan a los tres poderes. La Presidencia de la República, el Poder Judicial y el Poder Legislativo. Aquí vivimos al Poder Legislativo, al Poder Judicial y al Poder Legislativo. No hay nadie extraño. Y la presencia de la Presidenta, la persona de la Secretaría de Gobernación, pues es bienvenida al Instituto y a cualquier institución.
0: Eso es lo que dice, dice, se les invitó a todos. Sin embargo, no asistió ningún ministro, solo acudieron tres de los cinco magistrados del Tribunal Electoral, del Poder Judicial de la Federación, bueno, pues el Tribunal Electoral. Pero lo que ella dice es, no hay nada de extraño y la presencia de la presidenta en la persona de la secretaria de Gobernación, pues es bienvenida. En su historia reciente, el INE había mantenido una distancia pública del Poder Ejecutivo para evitar injerencias gubernamentales en los procesos electorales. Sí, los que ya tenemos cierta, nos acordamos muy bien cuando que el que organizaba las elecciones era la Secretaría de Gobernación. Y bueno, justo la creación del IFE en su momento, del INE ahora, pues era que fuera un órgano autónomo y que estuviera blindado de las injerencias gubernamentales, y por eso llamó tanto la atención el día de ayer la presencia de la Secretaría de Gobernación. Pero bueno, así fue como arrancó este proceso electoral. Por ahí estuvieron presentes también Ariadna Montiel, la presidenta de Moreno, de Morena, estuvo Alejandro Moreno, el presidente nacional del PRI, y él se refirió, Alejandro Moreno se refirió de manera muy particular a las boletas planchadas, y se refirió a esto que ya les hemos comentado, que normalmente cuando tú vas a votar, te pasan tus boletas, te pasan tu crayoncito, te metes ahí a tu casillita, cierras la cortina para que nadie te diga cómo tienes que votar, marcas, doblas tu boleta, sales y la metes a la urna. De esa dinámica ya nos la conocemos todos de memoria. Y si no está doblada la boleta, pues entonces no se toma en cuenta, porque las boletas planchadas podrían haber sido llenados pues por otros, ¿no? Básicamente por otros. Ahora parece ser que esta regla del juego cambia, y a quien le ha preocupado desde hace varios días es a Alejandro Moreno, el dirigente nacional del PRI, y así fue como lo dijo.
2: También denunciamos el criterio de las llamadas boletas planchadas. Unas boletas sin marcas, evidentes de haber sido ingresado en una urna, es algo que debe de ser erradicado, porque simple y llanamente es una invitación al fraude electoral. ¿Dónde se ha visto? Digamos, ¿en qué sistema electoral del mundo existen criterios así? ¿Cómo creen que esto es un ejemplo de certeza y de buenas prácticas? Les comparto un dato aquí. En la pasada elección del acordeón de los ministros de la Suprema Corte, este Instituto Nacional Electoral invalidó cerca de 1 millón de boletas electorales. 1 millón de votos. Por ello, el riesgo todavía es mayor, la injerencia del crimen organizado en las elecciones.
0: Bueno, pues insisto, en un ratito más vamos a estar hablando con el consejero electoral, pues básicamente con Arturo Castillo, porque no es buena noticia cuando un proceso electoral tan complejo arranca con tantos cuestionamientos. Y luego por ahí alguien decía, oigan, ¿y el líder nacional del PAN? Digo, porque vienen elecciones, ¿no? Y vienen elecciones, y pues Morena está fuerte, y bueno, uno pensaría que la oposición está particularmente preocupada, pues porque arranca el proceso electoral. Entonces, y

0: líder nacional del PAN, Jorge Romero. ¿Alguien ha visto pasar por ahí a Jorge Romero? Bueno, Jorge Romero andan en Europa, algunos panistas, estaban ahí en Bruselas, fueron ahí ante en la Unión Europea, fueron a denunciar la situación que se vive en México. Hoy subí a sus redes sociales un video donde están en Berlín, en fin, están haciendo un tour europeo para denunciar lo que sucede en México. Me parece que están un poco lejos de lo que sucede en México, ¿no? Pero bueno, luego por eso, que no nos sorprenda cuando, ¿se acuerdan que hace unas semanas que hablaba yo con Jorge Romero en estos micrófonos y le preguntaba yo, oye, ¿qué propone el PAN para el nuevo periodo legislativo? Y nos decía, no, pues que haya drones volando por todos lados y que nos vigilen. Pues sí, así alejados están. Ahorita andan en tour europeo. Exacto, ahí andan los panistas en tour europeo denunciando lo que pasa en nuestro país, mientras pues acá arranca el periodo electoral. Así que, así las cosas, esta es sin lugar a dudas una nota importante porque va a colorear todo aquello de lo que estemos hablando a partir de este momento y hasta que sucedan las elecciones. En otro tema, por supuesto, destaco lo que sigue debatiéndose y se sigue sabiendo respecto al paquete económico. Ya saben, lo estamos revisando sobre todo con Enrique Quintana y estaremos revisando también algunos otros asuntos que van saliendo por ahí. Ayer mi querido Rubén Mora me decía, oye, voltean a ver también presupuestos para aeropuertos y para las autoridades de aviación civil. Lo haremos, mi querido Rubén Mora, pero en lo que estamos entendiendo lo que trae el paquete económico, el día de ayer, y lo destaca muy bien el financiero, choque global por disparo en crudo y alza en tasas de bonos. Híjole, la escalada en el conflicto allá en Irán, ayer se los decíamos cómo iba subiendo, mientras estábamos nosotros al aire, iba subiendo el precio del petróleo. Bueno, la escalada en el conflicto impulsa el precio del petróleo a $107 y los treasuries en niveles no vistos desde 2007. Estrés en los mercados por esto que sigue sucediendo por allá en el Medio Oriente. Hoy también, por supuesto, revisaremos con Enrique Quintana lo que significa, y el que está tratando, híjole, como de capotear la crisis, es el que la provocó, que se llama Donald Trump, y el día de ayer, estos últimos días, ha estado por ahí en convenciones que se sacaron de la manga, convenciones de medio término. En Estados Unidos hay convenciones de los partidos, la convención republicana, demócrata, cuando va a haber una elección presidencial. Ahora sacaron una convención de medio término porque están muy desesperados. Creen que van a perder las elecciones ahora en noviembre y van a perder el control del poder legislativo, y uno de los temas que pesa es justo el precio de la gasolina. Así que otro de los temas esta mañana, y bueno, pues por supuesto estaremos hablando también aquí de lo que está sucediendo en Europa. Calores, lluvias, la verdad es que el clima está verdaderamente desatado. Así que, así las cosas esta mañana. Échenme por ahí un mensaje, un whatsappazo, ya saben, estamos aquí listos, por supuesto, para comentar con ustedes y también que nos digan cómo vivieron, si se acuerdan, qué pasó hace 25 años, ese 11 de septiembre. Pero lo que pasó hace un año, mi querido Víctor Sandoval, híjole, este accidente, esta explosión en el puente de la Concordia, esta pipa de gas que ustedes recuerdan muy bien. Víctor, ¿cómo estás? Muy buenos días.
1: ¿Qué tal, Gaby? Buenos días. Así es, se cumplió ayer un año de esta tragedia que dejó un saldo de 32 personas fallecidas, más de 100 personas lesionadas, muchos de ellos con secuelas importantes, algunos con ya con algunas mutilaciones. Incluso vimos un pequeñito, falleció su mamá, su abuelo, y este pequeñito de 2 años, en este momento 2 años 2 meses, perdió 4 dedos de la mano, está a punto de perder parte de lo que es dedo de un pie. Y bueno, sobre todo esta tragedia que vive esta familia, y que estamos el día de ayer en la zona de Iztapaluca, Estado de México, fuimos a platicar con la abuela de este pequeño que se quedó con él. Y bueno, así como ella, son muchas historias que encontramos. Algunos encontramos también un estudiante de la Escuela de Educación Física que está en este momento en tercer semestre. Tenía una semana de haber ingresado a la Escuela de Educación Física, pasaba en una moto y le alcanzó el fuego, y ayer fue a llevar algunas flores y una veladora para las personas que fallecieron. Él dijo que les pudo haber estado dentro de esta lista de los 32 personas fallecidas, pero que afortunadamente con quemaduras lo puede contar. Muchas más, sobre todo personas que eran vendedores ambulantes, choferes, repartidores, personas que no tenían por qué pasar en ese momento y que les tocó lamentablemente estas historias. Escuchemos.
2: Yo me de uniformes, estuvimos buscándolo por medios y por todos lados, hasta que nos informaron que estuvo en Xochimilco.
3: ¿Por qué estaba aquí en ese día?
2: Se dedicaba a vender, creo, entonces.
3: O sea, un bebé de generación. ¿Qué edad tenía?
2: Creo que 18 años. Entonces ya cuando nos marcaron, me habló su tía, que tenía un 95% de quemaduras en todo el cuerpo.
3: ¿Cómo cambió la vida para ustedes con esto?
2: Pues para mis hijos fue algo doloroso, porque llegaron a convivir con él, ya que él iba muy seguido a la casa a preguntar por ellos. Entonces cuando se enteraron, pues hizo algo muy feo para ellos.
1: Gaby, informar que, bueno, sobre todo también con la ceremonia religiosa que se desarrolló en dos partes. Una, recordarás a la señora Alicia, esta señora, esta abuelita que le llamaron la abuelita héroe.
0: Ay, claro.
1: Que salvó a esta pequeñita, era despachadora de una base de combis en los Reyes de la Paz. De manera simultánea hicieron dos misas, a ella le hicieron por separado, se la hicieron los choferes de las combis de manera simultánea, y la que fue para todos fue en lo que exactamente donde se volteó esta pipa. Ahí fue, se dividieron estas dos misas, y bueno, también fue recordada esta abuelita que pues falleció, y bueno, la niña continúa. Lo que hay que destacar de este caso, Gaby, es que la niña no puede continuar con el tratamiento allí en Galveston, Estados Unidos, porque la embajada de Estados Unidos no le ha otorgado la visa a esta pequeñita y no puede ser llevada a los Estados Unidos por este trámite burocrático, que no le han dado la visa a esta pequeñita. Y bueno, es parte también de la burocracia que hay en hacer los trámites, no preservando y darle una prioridad sobre todo a la salud. Pero más historias que encontramos, sobre todo, seguimos escuchando.
4: Estaba en la moto, pasaba por arriba y pues lamentablemente me tocó escuchar todo, me tocó pasar por el fuego y ver una pareja de señores ya grandes bajar de la camioneta y quemarse.

0: hacia mi casa. Iba saliendo de la escuela.
1: ¿Dónde estudias?
0: En la ESEF, la Escuela Superior de Educación Física.
1: ¿Y estuviste internado?
0: No, gracias a Dios.
1: ¿Te atendiste por tu propia cuenta?
0: Sí.
2: ¿Qué historia, Víctor, de este cuate, de este señor al que entrevistas, de este joven, y me conmovió mucho el que haya ido a llevar flores por lo que le tocó ver? No es que le haya pasado a él directamente ni a nadie, y eso habla de empatía y habla de verdad de conexión social. Qué bueno que nos pusiste este audio, Víctor.
3: Definitivamente tenemos así que muchas historias que tuvimos ayer, prácticamente todo el día en esta zona cero, que sería en su momento, de la Concordia. Y bueno, una zona que también que estuvo olvidada, 364 días, hasta el día de ayer, en la mañana, en lugar de las autoridades de la alcaldía Iztapalapa, del gobierno central, podaron el pasto, retiraron basura, pero prácticamente estuvo olvidado. Se dijo por parte de la jefa de gobierno que iban a construir ahí un memorial, cosa que no ha sucedido, y bueno, es lo que pasó el día de ayer. También recordarás que manejamos hace un año, Gaby, y durante algunas semanas, una joven que estaba en calidad de desconocida y que solamente a través de tatuajes, que traía un corazón y unas letras en uno de los brazos, y que estaba en Magdalena Salinas, y que estuvo prácticamente un poco cerca de un mes, en que le era desconocida. Ayer, algunos familiares vinieron de Guadalajara, la identificaron, después de que falleció, le identificaron que era su familiar. Ella vino de Jalisco a buscar trabajo a la Ciudad de México, y por cuestiones de economía, se quedó en un campamento de migrantes en esa zona. Ahí vivió, en esta zona de la área verde de la Concordia, y lamentablemente pues le agarró el fuego ahí en este campamento.
2: Qué cosas, mano, qué historias, Víctor, qué historias. Qué bueno que estuviste por ahí, porque además lo hiciste hace un año que la explosión, como lo has hecho en otros momentos también. Pero qué historia, y como tú dices, estas pequeñas micro relatos que hacen, la verdad, pues la gran narrativa de lo que pasó ahí. Esta mujer que vino a buscar trabajo, se queda en el campamento, se muere, este joven que pasaba por ahí, la abuelita que trató de salvar a su nieta, y la nieta que ahora no puede ir a Estados Unidos a que la atiendan de las quemaduras, porque no le da la visa a Estados Unidos. Qué encadenamiento, qué bárbaro. Y para cerrar, Víctor, nada más, ¿cómo estaba, digamos, la zona, dices, medio limpiaron? ¿Te dijo algo la gente? ¿Sigue habiendo accidentes? ¿Qué ha pasado?
3: Sigue habiendo accidentes, no ha habido de pipas de gas, han habido camiones con trailers de pacas de cartón. Recordás, apenas hace un par de semanas, unos rollos de una compañía de periódico que se exactamente ahí se volteó, claro. Unos rollos de más de 2 toneladas cada rollo, y bueno, los vados siguen, bajaron un poquito. El gobierno dijo que fue el exceso de velocidad, que lo que volteó, definitivamente era difícil que esa curva la tomara de tres velocidades, sino son los vados. Zaragoza, durante décadas, ha tenido muchos hundimientos, y esta zona de la curva de la Concordia no es la excepción, sigue con vados. Hemos recorrido infinidad de veces, ayer estuvimos en este lugar durante horas, y observamos cómo los camiones prácticamente se tambalean para pasar, aunque vayan a baja velocidad, por los vados que hay en esta zona de la Concordia.
2: Pues sí. Gracias, Víctor Sandoval. Esto que sucedió el día de ayer, qué historias, ¿no? Qué historias nuevamente. Y de verdad a mí me conmueve que alguien pueda ir un año después a llevar flores por lo que vio, por lo que le tocó ver, no que le haya pasado algo en lo personal, aunque sí te pasa algo cuando ves algo así, pues te marca. Y por eso estás ahí un año de esta explosión ahí en la Concordia. Está a punto de comenzar la conferencia de todas las mañanas de la presidenta. Hoy están en Tuxtla Gutiérrez, está en Chiapas la presidenta, y bueno, pues ya lo saben, normalmente cuando hay una conferencia en algún otro estado, pues habla el gobernador o la gobernadora en turno, el gobernador será en este caso, y bueno, si hubiese algo que destacar acá se los decimos. Y hay más información, mi querida Nayeli Goldán, ¿cómo estás? Buen día.
4: ¿Qué tal, Gaby? Muy buenos días, llegamos el viernes. Llegamos el viernes y hay más información ocurrida en Veracruz. Estas dos noticias. Una es, ayer circuló mucho en redes sociales un audio de Roberto Ramos Alor, que es el director del Hospital de Alta Especialidad de Veracruz, donde hablaba con médicos residentes en una mesa de trabajo, porque los médicos residentes le exponían todas las carencias que tenían y que impedía a estas carencias atender como se debía a los pacientes. Y bueno, esta fue la respuesta de Ramos Alor.

0: entierro que no tiene nada de ancho para operar. Así de sencillo.
1: No opere, así de sencillo. Qué tono, ¿eh? Qué tono el de este señor. ¿Me recuerdas cómo se llama?
2: Claro que sí, Roberto Ramos Alor.
1: Doctor, es un doctor. Y él es el director
2: del Hospital de Alta Especialidad de Veracruz, okay. Gary. Y, a ver, venían de manifestaciones durante esta semana. Los residentes de este hospital, junto con pacientes, encabezaron una manifestación este martes 8 de septiembre, justamente para demandar la falta de insumos para atender y de medicinas. Además, también comenzaron a partir del martes un paro de labores estos residentes, y por eso llegaron a esta mesa de trabajo. Este video, Gaby, bueno, fue captado, como que en cámara escondida, o sea, no era una grabación, no era una mesa abierta, sino que solamente era con algunos de los representantes de los médicos residentes. Y luego, después de que se dio a conocer este video que circuló ayer en redes sociales, ocurrieron dos cosas. Uno, el IMSS Bienestar, porque este hospital de alta especialidad de Veracruz pertenece a IMSS Bienestar, para deslindarse prácticamente, o sea, emitieron un comunicado donde dijeron las aseveraciones del doctor no corresponden al posicionamiento institucional. Y luego también Ramos Alor publicó un video en redes sociales donde escuchamos esta disculpa, Gaby.
3: Reconozco que mis palabras no fueron las adecuadas y no corresponden al trato respetuoso que debe prevalecer en el sistema de salud. Reitero que las y los residentes tienen todo el derecho de expresar sus inquietudes y necesidades durante su formación.
2: Bueno, escuchamos a Roberto Ramos Alor, Gaby, y algo relevante es, él fue secretario de salud en el gobierno de Cuitláhuac García, y además, mientras él administraba esta dependencia, se registró un posible daño al erario, un posible desvío por 1.600 millones de pesos en la Secretaría de Salud de Veracruz cuando él era titular. Y esto lo denunció Rocío Nale cuando llegó al poder en mayo de 2025. Interpuso una denuncia ante la Contraloría General de Veracruz por este posible daño de 1.600 millones de pesos bajo la administración de Roberto Ramos Alor.
1: Qué dato, Nayeli. Qué dato. Yo había visto, sí, había visto el video y sí. Este tono despectivo, cómo trata a los médicos, a los residentes, que además pues le están diciendo, a ver, entonces, ¿qué tengo que hacer? ¿Esperar 10 días para que se vea, para que podamos operar? No sé qué. Este tono despectivo, regañón, en fin. Claro, luego se vio balconeado y pues sacó este otro video en donde que ya lo escuchábamos. Pero qué dato el que nos da.
2: 1.600 millones de pesos de salud de Veracruz. No se sabe dónde quedaron bajo su administración.
1: Bueno, pues así las cosas. ¡Ay! ¡Ay! Bueno, ya me hizo enojar Nayeli, pero bueno. En fin, pues así las cosas. Gracias de verdad a toda la gente que nos está escribiendo hoy desde muy temprano. Nosotros nos vamos a ir al corte y volviendo vamos a hablar precisamente de lo que está pasando en el Instituto Nacional Electoral.
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0: Hola, ¿qué tal? Muy buenos días, es un gusto saludarlos esta mañana. Ayer hasta asentamientos se cruce con semáforos en Paseo de las Palmas, provenientes del eje periférico y con dirección a Cofre de Perote. En otro punto, lento el desplazamiento en viaducto para quien deja tres calzadas San Antonio Abad y su destino hacia el eje 1 Poniente. Condiciones similares sobre el circuito interior proveniente de la avenida Oceanía y con dirección a La Raza. Para evitar este punto de conflicto, te recomendamos tomar como alternativa el eje 3 Norte. El circuito interior en su tramo José Vasconcelos presenta avance constante desde el eje 4 Sur y con dirección a la avenida Chapultepec. Ligeros contratiempos sobre Rojo Gómez, provenientes de Calzada Ignacio Zaragoza y con dirección a Canal de Tezocle. Este fue el reporte desde el Centro de Inversión Vial de la Secretaría de Seguridad Ciudadana.
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2: A partir de hoy, el INE pone en marcha toda su capacidad institucional para hacer posible que millones de mexicanas y mexicanos ejerzan una vez más el derecho fundamental de decidir quiénes habrán de representarnos. La responsabilidad que tenemos frente a nosotros es enorme. Durante la próxima jornada electoral se renovarán las 500 diputaciones federales del Congreso de la Unión y de manera concurrente se celebrarán procesos electorales en los 32 estados de la República.
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3: 7 de la mañana con 38 minutos, gracias, mucha gente después de lo que comentábamos de este hospital de alta especialidad de Veracruz, pues muchas gracias, aquí nos está escribiendo también una persona, están acercando varios testimonios, algunos anónimos, y de verdad se los agradecemos mucho, vamos, ya lo saben, y Nayeli además es experta en rastrear lo que pasa en el sistema de salud, por supuesto vamos a tratar de hablar incluso con algunos de los residentes que han sido maltratados por este doctor y sobre todo pues exhibir quién es la persona que está a cargo de ello y si alguno de sus jefes pues tomará alguna decisión a este respecto. Pero bueno, ya lo saben, echen un WhatsAppazo y nosotros aquí cachamos sus historias. Y como les comentaba, arrancó el proceso electoral 2026-2027. Saludo en la línea a Arturo Castillo, consejero electoral del Instituto Nacional Electoral. Consejero, ¿cómo estás? Buenos días.
4: Gaby, buenos días, muy bien, muchas gracias y gracias por este espacio.
3: No, al contrario, gracias a ti, además gracias por conectarte, así que nos pueden ver por ahí a través del canal de W Radio en YouTube, para que vean que ahí está el consejero listo en esta mañana. A ver, consejero, da la sensación, por lo menos desde afuera, y lo hemos comentado contigo incluso en otro momento, pero da la sensación un poco que el ambiente en el INE no es como de tanta cordialidad. Estamos arrancando un proceso electoral que va a ser gigantesco, que va a exigirles a ustedes desde el instituto, pues mucha coordinación, mucho trabajo, y a veces da la sensación de que la consejera presidenta va por un lado con algunos consejeros, otros por el otro, que hay hasta una cierta fractura. ¿Es así, consejero?
4: Me parece que en algunos temas hay una diferencia fundamental de visión institucional, o sea, la manera en la que algunos consejeros vemos la función del INE es diferente a la que tienen otros consejeros, pero aquí creo que es importante dar un mensaje claro a la ciudadanía. A ver, la estructura profesional del INE está funcionando bien. Va a haber el 6 de junio de 2027 casillas para todo el mundo, boletas para todo el mundo, y todo el mundo va a poder votar como siempre lo han hecho. Que ahora sí que las diferencias entre los consejeros no les preocupen, al menos en lo que respecta a esta parte, a la parte de la organización.
3: Ya. Bueno, es importante eso que dices, consejero, porque, y sí, yo creo que todos debemos reconocer que el Instituto Nacional Electoral tiene una estructura de operación que está realmente a prueba de muchas cosas, y lo que nos mandas con mensaje es, sí, todo va a funcionar bien para el día de la elección, más allá de lo que les pase a ustedes como consejeros en sus discusiones.
4: Es correcto, en donde más bien se están presentando algunas problemáticas, y fue justamente lo que denuncié el día de ayer en la sesión del Consejo General, es la otra parte de la organización del proceso, el arbitraje de la elección. Es decir, el papel que juega el INE para arbitrar y vigilar que los partidos se porten bien y cumplan las reglas. Ahí es en donde tenemos una diferencia fundamental y en donde yo estoy viendo al menos que pues hay pues omisión por parte del Instituto Nacional Electoral para asumir su responsabilidad como árbitro de esta elección. No como organizador, la organización va a salir bien, como árbitro.
3: ¿A qué te refieres?
4: Y Ayer comentaba tres cosas muy concretas, ¿no? El INE, por ejemplo, se ha mostrado renuente a regular y a vigilar y a meterse, a poner un alto a los claros procesos políticos anticipados que desde hace 6 meses más o menos yo ya había avisado que habían comenzado en prácticamente todo el país. Llevamos más de 6 meses y el INE no hace nada. Esto ya de entrada pues está generando la percepción de que el árbitro claudicó a su función de arbitrar, al menos en lo que respecta a los tiempos anticipados con lo que los partidos están comportando. Luego también hay otro tema bien importante y bien delicado. Hace una semana más o menos el Instituto Nacional Electoral aprobó varios acuerdos en los que flexibilizó los candados para la organización de la elección. Y estos candados pues eran importantísimos para garantizar la confianza en la organización y los resultados de la elección. Son dos cosas muy importantes, tres. Uno, supervisores y capacitadores electorales. Son estas personas del instituto que ves en cada elección recorriendo todo el país, visitando ciudadanos, cargando los paquetes electorales. Son ellos. Nosotros tenemos la obligación de vigilar que estos no pertenezcan a ningún partido político. Y para esto se habían impuesto durante años pues varios candados fuertes, incluida el inicio de procedimientos sancionadores en contra de partidos por afiliación indebida y cosas por el estilo. Bueno, el Instituto Nacional la semana pasada decidió quitar este candado y no es que ya no lo vayamos a verificar, simplemente vamos a confiar en que el ciudadano nos diga, el que quiere ser supervisor o capacitador, no, pues yo no pertenezco a ningún partido. Y si lo detectamos en un padrón de partidos políticos que los tenemos nosotros, los padrones de afiliados, pues no vamos a hacer nada aparentemente a menos que el ciudadano presente formalmente una queja. Esto me parece que va en detrimento de la confianza de la propia institución. Otro candado importante que decidió quitar la mayoría del Consejo General la semana pasada son los candados en la observación electoral. Recordarás que en la elección del 23 el Tribunal Electoral nos instruyó, y creo que correctamente, verificar que las personas que se registraran como observadores electorales no formaran parte de ninguna entidad gubernamental, específicamente de los servidores de la nación.
3: Así es.
4: Específicamente. Pues bueno, para este proceso electoral tampoco verificaremos activamente si los observadores electorales forman parte o no de alguna estructura gubernamental. Confiaremos en su dicho. Si ellos nos dicen yo no formo parte de ninguna estructura gubernamental o yo no soy servidor de la nación, con eso nos quedaremos. Me parece que esto también va en detrimento de la confianza de las elecciones. Y la tercera y quizás más grave de todas es que desde hace décadas no se veía el fenómeno de las famosas boletas planchadas, es decir, boletas que llegaban al Consejo Distrital sin marcas de haber sido introducidas en la urna.
3: Así es.
4: Y lo vimos por primera vez desde hace décadas, lo volvimos a ver, de una forma no generalizada, pero lo vimos en la elección pasada. Y esto pues obviamente nos levantó las antenas y las alertas de que aquí tenemos que hacer algo, es importante. Se propuso ante el Consejo General que ya en el escrutinio y cómputo en la casilla, si se encontraban boletas, digamos, fuera de la urna, pues simplemente no se contabilizan.
3: Así es.
4: Se declaran boletas no válidas y el Consejo Distrital así las tenía que considerar como no válidas. Sin embargo, pues la mayoría de los consejeros decidieron que esto no era adecuado y decidieron cambiar el mecanismo y pues dejarle la posibilidad al Consejo Distrital de que compute estas boletas planchadas. Esto pues naturalmente genera una enorme cantidad de desconfianza. Entonces, estas cosas me parece que están generando la percepción de que el INE está claudicando a su función de arbitrar la elección y a su función de vigilar que las cosas se hagan correctamente. No en la organización está bien, sino en vigilar y no haya trampas, pues.
3: Pero fíjate, consejero, es muy preocupante todo esto, porque sí, yo estoy de acuerdo contigo, la organización seguramente saldrá, porque, insisto, hay una maquinaria y hay una estructura, y seguramente llegaremos para el 6 de junio y vamos a tener nuestras boletas y vamos a poder votar, y en fin, digamos, si llegara ese día, sin duda, no le veo que sea mayor problema, pero aquí hay una cosa que me preocupa profundamente, porque si el INE deja de ser árbitro, si sus funciones de arbitraje empieza, digamos, a hacerlas a un lado, pues entonces lo que tenemos es alguien que va a poder imprimir boletas, que uno vaya a votar, pero la certeza no está solamente en la organización, sino está sobre todo en el arbitraje. Es decir, que nosotros podamos confiar que las decisiones que se tomen, que aquello que ustedes discutan, debatan y voten, que esto nos lleve a que haya realmente un arbitraje y que quien votó por alguien, su voto sea contado, que no sean contados otros votos, que no haya observadores electorales, que no sean, que se formen parte de alguna otra organización, etcétera. Todo esto que nos dices de los procesos políticos anticipados o las campañas anticipadas, que todos hemos visto por todos lados, la verdad, por todos lados. Y se brincan de todos los partidos, unos más que otros, pero se lo brincan y nadie hace nada. Que la función de arbitraje esté así de mermada, eso sí me parece profundamente preocupante. En ese marco también preocupa ver ayer a la secretaria de Gobernación ahí sentada también en el arranque del proceso electoral, pero esto, la función de arbitraje, consejero, sí me parece muy preocupante lo que nos estás planteando.
4: A mí también me parece preocupante, por eso he insistido en este tema y por eso hice un posicionamiento tan duro el día de ayer. Por cierto, sobre el tema de la Secretaría de Gobernación, Gaby, nada más para hacer un paréntesis sobre ese tema, estuvieron presentes los tres poderes.
3: Ya.
4: Hubo representación de Cámara de Diputados, de Cámara de Senadores, del Poder Judicial, destacadamente el presidente de la Sala Superior del Tribunal Electoral, y pues también aquí la Secretaría de Gobernación en representación del Ejecutivo. Entonces, yo en eso en particular no pondría tanto atención, creo que ha habido mucho ruido y no se ha retomado que también estuvieran los demás poderes. Tiene sentido porque ahora los tres poderes se renuevan por vía elecciones.
3: Ah, claro, tienes toda la razón. Claro, se me había olvidado eso. Es que sí estamos ya en un cambio de régimen en serio, ¿eh? O sea, la verdad sí tienes absolutamente toda la razón. Pero sí me quedo con este tema del arbitraje. Sí me preocupa mucho, consejero. Entiendo que pues la mayoría ha votado a favor de estos cambios que estás planteando. Yo no me creía, te juro que yo no me creía lo de las boletas planchadas. O sea, no me creía que iban a... O sea, que esto que... hemos ido luchando contra tanta triquiñuela, contra tantas trampas que se han hecho en lo electoral para ir limpiando más o menos el proceso. Para que de repente, pues, simplemente se confíe en la palabra de alguien. Ah, oye, tú eres servidor de la nación. No, yo no soy servidor de la nación. Ok, pásale, ¿no? Sin saber si eres o no, si se está operando una maquinaria alternativa para inducir el voto, para modificar el resultado final. Este tipo como lo de las boletas planchadas, a mí sí me preocupa, consejero, pero me preocupa que son minoría los que están señalando esto ahí en el INE.
4: Pues sí, pues somos minoría. Yo espero que también la opinión pública, la expresión de algunos partidos políticos, no de todos, y naturalmente pues las opiniones y la presión de la ciudadanía pues hagan a mis colegas reflexionar. Ahora, también esto se está impugnando, existe todavía... Creo que la lejana posibilidad, pero es una posibilidad, de que el Tribunal Electoral rectifique la plana en estos temas.
3: Pues ojalá así sea, lo que pasa es que me temo que no necesariamente va a suceder porque también sabemos cómo está conformado el Tribunal Electoral del Poder Judicial de la Federación, que también resultaron electos y que también están ahí desde otra perspectiva en estos momentos. Es una buena noticia saber que se van a organizar bien las elecciones, sin lugar a dudas, no es una buena noticia esto que nos dices, consejero. ¿Y hay algo particular que te preocupe para los próximos días y semanas?
4: Pues agregaría una cuestión adicional que es un llamado a la responsabilidad política, tanto de partidos políticos como de legisladores. Legisladores, particularmente Cámara de Diputados. Desde hace 9 años, la Cámara de Diputados ha recortado el presupuesto del Instituto hasta llegar a recortar el 40%, como lo vimos en la elección judicial. Esto ha afectado la calidad de las elecciones. En la elección judicial fue muy claro. Es un llamado a la responsabilidad política que consideren otorgar el presupuesto necesario y suficiente para que la calidad de nuestras elecciones siga siendo la que había sido desde hace muchas décadas. Y la otra es la responsabilidad de los partidos políticos. Parece que ninguno está dispuesto a asumir la responsabilidad de las leyes que ellos mismos impusieron. Pongo tres temas muy claros, ¿no? Los tiempos de campañas, ya lo comentamos ampliamente en esta entrevista, ¿no? Ninguno le está asumiendo esa responsabilidad. Dos, el tema de la calumnia. Recordarás hace unas semanas que hubo incluso una confrontación fuerte con el presidente de un partido político sobre este tema.
3: ¿Sí?
4: Y se quejaba de que INE está coartando la libertad de expresión. La calumnia está prohibida desde la Constitución en 2013. Entonces, no se están haciendo cargo de las leyes que ellos mismos pusieron. La tercera, y también adelanto que esta es una preocupación que creo que se va a actualizar después de la jornada electoral, te apuesto a que ningún partido político se va a hacer cargo del problema que genera la sobrerrepresentación, que está expresamente regulada en la Constitución y que han dejado ahí desde 1997 todos reforma tras reforma. Entonces es un llamado a la responsabilidad política también a decir, oigan, jueguen con las reglas del juego que ustedes mismos se pusieron y no le reclamen al árbitro que cuando se les levanta una tarjeta no los está dejando jugar.
3: Claro. Ay, consejero, bueno, pues gracias por la claridad, la verdad es que me parece muy importante, gracias por la claridad, por lo que nos pones enfrente, y creo que nos va a tocar a todos, a ciudadanos, a medios y demás, ser mucho más vigilantes de lo que hace el Instituto Nacional Electoral. Estoy seguro que vamos a hablar mucho más. Gracias, consejero, por estos minutos.
4: Y gracias a ti, Gaby, buen día.
3: Buen día, es Arturo Castillo, consejero del Instituto Nacional Electoral, pues un árbitro que, pues que no está arbitrando, o que no va a arbitrar. ¿Tendremos elecciones? Sí, sí, se van a organizar, vas a poder ir, vas a poder votar, seguramente, la verdad es que esa maquinaria está, pero el arbitraje es fundamental para la credibilidad de un proceso electoral, y que lo diga un consejero del Instituto Nacional Electoral, uf, sí es preocupante.
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2: Claudia Sheinbaum estará en Querétaro el próximo 18 de septiembre como parte de la gira a propósito de su segundo informe de gobierno. Defensores de animales denunciaron haber recibido amenazas de muerte, hostigamiento y ataques en redes sociales luego de iniciar procesos legales en contra de las corridas de toros. Reportan caminos severamente dañados en Pedro Escobedo luego de que fueran usados como vías alternas a la carretera 57.
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6: Siete minutos, mi querido Enrique Quintana, ¿cómo estás? Muy buenos días.
7: Muy buenos días, Gaby. Muy bien, afortunadamente y contento de haber llegado al viernes.
6: Viernes y viernes de fiestas patrias, así que pues ya estaremos con un fin de semana seguramente intensito, mi querido Enrique. Pero intensito se puso también el precio del petróleo. Y no por razones patrias nuestras, sino por otras. A ver, ¿qué pasó con esto? Tiene que ver, por supuesto, con lo que sigue sucediendo con Irán, ¿no?
7: Con el intercambio de fuego, y no son fuegos artificiales como los del 15 de septiembre.
6: Exacto.
7: Estos sí son fuegos reales que en los últimos días se han acentuado, y ya no solamente están atacando por parte de Irán a los buques que transitan por el estrecho de Hormuz, sino que también están atacando instalaciones petroleras de países del Golfo. Arabia Saudita de manera destacada, lo cual ha generado nerviosismo respecto al hecho de que no solamente está bajando el tránsito por el estrecho de Hormuz, prácticamente bajando a cero, ya no pasan buques de nueva cuenta por allí, sino que además los daños en las instalaciones petroleras pueden generar una reducción en la capacidad productiva de Arabia Saudita. Se dio a conocer la cifra de producción del mes de julio de Arabia Saudita, poco más de 6 millones de barriles, es el nivel más bajo desde 1990.
6: ¡Órale! ¡1990!
7: ¡90! Es decir, ya hace un ratito.
6: No, pues no más.
7: Hace 36 años.
6: 36 años, sí, qué bárbaro.
7: Y, por ejemplo, esto ya está repercutiendo en precios de las gasolinas y el diésel. Esta mañana se reporta que en Estados Unidos el diésel superó los $6 por galón, lo cual es la cifra más elevada de la historia.
6: Uf.
7: Nunca se había visto un nivel tan elevado en el precio del diésel. La gasolina otra vez ya está sobre $5 por galón. Entonces, realmente ya este hecho que parece distante está repercutiendo directamente pues en los bolsillos de los consumidores. Aquí en México todavía no tenemos un impacto directo, no lo vamos a tener en el caso de la gasolina Magna y del diésel por el manejo del impuesto especial del IEPS.
6: Sí.
7: Seguramente la próxima semana el gobierno va a tener que aumentar el subsidio a estos dos productos, la gasolina regular o Magna y el diésel, para evitar que tengan un alza. Ya se contuvo el precio del petróleo, el Brent ayer llegó casi a $109 por barril, hoy anda en 104, pero está sumamente frágil, susceptible a cualquier hecho que se presente allí en el Golfo Pérsico, lo puede disparar de nuevo. Entonces, una situación que también ya se reflejó en la inflación en Estados Unidos. Esta mañana se dieron a conocer los datos. La inflación del mes de agosto fue de 3.4%. Esto, si lo comparas, Gaby, con la que se dio a conocer, lo comentábamos ayer, del INEGI, de 3.26, otra vez está reflejando una inflación más alta en Estados Unidos que en México. Y esto también está empujando a los mercados a pensar que el próximo miércoles, que es cuando la Reserva Federal va a tomar su decisión respecto a tasas de interés, aumentan las posibilidades de una nueva alza. A pesar de las exigencias y gritos del presidente norteamericano que pide bajas en las tasas, pues pareciera que no.
6: Pues no.
7: No se lo van a dar. Así que complicado el cuadro internacional.
6: Sí, sin lugar a dudas. qué dato, este que decías del precio del petróleo. Pues por eso está tan desesperado Trump, ¿no? Lo veíamos ayer suplicando que voten por los republicanos. O sea, no solamente ofreció $5,000 a cada adulto en Estados Unidos si ganaban los republicanos, sino ayer literal suplicando, ¿no? Así de, please, please, vote for us.
7: Sí. Y los aspirantes, los suspirantes lanzados. Ayer J.D. Vance prácticamente anunció su candidatura presidencial para el 28.
6: Sí, y por ahí se fue incluso contra una persona que trae una bandera de México. Al ratito ponemos el audio. Bueno, pues así las cosas con el petróleo. Y bueno, pues imagino que así va a seguir, ¿no? Porque no, sí. no está cambiando nada.
7: Mira, es volátil, hoy está cayendo 3% después de ya haber llegado al pico de casi 109. Uh-huh. Ayer está en 104, como decía, pero es una situación muy frágil.
6: Claro.
7: En cualquier momento se nos puede ir otra vez a 110, 115 dólares por barril si no se modifica el entorno político y militar ahí en esa zona.
6: Bueno, pues así las cosas con este asunto. Y datos del INEGI, hoy dan a conocer indicador de actividad industrial a julio. ¿Qué es esto?
7: A julio. Mira, una noticia positiva.
6: Qué bueno.
7: Creció la industria después de varios meses de estar a la baja, 2.4% a tasa anual. Realmente buena noticia. ¿Qué es lo que está empujando a la industria? Sobre todo la construcción. La construcción creció 6.7% a tasa anual en julio, por lo cual es realmente muy bueno, porque también tuvo una época terrible la construcción y está poco a poco tomando vuelo. Y en las manufacturas, que también traían caídas y no paraban de caer, pues están creciendo poquito, 1.3%, pero ya creciendo. Aunque jaladas, empujadas por el rubro de la fabricación de equipo de computación, comunicación y demás accesorios electrónicos, con un crecimiento de 14%. 14% a tasa anual. Esto es realmente lo que está haciendo el nuevo motor de la manufactura mexicana, y ha logrado pues otra vez regresar a números negros a la industria manufacturera. Así que buenas noticias en materia.
6: Pues qué bueno, la verdad, también son estas buenas noticias de vez en vez. ¿Y nuestra moneda sigue ahí sin moverse mucho?
7: Pues sí, prácticamente va a estar a la expectativa de lo que haga la Reserva Federal el próximo miércoles, y por lo pronto la cotización casi sin cambio, 16.96 en este momento, 16.96.
6: Bueno, pues así las cosas. Que tengas un muy bonito fin de semana, querido Enrique. Nos escuchamos el lunes. Un abrazo.
7: Claro que sí, igualmente. Abrazo para todos.
6: Gracias. Es Enrique Quintana, director general editorial del Financiero. Describe el doble choque en la economía global. Y sí, justo lo que estamos hablando, el petróleo por arriba de 107 dólares, los bonos del Tesoro a 10 años rozando 5%, y bueno, pues ahora sí que este mundo de incertidumbres en el que estamos. Abajo, por cierto, la fotonota, ya saben que siempre abajo del artículo de Enrique Quintana hay una fotonota, dice, presentan a Rafa Márquez con el Tri, va por una mejor actuación en 2030. Rafael Márquez fue presentado ahora sí ya oficialmente como el nuevo entrenador de la selección mexicana. Aseguró que además de conseguir boleto al Mundial 2030, uno de sus principales objetivos será instalarse en los cuartos de final de la justa. Algo, él recordó que dice, no se me dio como jugador. No, pues ni a nosotros, como espectadores, como aficionados. Ya, hombre, ya, hagan algo.
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el centro del país y aquí seguimos completamente en vivo desde las 7 de la mañana, hoy que es viernes 11 de septiembre del 2026. Y esta canción, tenía rato de no escucharla, la verdad es que tenía rato de no escucharla, esta que se llama Empire State of Mind de Jay-Z y Alicia Keys, y que, bueno, pues un poco en estos días en donde estamos recordando hoy particularmente pues lo sucedido por allá en Estados Unidos, en Manhattan de forma particular, aunque no solamente, pues hace 25 años, así que así es como arrancamos. Y mando un saludo hasta Argentina, por acá me está escribiendo a ver, se llama Ale Díaz. Dice, te escucho desde Argentina con 3 horas más acá, cada que puedo. Es genial ver las noticias desde una perspectiva internacional. Ah, pues un abrazo hasta Argentina. Me encanta que nos cuenten desde los diferentes lugares desde donde nos escuchan. Así que, así las cosas esta mañana. Hemos traído mucha información, ya lo saben, la conferencia de todas las mañanas. Hoy, desde Tuxtla Gutiérrez, como se los informé tempranito, están hablando en estos momentos el secretario Omar García Harfuch, y bueno, pues por ahí están también en autoridades locales, acompañando a la Presidenta de la República. Si hubiese algo que destacar, por supuesto, acá se les decimos. Y en el caso de Estados Unidos, en este momento estamos viendo en las pantallas de la televisión a Donald Trump, que está hablando en el Pentágono, en la ceremonia que se está llevando a cabo ahí para honrar a las víctimas del 11 de septiembre de hace 25 años, en Nueva York, en la zona de Manhattan, en el memorial del 11 de septiembre. Ya se han llevado a cabo también actos desde muy temprano, y bueno, pues ahí está el ánimo así allá en Estados Unidos. Así que así las cosas, señoras y señores. Gracias a la gente que nos llama por teléfono. Blanca Tinoco de Escaposalco dice, no entiendo qué es eso, las boletas planchadas. Hace rato que hablábamos de las cosas que le preocupaban al consejero Arturo Castillo, consejero electoral del Instituto Nacional Electoral, y una de ellas era, por ejemplo, esto, dejar a discreción de quien está a cargo, vemos, del conteo, de juntar y de supervisar el proceso de las urnas a la hora de la elección, pues que estas boletas planchadas son las boletas que no se introducen en la urna, ¿no? Como yo lo contaba hace rato, cuando vamos a votar te dan una boleta, te dan un crayoncito, bueno, está el crayoncito ahí, entras ahí, tachas lo que quieres tachar, doblas tu boleta, así la doblas en 4 normalmente, y la metes en la urna. Y entonces, bueno, pues esa boleta ya quedó ahí y es la boleta de un ciudadano. Cuando las boletas son planchadas, son las boletas que están marcadas, pero que no se introdujeron a ninguna urna, que están así, afuera. Normalmente esas no se cuentan, pues porque esas las puede haber llenado alguien más, y ahora lo van a dejar a discreción. A eso es a lo que se

0: refieren y por eso preocupa muchísimo. Pedro Rodríguez dice, ya no creemos en el INE, no confiamos en sus elecciones. No, yo creo que no caigamos en ello. Me parece que el Instituto Nacional Electoral tiene una larga trayectoria que sus autoridades actuales no van a derrumbar si nosotros no lo dejamos que suceda. Entonces, no, mi estimado Pedro Rodríguez, ojalá no caigamos en ya no creemos en el INE, sino más bien vamos a exigirle al INE que siga haciendo las cosas tan bien como las había hecho. Y Ignacio Castillo dice, entonces, ¿de qué sirve su cargo de árbitro? No, el consejero Castillo dijo no que él fuera un árbitro, sino el Instituto Nacional Electoral, su función, además de organizar elecciones, es arbitrar las elecciones. Cuando no arbitra las elecciones, es decir, no aplica las reglas, no pone orden, no sé qué, pues entonces está fallando a una parte de sus funciones. En fin, así las cosas, hoy hemos estado hablando de ello y mucho más. Y mi querida Nayeli Roldán, hace rato nos dabas información de Veracruz, que prendió mucho a la gente, por cierto, sí, de lo que estaremos hablando más adelante, pero también tienes otros datos.
1: Así es, Gaby. Bueno, pues, Sendyazen Escobar García, recordarán, diputado de Morena por Veracruz, que fue encontrado muerto en la comunidad de La Gloria, en el municipio de Puente Nacional, en su automóvil, ahí a un lado de la carretera. Y bueno, esto ocurrió la semana pasada y la investigación fue traída por la Fiscalía General de la República. Ayer por la tarde, la Fiscalía emitió ya un comunicado donde informó que ha realizado más de 150 actos de investigación, inspecciones y peritajes de todo tipo, medicina, criminalística, balística, etcétera, y que después de estas exhaustivas investigaciones, pues las principales líneas de investigación avanzan y coinciden en el sentido de haber sido una muerte por suicidio. Gary.
0: Sí, sabía, de hecho, si recuerdan, cuando se dio a conocer que estaba muerto, lo han encontrado muerto en el automóvil. Si te acuerdas, Nayeli, se procuró siempre no hablar de un asesinato, uh-huh, porque no había claridad de que hubiese sido un asesinato. Primero se dijo que sí, que le habían disparado algo, pero luego de inmediato los medios mismos empezamos a cuidar de no decir que fue un asesinato, y esto lo dio a conocer la Fiscalía General de la República.
1: Así es, atrajo la investigación, no solamente era, en un inicio era la Fiscalía del Estado de Veracruz, pero la Fiscalía General de la República atrajo la investigación de esta muerte el 4 de septiembre, y el día de ayer ya dio este avance, digamos, ¿no?, de la línea más sólida de la investigación que tiene.
0: Bueno, pues así las cosas esta mañana. Gracias, querida Nayeli, y gracias a todos. Ya saben lo que hemos tenido hasta este momento y toda esta semana que ha estado intensa. Ya saben dónde lo encuentran, en wradio.com.mx.
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3: Why do you say that was definitely on purpose?
4: It's because it just
3: as you're looking at dramatic pictures of New York's World Trade Center in Lower Manhattan, where a short time ago we were told that a plane
4: was just in. You're looking at obviously a very disturbing live shot there. That is the World Trade Center, and we have unconfirmed reports this morning that a plane has crashed into one of the towers of the World Trade Center. CNN Center right now is just beginning to work on this story, obviously calling our sources and trying to figure out exactly
5: what.
4: It was a day turn tonight. I'm sure you've heard the description already. It was unbelievable, like a war zone.
6: Citizens, our way of life, our very freedom came under attack in a series of deliberate and deadly terrorist acts. The victims were in airplanes or in their offices. secretaries, businessmen and women, military and federal workers, moms and dads, friends and neighbors. Thousands of lives were suddenly ended by evil, despicable acts of terror. The pictures of airplanes flying into buildings, fires burning, huge structures collapsing, have filled us with disbelief, terrible sadness, and a quiet, unyielding anger.
7: مقاتلها فدمر أعظم مدانيها فلله الحمد والمنه وهي أمريكا قد امتلأت رعبا.
8: I want justice and there's an old poster out west that we call that said warning dead or alive.
9: Tonight I can report to the American people and to the world. The United States has conducted an operation that killed Osama bin Laden, the leader of Al-Qaeda, and a terrorist who's responsible for the murder of thousands of innocent men, women, and children.
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0: Vaya sonidos, gracias al equipo de producción de este programa que nos ayudó en estos tres minutitos a hacer un recorrido de tanto que ha sucedido después de ese 11 de septiembre de hace 25 años. Y la verdad es que ahorita que lo escuchaba con los audífonos puestos, los momentos en donde oyes el avión, ¿no?, los motores del avión, y sabes lo que va a suceder, porque ya sabemos lo que sucedió, se vuelve escalofriante, ¿no?, escuchar ese momento de los aviones cuando son incrustados en las torres gemelas que luego se van derrumbando. Escuchábamos la voz del presidente Bush en ese momento, y todos nos acordamos, creo, de esa imagen en donde él está en una escuela leyéndole a los niños, etcétera, y le informan que algo había sucedido, y esa cara que puso, una cara así como de absoluta incomprensión de lo que pasaba. Y luego, bueno, pues tantos y tantos momentos, incluida la voz del presidente Obama en su momento cuando dijo que habían abatido a Osama bin Laden. Incluso hay por ahí algunos audios también en árabe. Sabemos que después hubo también celebraciones en otros lugares por lo que había sucedido en Estados Unidos, un momento realmente duro. Y a veces las efemérides ayudan para detenernos tantito. Nos acordamos cada 11 de septiembre, pero 25 años, pues son 25 años y las efemérides ayudan eso, para detenernos tantito. Y retomo lo que publica nuestro internacionalista de cabecera, el doctor Mauricio Meshulam, en sus redes sociales, y dice: un atentado terrorista tiene el objeto, como su nombre lo indica, de producir terror. Las siempre lamentables víctimas directas y los daños materiales que produce son solo instrumentos para generar ese estado de miedo exacerbado, el sentimiento de vulnerabilidad, de indefensión, de fragilidad, de desconfianza en ese gobierno que es incapaz de evitarlo, y con ello canalizar a través de ese estado de shock inducido una serie de mensajes y reivindicaciones, producir coerción y presiones políticas para impactar en la toma de decisiones de actores políticos y de la sociedad entera. Y hace después Mauricio un recorrido de mucho de lo que ha sucedido en estos últimos 25 años. Y lo que dice es que el 11 de septiembre tiene que pensarse desde el pasado, pero también desde el presente, desde los aprendizajes de cómo se combate y cómo no se combate el terrorismo. El fenómeno que no es solo el del terrorismo islámico, sino que tiene muchas otras dimensiones, como el terrorismo de extrema derecha o actualmente el terrorismo de motivaciones híbridas o difusas, no ocupa las primeras planas desde hace tiempo, pues hay muchos otros temas en los reflectores, pero ello no implica que estamos cerca de resolverlo. ¿Qué tanto ha cambiado el mundo en estos 25 años después de ese 11 de septiembre? Después de ese 11 de septiembre que mostró vulnerabilidades, que mostró fragilidades, que hizo que Estados Unidos comenzara su guerra contra el terrorismo, que tanta sangre trajo también y que tantos controles ha impuesto al mundo. ¿Qué tanto ha cambiado el mundo en estos 25 años. Y leía este fin de semana un artículo, muy comentado, por cierto, muy compartido en el diario el New York Times, que lo pueden ver ustedes también en español, que lo escribe Margaret Macmillan, y se llama "Se acerca un nuevo orden mundial y no estamos preparados". Y dice, siempre que se acerque una tormenta habrá señales. El viento podría amainar súbitamente, la marea baja más de lo habitual, estelas de nube surcan el cielo. Es posible malinterpretar o incluso ignorar estas señales, insistir en que las gotas de lluvia no son más que un chubasco pasajero hasta que es demasiado tarde. Es entonces cuando llegan los verdaderos problemas. A quienes vivimos en sociedades relativamente estables y ordenadas, nos gustaría creer, como el absurdo doctor Pangloss de Voltaire, que tropieza de un desastre a otro, que todo es para bien. Dice, pero habríamos de prestar atención a la advertencia de otro escritor francés. En la novela de posguerra La Peste, de Albert Camus, cuando aparecen ratas muertas en las calles de la ciudad argelina de Orán y la gente enferma con una misteriosa enfermedad, el gobierno local y la mayoría de los ciudadanos ignoran las señales hasta que es demasiado tarde. Ha habido en el mundo tantas pestes como guerras, dice el narrador de Camus, y sin embargo, pestes y guerras toman a las personas siempre desprevenidas. Hoy hay ratas muertas por todas partes. Y sí, creo que 25 años después, hoy estamos en un momento de enorme conflictividad en el mundo, de otras fragilidades, la forma como la inteligencia artificial, por ejemplo, irrumpe y disrumpe en donde estamos parados. Hoy estamos viendo regímenes y gobiernos que llegan con la promesa de cancelar derechos por los que habíamos luchado durante tanto tiempo, y hay mucha gente que vota por ello y que está contenta con ello y está satisfecha con ello. Vemos a tantos países en donde las derechas y las extremas derechas canceladoras de derechos humanos están ganando en las elecciones. Estamos, sin lugar a dudas, en un momento en donde la emergencia climática y la crisis ambiental está frente a nosotros con estas lluvias y estas sequías. Estamos en un momento de enorme, enorme fragilidad. 25 años después. Recuerdo, como ya se los he comentado, una conversación que tuve con Julia Carabias, esta extraordinaria investigadora, científica, activista, funcionaria en su momento en materia medioambiental, que decía, el 11 de septiembre terminó con el apoyo internacional a la lucha contra el cambio climático. Dice, veníamos de los años 90 que habían sido un pico, en donde los países se habían implicado de manera nunca antes vista en el combate al cambio climático. Dice, el 11 de septiembre lo cambió todo. Se derrumbó la cooperación internacional en materia de medio ambiente y a partir de ese momento ha costado muchísimo, muchísimo trabajo volverla a levantar. Estos 25 años han sido muy importantes para el mundo en el que estamos hoy, en Estados Unidos con un presidente frívolo, violento, que solamente mira por sus intereses personales para enriquecerse, una clase política frívola, peligrosa, sin lugar a dudas, ahí, en ese país, donde llegaron a tumbar las Torres Gemelas. Pero tampoco quiero que esto sea una especie de legato, o una especie como de llanto por los tiempos perdidos, sino más bien creo que son los tiempos para que nos atrevamos a pensar en que toca construir un nuevo orden. Alguien va a construir un nuevo orden. Y si quienes creemos en la defensa de los derechos humanos, en sociedades progresistas, en sociedades donde todos caben y todos tienen voz, en sociedades en donde miramos por los menos favorecidos, en donde apoyamos que los menos favorecidos tengan oportunidades, en sociedades más igualitarias, quienes creemos en ello, o ponemos manos a la obra y nos imaginamos un mundo real, o nos van a estar ganando aquellos que no creen en nada de eso, que creen que tenemos que regresar a regímenes autoritarios y a la cancelación de derechos y sobre todo a sociedades que se parezcan en sí mismas, en donde los otros no existen, los que tienen otro color, los que saben diferente, los que huelen diferente, los que hablan diferente. Esos pueden estar ganando si los otros no ponemos manos a la obra. Así que, más que lamentar el momento en el que estamos, me gusta verlo como un gran reto y como una gran invitación a que en verdad nos atrevamos a construir a partir de lo que se está destruyendo frente a nosotros. Pero no se va a poder hacer de manera solitaria. Hay que colaborar, hay que mirarnos, hay que hablarnos y hay que creer que sí es posible construir un nuevo orden antes de que aquellos que quisieran que muchos de nosotros no estemos sobre la tierra ganen. Es momento de hacerlo. Y pienso que hoy, 11 de septiembre, es también el aniversario del golpe de Estado allá en Chile, que derrocó a Salvador Allende y abrió la puerta a una dictadura militar sangrienta de Augusto Pinochet. Hoy también, 11 de septiembre, se recuerda eso. Y hoy mira América Latina y luego en América Latina, incluso en Chile, un gobierno de extrema derecha. Después de todo lo que lucharon los chilenos por salir de esas represiones. Y veo en Argentina y en tantos más países de la región esto. Los que están ahí, los que cancelan derechos, los que mueren por el bien personal y no colectivo. Y aún así, sigo teniendo esperanzas. Y por eso cierro este comentario mirando a Chile. Mirando a Chile con esto

0: la voz,
1: ¿quién me la confesó?
0: Se la hemos escuchado a Mercedes Sosa y a tantos más, pero esto es en la voz de quien la compuso, de la gran, muy chilena, Violeta Parra. Porque sí, hoy 11 de septiembre del 2026, yo digo, a pesar de todo,

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Hola, ¿qué tal? Muy buenos días, es un gusto saludarlos esta mañana. Hay que tomar precauciones, se encuentra cerrada la circulación en la S. Antonio Caso y Avenida Insurgentes con dirección al norte. Este por presencia de manifestantes. Para evitar este punto de conflicto, te recomendamos tomar el circuito interior y Paseo de la Reforma. Hallarán ligeros contratiempos al cruce con semáforos sobre Monterrey, provenientes de Álvaro Obregón y con dirección a la Avenida Chapultepec. Ligera carga vehicular sobre Paseo de la Reforma, proveniente del circuito interior y con dirección a la Avenida Insurgentes. Tránsito complicado sobre Calzada Ignacio Zaragoza desde calle 7 y con dirección a Viaducto de la Piedad. Buen desplazamiento sobre eje central Lázaro Cárdenas desde Calzada Mutarazo de Mier y con dirección al circuito interior. Este fue el reporte desde el Centro de Seguridad de la Secretaría de Seguridad Ciudadana.

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1: 8 de la mañana con 39 minutos, mi querido Javier Tejado, ¿cómo estás? Muy buenos días.
2: Periodista, maestro, marketing y tu grado de futuro, muy buenos días a todos.
1: Oye, pues cierra semana que va arrancando con un proceso electoral formal, pero como me decía el consejero electoral hace rato, bueno, pues en realidad esto ya arrancó hace tanto tiempo, pero bueno, inicia formalmente el proceso electoral y sí, el INE en crisis. ¿Qué decir, Javier?
2: A ver, están pasando cosas, creo que vale la pena poner la reflexión a lo que está aconteciendo.
1: A ver.
2: Ayer fue el evento formal de arranque de las elecciones, que serán en julio del año entrante, pero el proceso electoral formalmente, legalmente, arrancó ayer. Y el día previo, en la noche, resulta que la máxima autoridad, la máxima funcionaria encargada de la parte, digamos, administrativa y de operar toda la maquinaria electoral del INE, su cargo es la secretaria ejecutiva, renunció que por temas de salud.
1: Así es.
2: La secretaria Claudia Espino, que llevaba ahí en el cargo desde noviembre del 2024, que fue nombrada por 10 de los 11 consejeros, una persona de muchos logros, tanto en el Tribunal Electoral como en órganos electorales locales. Se fue por salud. Pero yo creo que ha de ser un virus muy severo, Gaby, el que tiene la doctora Claudia Espino, porque también renunció buena parte de su área, se fueron todos. Entonces, claramente no fue un tema de salud. La información que te puedo decir es que le pidieron la renuncia a ella y en solidaridad su gente se fue. Y por eso el evento del día de ayer de arranque, el proceso electoral, y ahí están las imágenes, fue un caos. Porque esta área que era la encargada de usar el evento, corrieron, renunció la secretaria ejecutiva y se fue su gente. Ahí están las fotos. Ve la cantidad de sillas vacías que hay en el estrado principal. El acceso de QRs fue un caos, no sé dónde se montará la gente. Fue un desorden el evento. Entonces yo creo que sí hay que entender qué fue lo que está pasando ahí dentro. ¿Es una grilla por el control de las elecciones? ¿Es una grilla porque ahí se autorizan los millonarios contratos que da el INE? Está raro lo que ahí está pasando. Y en lugar de nombrar a alguien por consenso, como fue el nombre de la doctora Espino, utilizó el actual presidente del INE, Guadalupe Tadei, una facultad extraordinaria que dio el Tribunal Electoral para nombrar de manera temporal en ese cargo a alguien que quisiera. Y trajo ahí a que era el secretario de Organización Electoral, que es alguien que de antaño viene con ella de Sonora. Pero sí, lo que te diría, Gaby, es que está muy raro lo que está pasando en el INE con esos cambios de último momento. Y también con esta extrañísima decisión de que el INE ha decidido cambiar de color. Del color rosa mexicano, que es el que ha tenido el INE desde 1997, ahora está yendo un color, digamos, azul, rosa, lila.
1: Como jacarandoso,
2: es correcto. El argumento que está utilizando la presidenta del INE, Guadalupe Tadei, y la Junta General Ejecutiva, que son sus empleados, son los que tomaron el cambio de color, no los consejeros, ojos, un equipo, digamos, de burócratas del INE que toma esa decisión, es que el color rosa mexicano lo tomó Somos México y por eso lo están cambiando. Pero eso es falso, porque en la sentencia que dictó el propio INE, la número 340/2026, se le quitó el fondo rosa Somos México y no lo está utilizando. Ya solo lo utiliza en sus letras, ya el fondo es blanco, ya se quitó ese rosa que utilizaba en todos, digamos, su gama de colores, ya lo quitó, solo eso es la letra. Y la ley no prohíbe que el INE y partidos tengan el mismo color, aparte pues son distintos. Pero entonces sí llama la atención esas decisiones que el INE está tomando. Cambio de mandos, cambio de colores, sin aprobación, nada de esto de uno ni otro tema del Consejo General del INE. Y cuando vienen las elecciones, pues no son las más grandes en la historia del país por cargos a elegir, sino también en esta enorme polarización de campañas anticipadas de muchos partidos, sobre todo Morena, pero de todos, pero también, Gaby, de estas acusaciones que se hacen narcocandidatos aquí y acullá. Uh-huh. Me parece que el INE, en lugar de estarse concentrando en la fiscalización y en asegurarnos que haya candidatos probos, está metido en una serie, digamos, de grillas, por contratos de dinero, por colores desde su, digamos, imagen, por el quién tiene el cargo público. Me parece muy preocupante lo que está, digamos, viviendo ahí, y ojalá no sea como vimos ayer el ranking, pues lo que fue un caos. Y también están tomando decisiones muy extrañas, Gaby, como el que aprueban en el INE que las boletas, planchazos, boletas, sí, que no se han doblado, uh-huh, pudieran contar en los procesos electorales. Pues cómo, si no las puedes meter en la urna si no están dobladas, ¿no? Uh-huh. Entonces sí, Gaby, preocupación de cómo está el INE, preocupación de lo que está sucediendo. Creo que lo menos grave es que haya acudido ayer la Secretaría de Gobernación. Uh-huh. Hay algunos que han criticado eso, que lleva 33 años que no iba, pero la verdad, el Estado mexicano pues es parte del proceso electoral, y Gobernación tiene a su cargo los talleres gráficos de la Nación donde hacen las boletas electorales. O sea, eso no me preocupa. Me preocupa mucho qué está pasando ahí dentro en temas de elecciones electorales, del control del dinero y sobre todo de los nombramientos que están haciendo y de la gente que por razones muy opacas se le ha pedido que se vaya.
1: Sí, y nos lo decía hoy un poco más temprano el consejero Castillo, decía, mira, llegar al día de las elecciones, pues seguramente se podrá hacer, hay una maquinaria en el INE que te permite que estén las casillas y que estén las papeletas, etcétera. Dice, aquí el tema es que el INE ha dejado de arbitrar, y lo dijo un propio consejero, ¿no? Dice, sí, cuando el árbitro no está arbitrando, pues ahí sí nos estamos enfrentando a problemas. Esto, además, Javier, ante un escenario electoral complejísimo como el que vamos a vivir el próximo año, ¿no?
2: Complejísimo, con 17 gobernaturas, sí, 500 diputados, 80 mil cargos, poquito más de 80 mil se van a elegir, en un, digamos, entorno de cuestionamiento sobre inteligencia artificial, redes sociales, la ultraderecha, los narcocandidatos, en fin, un proceso muy cuestionado, y el INE me parece que no llega unido a arbitrar esa elección.
1: Así es. Bueno, pues vaya tema para arrancar el proceso electoral y para cerrar la semana. Oye, y en otra cosa completamente diferente, a ver, el tema de ascenso, descenso de la Liga MX, a ver, cuéntanos la historia, Javier, yo ni siquiera la tengo en el radar.
2: A ver, sí es un tema que ha generado mucha polémica, mucho interés en el país. La Liga MX definió hace algunos meses que por el momento no habría ascenso y descenso de clubes. Esto es, el peor equipo de la primera división para la Ciudad Brasil baja, uh-huh, y el mejor equipo de la segunda sube. Uh-huh. Entonces eso quedó temporalmente suspendido. Los equipos de la liga, digamos, de ascenso, sobre todo cinco equipos, han mostrado muchas quejas y han hecho dos acciones legales. La primera es, acudieron a tribunales mexicanos, al juicio de amparo, para tratar de revertir esa decisión. Y dos, acudieron al Tribunal de Arbitraje Deportivo, el famoso TAS, que está en Suiza, para también, digamos, quejarse de esta decisión, ¿no? Uh-huh. Por el lado de los amparos en México, se hizo público el día de ayer que tres amparos metidos en Zacatecas, de donde está el equipo de Mineros Zacatecas, fueron desechados, y los tres jueces que tuvieron esos temas, básicamente, señalaron pues que no hay interés legítimo y que pues la liga pues no es una autoridad, ¿no? Me parece que en términos judiciales, y siempre hay despacho que te venden a otra cosa, me parece muy difícil que esto avance judicialmente, porque formalmente la liga no es una autoridad en forma, ¿no? El tema que hay que estar muy pendiente, Gaby, es que qué dice el Tribunal de Arbitraje, donde todos los deportes, la FIFA, el Comité Olímpico, todos, uh-huh, tienen ese tribunal internacional, son una veintena de árbitros, uh-huh, que por materia resuelven, ¿no? Entiendo esa decisión del TAS, va a venir ya en las siguientes 3-4 semanas, uh-huh, y esa sí es vinculante, para todos los equipos en México, primera división, segunda división y la Federación Mexicana de Fútbol, ¿no? Entonces habrá que estar pendiente de eso. Sí es un tema que ha generado un gran interés entre la población, porque obviamente, pues mientras hay más movilidad de equipos, pues uno piensa que hay más deporte, obviamente, más competencia, pero también no sabemos los equipos de la segunda división qué tan preparados están para eso, ¿no? En términos económicos, prácticas, porque por ejemplo hace que una semana un joven de un equipo que aspira a primera división, los Piratas de Veracruz, pues empezaron a entrenar a mediodía y se murió el joven entrenando en ese equipo, ¿no? Uh-huh. Entonces, sí se requieren ciertos elementos para el ascenso, yo creo que es bueno para la competencia,
1: sí, yo también.
2: Pero hay muchos intereses aquí económicos. La clave es, vamos a ver qué dice el TAS de Suiza, que es esta corte de arbitraje deportivo, en 3-4 semanas, y de eso dependerá en buena parte el futuro del fútbol mexicano en este tema de ascenso y descenso, ¿no?
1: Sí.
2: Y bueno, ya también temas de fútbol, también mencionar que ayer pues tenemos nuevo director técnico, Rafa Márquez, y pues le deseamos la mejor de las suertes y que siga, digamos, la selección nacional con ese buen ánimo nacional, donde más del 70% de la población mexicana en este momento estima, quiere y defiende a su selección.
1: Uh-huh.
2: Estos números, Gaby, no estaban antes del mundial. Te diría antes del mundial, tú te dirías 70% no caía en la selección, era al revés, ¿no?
1: Sí, sí, sí.
2: Y después de una buena gestión, pues de Mikel Arriola, del Vasco Aguirre, de los jugadores de la selección, pues me parece que hay muy buen ánimo de la selección nacional. Yo creo que es uno de los pocos elementos en el país que nos dan hoy por hoy unidad. Ojalá sigan así bajo esta nueva dirección de Rafa Márquez.
1: Sí, ojalá.
2: Ojalá, de verdad, y veremos también pues qué pasa con el tema ascenso y descenso en tribunales internacionales.
1: Sí, no sabía que había llegado ya hasta ese nivel, hasta el TAS, pues sí, vamos a ver. Yo también soy de las que creo que le da dinamismo a una liga de tener ascenso y descenso. Y como tú dices, aquí estuvimos justo en la foto de Rafa Márquez, que ya fue presentado oficialmente. Pues sí, te lo hago bien. Ahí la ventaja que tenemos es que además hay continuidad, pues ya venía él trabajando ahí con el
2: ¿no?
1: Exactamente.
2: Sí.
1: Bueno.
2: Y nada más de fútbol decir, Gaby, que generalmente la FIFA, ya vamos a hablar de la FIFA en particular, es muy celosa, Gaby, que autoridades estatales se metan a regular sus temas. Yo recuerdo que hace un par de años, en Modi, el presidente de la India, quiso también meterse a regular la Federación Hindú de Fútbol, y eso ocasionó que Infantino le quitara el Mundial Juvenil. Y a los pocos días, Modi, el presidente de la India, retiró esa medida y le regresaron el Mundial, ¿no? La FIFA le gusta manejarse,
1: ¿sí?,
2: como una autoridad independiente, para bien y para mal. Tiene más integrantes que la ONU, ya lo hemos documentado. Entonces también, digamos, se podría correr el riesgo de que si autoridades mexicanas, como puede ser tribunales, le dicen al fútbol mexicano qué hacer o qué no hacer, podría haber sanciones de la FIFA contra el fútbol mexicano, porque dice la FIFA nos administramos nosotros, con toda la polémica que eso significa, ¿no? Hay quienes lo vean bien, hay quienes lo vean mal, pero es lo que es.
1: Uh-huh.
2: Entonces también yo creo que sí urge que sepamos qué dice el TAS para que, digamos, tengamos que leer en México qué sigue y evitamos surjan más conflictos que puedan poner en riesgo, digamos, la relación entre el fútbol mexicano y la FIFA.
1: Pues vaya temas también con el fútbol, no tenía idea que estábamos en esta discusión, pero qué bueno que nos la traes. Gracias, Javier, un abrazote.
2: Buen día.
1: Gracias, es Javier Tejado, ya lo saben, está todos los viernes acá con nosotros. Ahora sí que así las cosas. Ayer jugaron, por cierto, los Pumas, mis Pumas. Se acaban partido pasado por agua, Pumas frena racha de 3 juegos sin ganar y regresa a zona de liguilla tras vencer 3-1 al León en Ciudad Universitaria. Pues muy bien.
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que la leche se pone agria, la leche contiene un azúcar llamada lactosa. También contiene unas bacterias inofensivas llamadas lactobacillus que usan la lactosa para obtener energía y crean ácido láctico como producto derivado. El ácido láctico es el que le da el sabor ácido. Cuando se pasteuriza la leche, mueren las bacterias dañinas y eso reduce también el número de lactobacillus. Por lo que la leche dura hasta 3 semanas en el frigorífico. Los lactobacillus son muy útiles porque las condiciones ácidas que crean hacen que la caseína, proteína de la leche, se convierta en cuajada. Sin ella no tendríamos lácteos como el queso.

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4: Gobierno del Estado de Querétaro presentó su quinto informe ante el Poder Legislativo. Los panistas están dispuestos a someterse a las pruebas que sean necesarias para demostrar su probidad, declaró la diputada local Juliana Hernández. Gobernador Mauricio Curi se somete a la prueba de polígrafo.
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buenos días, son las 9:02 en el tiempo del centro de la República Mexicana. Me da mucho gusto saludarle a través de esta frecuencia, la del 1310 de amplitud modulada y el 90.1 de frecuencia modulada en la ciudad de

consecuencia, advierte el gobernador Mauricio Curi, quien reiteró la invitación a los demás funcionarios y potenciales candidatos a sumarse a esta prueba.

0: nuevo sitio en la página de la legislatura, en donde la ciudadanía podrá dejar sus preguntas para la glosa del quinto informe de gobierno.
1: Lo que nosotros estamos proponiendo es de que no haya exposiciones y que solamente haya cuestionamientos. Que todas las y los diputados hagamos una serie de cuestionamientos para que se puedan venir a contestar lo que realmente nosotros queramos saber de esa dependencia.
0: Secretaría de Desarrollo Urbano del municipio de Querétaro ya socializa las posibles afectaciones de la obra del Tren México-Querétaro en el centro histórico.
2: Pasamos recorridos en cambio, donde nosotros incluso les abrimos espacios a las autoridades responsables de la ejecución de la obra con los vecinos, para que de manera personal les manifiesten las inquietudes y las posibles afectaciones.
0: Los desarrollos inmobiliarios que construyan en la capital ahora deberán cubrir la instalación de cruces semaforizados.
3: Tenemos dos puntos ya que estamos trabajando de esta manera. Se van a intervenir cerca de 13 puntos, 13 intersecciones semaforizadas, donde ahí nos va a ayudar mucho, ¿no?
0: Aún no se define la fecha de la visita de la presidenta Claudia Sheinbaum a Querétaro. Adelante el gobernador Mauricio Curi.
4: Bien, ya no tenemos bien claro, lo está viendo el secretario particular y estamos a la hora de ayudarle en todo.
5: Pero si será el próximo 18.
4: Tenemos varias fechas, no sé cuál va a ser.
0: Este 10 de septiembre se conmemora el Día Mundial de la Prevención contra el Suicidio y en Querétaro al mes se registran al menos 24 eventos de esta naturaleza.
6: Nosotros atendemos aproximadamente 38.000 personas al año. 3.000 personas al mes aproximadamente, entre las cuales un 40-50% acuden al centro por consumo depresivo mayor u otras causas psicopatológicas importantes.
0: El 1 al 4 de octubre tendrá lugar el Festival Querétaro Experimental. El evento se desarrollará en el marco del Festival de Ciudades Patrimonio y contará con una inversión de 2.2 millones de pesos.
7: Hemos impactado a más de 30.000 personas directamente, pero en conciertos, festivales y eventos que hemos hecho, esperamos terminar el año impactando casi a 1 millón de personas.
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0: El día de ayer, 10 de septiembre, el proceso electoral del 2026-2027 arrancó con la advertencia de la consejera presidenta del Instituto Nacional Electoral, Guadalupe Taddei, que la competencia democrática exige respeto a las reglas, responsabilidad en el ejercicio de derechos y disposición para encauzar las diferencias por vías institucionales. En la misma sesión extraordinaria se tomó protesta a Roberto Carlos Félix López como secretario ejecutivo del Instituto Nacional Electoral. Y es que, como usted lo sabe, en toda la República habrá comicios para definir 17 gubernaturas y 500 diputaciones federales. También se van a renovar 31 congresos locales y 1.802 ayuntamientos. La jornada electoral será del 6 de junio, será el próximo 6 de junio del 2027. El padrón electoral en estos momentos cuenta con 103 millones de ciudadanos y se prevé la instalación de 176.741 casillas, 6.738 más que en el 2024. Y en este contexto, la presidenta de la República, Claudia Sheinbaum, dio pues un breve, muy breve mensaje a propósito del arranque del proceso electoral y lo que básicamente dice: hay que eliminar el odio de los procesos electorales.
9: El odio hay que eliminarlo de la política. O sea, las campañas de odio no ayudan al país. Tienen que ser una campaña de propuestas. Eso debería caracterizar a la contienda electoral. Pero bueno, ya quien define si hay odio, si no, o si hay delito, pues es el INE y el Tribunal Electoral. Pero pues ese sería un anhelo para la contienda electoral de 2026-2027.
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0: También en información de carácter nacional, hoy está la presidenta Claudia Sheinbaum en Chiapas y ahí reconoció que las sequías que se han presentado en Guerrero, Oaxaca y Chiapas son precisamente a propósito del fenómeno del Niño que han anunciado a nivel internacional que tendrá efectos súper amplificados en comparación a años anteriores. Pero lo más importante no es el pronóstico meteorológico, meteorológico de la presidenta, sino que esta estará garantizando apoyo al campo de aquellas entidades, Guerrero, Oaxaca y Chiapas.
10: Tiene razón, este año por el fenómeno del Niño intensificado, llovió de Michoacán hacia Sonora, y Guerrero, Oaxaca y Chiapas han tenido sequía. Viene con nosotros, no está aquí en la mañanera, pero en el equipo de la gira de este fin de semana, viene Columba López, secretaria de Agricultura y Desarrollo Rural, y se va a quedar platicando con el gobernador para ver cómo podemos apoyar.
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0: Y también el día de hoy trascendió a través de algunos medios de comunicación que el coronel Emilio Cosgaya Rodríguez, ex gerente de Salvaguardia Estratégica de Pemex, fue absuelto del delito de delincuencia organizada por el primer tribunal colegiado de apelación del segundo circuito. A través de la red social X, el mando militar difundió extractos del fallo y acusó a la Fiscalía General de la República de haberle fabricado pruebas. Y también hoy, 11 de septiembre, se cumplen 25 años de los atentados en Manhattan, en Nueva York. Ahí se rinde homenaje a los bomberos que perdieron la vida mientras atendían la emergencia en el World Trade Center. Esto, pues, seguramente usted recordará, las víctimas de uno de los ataques que marcó la historia de Estados Unidos y del mundo, el ataque a las Torres Gemelas allá en Nueva York, que hoy, por cierto, cumplen 25 años. Un 11 de septiembre del 2001, el mundo se sorprendía viendo televisado, transmitido en vivo, este desafortunado atentado terrorista en contra de uno de los símbolos económicos más importantes de los Estados Unidos. Por supuesto, me refiero a las Torres Gemelas. Son las 9:10, vamos a hacer un corte de estación y regresando de este corte, toda la información generada en las últimas horas en el estado de Querétaro. No se vaya, usted está en la frecuencia correcta. Esto es W Radio. Buen domingo.
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1: ¿Por qué la leche se pone agria? La leche contiene un azúcar llamada lactosa. También contiene unas bacterias inofensivas llamadas lactobacillus que usan la lactosa para obtener energía y crean ácido láctico como producto derivado. El ácido láctico es el que le da el sabor ácido. Cuando se pasteuriza la leche, mueren las bacterias dañinas y eso reduce también el número de lactobacillus. Por lo que la leche dura hasta 3 semanas en el frigorífico. Los lactobacillus son muy útiles porque las condiciones ácidas que crean hacen que la caseína, proteína de la leche, se convierta en cuajada. Sin ella no tendríamos lácteos como el queso.
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3: De la mañana ya con 15 minutos y tal y como le adelantaron este resumen, hoy estamos recordando los 25 años de los atentados del 11 de septiembre del 2001 en Nueva York. Este atentado terrorista, dos aviones que se impactaron contra las Torres Gemelas, que no era gratuito elegir las Torres Gemelas, finalmente estos eran pues el símbolo del poder económico y social, político de los Estados Unidos. Miles de personas, cientos de personas fallecieron en aquellos entonces. Y también el día de hoy, 11 de septiembre, pero de 1973, es decir, estamos cumpliendo 53 años del golpe de Estado militar en Chile. Y esto que le voy a compartir es un documento sonoro en donde se escucha al presidente Allende, que se dirigió por última vez a la ciudadanía a través de Radio Magallanes, una de las estaciones de radio históricas en aquellos momentos históricos de América Latina. Era el 11 de septiembre de 1973. La moneda, el Palacio de Gobierno y las radioemisoras fueron apagadas y silenciadas. Y esto fue el último documento, el último registro sonoro de un mensaje de, en aquellos entonces, el último presidente en Chile, que fue, por supuesto, después de esto que va usted a escuchar, pues fue asesinado durante este golpe de Estado civil militar en aquel país de América Latina.

0: cuando dictó este último discurso, que por cierto dura como 6 minutos y cachito, solo le estoy compartiendo un fragmento, pero es para recordar un poco lo que sucedió en 1973, 11 de septiembre de 1973. Salvador Allende fue derrocado por Augusto Pinochet, seguramente usted recordará cuando llega este quiebre, pues con la salida de Salvador Allende, pues se comenzaron 17 años de dictadura cívico-militar allá en Chile. El país experimentó una serie de cambios políticos, sociales, económicos. También hubo el registro de varios crímenes de lesa humanidad a manos de agentes del Estado. La cifra total de víctimas de la dictadura de Pinochet asciende más o menos a unas 40.180 personas. Esto, según datos recabados por una organización, por distintas comisiones de verdad que fueron organizadas allá en Chile, una historia que se escribió hace 53 años allá en Chile y que por supuesto pues forma parte del antes y el después de las crisis democráticas de América Latina. A Salvador Allende lo asesinaron, por supuesto. Salvador Allende trata de buscar salidas pacíficas. Sin embargo, Augusto Pinochet, pues no cede, gana el gobierno y permanece en el gobierno durante una dictadura sangrienta llena de abusos y de asesinatos, desafortunadamente. Ojalá esas historias nunca jamás se vuelvan a repetir. Vamos ahora a Querétaro, a regresar a Querétaro con la información que se ha generado en nuestra entidad. Santiago Nieto Castillo, el día de ayer, el coordinador estatal por la defensa de la transformación en Querétaro, hizo una crítica a las declaraciones a propósito del informe de gobierno que el gobierno estatal y los aliados aseguran que todo está bien, que todo va marchando bien en Querétaro. Pero dice Santiago Nieto, si Querétaro funciona, si Querétaro está avanzando, no es necesariamente por el trabajo de los gobiernos locales. Ahí yo tengo mis ciertas diferencias con esta declaración, pero dice Santiago Nieto que Querétaro funciona porque el gobierno federal no ha dejado de invertirle recurso práctico para el crecimiento de ciertos proyectos. Aquí le dejo las declaraciones del coordinador estatal por la defensa de la transformación en Querétaro.
1: El gobernador Mauricio Curi declaró que decidió someterse a la prueba de polígrafo debido a que busca ser congruente con el protocolo que él mismo propuso para los aspirantes a un cargo de elección popular en el próximo proceso electoral del 2027.
2: No, es un tema que yo quise ser congruente porque me lo pidieron, pero ya ahora ya les toca a los que quieran estar en un puesto de elección popular, dar todas las garantías posibles para que la gente sepa que los candidatos están en Querétaro. Son candidatos que garantizan un Querétaro seguro, responsable y que no nos podamos contaminar lo que está pasando en esta parte del país.
1: En ese sentido, el mandatario expresó que limitaba al resto de los integrantes de su gabinete y a los aspirantes a un cargo político en el próximo proceso a cumplir con el protocolo antinarcocandidatos. Hasta el momento, solamente el presidente del municipio de Querétaro, Felipe Macías, ha confirmado que se someterá a la prueba de polígrafo, mientras que figuras como Santiago Nieto Castillo, quien es coordinador estatal de la defensa de la transformación en Querétaro, ha declarado públicamente que tiene la disposición de realizárselo, pero una vez que avance el proceso electoral.
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0: Y vámonos con otras informaciones. Hablando de resultados, el presidente de la mesa directiva del Congreso local, Simón Piedrahíl, adelantó que las glosas del informe estatal, del gobierno estatal, comenzarán una vez que hayan pasado las fiestas patrias. Lo que sí garantizó es que habrá cuestionamiento republicano a cada uno de los responsables de estas secretarías.
1: ante la próxima realización de las glosas legislativas de las diferentes dependencias del Poder Ejecutivo, la diputada presidenta de la Comisión de Vigilancia y Rendición de Cuentas de la legislatura, Claudia Díaz Gallón, dio a conocer algunos de los cambios que buscan proponer para la realización de estas comparecencias.
4: Lo que nosotros estamos proponiendo es de que no haya exposiciones y que solamente haya cuestionamientos, que todas las y los diputados hagamos una serie de cuestionamientos para que se puedan venir a contestar lo que puntualmente nosotros queramos saber de esa dependencia. Y bueno, finalmente, hasta donde se agote el tiempo de no concluir, si acabamos, si nos tardamos una hora, dos horas, que no nos limiten en los tiempos, porque luego dicen que no, ya nada más es una hora, es una ronda de preguntas y tantas. No, vamos a hacer las preguntas, vamos a hacer el cuestionamiento sin límite de tiempo.
1: En ese sentido, Díaz Gallón detalló que de igual manera propondrán que no exista límite de tiempo para las preguntas y respuestas, ya que eso podría ayudar a limitar la participación de los legisladores. En cambio, buscan proponer que el tiempo para preguntas concluya hasta que se ajusten todas las dudas. De igual manera, puntualizó que buscan erradicar el estereotipo que han tenido las glosas legislativas, en donde los funcionarios del gabinete del gobernador han acudido a exponer información y compartir los resultados para posteriormente atender un par de preguntas. En ese sentido, la diputada puntualizó que se dará oportunidad a los funcionarios de proporcionar los datos con los que no cuenten información en ese momento, hasta 3 días después de que finalice la glosa. Finalmente, Díaz Gallón precisó que el formato de las glosas no son determinadas por el Poder Ejecutivo ni por el presidente de la Junta de Coordinación Política. Por ello, buscan plantear estos cambios.
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0: 9:25 y antes de irnos al corte le comparto este que para algunos es un problema, para otros no tanto, como el municipio de Querétaro, que asegura que las ratas en el centro histórico no son una plaga, que simple y sencillamente son una problemática que existe desde hace 40 años y que están tratando de erradicar con una serie de estrategias. Hablaron de cebos, hablaron de algunas otras cosas que están aplicando para tratar de sacar a estos animalitos de la zona del centro histórico. Parece que no tenemos la nota. ¿Sí vamos con ella, Fabi, o no vamos con ella? Bueno, por lo pronto le comparto que justo es esto lo que está sucediendo. El municipio está tratando de rescatar algunas estrategias para que estos animales, que por cierto tienen ya muchas formas de presentarse ahí en el centro histórico, el lugar en donde por lo general se están viendo estas ratas, pues están en el jardín Semilla, que es uno de los lugares en donde hasta incluso la gente ha tomado algunos videos y fotografías. Voy a ir al corte, regresando trataremos de recuperarla o no, ya lo veremos después a ver si nos da el tiempo. Por lo pronto, vamos al corte de estación 9:27 y regreso con más información en esta jornada matutina de Así las Cosas.
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3: 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Soy Daniela Anguiano y esto es Música W. De las 50 guitarras de la colección de Eric Clapton, Blackie es la más famosa. Su creación fue a partir de 3 diferentes Fender que el guitarrista compró en una tienda de Nashville en los 70. Rodeado de una infinidad de guitarras y al no poder decidir entre varios modelos, la construyó a base de desmontar las mejores partes de cada una.

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1: Claudia Sheinbaum estará en Querétaro el próximo 18 de septiembre como parte de la gira a propósito de su segundo informe de gobierno. Defensores de animales denunciaron haber recibido amenazas de muerte, hostigamiento y ataques en redes sociales luego de iniciar procesos legales en contra de las corridas de toros. Reportan caminos severamente dañados en Pedro Escobedo luego de que fueran usados como vías alternas a la carretera 57.
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2: 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Continuamos.
3: Son las 9 de la mañana con 32 minutos y aquí en el estudio, mire, siempre viene los miércoles, pero esta semana se fue de vacaciones y le cambiamos el día, chingos, ya que no es cierto. Ileana Valderas, nuestra terapeuta de cabecera, mi querida Ile, ¿cómo estás?
4: Ay, muy bien, claro, muchas gracias. Ojalá me hubiera ido de vacaciones.
3: Bueno, digamos que la ilusión te acompañó en esta semana.
4: Estuve
3: de vacaciones.
4: Por supuesto que sí, pensando en ustedes.
3: Ah, bueno, menos mal, mi querida Ili, pues sí. Qué gusto escucharte y verte, aunque sea fin de semana, ya, bueno, más bien, vamos a cerrar fin de semana así, como me lo decías, sí. Fin de semana bonito,
4: bonito
3: y reflexivo, por supuesto.
4: Sí, sí, sí, la verdad es que, no sé si ustedes sepan, pero el fin de semana pasado estuvo el Hey Festival en Querétaro, muy padre, muchos eventos organizados y, pues, Clau estuvo en un conversatorio con Santiago Merete.
3: Así es, maravilloso Santiago Merete.
4: Uh-huh. Y bueno, pues estuvieron hablando de este su último libro, Filosíntesis, ¿verdad? Y bueno, como a grandes rasgos para compartir con ustedes, él propone esta filosofía verde,
3: sí.
4: Que es estos, es como vamos a ponernos por un momento otros anteojos, los que usamos diario vamos a dejarlos descansar por un momentito y vamos a ponernos estos lentes que nos propone Santiago Verde, y esto de filosofía verde es pues eso, mirar al reino vegetal en su ser y cómo podría contribuir eso a una vida, a vivir bien.
3: Claro,
4: creo que es el término que él utiliza,
3: sí,
4: ¿no?
3: Vivir bien.
4: Así vivir bien.
3: Uh-huh.
4: Y bueno, pues hay una serie de pensamientos en su libro, pero a mí me surgió una pregunta, ya no tuve oportunidad de hacérsela, pero decía yo, bueno, nosotros como seres humanos, así como el reino vegetal, atravesamos por estaciones, ¿no?
3: Sí, o sea,
4: la primavera, verano, otoño, invierno.
3: Y fíjate, voy a poner ahí me voy a detener ahí un momento, Ili, porque, híjole, somos retechillones como seres humanos, de verdad, porque mira, ahorita que dices, como seres humanos también atravesamos estaciones, igual que la naturaleza,
4: sí.
3: Pero para nosotros las estaciones no necesariamente son tan terribles como lo son para una planta. O sea, es decir, una planta queda completamente desnuda, muerta, entre comillas, o en apariencia, durante el invierno.
4: ¿Sí?
3: En el otoño se le caen todas las hojas. Y no anda chillando ahí como nosotros buscando terapia.
4: Ah, me siento. Imagínate. No, tenía una plantita ahí en el consultorio. Bueno, que hay una planta, yo creo que tendrá mucho que platicarnos esa plantita que escucha todo
3: en tu consultorio.
4: En mi consultorio. Entonces, sí, fíjate que estaba pensando como en esta doble mirada que podemos darle a las estaciones desde nuestras etapas de vida, ¿no?
3: Claro.
4: Bueno, la niñez, la adolescencia, juventud, adultez y madurez.
3: Ok.
4: ¿No? Y la muerte, por supuesto, también.
3: Claro.
4: Y, pero también, digamos que durante toda nuestra vida, en cada una de esas etapas, tenemos estaciones diarias. Podremos decir que sí, no sé, el año pasado fue enteramente como el verano, ¿no? O fue enteramente como el invierno para nosotros por su dificultad o qué sé yo. También pensaba en, siguiendo con esta idea, en cómo hay plantas de luz y plantas de sombra. ¿No?
3: Claro, claro.
4: O sea, hay que las necesitan la luz directa del sol y hay otras que la necesitan indirecta,
3: como la resolanita,
4: claro, o de verdad, como esas mallas negras que ponen para hacer sombra.
3: Claro, ¿no? Okay, entiendo.
4: Y decía,
3: algunas dan flores, otras no.
4: Algunas dan flores y otras no. Y están adaptadas a eso. Pensar en justamente las plantas que son capaces de vivir en la sombra.
3: Mm-hmm.
4: Y ahí van creciendo, llevando todo su ciclo.
3: Claro, ¿no?
4: O sea, sí, como pensando, tratando de contrastar, de llevar esa idea también a nuestras vidas, cómo la podríamos traducir y llevar a la vida humana. Pero sí, como esta sabiduría, como él decía, ¿no? Que no es ni información ni conocimiento, la sabiduría es diferente y más bien se forma o se va conformando de otra manera,
3: de experiencias, a lo mejor, de sensaciones, uh-huh, o sentimientos y emociones acumuladas,
4: sí,
3: de estrategias de resolución, todo, sí, eso te hace más sabio, ¿no?
4: Claro, vas teniendo otra perspectiva de la vida, pues sí, y bueno, también no necesariamente tendríamos que exigirnos el sacar un aprendizaje o algo de la adversidad o de esos momentos de invierno o de sombra, ¿no? Pero pareciera que, pues sí, en la sociedad actual, bueno, desde hace muchos años, está esta exigencia de, vamos, salir adelante, y tú puedes, hay que regresar.
3: El echaleganismo.
4: El echaleganismo, ¿no? Y demás, ¿no? Y en esto de producir, y apúrale, hay que regresar a producir, el trabajo y demás. Pero como, ¿por qué no lo estamos exigiendo? Y somos partícipes de ello. Fíjate que podemos darnos cuenta en revistas o en artículos de lo que quieras, de Instagram, de Facebook, de páginas, de revistas, etcétera, cómo están las cinco estrategias para salir adelante después del divorcio.
3: Sí, es cierto.
4: Los 10 mejores libros para ser el mejor líder en un año o en 6 meses, ¿no? Como querer, sí, darnos la receta para muévete. No te quedes ahí, porque ahí se siente feo, no es agradable, y es como llevar esa urgencia para movernos de ahí, de eso desagradable, y pues es lo que nos han enseñado, porque además el dolor, pues sí, a ver, pues ¿quién lo soporta, no? Por eso vamos al médico también, porque, oye, me duele la panza, ya no puedo, o la cabeza, o lo que sea, remédialo, sácame de ahí.
3: Sí.
4: No digo que no tengamos que ir al médico, pues no,
3: claro, claro.
4: Pero en este otro tipo de situaciones que son no físicas o de enfermedad, sino de estas etapas en las que es difícil seguir adelante porque, no sé, no tengo empleo, mi relación no va bien, qué sé yo, ¿no? La violencia, me siento inseguro saliendo a la calle, qué sé yo. Todo eso, como que no nos damos la oportunidad de tenerlos ahí, por doloroso que sea, por desagradable, y checar. Bueno, esta etapa está media rara, media crítica, complicada, difícil, compleja, color de hormiga, como le quieras llamar. Y quedarnos, ¿para qué o qué necesito yo en esta etapa de mi vida? ¿Qué me está pidiendo esta dificultad?
3: Sí, nos quedamos un poco en silencio porque estoy recordando los momentos complicados o dolorosos por los que he atravesado en mi vida. Y ciertamente, como lo dice Cili, al paso de los años y de la acumulación de experiencias, uh-huh, por supuesto que una circunstancia que pudiera ser medianamente similar a la circunstancia que viví hace 30 años, hoy no la vivo de la misma forma.
4: ¿Sí?
3: O sea, hace 30 años a lo mejor una separación podría haberme causado un dolor terrible, uh-huh, casi insoportable, de esas veces que piensas que no vas a salir vivo del proceso, ¿no?
4: Uh-huh.
3: Y sin embargo pasa, ¿no? Dicen que nadie se muere en el caso de las relaciones, nadie, uh-huh, se muere de amor, por ejemplo,
4: ¿no? Uh-huh.
3: Aunque en el momento, cuando eres adolescente, parece que te rompió hieran el corazón y no te
4: lastres.
3: Pero hoy a lo mejor a una distancia de 10, 20, 30 años, el dolor para atravesar ciertas experiencias, pues lo colocas de manera diferente. Y ahí es en donde creo yo, como dices tú, está el símil con... pues con nuestras compañeras y compañeros, me refiero a las plantas, ¿no? En este mundo, porque, a ver, yo pienso inmediatamente en las pirámides y en todos los vestigios prehispánicos que quedaron enterrados debajo de las selvas de Chiapas. O sea, nos han dicho que han descubierto apenas, creo que el 10%, el 15%, 20% de la totalidad de ciudades prehispánicas que existen en la zona. ¿Y quién se las comió? Las plantas. O sea, lo que voy a decir es que una planta abre el concreto.
4: No es fuerte.
3: La tierra rompe el concreto y que le duele, seguro que le ha de doler en su cabecita, no, en sus raíces, no lo sabemos, pero a lo que veis que atraviesa por un proceso de deconstrucción y de reconstrucción, y al final abre el concreto.
4: Sí.
3: O sea, no es poético, es real, es real, ¿no?
4: Está pasando, sí, como... Me llevas a pensar esto de soy más fuerte de lo que pensaba también, ¿no? Porque al llevar esa imagen de una planta rompiendo sin cemento, concreto, lo que quieras, ¿cómo nace? Y no, claro. No sabemos, ignoro yo si hay algún estudio científico que nos hable incluso del dolor que puede registrar una planta, si es que lo puede registrar como nosotros lo conocemos, ¿no? Pero si está dificultado estas etapas más complejas, también que nos lleven a pensar, bueno, también qué necesito. O sea, no es nada más de córrele, a lo mejor es pues sí, pedir ayuda, pero ¿te atreves o no te atreves? Pues no. Bueno, pues entonces, a lo mejor va a tener que volverse a repetir una dificultad para que hasta que aprendas que necesitas pedir ayuda, ¿no? Entonces, creo que va por ahí. Y y también pudiera ser una invitación para que incluso el día de hoy, o sea, no necesitamos volver a ver nuestro pasado, pero hoy decir en qué estación estoy hoy. Hoy me siento en primavera, en verano, o en otoño, o en invierno.
3: Claro, claro.
4: Y qué fortalezas pudiera cultivar el día de hoy, la paciencia,
3: la aceptación.
4: La aceptación. Sí, todas estas cualidades que a veces no las tenemos tan bien entrenadas o bien hechas, interiorizadas, pues puede ser esa oportunidad. No lo quiero romantizar ni mucho menos, porque como le decía, a veces de la dificultad o de la adversidad no siempre tenemos que salir con una enseñanza, a veces no es.
3: Claro, a veces simple y sencillamente la pasas mal y dices, bueno, pues que ya se acabe, ¿no?
4: Sí, sí, pero bueno, también son posibilidades, ¿no? Porque creo que al menos eso es lo que podemos intentar ver del reino vegetal, como hablábamos, ¿no? Eso, volverlo a ver, no como traducirlo exactamente como es la vida para los humanos, ¿no? Porque esa es otro tipo de ser vivo.
3: Sí, claro.
4: Pero hay algo que podemos observar en ellas, en las plantas, en los árboles, que si nos detenemos, nos pueden dar una clavecita para ver cómo fluyen entre esos vientos, entre esas lluvias, entre esos calores, cómo hacen.
3: Claro,
4: estarán dotadas de algunos mecanismos, órganos distintos a nosotros, por supuesto, para soportar las inclemencias del tiempo, pero van viviendo de ese ser que a veces vemos como inferior
3: y como frágil.
4: ¿Dónde sí está esa fortaleza y esos puntos que me enseñan algo?
3: Claro, y también como una planta se adapta al suelo en el que lo dejamos.
4: Además, ¿no?
3: O sea, estoy pensando, ay, me encanta plantar, me encanta sembrar.
4: ¿Sí?
3: Tengo mi pequeño jardín de macetas improvisado en mi casa, pero de repente, ya sabes los experimentos, le corto una patita,
4: sí,
3: un piecito a una planta y voy y lo coloco en otro lado y a veces, pues sucede que prospera, pero a veces no prospera y entonces la plantita pues no sale, no sobrevive, ¿no? Pero las que logran sobrevivir, sobreviven en condiciones que nosotros imponemos, ¿no?
4: Sí.
3: Y eso me parece que también es un símil interesante, porque va a sonar como una frase legitimadora, pero es como, uno pone y Dios dispone, ¿no? Entonces, nosotros, y creo que ahí está la clave de toda la vida, de todos y todas. Nosotros podemos tomar ciertas decisiones y
4: sí,
3: acomodarnos y adaptarnos, pero al final de cuentas hay tantas cosas alrededor de nosotros que no están bajo nuestro control. Y creo que al igual que una planta se adapta a un vaso con agua o a una maceta, el ser humano tendría, y me parece que esa es parte de nuestra naturaleza, tendríamos que aprender a adaptarnos a las circunstancias para no padecerlas. Porque una planta no padece estar en una maceta o estar en el suelo. A lo mejor le sufre un poquito más en una maceta, pero al final se adapta.
4: Sí, va creando, sí, o sea, va creando maneras de estar ahí, porque incluso cuando hay alguna, el sol, pongamos este ejemplo del sol, si de repente lo está molestando, o sea, estamos usando puros términos como de humano, pero si lo molesta, pues sí tienen a inclinarse, o los girasoles,
3: claro,
4: ¿no? Siguen la luz del sol y se van moviendo como buscando, hay algo ahí que me hace bien,
3: sí,
4: y me muevo, me fluyo.
3: Oye, pues muchos árboles que vemos que crecen medio torciditos,
4: sí,
3: abajo de los puentes,
4: oye, de los cables,
3: exacto, se van acomodando.
4: Se van acomodando.
3: Para, como decía Santiago Berete, las plantas, al igual que los humanos, crecen buscando la luz.
4: Uh-huh.
3: Y eso es verdad, o sea, nosotros metafóricamente hablando buscamos la luz, buscamos la sabiduría.
4: Sí, sí,
3: y
4: sí,
3: las plantas buscan la luz.
4: Buscamos estar.
3: Claro, claro, exacto.
4: Es eso, sí. Ay, no, señores, señoras, niños, niñas, tienen que comprar ese libro. Es una, no lo tienen que, pero se los recomendamos, ¿no? Es una lectura, es una lectura bonita y es eso, como les decía al inicio, la invitación de ponernos por un momento otros anteojos para ver a la vida.
3: Sí.
4: Otro filtro que nos pongamos en medio de los ojos y del mundo, a veces nos viene bien, ¿no? Nos da una frescura y nos da ideas, nos hace sentir diferente. Entonces, yo creo que sí, no tiene ningún desperdicio, de verdad.
3: Sí, efectivamente. El libro es Filosíntesis, de Santiago Berete, y si usted le llama lo que hemos estado platicando, pues creo que ahí en el libro va a poder coincidir con nosotras en muchas ideas de las que estamos pimponeando en estos momentos. Pero a ver, ¿con qué tarea nos quedamos para el fin de semana, Eli?
4: Yo creo que
3: de las estaciones.
4: Sí, yo creo que vale la pena eso, preguntarnos el día de hoy, ¿dónde me siento? Me siento en primavera, en verano, otoño, invierno.
3: Sin que necesariamente cada una de las estaciones signifique algo malo, porque estoy
4: pensando,
3: porque estoy pensando que uno ya ha llegado a los 50, no sé si te pasa, tú eres muy joven, desde también tenemos 30 y tantos.
4: Sí, sí, sí.
3: Yo también, a mí porque me dicen mis amigas de 50.
4: Ay, sí.
3: Pero pienso que en cada época de nuestra vida, a lo mejor cuando teníamos 10 y tantos o 20 todavía, tenemos una fuerza y una intensidad para vivir que podría colocarnos en la primavera, lo entrecomillo, ¿no? Pero si le preguntamos a una persona mayor, a lo mejor de unos 60, 60 y tantos años, 70, podría decirte que también se siente en primavera.
4: Sin duda, ya con todo lo aprendido y lo que puede decidir ahora después de toda esa historia que lleva, no, cállate, o sea, si es como dicen, me siento en mi prime, me siento en el punto mejor de la vida.
3: Claro, sí, claro, sí, claro. A propósito de la sabiduría.
4: Sí, y de repente eso, decir qué necesito en este día, o en esta etapa, en esta estación, cultivar. ¿Qué me está haciendo falta? ¿No? Me está haciendo falta prudencia, humildad, voluntad. ¿Qué te está haciendo falta? Porque a lo mejor eso es lo que te está enseñando la estación de hoy. Y incluso, a lo mejor acentuar una fortaleza que ya tienes. Como decías tú, no tiene que ser una característica negativa. A lo mejor esta etapa me está invitando a... Ay, sí, es cierto, estoy reconociendo que hoy me siento... con una gratitud a tope. Y siéntela, reconócela.
3: Claro.
4: No nada más el foco en lo negativo y en las tormentas, sino también en, híjole, hoy es el día soleadito.
3: Claro.
4: Hoy es un día de primavera, o es un día de invierno bien rico.
3: Claro, para estar recogida, apapachada, calientita, sí, metafóricamente hablando, sí, sí, por supuesto, porque al final, y eso también en el libro Berete hace un símil, y también ya lo había, bueno, me parece que es parte de la práctica, una semilla no nace con la luz. Una semilla nace en la oscuridad. Y eso también debe de ser una enseñanza importantísima para nosotras, para nosotros, porque podemos estar atravesando por momentos oscuros, delicados, dolorosos, pero es ahí en donde creo yo se siembra una semilla que en algún momento va a ver la luz.
4: Sí, y también pudiera ser una posibilidad para el fin de semana conversar acerca de esto con alguien.
3: Claro.
4: Y empezar a generar esta conversación, reflexión, y ahí se enriquece de eso, de darnos la oportunidad de tener esta mirada hacia el reino vegetal.
3: Sí, claro, y yo estoy segura que con estas conversaciones buscamos, y me parece él y yo coincidimos en ello, sembrar, dejar una pequeña reflexión en su día, que no se vaya de este noticiario como seguramente se irá de otros tantos, con la frustración, con el enojo, o simple y sencillamente con esta disonancia narcotizante, que simple y sencillamente pasan las cosas, sí, y no pasa nada en nuestro interior, ¿no? Y creo que con este tipo de conversaciones lo que buscamos es que para usted el mirar a su alrededor sea una experiencia distinta,
4: sí,
3: al menos de vez en cuando.
4: Al menos de vez en cuando. También vamos a ver los 5 tips X para estar mejor en la vida. No los tenemos preparados.
3: Los 3 tips para pasar el mejor fin de semana de su vida.
4: No los traemos, pero creo que esto puede ser incluso mucho más útil que esos 3 tips.
3: Efectivamente. Mi querida Eliana Valderas, ¿formas de contacto?
4: Mi Instagram es Sana con Eliana y por WhatsApp es 442-367-9253.
3: Perfecto. Pues ahí están los teléfonos de Eliana Valderas, nuestra terapeuta de cabecera. Y ya nos vamos. Muchas gracias.
4: Gracias, Eli. Gracias.
3: Gracias. Gracias a usted por habernos acompañado, toda la semana en esta edición matutina de Así las Cosas Querétaro. Yo soy Claudia Ivona Hernández Torres, de este lado del micrófono, en los controles y la producción. Le agradezco mucho a Fabiola Hernández Ojeda el acompañamiento. Nos escuchamos en la tarde, en punto de las 6 de la tarde, con la edición vespertina de Así las Cosas Querétaro. Pásela bien.

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0: cosa, está mejor la primera conversación que vamos a tener esta mañana. ¿Ustedes se han puesto a pensar que la forma en que escogieron o que escogen a sus parejas tiene que ver todo con su historia de familia? ¿Se han puesto a pensar que este cuento del libre albedrío de escoger con quien quieres compartir tu vida, momentánea, temporalmente o para siempre, pues el libre albedrío no tiene mucho, porque tiene todo que ver con tu historia de familia, con lo que creciste viendo, con los modelos y los ejemplos que te acompañaron en tu vida. Y nadie mejor con quien tener esta conversación que una de mis personas favoritas, un extraordinario psicólogo español, terapeuta de Gestalt. Sé que ustedes lo aman y lo adoran por sobre todas las cosas. Sé que han leído sus libros, varios de ellos, y tengo el honor de tener en el estudio hoy al gran Joan Garriga. ¿Cómo estás?
1: Estoy bien.
0: Qué alegría tenerte
1: muy
0: acá.
1: Contento de verte de nuevo.
0: Igualmente. Sí, qué maravilla que estés acá.
1: Qué alegría. En fin, volver a estar aquí.
0: Bueno, viene a promover un taller espectacular que se llama Constelar la Vida, que va a ser el 12 y 13 de septiembre en el Centro Médico Siglo XXI. Los vamos a invitar a todos. De hecho, se pueden ir inscribiendo. Si les doy un teléfono, si quieren ir a este taller de Joan Garriga, que vino desde España a México nada más a eso, y quiero pensar que a vernos a nosotros.
1: Claro, a ti.
0: A ver, ahí les da el número 442-808-6918. Pero a ver, yo soy una fiel creyente en esto que propones, que tu pareja y la forma en que lo elegiste tiene todo que ver con tu historia familiar.
1: Bueno, antes hablaste del libre albedrío, y el libre albedrío a estas alturas parece más una ficción, sino que en parte estamos relativamente programados por nuestra historia. Ahí hay algo que se llama atractores. Incluso a veces a la hora de elegir pareja nos fijamos en rasgos corporales, formas de respiración, de caminar, formas del cuerpo que quedaron impactadas o impregnadas en nuestra historia infantil. Y esto es una de las cosas. Y luego otra de las cosas es de que en este escenario afectivo primero con los padres aprendimos ciertos pasos de danza, ciertos patrones de vinculación. Unos de niños se pusieron de asustados, otros de salvadores, otros de endurecidos. Entonces, cuando vamos a la pareja, buscamos una pareja que calce con este escenario afectivo primigenio con nuestros padres. Y si, por ejemplo, yo tomé un rol salvador porque mi madre estaba deprimida o mi madre tenía poca fuerza para la vida y sentía que tenía que cuidarla y poco menos que calentar su corazón, pues luego de adulto tal vez busque parejas que tengan algún tipo de problemática para poder salvarlas o cuidar de ellas, con la esperanza de que se pongan bien, pero con el deseo profundo de que sigan siendo problemáticas, porque yo necesito confirmar mi rol de salvador. Con lo cual, el tejido del mundo de la pareja es muy complejo y vale realmente la pena explorar estas improntas infantiles, estas defensas de traumas y de dolores, que luego son como una autopista que nos dirige hacia una relación de pareja que viene a ser un déjà vu de escenarios primigenios.
0: Oye, ahorita es que me fascina hablar contigo, Y usaste una palabra y me diste una gran idea.
1: Dale.
0: Cuando nosotros escogemos pareja, somos, we're confirmation biased. Estamos sesgados a confirmar lo que ya creemos.
1: Claro. Claro, yo en alguno de mis libros, en un libro que se llama Bailando Juntos,
0: sí,
1: explico que a veces el vínculo de pareja está dirigida por el niño o la niña, que yo lo llamo tiránico y profético. Y lo llamo tiránico en el sentido de que lo que vivimos en la infancia coloniza nuestra personalidad. Y lo llamo profético porque el niño o la niña profetiza que lo que vivirá luego en el ámbito de la pareja tiene que parecerse a este paisaje infantil.
0: 100%. Y qué horror, porque como no tengo a nadie más aquí, más que Joan y yo, pues me voy a tener que aventar a la alberca a nadar. Pero justamente el otro día les compartía a las mujeres que escuchan este programa algo bien interesante sobre mis relaciones y el tiempo que me tomó en terapia entender cómo yo estaba con este confirmation bias a la hora de encontrar pareja. Yo crezco en una familia, y lo comparto por si alguien le hace clic, en donde todas las mujeres en mi vida lo que dicen es que el hombre es el enemigo, el hombre es el abandonador. Se confirma, porque mis papás se divorcian cuando yo tenía 12 años, que el hombre engaña, que el hombre no sirve más que para ir a una fiesta porque es horrible ir sola. Y si tú creces creyendo que el hombre es de quien te tienes que proteger, tú siempre vas a buscar relaciones que no funcionen para poder confirmar la teoría que creciste escuchando,
1: claro,
0: de que los hombres no sirven,
1: claro,
0: y que no hay por qué confiar en ellos.
1: Claro.
0: Y después sales a la vida pensando que tu mamá y tu abuela tenían toda la razón.
1: Claro.
0: Que no hay hombre que funcione. Porque en tu experiencia, las relaciones que hayas tenido han sido con personas que no respondían.
1: Yeah.
0: Cuando no te das cuenta que tú escogiste personas así, el que vivía en Estados Unidos, el gringo que sabías que no iba a prosperar, el que era menor que tú, siempre escogiste hombres que sabías no iba a funcionar para comprobar lo que tú ya pensabas que iba a suceder. ¿Te gustó?
1: Me gustó mucho.
0: Esa es tu profecía.
1: Encaja con lo que hablamos. Y aquí hay más detalles que se pueden considerar. El primero es que el relato que uno compra es el de las mujeres, pero no escuchamos bien el relato de los hombres.
0: Claro.
1: Y luego también quiero decir otra cosa que a veces no gusta, pero mujeres que en algún lugar profundo no están muy disponibles necesitan encontrarse hombres que les fallen también y confirmar su indisponibilidad. A veces, tenemos muy a mano disparar contra el otro porque se hace culpable de ser, qué sé yo, mujeriego, se hace culpable de ser un fiestero, de no estar, de fallar. Pero a veces lo que uno no se pregunta profundamente es, ¿verdaderamente yo estoy? Porque desde el verdaderamente yo estoy, no es tan fácil hacer sinapsis con un otro que no está.
0: 100%.

0: de la piscina.
1: Eso, yo creo que tú eres mucho mejor psicóloga que yo y tus imágenes son más poderosas. Claro, no me extraña que tengas el lugar que tienes porque eres gráfica, es decir, llega lo que dices, lo explicas muy bien, estar sentada en el otro lado de la alberca.
0: Estás, y él está disque nadando y tú disque si chapoteas. Claro. No estás vinculada.
1: Es que si estamos en el escenario de tengo que encontrar un hombre confiable, estamos en el escenario de la confianza y la otra cara de la confianza es la desconfianza. Uh-huh. Es decir, lo más bonito es cambiar de escenario, que esto ya no sea un tema. Aunque hay que saber que en un sentido absoluto todos somos falibles. Y la confianza, yo defino la confianza como estar convencido y seguro de que el otro cuida de mí, estar convencido y seguro de que el otro cumple sus compromisos, sabiendo que alguna vez no lo hará. No somos dioses, no somos animales perfectos. Así que de vez en cuando, no sé si se dice así en México, nos mandamos alguna cagada. Ahora, otra cosa es la pauta de que el otro te descuide, de que el otro tome un camino donde te lastima o te lesiona.
0: Claro, pero a ver, voy a abrir otro episodio de esta conversación. La obviedad, es decir, tú no puedes confiar en alguien si tú no confías en ti. Pero lo que quiero que me expliques, porque aquí el verdadero psicólogo eres tú, es ¿cómo es esa danza? ¿Cómo la desconfianza en ti no te permite confiar en alguien más?
1: Bueno, voy a poner el ejemplo más prototípico. Uno siente mucho celo, muchos celos de que el otro, qué sé yo, se interese por otra persona. Y hay muchas probabilidades de que en el trasfondo uno sienta mucho interés no reconocido por otras personas. Y en lugar de manejar este interés con otras personas, de decir, disfruto de que además de mi pareja, me gustan otras personas. Lo puedo reconocer, lo puedo sentir. Esto no significa que tenga que actuar en esta dirección. Pero entonces, esto que no me reconozco en mí, se lo adjudico al otro. Y esto en el ámbito de la pareja también es un clásico, que aquellos zonas no resueltas, no asimiladas, no asumidas, no responsabilizadas, pues las tiramos al otro. Entonces, si en algún lugar verdaderamente yo no me siento plenamente confiable, hay muchas posibilidades de que prefiera que el no confiable sea el otro. Así que en el ámbito de la pareja, lo más importante es trabajar con uno, completarse uno, reconocerse uno, iluminar las propias sombras si cabe, trabajar con la historia familiar, con la historia infantil, asumirse como adulto, asumirse como imperfecto y mejorable, y de esta manera, si puede y uno lo desea, ponerse al lado de otra persona para caminar juntos en un camino común, ni por arriba, ni por debajo, ni por delante, ni por detrás, lado a lado. Que esta sería la esencia metafórica de lo que es una pareja, acompañarse en un camino común.
0: Si ustedes ven volar una abeja enfrente en este momento, ¿ustedes reconocen esa abeja? Porque la conocen, porque la han visto, porque saben de qué color son, porque saben cómo suena, porque saben qué produce emocionalmente en ustedes. Uno no puede reconocer lo que a uno no le es familiar. ¿Ok?
1: Sí.
0: Uno no puede conectar con algo que es totalmente ajeno a ti. Regresando del corte, para todos ustedes que probablemente estén solteros o que son solteros en serie, si es que dicen, es que yo siempre acabo con el mismo tipo de hombre, o yo no sé por qué yo siempre acabo con el mismo tipo.

0: tipo de mujer. Joan Garriga les va a dar la explicación más profunda de eso. Para todas, sobre todo todas ustedes que escuchan este programa, que dicen, todos los hombres son iguales, no hay hombres que se quieran comprometer, qué miedo salir a la calle, te lo juro que ya no hay hombres buenos. Les tenemos una noticia y va a ser bastante liberadora. Al regresar, no se vayan.
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1: Ok, los dejo con esta premisa. Uno reconoce lo que es familiar, porque ahí es donde uno se siente cómodo, donde uno sabe navegar. Lo que conoces es lo que te permite conocer los reglos, las reglas y la interacción. Y lo que es familiar es lo que uno ha visto toda su vida. Por eso hoy estamos en esta conversación increíble con este extraordinario psicólogo humanista, Joan Garriga, que sé que todos ustedes conocen muy bien, muchos de ustedes han leído sus libros, han ido a sus talleres, de hecho tiene un taller este fin de semana que no se pueden perder porque está en México especialmente para eso. Pero este concepto de que tú crees que escogiste a tu pareja por libre albedrío y no, eso ya lo traías programado y es hasta como la necesidad del ser humano de cumplir su profecía. Entonces, muchas veces yo me encuentro con mujeres en la vida que dicen, todos los hombres son iguales, no hay hombres que se quieran comprometer, yo siempre acabo con el mismo tipo de hombre, ya sea que es emocionalmente inaccesible, o que no se compromete, o que está y no está, etcétera, etcétera. Y Joan tiene una explicación para esto. ¿Por qué nuestras parejas las elegimos desde las dinámicas que ya conocemos?
2: Bueno, te quiero hacer un inciso, ¿eh? Cada vez escucho más hombres, por lo menos en Europa, que dicen que las mujeres no se comprometen.
1: Ok, también.
2: No, es decir, ya Sigmund Freud acuñó el síndrome de repetición. Entonces, buscamos escenarios similares. ¿Similares qué quiere decir? Si como niña sentí que mi padre le fallaba a mi madre, me fallaba a mí, pues entonces probablemente buscaré hombres donde pueda cumplir esta profecía de que me fallen también. Pero a veces son cosas incluso más ocultas, que no están a la vista en el sistema familiar y que tienen que ver con cómo han funcionado las parejas, no solo de los padres, sino de los abuelos también. Entonces, la abuela encontró un hombre que se casó con él y no sabía que este hombre ya había tenido otra familia con hijos, y luego resulta que uno, sin darse cuenta, se siente atraído por una estructura similar. Hay que decir, creo yo, que también nos sentimos atraídos por aquello que quedó pendiente de resolución, y nos sentimos atraídos con la idea de que por fin podremos resolverlo, y muchas veces, en lugar de resolverlo, lo repetimos. Hay que decir que a veces sí se resuelve, ¿eh? Y a veces vamos con un vacío, con un problema de desconfianza, y mira por dónde nuestra desconfianza queda desconfirmada, porque da la casualidad de que nos encontramos un hombre que está presente, que repara nuestras viejas heridas. Así que esto también es posible, no siempre es repetición. A veces también se crean nuevas formas de vida, avanzamos, maduramos, caminamos con más fuerza hacia un escenario de mayor felicidad. Pero bueno, lo habitual es que en el camino nos demos algunos golpes, caigamos una y otra vez en ciertas problemáticas hasta que por fin parece que van quedando atrás y estamos disponibles para algo nuevo. Y luego hay una dinámica que es muy común y que cuesta de entender, y obedecería la pregunta de por qué algunas personas se siguen quedando con parejas que no las tratan bien. Es decir, mi pareja no me trata bien, pero me sigo quedando. Y yo creo que la respuesta es que la mayoría de las personas tenemos en nuestro interior reminiscencias de vivencias donde no nos sentimos queridos o bien tratados, o a veces directamente humillados. Muchas veces tiene que ver con los padres, pero como amábamos tan profundamente a nuestros padres, luego encontramos una persona que no nos trata bien, y esto golpea en estas células dormidas que sentimos de maltrato infantil, y entonces decimos, pero yo amo tanto a esta persona que al mismo tiempo me trata mal y me hace sentir mal, y entonces se establece una danza horrible de la que es difícil salir. Para esto se necesita revisar estas células dormidas de maltrato que tienen que ver con una estima baja que hace que uno casi haga depender su bienestar o su vida de otra persona. Y esto es muy importante en la pareja. La pareja no es un espacio para que hagamos depender nuestro bienestar y nuestra vida. Es un espacio para que nos expandamos, nos ampliemos, crezcamos en bienestar, en retos, en desafíos de vida, en caminos comunes. Pero el otro, en principio, no debería de ser una muleta. Y esto no significa que las personas estamos necesitadas. Necesitamos vínculos, necesitamos la conexión. Pero necesitamos vínculos para expandirnos, no para tener una muleta que nos salve de nuestras propias limitaciones.
1: Fíjate que hemos dicho en este programa varias veces que uno tiende a obsesionarse con buscar la pareja perfecta. En vez de estar pensando y estar obsesionado de cómo te conviertes en la pareja perfecta.
2: Claro, sí.
1: Porque decía yo el otro día, a ver, uno tiene la pareja para la que a uno le alcanza. Si ustedes miran para atrás y ven su historial amoroso y dices, es que este era un imbécil, es que este patán, este es el innombrable, este no estuvo tan mal, este qué horror. Bueno, pues entonces uno tiene que pensar que uno no puede atraer lo que uno no es. Porque alguien espectacular, alguien emocionalmente trabajado, alguien emocionalmente sano y disponible y consciente y que quiere crecer, quiere a alguien igual.
2: Sí. Yo a veces digo, claro, mucha gente viene a los talleres o busca ayuda porque quieren tener pareja. Y es muy legítimo, queremos todos estar acompañados, pero yo creo que el punto importante no es tener pareja, sino ser pareja. Es decir, trabajar para hacer crecer dentro de uno este lugar que nos faculta para ser pareja y ponernos al lado de otra persona. Y esto tiene mucho que ver con tomar a los padres, con curar algunas heridas y con estar disponible, con buscar una danza que tenga que ver con la realidad de quiénes somos como personas. Si yo como persona a veces me siento alegre y a veces me siento aburrido, y a veces me siento triste y a veces me siento fuerte. Y la realidad es lo que podemos ofrecer a otra persona, no la perfección imaginaria de las películas. Y aquí hay una historia de Nasruddin. Nasruddin es un personaje de los cuentos sufíes. Y Nasruddin, el pobre hombre, buscaba la mujer perfecta, la pareja perfecta. Iba por los pueblos y no encontraba la mujer perfecta y la pareja perfecta, hasta que por fin, ahí en un pueblo recóndito, le parecía encontrar la mujer perfecta, la pareja perfecta. Pero entonces hubo un problema muy importante, y es que esta mujer también buscaba al hombre perfecto y no era Nasruddin, ¿no? O sea que, a ver, la perfección no existe. Lo que existe es la realidad que nos hace bien, con la que podemos surfear, navegar, pero abandonemos. Decía Galeano, este escritor uruguayo, decía, la perfección es el aburrido privilegio de los dioses. Así que conformémonos con ser humanos lo más reales posibles, lo más amorosos posibles, lo más respetuosos posibles, lo más ordenados posibles.
1: Claro. A ver, voy a hacer un corte. El corte dura como 5 minutos. Les voy a dar 5 minutos para que piensen en lo siguiente. Ahora que ya escucharon a Joan Garriga en esta primera media hora, ¿me pueden decir qué 20 les ha caído? ¿De dónde han escogido ustedes a sus parejas? ¿O de dónde? cuáles son esas creencias, cuáles son esas profecías, cuál es ese confirmation bias que los llevó a estar con la persona que están ahorita o que los ha llevado a estar con las personas que han estado en el pasado, hombres y mujeres. Porque regresando del corte, ya que entendimos esto, ¿de dónde viene? Es, ¿qué hago con esto? ¿Cómo me limpio? ¿Cómo me desintoxico de todo lo que yo creo en lo más profundo de mi ser y por ende acabo provocando en mi vida? Con Joan Garriga, regresando del corte.
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0: increíble esta conversación, ¿no? Qué increíble es encontrar gente, Joan, con quien platicar a este nivel. Y me fascina, cuentavientes, que ustedes estén fascinados escuchando a Joan Garriga. ¿Te gusta? ¿Te gusta estar acá?
1: Me encanta, sinceramente. Yo creo que es... Voy viniendo a México con los años, debe ser la cuarta o quinta vez que estoy aquí.
0: Ya.
1: Y cada vez me siento más cercano y más en amistad también. No es como si estuviera un poquito en mi casa. En el
0: ya es tu casa. Mira, yo he elegido a mis antiguas parejas desde la necesidad de ser vista. ¿Cómo se ve eso?
1: Bueno, y si somos sinceros, es una necesidad universal. Todos necesitamos ser vistos, todos necesitamos ser amados, reconocidos. Es cierto que a veces vamos a la pareja con hambre atrasada porque no fuimos vistos de la manera que nos hubiera gustado, y a veces esto lleva a expectativas muy exigentes hacia el otro que no puede cumplir, y como decíamos antes, pues se confirma que de nuevo no seremos vistos. Es decir, el exceso de hambre impide alimentarse. Es una extraña afirmación, pero...
0: Claro, el exceso de hambre impide alimentarse. Claro. Joan Garriga es un extraordinario psicólogo español, está en México, porque tiene un taller justamente sábado y domingo. Es un taller de constelar la vida.
1: Bueno, constelar la vida es el último libro que he publicado, aunque ya anuncio que ahora en octubre sale un nuevo libro que se llama Cambiar, aunque en México yo creo que llegará más adelante, en diciembre o en enero. Y Constelar la vida es el libro que he escrito tratando de concretar todo lo que he aprendido en 25 años acompañando personas con el modelo de las constelaciones familiares y la Gestalt. Y Constelar la vida significa trabajar con los grandes asuntos del viaje de la vida, que todos son vinculados, es decir, de dónde venimos, el árbol genealógico, los padres, luego aparece la sexualidad, luego aparece la pareja, las exparejas, los hijos, los hermanos, los amigos, la salud, la enfermedad, el dinero, la prosperidad, la muerte, uno mismo, si quieres el espíritu, son los grandes temas del viaje de la vida. Y luego constelar la vida también se refiere a que un diálogo, el diálogo más importante que tenemos en el viaje de la vida, es el diálogo entre el yo y la vida. Y la gente afortunada y sana tiene la fuerza y la audacia para decirle a la vida lo que quiere. Quiero ser carpintero, quiero ser comunicador, quiero tener un hijo, quiero que me vaya bien la pareja, quiero ponerme en paz con mi madre. Pero luego hay que saber que la vida tiende, desgraciadamente, a hacer bastante lo que le da la gana. Y uno quiere estar sano y no está sano, y uno quiere un hijo sano y a veces viene un hijo enfermo, o hay un accidente, o pasan tantas cosas, o la pareja que quiere resulta que quiere a otra persona. Así que la vida también es adversa e inclemente. Y necesitamos estar dotados y equipados para hacer frente a la inclemencia. Y el objetivo último es poder decirle a la vida, en toda su magnificencia, en toda su plenitud, en toda su grandeza, en toda su dimensión, poderle decir sí. Pero claro, decir sí significa decir sí al amor y sí al dolor. A lo hermoso y a lo feo, a lo grande y a lo pequeño. Así que este es un poco la propuesta del taller, donde trabajaremos con las grandes dialécticas del viaje de la vida y con los grandes temas del viaje de la vida, que el denominador común, insisto y repito, es los vínculos. La historia de una persona es la historia de su corazón, es la historia de su conexión, de sus nexos, de su amor y de su dolor. Y ojalá, cuando nos vamos de este mundo o cerca de irnos de este mundo, podamos mirar atrás y sentir que hemos dado lo que teníamos que dar, que hemos amado el amor que teníamos, que hemos recibido lo que teníamos para recibir, que hemos hecho lo que teníamos que hacer, que no nos hemos traicionado en exceso, en fin, estas cosas, ¿no?
0: este taller, que es el fin de semana, es un intensivo, ¿eh? Un intensivo solamente para los que están comprometidos en su camino de crecimiento y de descubrimiento. Es de 10 de la mañana a 7 de la noche, sí, el sábado y el domingo.
1: Sí.
0: Si ustedes van a este curso, si ellos van, si mis cuentavientes van a este curso, ¿qué van a aprender? ¿Con qué se van a quedar el domingo a las 8 de la noche?
1: Bueno, ahí yo tengo dos objetivos. O sea, es decir, por un lado, una de mis expectativas y objetivos es de que todo el mundo logre algo significativo en la dirección de aquello que en este momento de su vida le genera preocupación o sufrimiento, ya sea el vínculo con un hijo, con un padre, con la propia sexualidad, con la pareja, con soltar.

0: tienen también un objetivo didáctico. Hay mucha gente del ramo terapéutico, psicólogos, consteladores, que el objetivo que tienen es aprender, si cabe, otro modelo, un poquito más, o otra manera de hacer, sobre lo que para mí es crucial en la vida, que es el arte de acompañar personas, o si quieres también, el arte de acompañarse a uno mismo. Porque una de las grandes cosas que necesitamos desarrollar es saber estar con nosotros mismos, que es un factor que tiene que ver con la conciencia contemplativa y observadora, que es amorosa y abraza todo lo que vivimos. Y esto significa que tenemos más y más capacidad para estar con nosotros, para estar con nosotros cuando sentimos angustia, para estar con nosotros cuando sentimos alegría, para estar con nosotros cuando sentimos enojo, envidia, porque la vida es una fábrica constante, un carrusel infinito de vivencias. Así que yo creo que lo que pueden obtener es avanzar en estar más cercanos a sí mismos, en este arte de acompañarse, y en tener también una mayor sensibilidad y herramientas para relacionarse y acompañar a otras personas, hijos, parejas, padres, madres, lo que sea, ¿no?
1: Es que les digo algo, yo creo que si tuviera que describir a ustedes, cuentavientes, a la audiencia de este programa, yo diría que el común denominador, no importando el sexo, la edad, el nivel socioeconómico, el lugar en donde estén, es que creo que todos los que aman escuchar este programa es gente muy curiosa. Y la gente curiosa es curiosa porque en el fondo quiere saber más, quiere entender más, quiere tener las respuestas porque se pregunta por qué y se pregunta para qué. Por eso yo siempre digo que la misión de este programa es que todos repensemos lo que pensamos que pensamos. Y gran parte de la chamba de todos nosotros en el paso por este mundo es seguir creciendo y seguir entendiendo y seguir entendiéndonos y seguir descubriéndonos y seguir mejorando en todo sentido. Y voy a leerte a lo que dice uno de los fans más grandes de este programa que nos escucha desde Michigan en Estados Unidos. Jaime Paredes dice: yo creo que la premisa es que las parejas no son las mismas o iguales. Es que el que no cambia soy yo. El igual soy yo. Entonces es más fácil preguntarse, ¿por qué termino todas y cada una de mis relaciones? Si analizamos, la razón se encuentra, y estoy casi 100% seguro, de que yo he sido igual en cada relación diferente. Uh-huh. Esa es otra idea.
0: Sí.
1: Pero lo importante de lo que escribió para mí Jaime es que creemos que el problema siempre está afuera, en lo que sea. En el trabajo, con el jefe, en tus relaciones de pareja, con tus hijos, en tu núcleo familiar. Sin darnos cuenta que la única constante probablemente también es uno.
0: Sí, a nivel terapéutico es cierto que a veces necesitamos estar enojados con el otro. Es cierto que a veces necesitamos despotricar del otro.
1: Culpar al otro.
0: Pero a nivel terapéutico es muy rentable preguntarse, ¿y cuál es mi parte? ¿Qué participación estoy teniendo o he tenido en el resultado que se ha dado? Porque cultivar la propia inocencia y cultivar la culpabilidad del otro en sí mismo ya es un engranaje fallido, ¿no? Así que, claro, uno se pregunta, ¿de qué manera participo en los resultados que obtengo? Y ahí uno está motivado para cambiar también. Y
1: ¿de aquí, qué manera participo en los resultados que obtengo?
0: Claro, claro. Pero también quiero decir que aunque uno hacemos lo que podemos, vamos cambiando, vamos madurando, vamos aprendiendo, pero es que en el ámbito de la pareja habría que reivindicar el arte de elegir bien. ¿Y esto qué quiere decir? Quiere decir que yo soy Joan, ¿vale? Pero si estoy en pareja contigo, o estoy en pareja con él, con ella, con otra persona, yo sigo siendo Joan, pero el organismo que creamos es distinto, porque tal vez contigo algunos aspectos míos emerjan.
1: Sí, la combinación da una fórmula diferente.
0: Entonces, hay que dar importancia al campo, al organismo que creamos juntos, y esto se siente en el cuerpo.
1: Pero me muero de risa porque tienes toda la razón de lo que acabas de decir. Yo tenía una amiga cuentavientes que ella decía: tú dame a un hombre que sea un pan de Dios y yo en 6 meses te lo convierto en un monstruo.
0: Mucha conciencia.
1: Tenemos mucha conciencia de darse cuenta de que ella es capaz de transformar en un horror cualquier relación.
0: Claro. Pero al revés también vendría diciendo: yo soy un monstruo capaz de transformar al otro en un monstruo, pero tal vez me pueda encontrar a otra persona que me transforme a mí en una princesa. O sea que es la alquimia de las relaciones, de que somos como somos, pero dos personas que se ponen juntos a veces crean campos más fértiles y otros crean campos que son un infierno absoluto.
1: Claro, pero entonces regreso, es que podría hablar 3 horas contigo. Regreso al principio. Si uno no está consciente de cuáles son tus traumas, tus heridas, cuál es el bagaje con el que normalmente tú llegas a una relación, entonces es muy difícil entender por qué ese botón que te toca esa pareja o cualquier pareja te dispara. Y te voy a dar un ejemplo. Si yo tengo una huella de abandono tremenda, yo voy a estar probando a mi pareja, estirando esa liga, a ver hasta cuánto aguanta, para ver qué tan rápido me va a abandonar y cumplir mi profecía de que los hombres abandonan, ¿ok? Cuando yo conocí a mi marido, yo estiraba esa liga, chicas, me bajaba del coche, lo cortaba. Bueno, yo les he contado que en mi luna de miel le dije: me quiero divorciar. Yo estiraba la liga.
0: Pero él se quedó.
1: Y entonces me di cuenta que yo no tenía nada de qué tener miedo, porque él no se iba a ir a ningún lado.
0: Bueno, pero esto es muy bonito lo que cuentas, porque uno puede ir con su neurosis. Es mejor si uno va con la neurosis un poquito suavizada, pero te puedes encontrar con otra persona, que hay que sembrar esperanza también, con otra persona que tenga la capacidad de ajustarse,
1: sí,
0: y en lugar de incentivar y poner combustible a tu neurosis,
1: claro,
0: suavizarla hasta que se va diluyendo.
1: Se diluyó.
0: Fantástico.
1: ¿Y sabes cuál fue la estocada final? Cuando él, con su conciencia y con su trabajo, me dijo: deja de estirar la liga, porque cada vez que estiras la liga, me tocas mi huella de abandono.
0: Claro. Qué bueno. Pero esto habla de un nivel de conciencia, de intimidad, de compartir las propias heridas, que esto genera unión también, esto genera intimidad. Muy bonito lo que cuentas.
1: Pero para que eso suceda, uno tiene que trabajarse.
0: Sí.
1: Uno tiene que trabajarse, uno tiene que conocerse.
0: Sí. Esto me ha hecho acordar a un autor que yo aprecio, francés, que luego nació con déficit de oxígeno y con muchas dificultades. Es un genio de una inteligencia. Bueno, y él cuenta que una vez visitó al monje y también hacía cosas raras para confirmar que es despreciable, ¿no? Y el monje le dijo, puedes hacer todo lo que quieras, pero no puedes hacer que yo no te quiera. Impresionante esto. Es decir, por mucho que me lo pongas difícil, yo te voy a seguir queriendo. Pero bueno, volviendo a lo que tú decías, qué bueno cuando no somos estos autómatas neuróticos, sino que tenemos más claridad, podemos estar más con nosotros mismos, reconocer nuestras heridas de abandono de lo que fuera, cómo las activamos, cómo lo que hacemos activa en el otro ciertas respuestas, y si este código puede ser hablado, puede ser compartido, puede ser concienciado en común, pues ahí se siembra una tierra fértil para el camino.
1: Busquen el libro de Joan Garriga, se llama Constelar la vida, un libro espectacular que vale mucho la pena que lean, y el taller se llama también Constelar la vida, es mañana de 10 de la mañana a 7 de la noche y el domingo igual en el Centro Médico Siglo XXI en la Ciudad de México. ¿Cómo se inscriben? Manden un WhatsApp o llamen al 442-808-6918, y quienes se inscriban mencionando que son cuentavientes de este programa, les van a dar 10% de descuento sobre el precio actual. Joan, me encantaría decirte en catalán muchas gracias, pero no hablo catalán.
0: Pues moltes gracias.
1: Moltes gracias.
0: Muchas gracias.
1: Ah, moltes gracias. Moltes gracias, querida.
0: Muchas gracias a ti de corazón, siempre. Marta. Un bonito rato compartir contigo, y ojalá esto sea útil para la gente también.
1: Hacemos una pausa y regresamos.

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1: Hacer la prueba del polígrafo era un acto de congruencia, advierte el gobernador Mauricio Curi, quien reiteró la invitación a los demás funcionarios y potenciales candidatos a sumarse. Habilitarán micrositio en la página de la legislatura, en donde la ciudadanía podrá dejar sus preguntas para la glosa del quinto informe de gobierno. Secretaría de Desarrollo Urbano del municipio de Querétaro ya socializa las posibles afectaciones de la obra del tren México-Querétaro en el centro histórico.
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0: Obama y Joe Biden, así como el alcalde de Nueva York, Soharen Mamdani. Así él también estuvo presente el vicepresidente J.D. Vance, entre otras personalidades. En una decisión inusual, no acudió el presidente Donald Trump, quien prefirió encabezar la ceremonia en el Pentágono junto a la primera dama Melania Trump y miembros de todo su gabinete. En su discurso, Trump calificó el 11 de septiembre del 2001 como un día de inmensa y horrible maldad que obligó a la nación a unirse contra el terrorismo. Dijo que fue una prueba que los estadounidenses no solo superaron, sino de la cual salieron fortalecidos. Destacó varios actos de heroísmo, tanto de los equipos de emergencia, las fuerzas del orden y de los ciudadanos que acudieron rápidamente a ayudar. Aprovechó para referirse a su actual conflicto con Irán, calificando al régimen como el principal patrocinador del terrorismo en todo el mundo. Reiteró que no permitirá que desarrolle armas nucleares. En otro tema, la presidenta Claudia Sheinbaum señaló que tras los resultados en la prueba PISA, se reforzará el aprendizaje de matemáticas y lectoescritura con materiales específicos, restricciones al uso de dispositivos y actividades de lectura en todas las escuelas. Reiteró su crítica a pruebas estandarizadas por las limitaciones que tienen.
1: Ahora vamos a tener un libro de texto especial el próximo año para el aprendizaje de las matemáticas, para ayudar a los profesores y a los estudiantes. Es un libro de texto que se hizo con las maestras y los maestros y con un posgrado del Instituto Politécnico Nacional que desde hace mucho tiempo existe, que se llama Matemática Educativa y que tiene la especialidad en el aprendizaje de las matemáticas. Es un libro que fortalece la nueva escuela mexicana. ¿Qué otro elemento no salimos, digamos, bien calificados en la prueba PISA? Que repito, tiene sus características. Lectoescritura. Pero resulta que no solo es México, son todos los países del mundo, con excepción de 4 o 5. Por el uso de las plataformas digitales, reconocido por el área de educación de la OCDE. También va a haber un nuevo libro de texto de apoyo a la lectoescritura.
0: En los deportes, comienza la jornada 8 de la apertura 2026 de la Liga MX. Se jugará entre viernes y lunes. El Club América llega como líder de la clasificación, aunque con un partido menos debido a encuentros reprogramados por la Leagues Cup. Este fin de semana habrá Clásico Regio entre Monterrey y Tigres y Clásico Joven entre Cruz Azul y el América. Otros partidos atractivos son Toluca contra Atlas y Chivas contra Pumas.

los espectáculos, anoche Carin León retomaría sus presentaciones en la Esfera como parte de su residencia en Las Vegas. Sin embargo, horas antes anunció la cancelación de su concierto. Informó que él y su banda no pudieron llegar debido a fallas en los aviones, lo que lo obligó a reprogramar el show para el 15 de septiembre, pero del 2027, ante la molestia del público. El artista tiene programado regresar esta noche, el sábado y el domingo al escenario. Además anunció nuevas fechas para el 16, 17 y 18 de septiembre del próximo año. Carin León está haciendo historia al ser el primer mexicano y latinoamericano en presentarse en la Esfera.

0: Hasta aquí la información por el momento. Soy Ivette Pargávila. Vamos nuevamente con Marta de Baile y todo su equipo. Sigan con nosotros a través de W Radio en wradio.com.mx para más información. Disfruten de este fin de semana.
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1: Estamos de regreso en W Radio y hoy tenemos el honor de presentar a los Buggins.

0: Oigan, les tenemos que contar. Número uno, estamos en Instagram Live.
1: Exacto.
0: Para que vayan a ver, no solamente escuchar a los Baggins. Y les queremos contar la historia de cómo es que acabaron estando aquí. Bienvenidos, chicos. Les dio emoción cuando les llamamos. Ay, Rebeca, cuenta tu historia con los Baggins.
1: Yo estoy metida en Instagram, en todos lados, buscando nuevos grupos, nueva música, etcétera, etcétera, que me he encontrado de todo el mundo, desde Marruecos hasta Tlaxcala,
0: Ajá.
1: Y de pronto...
0: Sí, Rebeca.
1: De pronto escucho, que ahorita la van a escuchar, la de Penurias, y digo, ¿qué es esto? ¿Serán los hijos de Los Ángeles Negros o los nietos, neta, o los nietos de los Yonix? Pero qué buena idea que están, o sea, generación tras generación, con este sonido súper setentero, con la voz que tienes, que no quiero decirlo porque es tu estilo, pero de pronto digo, tiene ese tinte a José José.
0: Brutal. Ay, Axel, no, qué pirata.
1: Y te voy a decir una cosa. Ay, Axel empezó cantando... Platícales, ¿en dónde?
0: A ver, ¿qué?
1: De este chavito.
0: Axel for you. Axel,
2: sí,
0: for you.
2: Yo empecé, yo soy Axel Mastache, el bajista y vocalista, y pues yo empecé...
0: Perdón, el bajo es el mejor instrumento.
1: Sí.
2: El bajo...
0: Con todo respeto.
2: Infravalorado.
0: Ok.
2: Yo soy de Acapulco, todos somos de Acapulco. Yo empecé hace muchos años cantando en la escuela de música, en festivales del Día de las Madres y todo este rollo. Y pues mi familia también era músico, y pues ya estoy como que un poquito más... pues familiarizado con este género de música que escuchaban mis padres, y también cantaba en la calle yo música del Príncipe, de hecho.
1: En la calle. Con su
0: en la calle. Sí, sí, sí,
2: ¿dónde?
0: Porque nunca la vimos, y nosotros la vivíamos en Acapulco. ¿En qué parte de la costera?
2: En donde quiera, mamá. Sí, pues ya, y pues después fuimos conociéndonos poco a poco. Pues
0: todos son de Acapulco.
2: Todos somos de Acapulco.
1: Todos son de Acapulco, Guerrero, ¿cómo no? Mi bello puerto.
0: Y entonces hicieron esta banda.
2: Tratando de traer el Acapulco de oro al presente, y pues así fue dándose poco a poco el estilo.
0: Oye, no, pero no. Entonces, a ver, espérame. Tú cantabas en la costera.
2: En Sinfonía del Mar.
0: En Sinfonía del Mar. ¿Y cómo que cantabas?
2: Pues música del Príncipe de la Canción.
0: A ver, échame una.
2: No sé, a veces regreso borracho de angustia, te lleno de besos y caricias mustias. Ahí va más o menos.
1: Pero es Axel.
0: Es Axel.
2: Son las 11 ahorita, no me sale lo príncipe todavía.

0: ¿Qué es eso, Rebe? ¿Qué grupo? No sé qué. Es más,
1: creo que ustedes hasta me pusieron like por ahí.
2: Sí.
1: Pero, y yo, es brutal, escúchenlos.
2: Y entonces, ¿tú les hablaste?
1: Entonces le digo a Dani, los quiero. Y Dani en media hora me dijo, ya los tenemos.
2: A ver, pero ¿cómo estuvo? ¿Quién recibió la llamada?
3: Son Fer, muy facilotes. Fer,
2: ¿no? A ver, ¿quién recibió la llamada?
3: Fer, nuestro manager.
4: Llegó un mensaje por Gmail y ahí lo vi. Luego, rara vez me meto a ver esos correos y ya vi que era que hablaban del equipo de Marta. Y ya le contacté a Fer y ya Fer empezó a coordinar todo. Entonces, aquí andamos.
2: Imagínate. Pero siento que cero les da la emoción que los...
1: No, están emocionadísimos.
2: Dijo, pues no me contó esto en esta parte de la historia. Pero, ¿cómo les cuentas a los demás?
1: Oigan.
4: Pues, no les conté, la verdad. Nah, no es cierto.
3: Era un secreto.
4: No, sí, les mandé mensaje. Le digo, oigan, mira, nos hablaron del equipo de Marta. Hay que ir. Y creíamos que iba a ser como solo una entrevista primero. Y ya después empezó a armar todo para hacer el envío.
1: O sea, sí, o sea, entrevista, no tienen que cantar.
2: Claro, oye, si ayer tuvimos aquí a Moenia.
1: Exacto.
2: Pues que no iban a estar ustedes cantando también.
1: Por supuesto.
2: Aparte les voy a decir una cosa, ¿eh? Rebeca lleva con esta obsesión con ustedes.
1: No, cañón.
2: Ya un rato, ¿eh? Y entonces, ¿los qué?
1: Los Volkswagens.
2: ¿Por qué se llaman los Volkswagens, Axel?
3: Por los bochos, por los bochitos, los Volkswagens.
2: ¡Ay!
1: Volkswagens.
2: ¿Y qué? ¿Alguien de ustedes tenía un bocho o qué?
5: Sí, yo.
2: ¿Tú eras el bocho?
5: Sí,
2: y entonces...
5: En ese bocho todos metidos ahí, hecho el bocho para allá y para acá.
1: Porque además... Todo su diseño, todo el arte es setentero, es costa, es el bocho, las palmeras, la piña colada, o sea, está poca
2: la
1: madre todo.
2: La copa de nada,
1: ¿sí?
2: El Long Island Iced Tea.
3: La tortuga.
1: Brutal. Entonces, que escuchen y escuchan y escuchan.
2: Bueno, ¿cuál es la canción?
1: Vamos a echar.
3: Vámonos con penurias.
2: Penurias.
1: Sí, pero espérate, quiero oír acá.
2: Ok, tomen sus micrófonos.
1: Sí.
2: Esto es Los Volkswagens, porque les digo una cosa, si nosotros podemos ser una plataforma para que ustedes conozcan talento
1: claro
2: mexicano espectacular. Rebeca estaba furiosa. No puede ser, tienen 10 años y que nosotras no estemos enteradas. Entonces, si ustedes están escuchando a Los Volkswagens vía radio, en W Radio o vía mi Instagram Live, bueno, pues ya descubrieron hoy un talento espectacular. Los Volkswagens en W Radio.
1: ¡Eso!

0: Oye, y aparte, Axel es como sensual y erótico, ¿ya se fijaron?
1: 100%.
0: Está todo tronado, su camiseta como acapulqueña. ¿Quién escribió esta? Hecho en Acapulco, está padrísima. Ajá. Oye, ¿quién escribió esta? ¿Esta es tuya? Denle su micro.
1: Sí, denle su micro, denle sus micros.
0: Oye, esta es la que oíste tú.
2: En Uria, sí.
1: Y hoy está, oigan, y dije, es que no, ¿saben me metí qué? Al Spotify y
0: en
1: ya
0: el
1: descargué
0: estudio,
1: todo.
0: Para los que nos están viendo en Instagram Live, suena muy diferente a como se oye en la radio.
1: Claro.
0: Porque aquí, pues, no están escuchando la mezcla final. Es más, te puedes ir para allá para que vean cómo están mezclando del otro lado, ¿ves? Exacto. Sebastián. Miren, les vamos a enseñar. No, desconéctate, sí, no pasa nada. A ver, voy a enseñarles la consola de mezcla para que vean por qué ustedes lo oyen diferente. No puedo no mencionar el órgano melódico.
1: ¿Qué tal?
0: El órgano melódico es lo más. ¡Solo! ¡Solo! ¡Solo! A ver.
2: Que te vayas solo.
0: Exacto. A ver, danos un.
2: Y un dato curioso: él aprendió a tocar el órgano con los Wagens. No sabía tocar órgano.
3: De hecho, sí, no sabía tocar.
2: Le llamamos, se vino de Tijuana. Y se compró un tecladito de juguete, eso que prende luz.
0: Sí. Por eso, pero tú qué tocabas.
2: Y ahí aprendió
0: antes.
3: Guitarra. ¡Órale! Batería. Pues toco varios instrumentos, guitarra, batería.
0: Es que sí siento que si sabes tocar uno, sabes tocar otro.
3: Percusión.
0: Exacto. ¿Y qué te dijeron estos malditos? ¿Sabes qué, güey? No, dale al órgano.
1: Ya tenemos guitarra.
3: Sí, ajá, me dijeron que ya había guitarra y el órgano. No.
4: Yo lo traje para acá. Embarcamos en la madrugada.
3: Ah, sí, de hecho, sí.
0: De Tijuana.
3: Sí, yo vivía en Tijuana.
4: Es de Acapulco, pero estaba
5: viviendo
4: en Tijuana.
5: Deja todo y vente a Acapulco.
3: Ajá. Me fui al otro día.
0: ¿Cuánto llevas tú acá?
3: Aquí, dos años.
0: Ah, bueno.
3: Casi tres años.
0: Sí, no es como que llegaste el lunes, hijo. No. A ver, pues queremos ver cómo has aprendido. A ver, dale. Vamos a ver si se le paga hoy.
1: A ver,
2: ni suena. Dale. Ni suena.
1: Déjenos, pero ábranos. Podamos escuchar el.
0: A ver.
1: Órgano. No, ahí está.
0: Sí, es como el órgano melódico de Juan Torres,
1: ¿no? Un poco. Pero eso,
0: precioso.
1: Eso es lo que da este punto clásico a lo que
0: claro. Ahora, porque yo pongo
1: Frank
0: mucha
1: Sinatra
0: atención.
1: En los 60, 70 usaba su órgano en todas sus composiciones.
4: De hecho, justamente nosotros en el estudio tenemos órganos vintage de los 60, de los 70,
1: claro.
4: Yamaha GC20, Farfisa, y tratamos de recrear siempre, porque nosotros producimos nuestra propia música, entonces nos encargamos de encontrar todos esos sonidos de antes, las guitarras, los amplificadores, órganos, todo este tipo de instrumentos.
0: Perdón, y otra cosa que yo también puse atención es el guagua. El guagua de acá. A ver.
1: Ah, con la guitarra.
0: Claro, aparte tiene como 80 guagua. ¿Cuál es el guagua?
2: Tiene un pantorrillo, mi compa, de tanto hacerlo así.
0: ¿Tiene qué? O sea, eso era muy setentero, ¿verdad?
1: Muy.
0: ¿Y qué más se toca de manera setentera? ¿La batería?
2: La batería también.
0: A ver, dale, hijo.
3: Viene de los 70,
0: dale, Hernán.
3: Exacto. Viene de los 70.
0: Él viene de los 70. A ver, quiero oír batería setentera.
1: Exacto. ¿Qué diferencia ahí, eh?
0: Sí, a ver.
1: Muy baladesco.
0: ¿Hay bajo setentero?
2: Sí, hay ritmos más souls.
0: A ver.
2: Algo así, no sé.
3: Pues. Soul Mexican.
0: No los quiero hacer sentir mal. It was one of those nights. Esa es, ¿no? Claro, exacto. It was one of those nights.
1: Muy bien.
0: Last train to London. A ver, otra. Otra, exacto. A ver, otra. Tenemos que adivinar las canciones. Vamos, Axel.
1: Ice, ice, baby.
0: Under pressure. Hija, ¿cómo ice, ice, baby, güey? Under pressure. ¿Qué tal esta? Ice, ice, baby.
1: Pues es también, ¿no?
0: Otra. Otra, otra. Another one bites the dust. And another one bites another one. Así.
1: ¿Cuál es esa? Sí.
0: Dun, dun, dun, dun. Come together right now over me.
1: Brutal.
0: Sí le sabemos. Sí le sabemos.
1: Sí aprendimos música en la escuela de música ahí en Guerrero.
0: Vamos a hacer una pausa, no vamos a hacer una pausa.
1: No, sí, hacemos pausa, ¿verdad?
0: Hacemos una pausa rapidísimo. Ustedes no se vayan. Los Baggins desde Acapulco para el mundo a través de los micrófonos de W Radio y a través de Instagram en Marta de Baile. No se vayan, ya volvemos.

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1: ¿Me suben el monitor, por favor? ¿No te está tocando el órgano, Stagens? Y ella no sabía cuántos eran. Y tenía muchísimo miedo. Hasta que salió el padre y le dijo: ¡todo bien! Es precioso este órgano melódico. ¿De qué año es este órgano?
2: Pero es una relación de... los bordes, órganos como de los...
1: Por eso, del de las torres y su órgano melódico. ¿Estamos de acuerdo? Oigan, están con nosotros los Baggins, los pueden escuchar a través de W Radio, pero si quieren verlos en vivo y a todo color, estamos transmitiendo en Instagram Live. Estaba yo leyendo las fechas, estos chicos están ocupados de aquí hasta diciembre. Pongan mucha atención, porque los que nos están escuchando en otras partes de la República Mexicana van para Querétaro, San Luis Potosí, León, Guadalajara, Morelia, Pachuca, Coacalco, Cuernavaca, Puebla, Cuautitlán, Toluca, Cancún, Mérida, Villahermosa, Veracruz, Tijuana, Sonora, Mexicali, Texcoco, Oaxaca, Acapulco y Lima, Perú.
3: Todo el mapa.
1: Ándale.
2: Todo el mapa. Todo el Atlas nos agarramos.
1: Ahora sí que los 32 estados de la República Mexicana.
4: Sí, Perú, sí.
3: Más Lima, Perú.
4: Show internacional en Perú.
1: A ver, ¿y cómo acabaron yendo a Perú?
4: Porque les gustó nuestra música, fíjate, ya estamos casi sold out allá en...
2: Ya estamos a 10 boletos de sold out.
5: Y falta todavía para el show, es hasta noviembre.
1: ¡No, qué belleza!
4: Fuimos primero a Perú antes que a Aguascalientes.
1: Oye,
3: sí, exacto.
1: Es que, ¿sabes qué? Me da mucha emoción que estén aquí, porque es una gran oportunidad para que mucha más gente los conozcan. Cuando Rebeca supo que ustedes tenían 10 años, estaba furiosa. Dijo, ¿por qué nosotros no sabíamos de los Baggins? Pero veo que tienen una fanaticada enorme.
4: Nuestros fans siempre en todas las ciudades nos reciben igual, son muy apasionados, muy calurosos, de verdad nos quieren mucho y siempre agradecemos eso a la gente, o sea, porque por ellos podemos hacer todas.
1: Pero ha de ser difícil como banda darse a conocer, ¿no? ¿Qué es lo más efectivo?
2: Pues tocar en vivo es lo más
4: mostrar.
2: No, pues tocar en vivo es lo más efectivo, porque pues te das a conocer y la gente está cara a cara en lo que es un show y cómo es que tú ejecutas el show en vivo. Y es como venderte, vaya, pues el que no enseña no vende.
1: Oye, pero todo lo que cantan es de ustedes.
2: Sí,
1: o
2: es autoría.
1: No hay. Que fui paloma. No. Nada. Por querer ser gavilán.
3: Ese es
1: el amiga.
2: No hay covers aquí.
1: Oye, no cantamos mal. Si algún día necesitan.
2: Coristas, palonario.
1: Por supuesto. Coristas. Oigan, bueno. ¿Con qué nos van a deleitar antes de irse?
4: Con Los Amantes, una canción que le ha ido muy bien.
5: Antaña, pero bonita,
4: habla de ese último amor, esa última noche. Es última noche, justo.
1: Y ya despedida. Nos transportaron para siempre.
2: Y ya después nos vamos.
4: Ya no la volví a ver.
1: Dios mío, qué alegría tenerlos aquí. Denme
4: pero
1: los
4: mira,
1: micros.
4: Yo sé que ella sí me ve.
1: ¿Quién?
4: Ella. La de Los Amantes.
1: ¿Quién escribió?
3: ¡Ande!
1: Iba con dedicatoria, chiquillo. Exacto. Iba con dedicatoria. Los Baggins, Amantes. Desde los 70s, para el mundo a través de W Radio.

0: creo que quedan bien poquititos boletos. Están casi sold out. Si entran a Ticketmaster, están este domingo a las 7 en punto de la noche.
1: ¿Y los otros dos?
0: Pero tenemos dos boletos. Exacto. Más dobles que vamos a regalar para alguien de ustedes allá afuera, cuentavientes.
1: La pregunta, entonces, Axel.
0: Axel, te toca. Tiene que ser para, pues, el fan de Hueso Colorado de los Baggins.
2: Va. A ver, ¿cuáles son los animales que aparecen en la portada del Club de Oro?
0: ¡Ándale! Ay, los dos primeros que nos digan, ¿cuáles son los animales que aparecen en el disco del Club de Oro?
2: El Club de Oro. ¿Cuáles son los animales?
0: Bien. Mándenos y les vamos a regalar dos boletos a cada uno para ver a los Baggins este domingo a las 7 de la noche en el Lunario. En su página en Instagram, los Baggins, con B chica.
2: ¿Cuál más?
0: Exacto.
1: Pero dijimos dos.
0: Exacto.
2: Sí, ese. Pues,
0: ahí está.
2: Ese.
0: Muy bien, los que hayan contestado bien. Oye, en los Baggins, los Baggins en Instagram, sí. ¿Se va?
3: En todos lados,
2: como los
0: ahí
2: Baggins.
0: Está la lista de todos los estados y ciudades que van a estar de aquí a diciembre. Y si nos están escuchando en Perú, bueno, sépanse que van a estar en Perú,
2: Lima, Perú,
0: el día 27 de noviembre, para que no se lo vayan a perder en Lima. Ahora, ¿cuándo van a regresar?
2: Depende si nos invitan otra vez.
0: ¡Ah! ¡Claro que los vamos a invitar!
1: ¡Hombre!
0: Están muy espectaculares, una banda 100% mexicana, Revival setentero, los Baggins, un placer tenerlos aquí, muchísimas gracias.
2: Gracias.
0: ¡Aplausos para los Baggins! Una pausa y regresamos.

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1: ¿Por qué la leche se pone agria? La leche contiene un azúcar llamada lactosa. También contiene unas bacterias inofensivas llamadas lactobacillus que usan la lactosa para obtener energía y crean ácido láctico como producto derivado. El ácido láctico es el que le da el sabor ácido. Cuando se pasteuriza la leche, mueren las bacterias dañinas y eso reduce también el número de lactobacillus. Por lo que la leche dura hasta 3 semanas en el frigorífico. Los lactobacillus son muy útiles porque las condiciones ácidas que crean hacen que la caseína, proteína de la leche, se convierta en cuajada. Sin ella no tendríamos lácteos como el queso.
0: Sí, es raro.

0: Entonces, híjole, qué bueno que están escuchando este programa hoy, porque lo que van a escuchar a continuación puede salvar una vida. Y la vida que puede salvar es la vida de sus hijos, es la vida de sus bebés, es la vida de sus sobrinos, es la vida de sus nietos. ¿Cuántas veces ustedes no han ido circulando en la calle y de repente ven en el coche de junto, en el coche de enfrente, niños brincando por todo el coche? Que olvídense de siquiera traer la silla correcta en la que deben de ir sentados, ni siquiera traen el cinturón. Y la estadística es de gritar. Miren, según el INEGI, 75 mil lesiones infantiles al año en accidentes de coche. O sea, una de cada 10 lesiones que tienen los hijos pasan arriba de un coche. Una locura. Y lo que les voy a decir es todavía más increíble. Solamente el 20% de los niños viajan en una silla adecuada. Pero si la silla está mal puesta, eso aumenta el riesgo a tus hijos. Y si nos vamos por el mismo tour de información, el 93% de los accidentes en casa son por las caídas al suelo desde las sillas, por ejemplo, en las que comen. Entonces, quiero que ustedes y sus hijos no sean parte de esta estadística. Y les traje, desde Alemania, a un experto en seguridad infantil. Pongan mucha atención si tienen chiquillos en casa, porque Marvin Becker es Head of Global Training, o sea, la cabeza del entrenamiento global de una compañía alemana espectacular que solo se dedica a hacer asientos para bebés y niños para coche, hacer carriolas eléctricas y de viaje, las sillas para comer y un montón de accesorios más para que nuestros hijos estén seguros. My friend, welcome from Germany to the world.
1: Thank you so much.
0: How are you?
1: I'm fine. Thank you so much. Such a pleasure being here.
0: So I was just sharing, I would love to have this conversation in German, but German is not my thing. But I was just sharing alarming statistics with the audience regarding children injured in car accidents. And as a father of two, I know that this is like one of your obsessions. The importance of car safety.
1: Absolutely.
0: For parents. Yeah. And I was just saying that how many times you've been like in your car, on the road,
1: yeah.
0: And you look to the car beside you and there's a child jumping around without a seatbelt.
1: Yeah.
0: Forget about even like a car seat.
1: Yeah.
0: So I know this is your obsession, so talk to me about that journey.
1: Yeah, this is really something Cybex also wants to take care about. So we understood that every parent wants the same thing. We want to have our child safe. But the difficult part is that they are growing so incredibly fast. So therefore, we really try to make products as easy to use and sometimes also for a long time so that they don't need to be concerned about what they have to choose each and every stage the little ones grow.
0: Yeah. Dice, a ver, estamos claros todos que la prioridad de cualquier papá es que tus hijos estén seguros. A lo mejor para muchos de ustedes, el tema del cinturón, del carrito, de la sillita dentro del coche, es un no negociable. Pero creo que pocos dimensionan la importancia. Y el problema también es que los niños crecen muy rápido. Y algo difícil para los papás hoy en día es que los productos que compran les duren varios años y no tengan que estar cambiándolos porque el niño ya creció 20 centímetros más. Y esa es una de las especialidades de Cybex. One of the challenges for parents is, as you said, how quickly children grow and outgrow whatever you have bought for them and how the needs change along the way and how does a product like this one, like Alisto G360, respond to that, because the needs of a baby out of a hospital is not the need of a toddler or the need of a child that's 2 years old.
1: Absolutely. And there is the perfect example, the product Callisto G360, because it grows with the needs and the different stages of the child.
0: Okay.
1: So therefore we see a lot that the older the little ones get, the more confusing it gets which car seat should I choose for my child, at which height, at which weight.
0: Yeah.
1: So therefore the Callisto grows from birth all the way up to a high brake booster. So they don't need to be concerned about each and every time what I need.
0: Which is age what to age what?
1: So it's approximately from birth all the way up to a 10 to 12 year old child.
0: That's amazing.
1: Absolutely. Yeah.
0: Actually, I have a question for you. Because I think that secretly I should use like a booster seat because of my size and my height. But when do you need to use a booster seat and until what weight or height?
1: So we go, for example, with the Callisto up to 45 kilogram.
0: Uh-huh.
1: That's approximately 125 centimeters, sometimes depending on the countries and laws, up to 150 centimeter. And that is so important because most of the belts inside of a car, they have a minimum height that they start with. And this height is between 125 to 150. So to secure the child in the most perfect way, we need this booster category also to elevate them a little bit to have perfect alignment to this harness system. And also, we in Cybex are really in love with having the secure system on the side as well. Because what a lot of people forget is that the second most happening accident actually is a lateral crash. And therefore, we have a lot of features there which protect the child.
0: Okay, no, let's go into that.
1: Yeah.
0: It's not the same if you're in an accident and you're hit from behind.
1: Absolutely.
0: Or if you hit somebody with your front, or if it's a side accident.
1: Absolutely.
0: So explain the dynamics of that.
1: So we have, for example, our own crash test facility in Germany where we can test products each and every day, 24 hours. And with knowing how parents actually use car seats and putting dummies in there, we know the movement and the physics of the child.
0: Mm-hmm.
1: So by statistics, we do know that the most happening accident is actually a frontal crash. So therefore, we know the movement of the child and how to secure them. That's why we always recommend to keep your child in a rear-facing position as long as possible.
0: Until what age?
1: So approximately the majority of parents rotate seats in the age of two.
0: Mm-hmm.
1: That's already okay when they do at least wait until they are 2 years old, but we go above that, we go until the age of four. That would be the best.
0: Yeah.
1: And then you can rotate them forward faced, and then we have different kind of restrainment systems to keep them safe in that position as well.
0: Yeah.
1: Yeah.
0: Okay. Estaba tan clavado oyendo a Barber que ya no traduje nada de lo que dijo. Les pido una disculpa, cuentavientes, pero como sé que ustedes, muchos hablan inglés, ya entendieron perfecto. Pero a ver, lo que le empecé diciendo es que uno de los cocos es que los niños crecen muy rápido. Y los papás, pues también no quieren estar gastando en la silla 1, ahora va en la silla 2. No, ya creció, ahora vamos en la silla 3. Y ellos tienen este modelo que se llama Callisto G360, que justamente responde a las necesidades según el peso y la estatura y la edad de tus hijos, que empieza como una silla para bebés recién salidos del hospital y los primeros años, hasta el asiento booster, que lo que hace es que a los niños que ya tienen a lo mejor 6, 7, 8, 9 años, pero que todavía no tienen la estatura mínima para la cual están diseñados los cinturones de seguridad de cualquier coche, porque a lo mejor miden todavía 1.15, 1.12, 1.10, 1.18, 90 centímetros, esto los eleva y asegura que estén seguros y bien anclados con el cinturón de seguridad. Otra cosa bien importante en la que ha pensado Cybex, y ya saben que los alemanes se pintan solos para temas de seguridad, temas de tecnología, y ellos han hecho muchas pruebas para ver cuál es el impacto que tendría un niño en el asiento de atrás. Si el accidente es de un lado, del otro, por atrás, o si tú le pegas de frente o te pegan de frente. Lo más común son los accidentes de frente. Y entonces dice Marvin, nuestro experto de Cybex, que es muy importante que ustedes traten de estirar el mayor tiempo posible, que sus hijos vayan viendo al revés, ubican, que ahora sí que su espalda esté viendo hacia la parte delantera del coche, porque ahí es donde están mucho más protegidos. Pero todos los productos para coche de Cybex, ejemplo, el Calypso, el Callisto, están diseñados para que si te pegan de lado, tu hijo esté protegido, o si te pegan el otro, o si te pegan por atrás. Ahora, voy con lo siguiente. You not only have car seats, you have strollers,
1: yes,
0: and you have high chairs. And I was just saying at the beginning, that high chairs is 93% of accidents in the household. How does that happen? And what is the risk also with strollers?
1: Yes. So I guess most of the times, so what we also try to do in Cybex is to make it really simple on everyday usage. Mm-hmm. And I think the more complicated it gets, the more confused are the parents, because we already had a lot of things in mind and to do during the day with the child. So what we try to do is to keep children safe, also in a high chair, is to make it very intuitive to use it on an everyday usage. Mm-hmm. So therefore, for example, in a high chair, why most of the children fall out of this is because of a wrong adjustment. They have forgotten maybe to extend the leg rest to a lower position as they grow, because sometimes it's really, really difficult to do. Mm-hmm. In our high chairs, for example, let me take the example of our Limo. It's without any tools needed. You can switch each and every panel, seat, and leg rest to always adjust it to the size of the child. And with the right adjustment, they cannot stand up and fall out. So this is, for example, one thing that we do in high chairs.
0: And it probably, you know, parents, when they decide to buy a high chair, they're not taking that into consideration.
1: No.
0: They're just thinking if it looks pretty, if it's, you know, washable or whatever.
1: Absolutely.
0: No?
1: In strollers, for example, for me, the best feature ever seen from Cybex is a so-called one-pull harness. A lot of children actually fall out of a stroller, and it's not the parents' fault. It's just our busy days. So when you go out in the morning, they wear a jacket because it's still chilly out there. During the day, they take off the jacket because it's heating up. And then they do not extend or tighten the harness system again because it's really like this backpack behavior.
0: Yeah.
1: So what we have in ours is the same as an infant car seat. You just have a latch and you pull. And within seconds, your child is secured again and cannot slide out of the harness system.
0: Yeah.
1: And these are the little things.
0: The little things that makes the huge difference to keep your child safe. Es que lo que dice Marvin, ahora que les explicaba que el 93% de accidentes en casa es porque el niño se cayó de su silla alta en donde normalmente comen. Y la verdad es que cuando los papás decidimos escoger una silla alta, pues estamos viendo que esté bonita, que sea lavable. Y lo último que estás pensando es en los pequeños detalles en los que Cybex sí ha puesto atención. Por ejemplo, que sea muy fácil ajustar donde descansan los pies de los niños, para que los niños no se puedan parar, que eso es lo que causa la mayoría de los accidentes, y que sea ajustable a tal punto que sea muy fácil de acomodar y de adaptarse al crecimiento de tu hijo para que no se pueda caer. Y por ejemplo, las carriolas, yo creo que a casi todos se nos ha volteado un hijo en una carriola, y es algo que sucede muy fácilmente. El problema es que, por ejemplo, sacas a tu hijo en la mañana, traes su chamarrita, le ajustaste el arnés, después hizo calor, le quitaste la chamarrita, ya no le ajustaste el arnés, porque normalmente son estas tiras como de backpack, que es un infierno volverlas a ajustar, es como casi ajustar el tirante de un brasier. Bueno, pues Cybex pensó en eso y literal tiene un sistema en donde muy fácil puedes ajustar el arnés dentro de la carriola de tu hijo. No importa si trae un chamarrón o si viene con una camisetita, para que siempre esté asegurado. Y si esa carriola se cae, tu hijo no salga volando. So, safety is Cybex's main obsession. Beyond choosing the right car seat or the right stroller, technologies and principles that Cybex has to help protect children in the car. Mm-hmm. It's the straps, it's adjustable heights, it's...
1: Absolutely. For example, also something that we call LSP. It's linear side protection. As we know that the second most happening accident is actually hitting from the side, we added some additional features there, which makes the car seat a little bit wider. Mm-hmm. So therefore, when somebody is running into the side, we can earlier recognize the accident and redirect the force, so around the head of the child instead of towards the child. And these are some more technologies as well, depending on the product and your lifestyle. We have even airbag technology in our car seats, in some of them. Yeah.
0: Wow.
1: Yes.
0: Oye, Cybex es, su obsesión es la seguridad, es una compañía alemana. Y dice, por ejemplo, otra de las tecnologías súper interesantes que tienen nuestros asientos de coche para bebés es que sabemos que el segundo accidente más común es el lateral, que te pegan de lado. Y este ejemplo que tenemos aquí, que están viendo ustedes, ahora se los vamos a enseñar y vamos a hacer un reel, viene con una tecnología que amortigua el golpe en los costados del cuerpo y de la cabeza de tus hijos. Y son esos pequeños detalles que hacen la gran diferencia. So, for all new parents out there, because that's when we buy, you know, our first stroller, our first car seat, and then when our child starts growing, we buy the next thing.
1: Yeah.
0: Which does not have to happen if you buy Cybex, porque it grows with your child. But it's not supposed to be only pretty,
1: no,
0: only in fashion, only sexy. It's about performance.
1: Yep.
0: It is the safety, the life, and the well-being of your child.
1: Absolutely.
0: That you are deciding when you decide what to buy.
1: Yeah, absolutely. That's why we always say, like, do check if your child fits into the product that you're searching for. My biggest recommendation is always check the product to your needs, to your family life. Because a lot of parents actually choose what friends have chosen, or maybe family members. But just because it's fitting their lifestyle doesn't mean it's also my lifestyle.
0: Yeah.
1: So we have a lot of diversity in products. For every different need, we have the right one.
0: And let me add something to that. My friend's obsession is not the same as my obsession.
1: Exactly. No. Exactly. And
0: exactly.
1: That is where we come
0: in. I could
1: be,
0: you know, a much more conscious mother or father, yeah, and take decisions based on something else. Todo sobre seguridad en el coche cuando van con sus hijos y quieren ver todo lo que tiene esta marca alemana que se llama Cybex. 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Marvin Becker, thank you very much for being on the show. El head del entrenamiento global a nivel mundial, obviamente, es Cybex, Marvin Becker, para ustedes. Hacemos una pausa y regresamos.

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3: Claudia Sheinbaum estará en Querétaro el próximo 18 de septiembre como parte de la gira a propósito de su segundo informe de gobierno. Defensores de animales denunciaron haber recibido amenazas de muerte, hostigamiento y ataques en redes sociales luego de iniciar procesos legales en contra de las corridas de toros. Reportan caminos severamente dañados en Pedro Escobedo luego de que fueran usados como vías alternas a la carretera 57.
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1: En todo el mundo, más de la mitad de los jóvenes retrasan decisiones importantes. Todo por la situación económica por la que atraviesan. Y esto revela la necesidad de que las generaciones jóvenes entiendan la importancia y que en su definición más resumida, se trata de la capacidad de adquirir conocimientos básicos sobre el manejo del dinero. Y en esta coyuntura, un tema relevante pero muy riesgoso es el que se refiere a las inversiones, porque ganar de manera rápida y fácil son propuestas muy tentadoras. Esto en redes sociales o a través de influencers financieros, que bueno, pues están dirigiendo justamente tu atención hacia ofertas muy tentadoras en redes sociales para invertir en instrumentos más allá de los tradicionales, como son las acciones y también los bonos de deuda. Porque ahora están las criptomonedas, los productos derivados, las divisas, el trading automatizado, que ofrece rentables oportunidades que por lo general terminan en fraudes. Siempre hay que desconfiar, verificar y comprobar a la empresa que nos ofrece el producto o servicio financiero. Y recuerda, las finanzas nos harán libres.
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2: Buenas tardes, soy Ivette Parga Ávila. Vamos con la información más destacada hasta el momento. Iniciamos Noticias W. Como exagerado, calificó la presidenta Claudia Sheinbaum el presupuesto solicitado por el INE para los comicios del 2027 por alrededor de 42 mil millones de pesos. Consideró que 37 mil serían suficientes.
3: Desde nuestra perspectiva consideramos que es exagerada, que es la del presupuesto, exagerada en términos de lo que está pidiendo el INE. El INE está pidiendo más de 40 mil millones de pesos de presupuesto para el 2027. Si nosotros hacemos un cálculo de cuántos recursos se ocuparon en el 2024, la elección pues es muy similar, aunque se eligen más gobernadores, pero es muy similar a la del 24, incluso pues ahora no hay elección a presidenta de la República. Entonces, si uno toma en cuenta lo que se destinó al INE, más la inflación de cada año, pues da alrededor de 37 mil millones de pesos, quizá un poquito más.
2: La mandataria señaló que el gobierno federal comenzó a elaborar un mapa de riesgos para el proceso electoral para determinar las zonas del país donde será necesario reforzar la presencia de la Guardia Nacional. Y la presidenta Sheinbaum condenó las expresiones del senador de Morena, Luis Fernando Salazar, contra el periodista Enrique Acevedo, esto tras la difusión de un reportaje sobre la legisladora Julieta Ramírez, quien tiene licencia. Externó su solidaridad con el comunicador y sostuvo que ningún servidor público debe utilizar expresiones que puedan constituir una amenaza contra un periodista.
3: No estoy de acuerdo en la forma en que se expresó el senador de Morena de Coahuila al periodista Enrique Acevedo. No es correcto, mi solidaridad. Ayer hablé del tema, de la nota, pero no mencioné ello. Y es muy prudente y importante hacerlo, porque la manera en que se utilizó la red social y las frases que dijo contra este periodista son condenables y no deben pasarse por alto. Él quitó la red social y pidió disculpas, y qué bueno, porque es un llamado a todas y todos los servidores públicos de que nunca debemos utilizar esas palabras. Podemos no estar de acuerdo con un periodista, una periodista, con un medio de comunicación, pero jamás debe utilizarse una palabra como amenaza.
2: El secretario de Seguridad, Omar García Harfuch, confirmó que en un inmueble del municipio de Tecalitlán, en el estado de Jalisco, se estaba utilizando por grupos criminales para la recuperación de sus integrantes que resultaban heridos. Dijo que no se trataba propiamente de un hospital clandestino, pero sí de un domicilio al que llevaban a miembros de la delincuencia para curarse o reponerse, y está presuntamente relacionado con el cártel Jalisco Nueva Generación. En la mañanera desde Chiapas, la presidenta Claudia Sheinbaum destacó que la coordinación entre el gobierno del estado y el gabinete de seguridad ha sido muy buena para lograr una reducción del 64% en el promedio de homicidios dolosos. Esto al pasar de 2.5 en diciembre del 2024 a 0.9 en agosto de este año, siendo el año más bajo desde 2015.
3: Aquí, desde que entró el gobernador y con la coordinación del gabinete federal, los resultados en seguridad son muy buenos. No solamente en la reducción de homicidios y otros delitos de alto impacto, sino en la percepción también. La gente se siente más segura hoy en Chiapas que hace 2 años.
2: Y seguirán las lluvias en el país, el monzón mexicano y una inestabilidad atmosférica sobre el noroeste del territorio nacional ocasionarán lluvias intensas en zonas de Baja California Sur, Sinaloa y Durango. Canales de baja presión, circulaciones ciclónicas y algunas vaguadas, así como la onda tropical número 38, generarán precipitaciones de fuertes a muy fuertes en el occidente, centro, sur y sureste del país. Hasta aquí la información por el momento. Soy Ivette Parga Ávila. Ya regresamos, cuentavientes, con Marta de Baile y todo su equipo. Síganos a través de nuestras redes.

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0: Impresionante, por eso me tardé, cuentavientes. La marca esta alemana de la que acabamos de hablar, Cybex.
1: De los carritos para bebés.
0: Oigan, les digo una cosa. Me estaban diciendo que qué preocupación que muchísima gente, por el mismo precio, compran unos productos chinos de quinta que tienen cero tecnología y que es un riesgo.
1: Deja la tecnología, eso,
0: para
1: riesgo.
0: Para los hijos.
1: Claro.
0: Oigan, yo no sé si conocían Cybex, pero si no lo conocen, neta, no puedo creer la tecnología de estas cosas.
1: 100%.
0: De la sillita de coche, de la carriola, impresionante. En eso estaba, viendo cómo se arman. 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
0: 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Regresando del corte, otro de mis especialistas favoritos que no sé por qué y dónde andabas. Es más, ¿dónde coños andabas?
2: Ando por el mundo, Marta.
0: Híjole, de veras que no puede ser. Nuestro adorado
1: ando
0: Fermín,
1: por el mundo, dice.
0: Subiaur.
2: O sea, por el mundo de la Miguel Hidalgo, porque de ahí no.
0: Exacto. Laringólogo que tiene la Clínica de la Voz en la Ciudad de México, especialista en cirugía de trastornos de la voz y en cuidados de la voz profesional, profesor de la Escuela de Medicina de la UP, está el día de hoy aquí, porque vamos a hablar de 5 cosas que sí afectan tu voz y tu garganta. Al regresar en W Radio.
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0: Claro.
1: Yo sé que tú eres fan, igual que yo.
0: Lo más importante que hay.
1: La más
0: importante. La laringe es el órgano más importante del cuerpo.
1: ¿Por qué?
0: Porque tienen las cuerdas vocales para empezar. Y pues por otras cosas, como que pues por ahí te respiramos y nos protege para
1: claro.
0: cuando comemos y otras cosas. Pero las cuerdas vocales son espectaculares.
1: Espectaculares.
0: Y lo damos por hecho hasta que ya algo pasa y entonces ya.
1: Oye, hoy el tema, porque podemos hablar de tantos temas con Fermín, ya ven más seguido, ¿no? Va.
2: Sí, te desapareces.
1: Yo soy una obsesionada con la voz
0: sí.
1: y con el saber hablar. Uh-huh. Me parece que es algo que todos deberíamos de saber.
0: Has tenido gente maravillosa aquí que habla sobre cómo mejorar técnicas
1: sí,
0: de uso
1: Marcelo,
0: de voz.
1: Sí, Marcelo estaba sí, acá, sí.
2: Pero
1: a ver, hoy sí. vamos a hablar...
2: El lunes, porque es el día del locutor.
1: Ah. De cinco cosas que hacemos que le dan en la torre a la voz.
0: Sí, bueno, hay una lista grande, pero pues vamos a hablar como de las más frecuentes, ¿no? Y la primera, que creo que es la más importante de todas... Bueno, primero, gracias otra vez por tenerme. Yo feliz de estar aquí, feliz. Primero es cuando todo el mundo lo hacemos, pero gritar, hablar fuerte o tratar de competir con nuestra voz por encima del ruido que hay en el medio ambiente. Y eso pueden ser en muchas situaciones.
1: A ver.
0: Pero esa es de cuenta. La persona que es, para empezar, habla mucho. O sea, empezamos con la gente platicadora, ¿no? Entonces, no es lo mismo alguien que se la pasa todo el tiempo hablando a las personas que son un poquito más introvertidas. Entonces, ya de entrada, si tú eres una persona que te gusta la platicada, tienes, por el simple hecho de ser platicadora, más riesgo de lesionarte en algún momento. Lesionarte las cuerdas vocales.
1: En las que tenemos 3 horas de radio diario.
0: También, y ahora depende, hay gente que es callada, pero que su trabajo pues hace que tengas que estar hablando. De hecho, hay una escala como muy sencillita que siempre le pregunto a los pacientes, de hecho, se los puedo preguntar a ustedes, y es qué tan platicadoras son. En una escala muy simple del 0 al 7. Y la razón del por qué es al 7 es porque 4 es exactamente la mitad. Entonces 0, calladísima. 7, lo más platicadora que puede existir. Tú, por ejemplo, Marta, que hay de esa... En la parte...
3: Sí, somos 6-7.
0: Te voy a decir, pero más en la parte social, familiar,
3: sí,
0: de
3: claro,
0: amistades, ¿no?
3: 6-7.
0: Fuera del trabajo, pero tú...
1: Te digo
0: tú
1: algo, me da miedo decir el número que yo creo que yo soy. Porque 15. Si lo digo no me lo van a creer. Yo soy 5. Yo hablo menos de lo que la gente cree.
3: ¿Cómo crees?
0: Pero es importante porque uno pensaría que mucho.
1: En la vida real.
3: En la vida real.
1: No en este trabajo.
3: En una reunión.
0: Sí, una reunión.
3: O sea, el micrófono es Marta y luego me avienta a mí, yo lo agarro.
1: Luego lo agarro al Leo.
3: Exacto.
0: O sea, sí.
1: Sí somos de los que más hablamos, pero es que yo conozco gente.
0: Sí.
1: Que no se calla.
0: Sí. No, hay gente de 7, pero a lo que voy es que si tú... Si ustedes se contestan y los cuentavientes que están escuchando se dicen yo soy 6 o 7 por ahí, entonces tienen más riesgo necesariamente de en algún momento lastimarse las cuerdas vocales que alguien que dice que es 2. Y eso por sí solo a mí me puede dar mucha idea cuando alguien llega ronco o ronca al consultorio y les pregunto eso y me dicen soy 6 o 7, yo ya puedo descartar algunas cosas y puedo estar pensando en por lo menos unas 3 cosas que puede tener esa persona de lesión en su cuerda vocal.
1: ¡Wow!
0: Porque son cosas que salen por el golpe de las cuerdas vocales. Y eso tiene un nombre muy bonito que se llama fonotrauma.
3: ¡Ándale!
0: Entonces, el fonotrauma es traumatizar tus cuerdas vocales por la cantidad de choque que hay entre esas... Son 2 cuerditas.
1: ¿No? Porque no te callas.
0: No te callas, estás chocando.
1: No te callas.
0: Y entonces pueden ser por varias cosas de lo que hablábamos ahorita. Puede ser porque las chocas muchísimo, todo el tiempo estás hablando, no dejas de hablar, porque a lo mejor no es que todo el tiempo las estés chocando, pero cuando hablas, hablas muy fuerte, y hay gente que está todo el tiempo hablando así. Y dice, ¿pero por qué no le bajas tantito a al volumen? Y ahí, ¿por qué hablan fuerte? Puede ser por personalidad, porque es el hábito familiar.
1: Sí.
0: O hay gente, inclusive, que habla fuerte porque no escucha bien.
1: Claro.
0: O sea, hay muchos factores, ¿no? Pero
1: claro.
0: Gente que habla fuerte.
1: A ver, ¿puedo hacerte una pregunta?
0: Sí.
1: Por Charo Fernández, mi amiga, que también trabaja en radio, y por mí. En mi casa me dicen, ma, no grites.
0: Uh-huh.
1: Y el otro día estábamos Charo y yo, y estaba contándome algo Charo, y la oí, y dije, esta vieja está fuera de control. Yo creo que eso es lo que oyen mis hijas. Y entonces le dije, güey, las dos hablamos full potencia,
0: uh-huh.
1: full potencia. Y entonces llegamos Charo y yo a la conclusión que hablamos así porque nos dedicamos a esto.
0: Sí.
1: La gente habla normal. No, nosotras es, o sea, con all our might.
0: Sí, sí, sí.
1: ¿Por qué?
0: Se vuelve un hábito, en realidad se vuelve un hábito.
1: Pero es el hábito de la radio.
0: Pues sí, ahora, hay personas que me dicen, oye, es que, yo les digo, tienes nódulos, ¿no? Por decirte una cosa. Uh-huh. Fíjate qué curioso, porque mi mamá tenía nódulos, mi abuela tenía nódulos, entonces yo creo que fue hereditario. No, eso no se hereda, eso es porque esa es la personalidad familiar, y uno desde que está en la casa y todo el mundo está gritando, uh-huh, se vuelve el hábito.
1: En mi familia todo el mundo grita, todo el mundo habla fuerte.
0: Sí, porque no es una cosa que se hereda necesariamente.
1: Y hay familias que se enseñaron.
0: Sí, sí, sí.
1: Hablar.
0: Sí, sí.
1: Bajito.
0: O llega el niño a hablar y el papá, no, baja, ¿no? Baja el volumen. Entonces, ellos seguramente no se van a lastimar mucho las cuerdas vocales.
1: Claro,
0: ¿no?
1: Una amiga mía me decía, hija, es que yo hablo así. Porque cuando yo llegaba del colegio a mi casa, así de, ¡hola, maestra! ¡No salga! Mi mamá me decía, ¡shh!
2: Tranquila.
1: Vienes totalmente desquiciada, fuera de control. Cálmate.
0: Sí.
1: Me dijo, te juro que a mí en mi casa me silenciaron. Así me decía.
0: No, pues es así, tal
1: entonces,
0: cual.
1: Entonces, a ver, pero una cosa es hablar mucho.
0: Sí.
1: Una cosa es hablar fuerte. Y otra cosa es en un antro, en un concierto, sí, en una cena, en una boda, querer ganarle,
0: sí,
1: a la bocina que tienes junto.
0: Sí, y eso sí nos ha pasado a todos. Tú vas a un concierto, estás en una fiesta, estás hablando, porque pues, no te escuchan y el día siguiente estás reciente la voz. O te vas al karaoke, lo que sea, y no y estás... Entonces, cuando hay mucho ruido ambiental, ahí es típico que todo el mundo se queda ronco o ronca después.
1: ¿Pero qué hicimos para quedarnos roncos?
0: Porque estás forzando tanto y sin que tengas una técnica, entre comillas, que estás fonotraumatizando.
1: A ver, ponnos una música a todo volumen y vamos a hacer el simulacro aquí en W Radio.
2: Está cañón. Porque, además, sí,
1: porque eso es lo que hacemos en el antro.
0: No, y cambia así, cambias el tono y todo.
1: Claro.
2: Sí, cambia.
1: A ver, suelta la canción. La que sea, Rulo.
2: Sí, la que sea, no importa, una salsita.

0: Así estamos.
1: Es tal
2: cansancio.
1: Cual. Pero es tal cual y siempre
0: pero
1: pasa.
0: Pero inclusive eso. Sin música, ¿eh? Si estás en sí. una reunión en donde hay, en una sala donde hay 10 personas o 20, sí. o 15,
1: sí, sí.
0: En una sala, estás gritando.
1: Sí.
0: ¿No?
1: Sí, y, okay. también, y pasa eso que cuando llega alguien ya con la cuerda inflamada o con lesiones, una de las recomendaciones que les doy es que yo les digo, a ver, yo te puedo mandar 20 antiinflamatorios, uh-huh. que te va a desinflamar un poquito lo que se hinchó la cuerda vocal, pero claro. si tú sigues forzando tu voz para tratar de que la gente te escuche o por encima del ruido, te vas a tardar el triple.
3: Por eso, ¿qué haces cuando hay mucho ruido que te hace quedarte afónica? ¿Qué es lo que pasa fisiológicamente?
1: Entonces, pasa esto que te decía, que las cuerdas tienen naturalmente, sin que lo pensemos, tienen una manera de cerrar y chocar una con la otra. Y eso, al acercarse, hace que viven y la piel de una cuerda con la otra choca. Entonces, es normal que choquen. El problema al forzar es que tensas más los músculos y el cierre es más apretado de lo que debe de ser. Y el aire que sale más rápido, porque es por volumen, hace que vibre más veces por segundo. Entonces, esa combinación de fuerza muscular uh-huh. y cantidad de vibración, estás incrementando el fonotrauma. Y entonces es como si yo estoy todo el día pegándole a mis dedos, uh-huh. ¿no? Así, me van a salir un callito tarde o temprano de tanto pegar, pegar, pegar, pegar.
3: O sea, lo que quiere decir el doctor es, cuando estén en un antro no se diga la palabra.
0: Exacto.
3: Te lo juro que sí. Ok, regresando del corte. Más de la lista de las cosas terribles que hacemos que nos afectan la voz y la garganta. Al volver.

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0: apropiada.
1: Aquí nadie se salva.
0: Sí. Bueno, para empezar, recordemos que las cuerdas vocales son parte del tubo del aire, por donde respiramos. O sea, la laringe es un tubo exclusivo del aire. Diferente a la faringe, ¿no? Que la faringe está un poquito más arriba, ahí pasan alimentos, pasan líquidos, también aire, pero la laringe solamente es aire. Y entonces, lo único que tocan las cuerdas vocales es el aire o las cosas que respiramos. Por eso es que también luego hay tantos mitos con cosas de gárgaras de esto y enjuagues del otro y cosas, porque esos no tocan las cuerdas vocales como tal. Lo que sí toca la cuerda vocal, pues es el humo que la gente fuma, ¿no? Cuando la gente fuma, pues entra el humo. Ahora, ¿qué es lo que pasa? Que este humo, yo no sé el dato exacto porque cada vez que lo trato de investigar me salen cifras diferentes, pero se calcula que desde 2000 hasta 7000 sustancias químicas tiene el cigarro, ¿no? El cigarro tradicional, de las cuales como 70 son ahí promotoras de cáncer, pero imagínense esa cantidad de sustancias que están entrando cada vez que lo inhalas y saliendo cada vez que sacas el aire. Entonces es una constante irritación, lesión, insulto a la piel de la cuerda vocal, la fumada, y eso pues no es ningún misterio, ni mucho menos, es obvio y lógico que es una cosa que no ayuda. Pero ahora también el vape, que dicen, bueno, es menos peor, digamos, que el cigarro, sí, pero se están empezando a salir cosas ahí con el vape de otro tipo de sustancias. ¿Qué? que están afectando principalmente la vía respiratoria baja. Entonces todos nuestros amigos neumólogos están teniendo más y más casos de problemas graves pulmonares por el vape. Entonces, si tú dices, bueno, voy a dejar el cigarro, lo voy a cambiar por el vape, en general podríamos decir que es menos malo, pero aún así te va a afectar. Entonces, no creo que no hay cosa peor que le puedas hacer a tus cuerdas vocales que estarle pasando humo de cigarro por ahí. O sea, sin duda es de lo peor que puede pasar.
1: ¡Ah, caray!
0: Sí, o sea, es una cosa terrible. Sí, creo que ha cambiado un poquito la tema de la fumada, porque ahora es menos fácil estar fumando en todos lados, porque ya la gente ya a veces le da flojera salirse del restaurante a fumar, pero aún así pues sigue siendo una de las causas principales de lesiones y por supuesto de cáncer en el mundo, ¿no? Ahora, sí, hay otra cosa de la fumada, y es que puede dar otro tipo de lesión, y de hecho es una cosa que se llama, a veces le llaman pólipos del fumador o de la fumadora, y el término elegante es edema de Reinke. Es una voz que alguna vez hemos pasado aquí algún audio. Suelen ser mujeres fumadoras, platicadoras, y que hablan con la voz así.
2: Rotísimas.
0: ¿Cómo? Hablan así, dicen, ¿qué pasó? Y les digo, oye, vienes por tu voz, ¿te molesta? Pues a mí no tanto, pero ya me harté de que me digan don cuando pido pizzas en el teléfono. Y los confunden con hombres a cada rato. Y es porque las cuerdas se van haciendo gruesas, grandes. Entonces, el tono de la voz de la gente fumadora se va haciendo más grave. Ahora, en hombres no es una cosa que la gente normalmente vaya y acude y diga, no me gusta mi voz más grave porque se les gusta que se haga así. Pero van más mujeres porque se hace una voz sumamente grave y van perdiendo los tonos agudos. Entonces, en alguien, por ejemplo, que se dedica a la voz profesional o que canta, pues es terrible. Pero en alguien pues simplemente usa su voz en el día a día, pues no le gusta que estén diciéndole señor o don. O sea, que esa es otra de las cosas que puede pasar con el cigarro, ¿no?
1: Ya.
0: Hablando del cigarro. Ahora, la otra cosa que pues que también no ayuda de nada es la deshidratación, y ahí también es algo muy común. También les preguntaré a ustedes, porque son el ejemplo que tengo aquí, ¿cuánta agua, por ejemplo, toman ustedes en el día a día? Yo mismo, ¿no? Yo me di cuenta que yo me estaba quedando ronco después de un día de mucho hablar. Yo uso la voz todo el día explicándole a los pacientes cosas, y me di cuenta que no estaba tomando suficiente agua. ¿Cómo cuánta agua, Rebe, calculas tú que tomas en el día? Sin contar coca, café, cosas así.
3: Híjole, más en la noche es cuando tomo agua, y será menos de un litro, ¿eh?
1: Yo,
3: litro,
1: la verdad, sí. No,
3: menos
1: tomo
3: de un litro.
1: Yo no tomo agua, yo tomo té negro todo el día.
0: Sí, entonces esa es una cosa que es muy común, que la mayoría de la gente está deshidratada.
3: Claro.
0: Se supone que el promedio recomendado son por ahí de 2 litros de agua al día, pero se descuenta eso si tomas café, porque el café pues, es más diurético, no hidrata, refrescos, tés hasta cierto punto. Entonces, mucha gente no toma suficientes líquidos. Me ha tocado ver personas que cantan y que el único problema que tienen, porque no llegan a ciertos tonos, notan que la voz no les sale bien cuando quieren cantar, es que están secos o secas y están deshidratadas.
1: Uh-huh. Oye, ¿y tú como doctor cómo te das cuenta que el problema de una cuerda vocal es que está seca?
0: Bueno, primero les pregunto cuánta agua toman. Y ya de entrada me dicen, y todo el mundo te dice, no, me tomo dos vasitos de agua. De entrada seguramente va a haber algo seco. Pero además, yo me asomo y las cuerdas vocales tienen como una capita de salivita, que se ve como muy brillosa. Se ven los estudios que hacemos con el endoscopio. Se ve muy bonito cómo vibran y cómo se ven brillosos. Y en la gente que está deshidratada se ve seco. Se ve seco, se ve como ya. Una babita ahí como pegosteosa, me como urge, chicle.
1: Me urge que nos veas las cuerdas vocales, sí, qué sí, curiosidad. Sí. ¿Ese aparato se puede traer al estudio? Pues enorme.
0: En el oficial, el bueno, no lo puedo traer, pero sí puedo llegar a revisarle a alguien la cuerda vocal aquí si lo planeamos con un equipo medio portátil. Eso lo podemos hacer algún día.
1: Pero no, qué diversión.
0: Pues es que hay gente que tiene el reflejo muy intenso, no, como Marta.
1: Sí.
0: Y hay gente que no. Entonces, idealmente es agarrar a un voluntario que no esté tan arqueado. Y se puede revisar y podemos ver cuerdas vocales de alguien, ¿no? De alguien que
1: escucha. Entonces, hidratación.
0: Hidratación. Ahora, ¿qué es lo que pasa? Que hay gente que dice, pues tomo agua, pero estoy en un ambiente seco.
2: Claro.
0: Principalmente, ¿de qué me toca ver más? Cantantes de teatro musical. En la Ciudad de México hay muchísimo cantante de teatro musical. Los teatros están viejitos, están secos. Todos llegan con cosas de alergia y resequedad. Entonces, cuando el ambiente es muy seco, nos podemos ayudar con algunas otras cosas como vapor o aire húmedo, como un nebulizador, por ejemplo. O sea, hay truquitos que podemos hacer, pero nada suple el que todo mundo tome agua. O sea, tomen agua, es una cosa maravillosa, ayuda para todo, para la piel, para el sistema digestivo, para el tema neurológico, para todo. O sea que líquidos, importantísimo.
1: Ok.
0: Ahora viene otro tema interesante, Marta, que platicábamos hace rato, y es lo del reflujo. Y ahí yo te diría que el reflujo se le echa la culpa de problemas en la voz más que muchas otras cosas en el cuerpo. O sea, alguien está ronco, ronca y le dicen, es reflujo. Y entonces van, toman medicamento, van con el gastro. ¿Y qué es lo que pasa? Que a veces inclusive les dicen, oye, te encontré una hernia ya tal, tienes reflujo, los operan porque tienen reflujo, pero la voz no cambia. Y entonces ahí el problema es que el reflujo puede afectar un poquito la sensación arriba, pero no es la causa principal de voz ronca.
1: Yo un día hice una dieta en donde yo amanecía en ayunas, cuentavientes, con un caballito de limón verde y jengibre. A los 3 días de esto le hablé al gastro y le dije, estoy afónica. Y cuando le conté me dijo, yo creo que es eso. Pero tú dices, no solo es eso.
0: No solo es eso.
1: No solo es eso.
0: Y de hecho, les voy a dar como un tip rapidísimo a todos los cuentavientes. Si alguien ahí nos está escuchando, porque mucha gente llega y me dice, te escuché con Marta. Y yo tengo eso que ustedes dijeron. Muchísima gente llega así. Si ustedes están escuchándome ahorita, están con la voz ronca, y ya les dijeron que es por reflujo, lo más probable es que no sea reflujo. Lo más probable. O sea, seguramente hay algo más. Que tenemos que investigar
1: ¿Qué
0: bien.
1: ¿Qué podría ser?
0: Pueden ser nódulos chiquitos, o sea, son callos los nódulos.
1: Sí, sí.
0: Hay vasos sanguíneos que con el choque, con el fonotrauma, se revientan y eso hace que la cuerda no vibre bien. Hay moretones en las cuerdas vocales que salen y hace que no vibren bien. Puede ser resequedad, puede ser deshidratación. Claro. O sea, hay una lista muy grande de cosas. Lo que pasa es que hay que entrar a ver esa parte. Y se tiene que ver pues, con equipos que te den detallitos, porque a veces uno dice, pues no se ve nada muy obvio y tiene reflujo, pues es reflujo, ¿no?
1: Oye, y ahí te da otra pregunta. El reflujo causa mucha tos.
0: Eso sí.
1: ¿La tos arruina las cuerdas vocales?
0: Puede, porque la
1: porque los que tenemos reflujo, tenemos tos.
0: Sí.
1: Pero si tienes asma, tienes tos.
0: También.
1: Si te ríes, te da tos.
0: Sí.
1: Si tienes alergias, también tienes tos.
0: Sí.
1: Entonces, si toses, también le das en la
0: sí,
1: torre.
0: Sí, la tos es terrible.
1: Ah, no, bueno.
0: Terrible.
1: Rebeca, vámonos al infierno.
0: Porque la tos,
2: la oda.
0: El sonido que sacamos con la tos.
1: A ver, tose.
0: Bueno, tos. El sonido de la tos son cuerdas vocales chocando. O sea, todo sí. Lo que saquemos de sonido, todo, son cuerdas vocales.
1: Ahorita no tengo ganas de toser.
0: Diferente al roncar, porque sí. El roncar es muy diferente. Eso es otra cosa. Eso es como una vibración diferente.
1: Pero
0: el sonido con tos, con carraspeo.
3: Ese sí.
0: Eso todo es fonotrauma. Entonces, hay personas que tienen lesiones por tos. Entonces, por eso es que, a ver, el reflujo, el ácido brincó y te quemó, no necesariamente, pero un mecanismo derivado del reflujo, como carraspeo, tos, resequedad,
3: claro,
0: te puede lastimar las cuerdas vocales. O sea que la tos sí es un tema.
1: Cuando traes la voz lastimada, cuando traes una infección en la garganta, ¿lo mejor es no hablar?
0: Sí, es lo ideal, porque ¿qué es lo que
1: quieres que hablemos?
0: No, es buen punto. Este es susurro, no es bueno.
1: Pero a mí me han dicho, ¿sabes qué? Trata de no gritar, porque entonces vas a lastimar y a forzar tu voz. Entonces mejor habla así.
0: Es mejor hablar así, aunque sea, si estás ronca, hacer esto. Porque esto hace que tus músculos del cuello se tensen. La presión que viene de aire desde los pulmones traumatiza o impacta más sobre tus cuerdas, y esta tensión hace que al final del día estés fatigada y que ya no rinda tu voz porque ya estás agotada. Es como irte al gimnasio 2 horas y luego hacer ejercicios el resto de la tarde.
1: Cuando esté enferma, ¿prefieres que hable un poquito más bajito?
0: Sí.
1: ¿O prefieres que escriba todo en un papel?
0: Bueno, sí, pero es que no vas a poder trabajar así, pero sí, o sea, el reposo de la voz, por supuesto que ayuda. Entonces, si alguien va a un concierto o se va a cantar al karaoke y el día siguiente está ronca,
1: ya,
0: pues tienen que reposar. Okay,
1: te tengo que hacer una pregunta.
0: Sí.
1: ¿De dónde viene, oigan esto, de dónde viene la potencia de la voz?
0: Muy buena.
1: Porque hay gente que puede hablar así,
0: sí,
1: y para mí este es el tono normal.
0: Sí.
1: Y hay gente que habla así.
0: Sí.
1: Uh-huh. Y que su tono normal es así.
0: Sí. Buena pregunta.
1: Pero potencia,
0: sí,
1: esa es la pregunta.
0: Te voy a decir, la voz, el resultado final, es el resultado de 3 cosas. 3. La primera es la fuente de poder. Y la fuente de poder, ajá, son los pulmones.
1: Ajá.
0: Imagínense un globo,
1: sí,
0: lo inflan y jalan la, han hecho que jalan la boquilla y suena.
1: Sí, sí, sí, sí, sí.
0: Porque están haciendo que el flujo de aire pase a través de la boquilla del globo y vibra. Entonces, imagínense sus pulmones, que son los que se inflan con aire, y ese flujo de aire es lo que va a subir, va a pasar a su laringe y es la que va a hacer vibrar a sus cuerdas vocales. Entonces, si yo saco todo el aire, lo saco todo, y al final trato de hablar, mi voz se va a velar un poquito porque ya no tengo aire.
1: Ya no tengo.
0: Si yo jalo el aire, yo probablemente pueda hacer una cosa así, durar mucho tiempo, varios segundos, pueden pasar 5, 10, 12 segundos con buena potencia, y esto me va a durar hasta que el aire se me vaya acabando. Entonces, la fuente de poder, el aire, es lo que te da esa capacidad.
1: 2.
0: 2 es la vibración de cuerdas vocales. Entonces, para que tu voz y el aire vaya fluyendo bien, tú tienes que no tensar demasiado los músculos. Si yo aprieto mucho mis cuerdas, mi voz va a salir apretada, sí. Entonces hay gente que tiene tensión muscular y que habla ronca porque tiene tensión en los músculos de la laringe y del cuello. Si yo relajo, entonces digamos que sumo estos 2 factores, que es la fuente de poder y que mis cuerdas cierran de manera relajada. Esa es la segunda. Y la tercera son los resonadores. Es ese sonido que ya salió, como sube y rebota en todas las cavidades que tenemos en la lengua, en la garganta, en la nariz, y entonces eso da el resultado final de la voz, ¿ok?
3: Claro.
1: ¡Qué bonito! ¡Ay, bueno! ¡Qué bonito! Yo soy fan de la voz, ¿qué te digo? 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Se me acabó el aire, qué bueno que terminé de dar el teléfono.
0: Bien agarrado el aire.
1: Eso, Fermín.
0: Bueno,
1: hagamos otro.
0: Va. Feliz, muchas gracias. Yo feliz.
1: Me vale, me encantó el de enfermedades de la voz, lo quiero volver a hacer.
0: Va.
1: Lo quiero volver
0: Hay
1: a hacer.
0: Hay muchos temas, muchos temas.
1: Doctor Fermín Zubiaur para ustedes. Con esto nos vamos, estamos de regreso mañana en punto de las 10. ¿Cero mañana?
3: No,
1: estamos
3: el lunes.
1: Estamos de regreso el lunes en punto de las 10 de la mañana. Ustedes no se vayan a ningún lado. Ahí viene Carlos Loret con todo lo que ha pasado en México y en el mundo. Y nos vemos el resto del día.
2: 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Hacer la prueba del polígrafo era un acto de congruencia, advierte el gobernador Mauricio Curi, quien reiteró la invitación a los demás funcionarios y potenciales candidatos a sumarse. Habilitarán micrositio en la página de la legislatura, en donde la ciudadanía podrá dejar sus preguntas para la glosa del quinto informe de gobierno. Secretaría de Desarrollo Urbano del municipio de Querétaro ya socializa las posibles afectaciones de la obra del tren México-Querétaro en el centro histórico.
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1: Una en punto de la tarde. Es viernes. Al fin es viernes. Es 11 de septiembre del año 2026. Estamos transmitiendo en vivo a través de las frecuencias de W Radio. Impresentable del Duende, ¿cómo le va?
4: Hermano querido, como siempre, un placer saludarte también a mi querida Eli Paz y a todo nuestro amable y fiel auditorio de Así las Cosas con Loret. Perdón, Charlie, perdón, la verdad es que Karim se quedó en el jarrito hasta tarde, ya no pudo llegar a la esfera. Me da pena, una disculpa, de verdad.
1: No sabía que había sido usted el responsable.
4: Ah, después ya sacó lo de los aviones y eso, pero la verdad es que habrán sido ya casi las 9 de la noche.
1: Le dije,
4: ahorita Vegas no llegas.
1: No hay escándalo en el que no aparezcan sus garras ahí, qué bárbaro.
4: Yo quise decirlo porque si la gente está molesta, reprogramó el concierto hasta el año que entra. Entonces dije, ya, Karim, voy a decir la verdad. Entonces te ganó la fiesta en el jarrito. Arely Paz está de testigo, estaba ahí, baile y baile, cante y cante.
5: Sí, yo le decía, chaparrita, y vete a cantar.
4: Sí, decía, oye, ¿qué no te presentas en la esfera? ¡Ahorita! ¡Ahorita! Nos decía, bueno, pues nosotros seguíamos ahí, mi Charlie.
1: ¡Qué cosa! ¿Cómo estás, Arely Paz? ¿Cómo te va?
5: Hola, Carlos. Duende de aquí hasta las 3 con mucho que contar. Ya decía yo, Duende, que usted era responsable. Hartos chaparritos y chaparritas enojadísimos, Carlos, en la red.
1: Pues sí, no lo
5: pues sí, porque dicen, pues el avión, el hotel, las ganitas y pues
1: nada. Ahora, Las Vegas en Las Vegas, ¿no? O
5: sea, si no ya te quedas, ¿no?
1: Dices, no es como pues que se vayan a aburrir. O sea, malo que te cancelen un partido en Kansas City. ¿Qué haces? No.
5: A dormir.
1: Luego, ¿a qué te dedicas? No sé.
4: Sí, así que digas, híjole, ya no se va a jugar el partido aquí en Montana, pues qué haces.
5: No. Ahí en Saskatchewan, en Canadá, dices,
1: sí,
5: no,
1: exactamente, ya. ¿No? O sea, exactamente, ¿no? Oye, me pasó durante el Mundial que fui con un amigo a ver un partido en Kansas City. Es que Kansas City era sede, ¿no? Un gran amigo, ¿no? Bueno, una odisea llegar hasta ahí. Llegamos y nos cancelaron además el vuelo. Íbamos a llegar justito al partido. Y entonces nos cancelan el vuelo. Apunta que el vuelo salía a las 6:30 de la mañana y nos los cancelan a las 4 de la mañana. No, literalmente llegó una alerta a mi celular y me desperté, estaba dormido, güey. O creo que me acababa yo de despertar justo para tomar el vuelo tempranero. Y le hablo a mi amigo y digo, oye, ¿ya viste lo que pasó? Bueno, para no hacerles el cuento largo, finalmente llegamos al partido, vimos el partido. Termina el partido. ¿Y ahora qué hacemos en Kansas City, no? Porque aparte, íbamos a ir todo el fin de semana. Y entonces, pues vamos a conocer la ciudad, ¿no? Pues vamos a conocer la ciudad. Y a la hora y media, bueno, pues ya conocimos la ciudad, ¿y ahora qué hacemos, no? Allá ya había ido al Museo del Jazz, al Museo del Béisbol Afroamericano, o sea, todo lo que había por hacer, ya lo había yo hecho, y había pasado 2 horas, ¿no? ¿Y qué volvemos a comer? ¿No? ¿Otro barbecue? ¿Qué hacemos? No, Las Vegas es otra cosa.
5: No, pues les fue bien a los de Las Vegas, la verdad.
1: Sí, que
5: ya viéndolo así.
1: No, claro, no, a mí, yo finalmente, o sea, pudimos llegar, los de la aerolínea se pusieron las pilas y llegamos apretados, pero llegamos, y hubo partido, ¿no? Pero luego, 1:30, ¿qué haces en una ciudad así? En cambio, estás en Las Vegas, ¿duende usted en Las Vegas? No se aburre, ¿eh?
4: No, hombre, hermano.
1: Poca gente sabe que la segunda propiedad más lujosa del Duende, después de, desde luego, el castillo.
5: Claro.
1: Que todos conocemos, que por cierto, Arely Paz, ¿viste la nueva torre que pusieron en Castillo?
5: Está espectacular,
4: ¿eh? Es una chulada.
1: ¿La decoraron, no? Cuando sí, me llevó la mafufa ahí para... No, una cosa.
5: Es un mercadito de oro y cosas
1: no,
5: así.
1: Hombre, no.
4: ¿Te llevó la mafufa, hermano? Pero si apenas te inauguré, ¿cómo que te llevó?
1: No, o sea, me
5: llevó en todo el...
1: Sí, exactamente. En tour virtual. ¿no? O sea, lo grabó y dijo, miren, okay, porque la próxima vez que vengan se pueden quedar aquí. Y la segunda propiedad de Los El Duende está en Las Vegas. Uh-huh. Está en Las Vegas.
4: Me la vendió David Copperfield, de hecho. Le agradezco mucho.
1: Oye, ya no la voy a usar, ¿no?
5: De hecho, la esfera fue su invento, ¿no?
4: Ya acabó su residencia, acuérdense, Arely Paz, que Copperfield ya acabó su residencia en Las Vegas justo el año pasado.
1: Usted debería tener una residencia en Las Vegas, duende, eso.
4: Tengo una casita ahí en Summerlin. Me dijo, ¿te interesa? Dije, ah, pues déjame checar.
1: Échala, échala, ¿no? Vamos de una vez a nuestros cinco temas de sobremesa, las cinco cosas que nos parecen las más importantes del día. Hoy, viernes 11 de septiembre del 2026.
0: Uno.
1: La presidenta Sheinbaum no está contenta con el presupuesto que pidió el INE. Dice que es exagerado. Son las elecciones más grandes de la historia, hay más de 20,000 cargos en disputa, hay 17 gubernaturas que se eligen simultáneamente, prácticamente todos los congresos estatales, prácticamente todos los ayuntamientos del país, excepto un par de estados en ambos casos. Pero la presidenta Sheinbaum dice, el INE está pidiendo demasiado dinero. Escuche usted.
6: Hay varias críticas al INE en este momento. Una que desde nuestra perspectiva consideramos que es exagerada, que es la del presupuesto. Exagerada en términos de lo que está pidiendo el INE. ¿Por qué? El INE está pidiendo más de 40,000 millones de pesos de presupuesto para el 2027. Si nosotros hacemos un cálculo de cuántos recursos se ocuparon en el 2024, la elección pues es muy similar, aunque se eligen más gobernadores, pero es muy similar a la del 24, incluso pues ahora no hay elección a presidenta de la República. Entonces si uno toma en cuenta lo que se destinó al INE, más la inflación de cada año, pues da alrededor de 37,000 millones de pesos, quizá un poquito más. Ellos al inicio pidieron 47,000 millones de pesos y según ellos decían que se podía llevar a cabo la revocación de mandato, cuando no se puede llevar a cabo por razones constitucionales. Desde nuestro punto de vista, pues tendría que evaluar cuánto se destinó en el 24 y algo similar para el 27 considerando la inflación de los tres años. Ese es un tema. El otro que debería aclarar el INE, porque no entendemos muy bien cuál fue la resolución, tiene que ver con la anulación de boletas. Hizo un cambio a los lineamientos, donde ahora están diciendo que las boletas que no se doblen pueden ser consideradas válidas. Cuando desde hace muchos años nosotros mismos dijimos que no deben ser consideradas las boletas que no se doblen, porque puede prestarse a un fraude de que se metan muchas boletas al mismo tiempo a la casilla. Parece que lo que resolvió el INE es algo distinto, tiene que ver con cómo se dobla la boleta, pero sería muy bueno que el INE aclarara exactamente qué cambio en el lineamiento se hizo, porque hasta ahora pues hay cierta confusión.
1: Y la presidenta Sheinbaum tuvo que responder al muy singular, extraño y criticado hecho que platicamos ayer en este programa, de que después de 33 años resulta que apareció una secretaria de Gobernación dando el banderazo a las elecciones. Eso ya no pasaba en el INE desde que el INE dejó de ser del gobierno, desde que el gobierno dejó de organizar las elecciones y se lo encargó a un consejo ciudadano. Pues no iba el secretario de Gobernación, que antes era el presidente del INE, era el secretario de Gobernación. ¿Se acuerda Bartlett, no? La famosa caída del sistema en el 88. Patrocinio González de Arriba fue el último, luego ya llegó Carpizo y cambió la cosa. A ver, pero el presidente del INE era el secretario de Gobernación, en pocas palabras, ¿no? Cuando se lo entregan a un consejo ciudadano para darle credibilidad a las elecciones, pues el secretario de Gobernación deja de ir a la inauguración de los procesos electorales en el INE. Eso sucedió hace 33 años, en 1993. Ah, pues ayer regresó la 4T. Como para dejarnos muy claro que lo que quieren es retroceder el reloj a la época en donde el gobierno controlaba las elecciones en este país. Fuera máscaras. Ah, pero la presidenta dice que no hay ningún problema. Escucha usted.
6: La secretaria de Gobernación recibió una invitación del INE y fue, pues como parte del Ejecutivo, al inicio de la celebración. Estuvo ahí también la mesa directiva del Senado y de la Cámara de Diputados. No fueron los titulares porque tenían sesión. Pero digamos, son todos los poderes, también el Poder Judicial, estuvieron invitados, pues como un acto protocolario de inicio de la jornada electoral, pero no tiene nada que ver con un asunto de intromisión del Ejecutivo en un organismo autónomo.
1: A ver, ni autónomo ni independiente. A ver, ya sabemos que la mayoría de los consejeros del INE fueron puestos ahí por Morena y todo ya lo votan como Morena quiere, en el INE, igual en el Tribunal Electoral. Tal cual. Entonces, que no nos vengan a decir que el INE independiente, ah, está claro. Fueron ahí porque queda claro quién manda. Guadalupe está ahí, tiene la mitad de su familia en la nómina de Morena. Venga, por favor. Y luego la presidenta le recomendó al INE que explique por qué decidió cambiar su color institucional del rosa al lila.
6: También hay otro de un cambio de color que también tendría que explicar el INE por qué cambiaron el color. No se entiende. La verdad no tengo información de cuál fue el argumento para cambiar el color del INE previo a la elección, pues ya iniciada la jornada. Entonces sería muy bueno que la presidenta del INE o los consejeros pues aclararan todas estas dudas que se están presentando, pues para que no haya ninguna duda del proceso electoral del 2027.
7: En el caso del color decían que era porque el nuevo partido Somos utiliza el rosa, ¿no? Que al final el INE pues no se lo pudo quitar, pues, ¿no?
6: Pues tiene que aclararlo el INE, ¿no? Nosotros no tenemos conocimiento de cuáles son las razones. Entonces, una muy respetuosa sugerencia a los consejeros del INE, pues para que puedan dar una conferencia de prensa y explicar pues todas estas dudas que se están presentando.
1: La presidenta Sheinbaum también criticó que el dirigente nacional del PAN, Jorge Romero, y otros destacados panistas estén en Bruselas, Bélgica, que es la sede de la Unión Europea, justo cuando está comenzando oficialmente el proceso electoral. Hay que recordar que el PAN llevó a Europa, a la Unión Europea, las denuncias contra Morena por el caso del gobernador de Baja California, Ernesto Rufo, como persecución política.
4: Charlie, ¿qué pasó? Hermano. Perdón que te interrumpas, que antes de que pasemos, no sé si viste ya a la presidenta nacional de Morena, Ariadna Montiel, dictando línea, es que es una joya, perdóname que te interrumpí, pero tenía que decirlo, hermano. Oye, esto sí es una chunga, una vergüenza, dándole línea a uno de los periodistas afines al régimen, uno de los propagandistas, hombre, de los paleros del régimen, Manuel Pedrero. Bueno, pues resulta que durante la sesión del INE para el arranque del proceso electoral, la dirigente nacional de Morena, Ariadna Montiel, fue fotografiada mandando un mensaje al periodista Manuel Pedrero, te digo, afín al régimen, para señalar que el dirigente del PRI, Alito Moreno, estaba realizando actos anticipados de campaña al presentarse a la sesión, pues con un vaso, ¿no? Un vaso con la leyenda Vota PRI. No, bueno, de inmediato, ni a los 10 minutos, ya veías ahí al propagandista del régimen tuiteando Alejandro Moreno, violando la ley enfrente de todo el INE, con su termo, hace un llamado a votar por el PRI, bla, bla, bla, bla, bla, pero todo porque Ariadna Montiel, pues prácticamente se lo pidió. Escucha, por favor, cuando le preguntaron, pues, a este Pedrero, pues, ¿qué opinaba, no? Oiga, pues, le está dictando línea a Ariadna Montiel. El cinismo con el que contestó es una joya. Escucha, por favor.
8: ¿Qué tiene de malo que Ariadna Montiel nos envíe información, pues, de primer nivel? Y todavía mejor, los medios... O sea, es que es increíble, pues, el nivel paupérrimo de la prensa mexicana.
4: ¿Cómo lo ves? ¿Cómo lo ves? No, es una mentada. Perdóname, pero es un ridículo, un cínico este tipejo. Manuel Pedrero, periodista afín al régimen de los propagandistas de Morena, te decía, de los paleros. Cuando ahí se ve las imágenes, las publicó 24 horas, el diario 24 horas, ahí se ve cómo está, pues, diciéndole la presidenta de Morena, ah, caray, de plano, guau, lo llevamos, todo el material que

0: Nacional Republicana, es decir, la reunión que durante una semana hace el Partido Republicano, y que tiene todos los reflectores, y bueno, se avientan tremendos discursos de cara a sus elecciones de noviembre. Y confrontó J.D. Vance a una persona que se manifestó en el meeting que están haciendo en Dallas, Texas. Esta persona ondeaba dos banderas, una bandera de México y una bandera de Palestina, y en eso, esto le dijo Donald Trump. De esto le dijo, perdón, J.D. Vance, el vicepresidente de Trump.
1: What the people at home missed,
2: que la gente en casa se perdió, es que acabamos de tener a un manifestante interrumpiéndonos y ondeando la bandera mexicana. Bueno. Bueno, amigo mío, si quieres tanto a México, vete para allá, yo te pago el boleto.
0: 1:16.
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5: ¿Por qué la leche se pone agria? La leche contiene un azúcar llamada lactosa. También contiene unas bacterias inofensivas llamadas lactobacillus que usan la lactosa para obtener energía y crean ácido láctico como producto derivado. El ácido láctico es el que le da el sabor ácido. Cuando se pasteuriza la leche, mueren las bacterias dañinas y eso reduce también el número de lactobacillus. Por lo que la leche dura hasta 3 semanas en el frigorífico. Los lactobacillus son muy útiles porque las condiciones ácidas que crean hacen que la caseína, proteína de la leche, se convierta en cuajada. Sin ella no tendríamos lácteos como el queso.
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0: Nueva York como lo están viviendo, como lo están recordando?
1: Bueno, siempre, yo ya llevo viviendo aquí 3-4 años, siempre es una fecha sentida esta del 11 de septiembre, pero la verdad es que este año, Carlos, ya ha sido, te diría que un recordatorio muy especial, pues se cumplen ya un cuarto de siglo de esos ataques del 2001, y pues además con una fotografía con muchos contrastes, diría yo, ¿no? Pues de entrada, dos datos, ¿no? Por primera vez en 25 años, Carlos, no vino el presidente en funciones aquí a Manhattan a potenciar esta memoria, una memoria que
0: cada año iba el presidente en funciones y por primera vez no fue Trump.
1: Y los expresidentes, exactamente, ¿no? A una ceremonia que siempre es una ceremonia muy solemne enfocada en las víctimas, Carlos. No es una ceremonia corta, por ejemplo, la de hoy duró unas 3 horas, ¿no? Porque lo que sucede es que los familiares de aquellas personas que fallecieron, más de 2.900 en los eventos de las Torres Gemelas, pues leen sus nombres y dan mensajes, ¿no? Entonces van las autoridades, los expresidentes, de hecho estuvo presente en la ceremonia de hoy, los expresidentes George Bush Jr., estuvo Barack Obama, estuvo Bill Clinton, y estuvo incluso el presidente Biden, ¿no? Con el tema del cáncer que padece, bueno, estuvieron presentes, y van a escuchar, pues, a las víctimas, a rendir tributos con su silencio a lo que pasó, también los alcaldes, en fin, muchos políticos se hacen presente en una ceremonia que está enfocada en las víctimas y con toda la solemnidad, pues, de aquellos trágicos eventos. Pero en esta conmemoración tan importante del cuarto de siglo, el presidente Donald Trump rompió con esa tradición, digamos, y él prefirió encabezar la ceremonia desde el Pentágono, que también fue blanco de los ataques allá en Washington, pues porque dijo que, cuando se le preguntó, dijo que él quería honrar en esta ocasión, en esta efeméride tan importante, pues también a las personas que perdieron la vida en ese sitio, a los personal de seguridad, etcétera. ¿Qué lectura se le ha dado aquí a eso, Carlos? Bueno, que en realidad el presidente Trump quería hablar, pues, ¿no? Quería hablar, quería ser, como siempre, muy a su estilo, el centro de la ceremonia, algo que no iba a poder acontecer en la ceremonia que hubo aquí en Nueva York, donde siempre hay esta sensación de pesadumbre, de luto en estas fechas, y tan es así que, pues sí, en efecto, Donald Trump dio un discurso allá en Washington hablando de que en estos 25 años Estados Unidos ha demostrado resiliencia y está ganando todas las guerras que ahora está enfrentando, etcétera, etcétera. En cambio, aquí en Nueva York, pues fue, insisto, una ceremonia enfocada en las familias, pero además también importante, y fíjate este contraste, Carlos, la primera ceremonia donde el alcalde de esta ciudad, Solomon Dami, es un alcalde de origen musulmán. ¿Quién lo diría, no? Que en estos 25 años, bueno, de aquel sentimiento inicial.
0: Escuché que Rudolf Giuliani, el que, uh-huh, bueno, qué cosa, ¿no? Que en ese momento se encumbró en el alcalde de Nueva York en ese momento y era, bueno, exacto, una figura admiradísima, y luego se desplomó de una manera, se volvió uno de estos radicales trompistas terribles, metido en toda suerte de conflictos de interés, en quiebras y demás.
1: Recuerda las políticas de tolerancia cero y esas cosas,
0: ¿no? Casi como si Solomon Dani y todos los musulmanes del mundo hubieran tripulado sus aviones, ¿no?
1: Exactamente, ¿no? Y que le pareció una falta de respeto. Y hubo varios que pidieron que no fuera, por cierto, ¿eh? Pero a final de cuentas, Dami estuvo haciendo desde días previos una especie de tributo a ello, hablando del personal de bomberos, del personal de policía, recordándonos en ese sentido. Y bueno, finalmente, evidentemente, estuvo presente, ¿no? Porque la verdad es que las ceremonias del. Justo la virtud de estas ceremonias del 11 de septiembre, Carlos, es que incluso los políticos de los extremos más enconados los reúne, pues, ¿no? Porque ese es el espíritu del recordar y de hacer memoria y rendir tributo a las víctimas, y ahí que llame tanto la atención que Trump hubiera preferido no estar, ¿no? Dami sí lo estuvo, y ahí se saludó a varios republicanos que evidentemente no comulgan con él, ¿no? Pero ellos tuvieron reunión, tributo, etcétera, y Donald Trump, además Donald Trump siendo originario de Nueva York, ¿sabes? Un presidente que nació en esta ciudad, ¿no? O sea, y ahí que además todavía llama más la atención, pero bueno, había varios analistas políticos aquí, editoriales del New York Times y de Washington Post, haciendo énfasis en lo simbólico de estos 25 años, ¿no? Que más allá de lo de aquel evento, pues lanzaron a Estados Unidos a una serie de guerras, ¿no? Que a la postre, pues difícilmente se puede decir que alguna se haya ganado, y donde la guerra del terrorismo y donde en realidad han prevalecido de formas distintas tal vez, pero muchos de estos grupos terroristas, y pues ahora se continúan operando de otras maneras, pero bueno, ya sabemos que la administración Trump ha virado el significado de grupo terrorista, ya no solo a los grupos de Medio Oriente, sino a los cárteles y a todos ellos. Entonces, esos contrastes se dieron el día de hoy aquí en estas conmemoraciones, pero bueno, muy sentido el tema aquí en Nueva York por este cuarto de siglo ya, Carlos.
0: Gracias, Arturo Ángel, en Nueva York, y muy buenas tardes. En el Pentágono, Donald Trump recordó a las casi 3,000 víctimas de ese fatídico 11 de septiembre del 2001. Armando Guzmán, en Washington. ¿Cómo estás, Armando?
2: ¿Qué tal, Carlos? Buenas tardes. Sí, te voy a decir, el presidente estuvo aquí, es cierto, el presidente quería hablar y él sabía que Nueva York no iba a poder hacerlo. Solo que hay que puntualizar un par de cosas. El presidente Obama, en 2015, recuerdo, y en alguna otra circunstancia, también se quedaron en Washington desde la Casa Blanca o desde el Pentágono y no asistieron a toda esta ceremonia en Nueva York. Ahora, lo que el presidente hizo hoy es regresando inmediatamente de esta convención del Partido Republicano en Dallas. Lo que hizo fue tratar de utilizar esta fecha otra vez para su propia ventaja política. Y hoy dijo algo que es importante. Déjame ponértelo. Aquí está.
3: Today we renew the sacred oath.
2: Hoy renovamos el juramento sagrado que hicimos hace un cuarto de siglo.
3: We will never, ever,
2: y jamás olvidaremos la razón por la que luchamos. No tenemos otra opción. Luchamos con fuerza por la victoria, luchamos para ganar. Entonces ahí lo tienes, o sea, él sigue convencido de que lo que tiene que hacer es convencer a mucha gente de que salga a votar por él. Él sabe perfectamente todo lo que está en juego, pero lo que ha ocurrido es que curiosamente, Carlos, y este aniversario, que es un aniversario luctuoso, es un aniversario realmente pesado, en otros años no ha tenido el mismo tipo, ¿qué te diré?, de seriedad de seriedad que ha tenido el día de hoy. Hoy se siente más, hoy la gente lo ha sentido más, hoy la ceremonia de la lectura de los nombres en Nueva York se ha tardado durante varias horas. Al final de cuentas son 2,977 las personas que murieron el 11 de septiembre entre Nueva York, en Pensilvania, cuando se derribó el avión 93, y que era un avión que estaba destinado al Capitolio o la Casa Blanca, y también los 188 que murieron en el Pentágono cuando uno de los aviones se estrelló en la parte sur del Pentágono. Entonces ahí lo tienes, es una relación breve de lo que ocurrió hoy, pero de que se ha sentido por todo el país, se ha sentido con mucha fuerza, Carlos.
0: Gracias, Armando, y estamos en contacto. Armando Guzmán desde Washington, en la Ciudad de México. Jaime Obrajero, cuéntanos.
4: ¿Qué tal, Carlos? Buenas tardes a la autoridad. Fíjate que aquí también en México se recordó este 9-11, y bueno, el día de hoy el embajador de Estados Unidos en México, Ronald Johnson, encabezó esta ceremonia conmemorativa del 25 aniversario de los ataques terroristas en Nueva York, en los que murieron cerca de 3,000 personas. Carlos, luego de la ceremonia solemne en la sede diplomática estadounidense aquí en México, se colocaron coronas fúnebres, una veladora, arreglos florales. Ahí el embajador recordó la tragedia y también alertó sobre las organizaciones terroristas que amenazan la libertad en el mundo. Incluso Ronald Johnson advirtió que los cárteles de la droga también son una amenaza permanente para la paz. Vamos a escuchar. Estas no son simplemente organizaciones dedicadas al tráfico de drogas. Utilizan el asesinato, la violencia, la corrupción y la intimidación para controlar comunidades enteras. Eso fue lo que dijo el embajador esta mañana, Carlos. Dijo, por ello, el presidente Donald Trump ha designado a los cárteles de la droga como organizaciones terroristas extranjeras. El embajador norteamericano en México hizo un reconocimiento también a la relación entre los presidentes Trump y Sheinbaum, cuyas naciones, dijo, continúan unidas en defensa de la libertad y la democracia. Al final, el embajador de Estados Unidos en México lanzó en español un Viva México. Carlos, el deporte que tenemos.
0: Muchas gracias, Jaime Obrajero, estamos en contacto. Y lo que tenemos ahorita es una guerra, ¿no? Ahí en Irán. Y la noticia del día es que los rebeldes hutíes tomaron el control de una torre de vigilancia marítima en el estrecho de Bab el-Mandeb, en Yemen, y que esta era pues una suerte de plan B ante el cierre del Estrecho de Hormuz. Al tomar esta ciudad portuaria de Mocha, en la región estratégica del Mar Rojo, y quitársela a Arabia Saudita, pues cuando no estaba abierto, o no está abierto bien el Estrecho de Hormuz, por ahí se iban, ¿no? Pues ya tampoco, porque los hutíes de Yemen son aliados de Irán. Le ganaron los hutíes a Arabia Saudita esta posición. Arabia Saudita le pidió ayuda militar a Trump, según reportó el portal Axios. El príncipe heredero de Arabia Saudita, Mohammed bin Salman, ya se comunicó con Trump para reforzar la estrategia contra los hutíes. Este lugar es uno de los grandes cuellos de botella del comercio mundial, porque ahí se conectan, fíjese usted, el Océano Índico, el Golfo de Adén, el Mar Rojo, el Canal de Suez y el Mediterráneo, justo en Bab el Mandeb. ¿Esto qué va a generar? Que las rutas de comercio marítimas sean todavía más largas, todavía más caras. Que se siga disparando el precio del petróleo. No, está tremendo lo que está pasando por allá. Fuera de control, fuera de control. Vamos al siguiente de sobremesa.
5: 3.
0: Valeria Moya, encabeza el Instituto Mexicano para la Competitividad, el INCO, y es comentarista financiera de este programa. ¿Cómo te va, Valeria?
6: Hola, Carlos, buenas tardes. Pues todo parece indicar que México y Estados Unidos están buscando un acuerdo comercial antes de noviembre, uh-huh, que es cuando son las elecciones legislativas, uh-huh, en Estados Unidos. ¿Qué es lo que están buscando? Básicamente, no creamos que estamos buscando un nuevo acuerdo o una revisión muy profunda del acuerdo. Lo que estamos buscando, por lo menos del lado de México, es conseguir cierto alivio frente a algunos aranceles muy específicos mientras continúa la negociación más amplia del T-MEC. Entre los temas más relevantes son los aranceles de la sección 232 a automóviles, a acero y a aluminio. Y otro de los temas fundamentales que a mí me parece verdaderamente crítico es el contenido estadounidense de los vehículos, que además Estados Unidos quiere que ese sea el único que cuente como regla de origen, y la participación de la inversión y tecnología china en toda la cadena productiva norteamericana. Entonces, vamos a ver qué sucede con esto. Es importante, México está privilegiando la exención, o sea, el que nos quiten estos aranceles que nos han puesto, y luego ver si seguimos negociando pues algo más profundo. Tenemos otro dato hoy, el dato de actividad industrial, que obviamente es muy importante, y creció 0.5% durante julio y 2.4% en su comparación anual. Suena a un buen dato, suena a un buen mes, pero el reacomodo no es parejo. Estamos viendo sectores que se están moviendo bien y sectores que simplemente no se están moviendo. En particular, el sector que a mí más me preocupa es la generación y suministro de electricidad, agua y gas, así se llama el sector, que no tiene cambio. Y que no tiene cambio ahorita, pero que si lo vemos desde 2018, lleva un decrecimiento mayor del 30%. O sea, ahí hay un tema muy delicado que claramente está frenando a la economía mexicana. Y en el último dato de hoy, Carlos, salió la inflación en Estados Unidos para agosto, y la inflación fue, en términos anuales, de 3.4%. 3.4% para Estados Unidos es mucho. En México tuvimos el dato ayer, fue de 3.26. Es relativamente raro, poco frecuente, que la inflación de Estados Unidos esté por arriba de la inflación de México, y este fue el caso. Y básicamente el repunte de la inflación se debió al incremento otra vez del precio de la gasolina. Esto, Carlos, recordemos que puede ser muy sensible políticamente. Y por supuesto, este incremento en la inflación pues pone a la Fed en una situación pues complicada. ¿Por qué complicada? Porque tiene reunión la semana que entra y ya hay quienes apuntan a un incremento en la tasa de interés de referencia en Estados Unidos, cosa que no le va a gustar pero nada nadita al presidente Trump en caso de que suceda. Hay quienes apuestan porque se va a mantener la tasa, pero ya están saliendo muchas voces que están diciendo que lo que tendría que hacer la Reserva Federal es subir tasas de interés, porque hay que recordar que ahí la meta es 2% y están en 3.4%, ya empieza a ser un tema. Y Carlos, el último dato de hoy, el petróleo ha retrocedido un poquito, ayer cerró la cotización en $107 por barril, ahorita está cotizando en $100 por barril, pero de todas maneras pues es un precio muy alto que afecta pues a todas las cadenas de suministro. Así las cosas, Carlos.
0: Sí, a ver cómo reacciona todo esto. Muchas gracias, Valeria. 1:35.
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7: así las cosas.
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11: Proteger la piel del sol en las horas pico entre las 10 de la mañana y 4 de la tarde es fundamental para evitar daños en la piel. Para eso existen recomendaciones como, por ejemplo, usar protector solar de amplio espectro con al menos factor solar de 30 reaplicándolo cada 2 horas. 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Busca sombra y evita la exposición directa durante estos horarios para reducir el riesgo de quemaduras y envejecimiento prematuro. Cuidar tu piel hoy es invertir en tu salud a largo plazo.
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12: I can't quit you, babe. Hablemos de la Telecaster 59 de Jimmy Page, la icónica guitarra que le regaló Jeff Beck, su antiguo compañero en The Yardbirds, la banda previa a Led Zeppelin. La guitarra permaneció intacta hasta que Jimmy le agregó 8 espejos circulares para personalizarla. Con el tiempo, esta evolucionó junto a la carrera de Jimmy y fue ahí cuando nació Dragon, una guitarra con colores vibrantes en tonos verde, naranja, amarillo, azul y rojo, que juntos forman la figura de un dragón psicodélico inspirado en el arte japonés.
14: The guitar is more important than I am at this point. It's true.
12: A partir de ese momento, Dragon se convirtió en una referencia de su estilo y fue la guitarra principal que se utilizó en el primer álbum de Led Zeppelin, además de ser la encargada de crear el icónico y memorable solo de Stairway to Heaven.

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3: Si en estas vacaciones estás considerando dejar a tu perro en guardería, contempla lo siguiente. Agenda una cita y visita el lugar en persona. Revisa que tenga buena ventilación y una valla o pared sólida y alta para evitar que los animales escapen, más las medidas de seguridad de cajón como extintor y plan de evacuación. Pregunta cómo sería el día a día de tu mascota y si tienen una prueba de temperamento, es decir, que puedes llevar previamente a tu perro para ver si le gusta el espacio o se adapta a convivir con otros animales. Asegúrate que el personal tenga la capacitación adecuada para reaccionar ante una pelea, un accidente o una urgencia médica. Por último, cualquier guardería seria debe solicitarte que el perro esté al día con sus vacunas. Inclusive hay algunas que solicitan un examen de salud previo para aceptar a tu mascota. Ahora ya puedes irte de viaje, sabiendo que tu perro se queda en buenas manos.
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5: ¿Qué es la inteligencia artificial? La escuchamos por todos lados, pero ¿realmente sabemos qué es? La IA es una tecnología que permite a las máquinas aprender de datos, reconocer patrones y tomar decisiones sin que alguien les diga paso a paso qué hacer. Funciona gracias a matemáticas, lógica y grandes volúmenes de información, no porque piense como un humano. La usamos todos los días. Cuando Netflix te recomienda una serie, cuando tu celular reconoce tu cara, cuando el buscador de internet predice lo que vas a escribir. O incluso en la medicina, ayudándonos a detectar enfermedades. ¿Y cómo usarla? La clave es hacerle buenas preguntas. Mientras más claro seas, mejores respuestas te dará. La IA no reemplaza tu mente, potencia lo que ya sabes hacer.
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0: ya se ha comentado con las autoridades de Estados Unidos, nos han proporcionado la información en el sentido que principalmente los utilizan aquella gente que se dedica al tráfico ilegal de migrantes, comúnmente conocidos como polleros, coyotes. Ya en el centro del país, bueno, más que nada en los estados de Michoacán, Sinaloa, también hemos tenido problemas con los drones, pero ahí ya los utilizan para de otra manera.
1: La presidenta hizo una aclaración sobre este tipo de drones. Dijo que se utilizan para las labores de vigilancia que hacen los traficantes de personas, es decir, para ver que no haya pues, agentes del ICE o de la migra ahí en el camino, etcétera, etcétera, y que no haya autoridades, ¿no? Entonces vuelan primero el dron y ven por dónde está mejor pasar. Es decir, lo que aclaró la presidenta es que no son de estos drones como los de Ucrania o Irán o Rusia, que son armas en realidad, ¿no? Dice, no son drones de vigilancia del crimen organizado, siguen siendo drones y bajaron 300, ¿no? Tumbaron 300. Por cierto, con un nuevo arma de un láser extracargado que tiene Estados Unidos, que se ve tremendo. La presidenta se refirió a las cifras de la encuesta del INEGI que se publicaron ayer, que revelan que de cada 4 mexicanos, 3 se sienten inseguros. El 74% de los mexicanos, 3 de cada 4, se sienten inseguros en las ciudades donde viven. Así lo lee la presidenta, escucha usted.
2: Ayer se dio a conocer la encuesta nacional de victimización y percepción sobre seguridad pública y hay reducciones importantes, si nos las puede explicar y a qué atribuye estos cambios.
3: Sí. A ver si puedes poner, hay uno muy bueno de la reducción de victimización, presentaron ayer. La más importante es la de 2025, lo toman de manera distinta si la encuesta es por entidad federativa, en 22 entidades federativas, por municipio o por colonia y localidad, y toman en cuenta las que más reducción hubo. Entonces, en 22 de las 32 entidades del país hubo una reducción de la percepción social de inseguridad de 82 en 2019, 82%, a 77.4 en mujeres, y en hombres y mujeres de 79.4 en el 2018 a 74. En 2026.
1: La presidenta la hizo de abogada de uno de sus mejores amigos de toda la vida, Carlos Ulloa, a quien puso de director de Birmex, esta pues como farmacéutica del gobierno, ¿no? Está encargada de las medicinas y las vacunas y demás, etcétera, etcétera. El diario Universal reveló hace unos días pues que no empataba la riqueza personal de este personaje, Carlos Ulloa, de Birmex, con sus ingresos como funcionario. Y cómo había comprado al contado un par de departamentos. Y entonces salió Carlos Ulloa y dijo, lo que pasa es que los heredé, la clásica, los heredé. Y entonces el Universal volvió a salir y dijo, oye, pues no hay registro de esta herencia en sus declaraciones patrimoniales como de 15 años para acá, ¿no? Y entonces hoy la presidenta lo defendió.
3: Se puede hacer una investigación, no hay problema y la Secretaría Anticorrupción lo puede hacer. Lo que menciona Carlos, y además conozco a Carlos desde que tenía como 16 años. Él es, por cierto, es de aquí, de Chiapas. Ayer le hablé y él tiene que aclarar nuevamente, porque él tuvo, de acuerdo con lo que me mencionó, una herencia de su padre de aquí, de un terreno muy importante. Y de ahí él, muy joven, se fue a vivir a la Ciudad de México y con ese recurso fue comprando un departamento. Ya está en la página del Infonavit su declaración patrimonial.
4: ¿Actualizado?
3: Que le pedí a Octavio que la publicara. Resulta que en el Infonavit hay una norma que dice que las declaraciones patrimoniales no se deben hacer públicas. Ya le pedí que cambie esa norma porque no está bien.
1: Pero si fuera de oposición, ¿no? ¿Usted cree que le estarían dando este trato VIP? ¿No? ¡Cámbienle la norma! ¡Ah, mire! Último de sobremesa.
5: 5.
1: Y es contigo, mi querido Beto Lati, adelante.
6: ¿Qué
4: queridísimo Carlos, buenas tardes. Tus Pumas ganaron. Tus Pumas ganaron y además tengo que decir que jugaron bien. Se imponen a León 3-1. La nota, no obstante, llega al final del cotejo, porque hay una situación muy desagradable. Se hace una serie de empujones, no diría yo para ese momento trifulca, tensiones, y Keylor Navas, un tipo que en su carrera, que ya es tan longeva como exitosa, se acerca a apaciguar ánimos y aparece un miembro, un integrante del cuerpo técnico de León, a agredirlo. Y evidentemente Keylor Navas se pone como loco. ¿Qué tiene que hacer un integrante del cuerpo técnico agrediendo? Keylor no nada más lo vemos buscando ver quién se la hizo y quién se la paga, sino frustrado, pegándole al piso porque no es natural. Así termina el partido. Evidentemente Pumas lo gana por situaciones que no tendrían que suceder en una jornada 7 que ya abrió este jueves y que va a incluir, de eso hablaremos más adelante, el América Cruz Azul, partido que exploraremos a profundidad a las 3 de la tarde en Claro Sports aquí en W, querido Carlos.
1: Muy bien, buenísimo. Muchas gracias, Beto Lati. Te mando un abrazo.
4: Abrazote, saludos.
1: Ahí están los 5 de Sobremesa, 1 de la tarde con 48 minutos.
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6: Aquí seguimos, querido Charlie, con más información antes de arrancar mis temas. Oye, Charlie, de verdad, mira, varios amigos me están hablando para decir, oye, duende, ¿por qué no dejaste que Karim se fuera del castillo para tomar a su avión a Vegas? No, mira, Arely Paz también le están marcando. Me dicen mis cuates, oye, ahí ya estábamos todos listos para el concierto. Ya traíamos nuestro look agropecuario. O sea, ya era una cosa. No, hermano, no sabes, ya estábamos sombrero ya. ¿A poco no conoces el look agropecuario, hermano?
1: Pues me imaginé que era vaquero, ¿no?
6: No, pero es más allá, hermano, no, es ese nivel. No, vaquero es. Pero no. El look agropecuario.
1: Porque todos los que iban al concierto, la convocatoria era que fueran con ropa vaquera, ¿no?
6: Es correcto. Sí. Así como en el de los Backstreet Boys te decían.
1: De blanco.
6: De blanco. ¿No? Acá, bueno, pues acá te decían, lleva de tu look agropecuario. Ah, claro. El sombrerazo, la mega bota. No. No sabes qué nivel.
1: ¿Qué?
6: Charlie, vamos a la información porque.
1: Échalo,
6: nos alcanza la realidad, de veras. No importa lo que pase.
1: ¿Podemos repetir el jarrito hoy o no? ¿O ya no podemos ir? O sea, si ya fuimos una vez. Porque como que yo se necesita,
6: sí.
1: ¿No?
6: Sí. No, sí, lo amerita, hermano. Sí. Lo amerita porque les voy a aplicar el quitarrita, muchachos. De acuerdo con datos del INEGI, en 2025, pues, de todos los delitos que se cometieron en el país, el 99%... quedó en la impunidad.
1: Ah, qué bien.
6: Sí,
1: qué bien.
6: Así como el 99% de los delitos cometidos en el 2025 en México no se castigaron. Solo uno de cada 100 delitos ocurridos tuvo una resolución positiva para la víctima. Esto lo reveló, pues ya lo hablabas, Charlie, la Encuesta Nacional de Victimización y Percepción sobre Seguridad Pública que presentó el INEGI. Y bueno, pues las cifras son terribles, hermano. Estima que en 2025 fueron cometidos 33.8 millones de delitos, pero solo 9 de cada 100 fueron denunciados ante las autoridades. ¡Qué bonito! Ahora sí aplica, Chaliel. ¡Qué bonito, no! ¡Qué bonito! Es una tragedia, hermano. Lo que vivimos en el país es terrible. Y sobre todo porque, además, esta encuesta habla de que, pues, muchísimos de los delitos ni siquiera se denuncian. O sea, de plano ya la víctima dice, no, ya sé que me van a hacer perder mi tiempo, me van a tener ahí en el Ministerio Público 10 horas, y al final ni siquiera van a abrir carpeta de investigación, o si la abren, pues va a acabar en esto, en que no se castigue el delito. Sin palabras de verdad, chequenlo, ahí están los datos del INEGI. Hermano, en otro tema, bueno, pues ayer platicábamos aquí, en tu espacio, cómo autoridades de Jalisco localizaron en Tecalitlán una finca que operaba como,
1: ¿sí?
6: Pues como un hospital.
1: Sí, el narcohospital, ¿no?
6: Es correcto.
1: Que por cierto, no, sí tenía medicinas, a diferencia de los hospitales.
6: Sí, no, sí, de verdad.
1: O sea, porque encontraron unas medicinas y todo. A ver, era una cosa muy hechiza, ¿no? O sea,
6: sí, pero aún.
1: Unos catres ahí, etc. Pero tenían medicina.
6: Aún así,
1: sí.
6: Pues era un hospital, presuntamente utilizado por
1: un narcohospital,
6: Jalisco.
1: ¿No?
6: Así es, para atender a los integrantes heridos del crimen organizado de este cártel, el operativo dejó 6 detenidos, rescató a 9 personas, pero lo interesante es que pues le preguntaron al secretario de Seguridad Omar García Harfuch sobre este hospital del cártel Jalisco desmantelado ayer en Tecalitlán. Y pues minimizó el tema. Dijo, bueno, no era un hospital, ¿eh? O sea, era un lugar donde llevaban algunos heridos del crimen. Esto dijo desde Chiapas, escucha por favor.
7: Fue un cateo con FGR donde normalmente llevaban a personas que habían sido heridas de delincuencia organizada a ese domicilio. Estamos todavía con las investigaciones correspondientes y hubo otras acciones que se están llevando a cabo. Pero sí, era un lugar más que un hospital, era donde llevaban a heridos de la propia delincuencia organizada a reponerse o curarse.
6: Pues estaba mejor equipado que varias clínicas, hermano. Perdón, pero sí lo tengo que decir. O sea, estaba mucho mejor que en varios lugares. Y pues, y está lo que dice García Harfuch y cómo minimiza el tema cuando sí... Sí estaba habilitada esta clínica para atender a los heridos del crimen organizado. Lo que tenemos el día de hoy, querido Charlie.
1: Bueno, pues ahí está. ¡De regreso a las cloacas!
6: ¡Regresaré!
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9: Los desarrollos inmobiliarios que construyan en la capital ahora deben cubrir la instalación de cruces semaforizados. Aún no se define la fecha de la visita de la presidenta Claudia Sheinbaum a Querétaro, adelantó el gobernador Mauricio Curi. Este 10 de septiembre se conmemoró el Día Mundial de la Prevención contra el Suicidio y en Querétaro, al mes, se registran al menos 24 eventos de esta naturaleza.
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2: Una de la tarde con 58 minutos. Cuando el gobierno dejó de organizar las elecciones, pues imagínense, las organizaba el gobierno, pues ¿quién cree que ganaba? ¿No? Pues ganaba el PRI todo, ¿no? El gobierno deja de organizar las elecciones y se las entrega a un consejo ciudadano independiente, autónomo, conformado por intelectuales, por politólogos, con un prestigio propio, con un nombre que defender, que habían tenido un poco el visto bueno de todos los partidos políticos. Ahora sí que vamos a ponernos todos de acuerdo en quiénes van a ser los árbitros, ¿no? Y el gobierno saca las manos de la organización de las elecciones. ¿Por qué? Para darle credibilidad a las elecciones. Uno de sus consejeros fue Mauricio Merino. Él fue consejero del Instituto Federal Electoral, lo que hoy es el INE, a partir de 1996. Y hoy está haciendo una gran convocatoria para la observación electoral en estos comicios que oficialmente arrancaron ayer de cara a junio del 2027. Mauricio, gracias por tomarnos la llamada. Qué gusto. Muy buenas tardes.
3: Gracias a ti, querido Carlos. Gracias por llamar. Gracias.
2: Hice este contexto de cómo había sido la conformación de esa primera autoridad electoral ciudadana y no gubernamental. Porque antes de preguntarte sobre el tema de la observación electoral que estás convocando, quiero preguntarte si estamos exagerando o te pareció una mala señal que por primera vez en 33 años la secretaria de Gobernación o alguien que ocupe o encabece la Secretaría de Gobernación haya ido a dar el banderazo de unas elecciones. Es decir, como que durante los gobiernos de, pues, ¿quiénes fueron, no? Cedillo, luego Fox, luego Calderón, Peña Nieto, López Obrador, no iban al INE a dar el banderazo, pues un poco para mantener este respeto, ¿no? Pues es una autoridad electoral, es el árbitro. Y ayer, despachando en grande la Secretaría de Gobernación del régimen, en un momento en donde hay enormes sospechas sobre, bueno, para mí no son sospechas, pero para mucha gente son sospechas, para mí es claridad que ya el INE está en la bolsa del gobierno. ¿Cómo ves este gesto, esta forma que puede ser fondo?
3: Pues fea, dicen que la forma es fondo, querido Carlos, y sí, tienes razón, se ve muy mal, porque ya la sola fotografía produce inquietud. Es decir, la presidenta Tadei, la presidenta del INE con la secretaria de Gobernación, pues se ve mal, sinceramente. Y preocupa que haya no solo una fotografía, sino que esté expresando una relación de subordinación, para decirlo rápido. Sobre todo, Carlos, porque no hay un consenso dentro del propio Consejo General y porque Guadalupe Tadei ha tomado bajo su control, esa es otra primera vez que también vale la pena subrayar, el que la Junta General Ejecutiva del INE, es decir, las personas que se encargan de las cuestiones operativas de la organización electoral en todos los planos, han sido designados unilateralmente por la presidenta del INE, no por el Consejo General.
2: O sea, ¿que se ponían de acuerdo todos los consejeros?
3: Es que era necesario. Es decir, la propuesta legal, la que había, después Morena cambió la ley cuando entró Guadalupe Tadei. No es un asunto trivial, Carlos. Y lo que sucede, es decir, el presidente del consejo, cuando yo estaba ahí, Pepe Woldenberg, proponía los nombres, pero el consejo, la mayoría del consejo, quien aprobaba esos nombres. La verdad es que fluía rápido. Ajá. Recuerdo casos que fueron, pues sí, algunos complicados, pero en general fluía porque había buen diálogo, había la misma intención, la cosa funcionaba. Hoy por lo visto está más difícil llegar a un acuerdo y todos prefirieron cambiar la ley. Ya hemos llegado al inicio de este proceso con personal designado directamente por Tadei que no cuenta con el respaldo del Consejo General.
2: ¿Por qué crees que Morena le dio todos los poderes a Tadei, cambió la ley para que ella pudiera así nombrar a la gente sin preguntarles a los demás consejeros del INE?
3: No, pues no sé por qué lo ha hecho, pero sí está claro que hay un control distinto de la estructura organizacional del INE. Además, he percibido, y es otra primera vez también, Carlos, que aquella construcción que tardó, me consta, tuve el privilegio de presidir por 7 años la Comisión de Servicio Profesional Electoral del IFE, cuando se fundó el servicio de carrera del entonces IFE, que mantiene todavía su vigencia hasta nuestros días. Y poco a poco ha habido una especie de estigmatización, si te fijas, mediática, de que pues no funciona ese servicio profesional. Yo me acuerdo muy bien de Pablo Gómez, por ejemplo, presentando las reformas a nombre de entonces presidente López Obrador, te acordarás, Plan B y todo esto. Sí. Diciendo que había que recomponer por completo el INE porque no quería el servicio profesional electoral. Morena se ha decantado en contra de ese servicio, que es completamente imparcial, que ha venido acreditando elección tras elección sus capacidades. Pues, digo, cualquier ciudadano, cualquier ciudadana mexicana lo puede constatar, ¿no? Hay casillas, hay credenciales, se distribuyen las bolsas, toda la parte técnica funciona. Después ya viene el problema político, quién acepta resultados, quién no, etcétera. Hay otros problemas que queremos observar, por cierto, pero ese técnico de hacer la elección propiamente dicha, hasta ahora no ha tenido problemas, Carlos.
2: ¿Y ha tenido Guadalupe Taddei? Esto de pronto parece pues algo como muy para entendidos, pero desde aquí afuera se ve raro. 5 secretarios ejecutivos en 3 años. La secretaría ejecutiva es pues un puesto central en el INE, posiblemente después de los consejeros el más importante. El secretario o la secretaria ejecutiva firman nuestras credenciales del INE, o sea, de ese tamaño. Ha tenido 5 en 3 años. ¿Qué te dice esto, Mauricio Merino?
3: Pues me dice que hay problemas de gestión dentro del INE, justamente.
2: ¿De gobernabilidad, digamos?
3: ¿Dentro del INE? Pues de gestión, por lo pronto, ¿no? Sí. Puedes decirle gobernabilidad, pero de gestión sin duda, cuando tienes tantos cambios en la Secretaría Ejecutiva. Lo dices bien, déjame explicar eso al auditorio, pues sé que tú lo conoces de sobra, pero el INE tiene 2 cuerpos colegiados que lo gobiernan, digamos. El cuerpo colegiado que toma las decisiones principales, que es el que ordena lo que se tiene que hacer, siempre conforme a la ley, que es el Consejo General. Y luego tiene a la Junta General Ejecutiva, que es quien opera esas decisiones en materia organizacional, de capacitación, de registro, de administración. Todo lo que el IFE realiza en la práctica, en la operación diaria, es a través de la Junta General Ejecutiva. La cabeza es, sí, la presidenta, el presidente de turno del INE, pero quien coordina la Junta es esa persona que ocupa la Secretaría Ejecutiva. 5 cambios quiere decir que esa Junta General Ejecutiva pues ha tenido poca estabilidad, pero lo más delicado es que apenas un día antes de ayer, un día antes de iniciar el proceso electoral de manera formal, efectivamente renunció la secretaria ejecutiva de que había en funciones. Entonces, sí, sí es inquietante, efectivamente.
2: ¿Detectas un INE cooptado por el régimen?
3: Detecto un INE. A ver, en estas materias, Carlos, y habiendo tanta polarización en el país, yo creo que lo que tenemos que hacer, que estamos en esta labor de observación ahora, pero que hemos seguido el proceso durante tanto tiempo, es juzgar por lo que se hace, por los resultados. ¿De acuerdo? Cuando yo veo que casi todas las decisiones que se han venido tomando hasta ahora por este INE son casi todas, pongo el casi por precaución intelectual, Carlos, pero casi todas proclives al partido mayoritario, al partido en el gobierno, y hostiles a otros partidos, pues tengo que concluir que por lo menos hay una simpatía de la mayoría del Consejo General. Y en el caso del Tribunal Electoral ya no tengo ninguna duda. Las y los magistrados que dirigen, no, eso sí ya es evidente, a todas luces, sí, ese sí ya no tiene lugar a dudas. Digamos que le dejo una especie de beneficio de la duda a este Consejo General.
2: Híjole, porque pero hasta porque ahora hacían actuado.
3: No, bueno, pero a ver, esta paliza que le arrimaron, por ejemplo, al nuevo partido que ya sí, no somos México, que ya le quitaron el México, el color, el emblema, todo, fue una cosa absolutamente.
2: Y mientras ridícula. Todos los morenistas en campaña desatados, sí, cuando la ley lo prohíbe, ¿no?
3: Sí. No solo lo digo yo, lo dijo ayer el consejero con mucha valentía, el consejero Arturo Castillo, ¿no? Sí, sí, sí. Porque efectivamente todos hemos constatado que ya están en precampaña y las precampañas no pueden iniciar todavía. Y todo lo que están haciendo, o sea, repartir volantes, hacer reuniones, hablar con la gente, salir a la calle, presentar los programas, son justamente actividades de campaña. De nuevo, no lo digo yo, lo dice la ley electoral. Y esas actividades no se pueden desarrollar sino hasta el momento en el que inician las precampañas. Ahora bien, dice también la ley que si alguien inicia precampañas, de todas maneras debe dar cuenta del dinero que ha utilizado. Cuidado con eso. Y sí, dice la ley que si no se cumplen los extremos de fiscalización o se vulnera abiertamente la legalidad del previa al registro de candidaturas, bueno, el INE tiene la posibilidad de retirar esas candidaturas. Carlos, ahora, lo que estoy diciendo es que si se aplicara la ley, todas estas personas tendrían que estar fuera,
2: ¿no? Mauricio Merino, ¿cuál es la convocatoria de observación electoral para el 2027? ¿De qué parte y qué es lo que contiene?
3: Primero, muchas gracias por la presentación. En realidad es plural todo. Lo estamos convocando. Yo me sumé a una iniciativa que nace del Instituto de Estudios para la Transición Democrática, Carlos. Que en este momento está encabezado, bueno, desde este momento, desde hace rato ya, por Ricardo Becerra. El instituto es este Instituto de Estudios, creo que no necesito explicarte lo que, entre otros, tiene a José Woldenberg como uno de sus integrantes destacados, pero hay muchos más, gente que desde hace muchos años está dedicada en serio y comprometida en serio con lo que su nombre indica, con la transición a la democracia y la consolidación democrática. Ricardo Becerra lanzó una propuesta para hacer una gran observación masiva en el proceso electoral, y sí, yo me sumé como una hora después de que la lanzó. Dijimos, vamos adelante. Y entonces ya estamos trabajando en eso. Quisimos hacer, Carlos, te lo cuento rápido, primero una convocatoria pues entre las personas que están comprometidas con esto. Somos más o casi 450, el plural es grande, 450 personas convocantes. Pero además quisimos hacer una especie de homenaje, de evocación a aquella alianza cívica que desde el 94 puso, digamos, la pica en Flandes, hizo posible la observación electoral en todo el país. Y me consta, porque yo entonces estaba del otro lado, del lado del IFE, me consta cómo ayudaron. Es decir, no dejaban pasar nada. Para nosotros eran ojos, oídos y voz con mucha frecuencia. No dejaban pasar ni una. Era fantástico esa observación electoral. Bueno, quisimos hacer un homenaje y una evocación, por eso le llamamos Alianza Democrática. Y me da mucho gusto que esté en el proyecto gente como Sergio Aguayo, que estuvo ahí en la creación de Alianza Cívica, o Rogelio Gómez Hermosillo, o gente como María Elena Morera, etcétera. Carlos, son 450, no te hago listas. La idea es justo esa, recuperar esa experiencia ahora que es urgente hacerlo, y revisar los momentos clave del proceso electoral con énfasis en las 17 entidades donde se van a elegir titulares del Ejecutivo. Ese es, en dos palabras, el trabajo.
2: ¿Y puede participar cualquiera? ¿Cómo se inscribe alguien que quiere? ¿Tienes que tener conocimientos en materia electoral? ¿En qué consiste la chamba? ¿O sea, vas a vigilar las campañas? ¿Vas a vigilar el día de las elecciones?
3: Vamos a vigilar 10 cosas distintas, pero empiezo por lo práctico, ¿no? En este momento ya, bueno, tú sabes que uno, el medio que utiliza el movimiento Nosotros, Nosotras, Nosotros por la Democracia, que conoces bien, ya hemos hablado varias veces de eso, tiene un medio digital que se llama El Diluvio. Es una revista digital, El Diluvio. Así le pones, revistaeldiluvio.com, y llegas a la revista. En esa revista tú ya te puedes registrar si quieres participar en este proceso de observación electoral, de sumarte a él. Hay un vínculo y te lleva al registro. Estamos de momento sumando esos registros. Tenemos ya, te digo, 450, pero tienen que ser muchísimos más para poder llegar a ser una verdadera observación. Y en eso estamos. Vamos a tener una aplicación, una app, porque ya hay medios digitales. A diferencia de Alianza Cívica, que tenía que ser todo en papel, nosotros tenemos la ventaja de tener medios digitales. Entonces, vamos a presentar ya muy pronto una aplicación, que en este momento está en modelo beta, déjame ponerlo así, para poder que cada observador sepa exactamente qué queremos que se observe, cómo documentarlo, cómo comprobar que es verídico, todos esos technicalities, digamos, que estén perfectamente cubiertos. Vamos además a obedecer, porque se trata de que se cumpla la ley, las instrucciones que dé el INE para registrar observadoras y observadores a lo largo del proceso y en particular el día de la jornada. El INE emitirá una convocatoria, yo dijeron que ya la aprobaron, no la tengo, no la he visto, la van a publicar, y en cuanto lo hagan nos vamos a ceñir a lo que diga el INE para registrarnos como observadores. Además, vamos a cumplir la instrucción de que cada persona observadora debe seguir un curso en línea para que el INE le dé acreditación como persona observadora. Y en todos los puntos en los que vamos a trabajar, Carlos, estos 10 que vamos a observar, que van desde la instalación de los consejos distritales hasta las impugnaciones del proceso electoral después de la jornada, esos 10 puntos ya tenemos preparada la capacitación para que todos los que vayan a sumarse sepan exactamente qué se debe observar.
2: ¿Se está preparando un megafraude en la elección?
3: No, creo que está pasando algo, o no lo sé.

0: inequitativo, Carlos. Eso sí ya es muy elocuente. Tú te acordarás de cómo se quejaba, por ejemplo, Andrés Manuel López Obrador, con toda razón, cuando estaba aspirando a la presidencia de la República, de lo que hacía Vicente Fox desde la presidencia
1: de la
0: República.
1: Sí, de la intervención, que juego la de niños chachalaca, comparado con lo que hemos visto ahora, ¿no?
0: Exacto. ¿Te acuerdas del cállate, chachalaca? Sí, es, era verdad, Fox se metió a pesar de que lo tenía prohibido. Bueno, exacto, ya lo dijiste. Hombre, ¿qué voy a comparar?
1: Dos, tres cosas. Este cuate se avienta dos horas diarias, ¿no? Se aventaba. Sí. Y ahora la presidenta.
0: Y ahora Claudia. Estos son del PRIAN, dijo el otro día, que le gritaba a alguien, creo que en Colima. Es una cosa de una tenacidad brutal. Tenemos además evidencia, querido Carlos, de que hay una lógica que vincula el trabajo, digamos, de programas sociales, reparto de dinero, con la propaganda gubernamental, con Morena. Hay una cadena causal entre una cosa y la otra, evidente, hasta por los colores que utilizan los así llamados servidores de la nación. Entonces, todo eso, pues, si hubiera autoridades electorales que lo fueran, pues ya habrían actuado, como bien dijo Arturo Castillo, ¿no? Ya estarían ahí impidiendo que eso siga sucediendo. Y obviamente hay una polarización política que ha cargado los dados, sin lugar a dudas, a favor del partido en el gobierno. Entonces, no es que haya un fraude, lo que ya se está configurando es una elección profundamente inequitativa.
1: Muchísimas gracias, Mauricio Manino, por conversar con nosotros aquí en W Radio. Muy buenas tardes.
0: Gracias por dar cuenta de esto, Carlos. Invitadísimos a la observación electoral.
1: Gracias, son las 2:17.
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4: Quien esté libre de haber remojado una galleta en leche alguna vez en su vida, que tire la primera piedra. Este acto podríamos decir que es un reflejo humano y que prácticamente nadie se ha podido resistir, al menos de probar. Y es que déjenme decirles que no es su poca fuerza de voluntad. Esto está perfecta y científicamente calculado. Cuando remojas una galleta en leche, en realidad cambias todo sobre ella. La textura, el sabor y su composición química. El secreto es un grupo de aditivos químicos llamados emulsionantes. Hay algunos líquidos que no se mezclan naturalmente, por ejemplo, agua y aceite. Los compuestos que logran que estos dos líquidos opuestos coexistan felices se llaman emulsionantes. ¿Y a qué viene esto al caso con las deliciosas galletas? Déjenme decirles que tanto el chocolate como la leche contienen emulsionantes. Los que están en el chocolate permiten que los ingredientes grasos, como el aceite y la manteca de cacao, se mezclen con ingredientes sin grasa, como el agua y el cacao en polvo, además de mantener la grasa en la leche. Esta deliciosa magia, conocida también como ciencia, es llevada al siguiente nivel cuando las galletitas son de chocolate y se sumergen en leche, o bien cuando las galletitas son de vainilla y se sumergen en leche con chocolate. ¿Por qué? Porque los emulsionantes de ambas sustancias interactúan en la lengua, logrando una tremenda explosión en las papilas gustativas, porque la leche calma la dulzura intensa del chocolate y los emulsionantes ayudan a suavizar el sabor, lo que le da la perfecta relación de sabor y textura a la galleta. Así que ya lo sabe, la próxima vez que lo critiquen por andar chopeando, dígales a los envidiosos que solo está llevando a cabo una experiencia científica y culinaria de primer nivel.
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0: Mi querido Beto Lati, te escuchamos.
1: Con todo gusto, Carlos, y tenemos las finales del torneo del US Open. Por un lado,
0: semifinales ahorita, ¿no?
1: Sí, las finales para el fin de semana, ¿no? Sí, Rybakina, quiero decir, que digo, Carlos, enfrentándose a Sabalenka. Las dos tuvieron ciertos pesares en su duelo semifinal, finalmente ahí se meten. En cuanto a los varones, Alexander Zverev, en este caso sí en la semifinal, está derrotando al inicio del partido a Karen Khachanov. El primer set fue para Zverev, en el segundo todavía no hay rompimiento, está cerrado. Vale la pena mencionar de Zverev, qué curioso, ¿no, Carlos? Cuando fue tan señalado unos 8 años atrás que él era el futuro del tenis, que él iba a heredar la corona de los tres grandes, de Rafa, de Nole, de Federer. Sí, un momento muy tardío, cerca de los 30 años, porque este año ganó su primer Grand Slam, se impuso en Roland Garros, en París.
0: Sí, como que decepcionó, ¿no, Beto? Porque se esperaba que literalmente terminara de sacar a esa triada de veteranos extraordinarios, y en realidad nunca pudo, ¿no? Y luego llegaron Sinner y Alcaraz, y entonces le empezaron a ganar. Entonces fue, ahora sí que hijo de rey y padre de rey, pero quedó ahí aplastado, ¿no?
1: Como sí, el Conde de Barcelona. Con muchos problemas, y ahora evidentemente Zverev ya ganó su primer Grand Slam, como decía, y ahora se enfrenta a Karen Khachanov, que ahora recuerdo, se encontraron en la final de singles en los Olímpicos de Tokio, realizados en 2021, un año pospuestos por la pandemia, y se impuso Zverev, llegó a la final de Wimbledon este año, en ese caso la perdió, y ahora se encuentra luchando por meterse a otra final en el US Open. Está venciendo a Khachanov. Más tarde, duelo entre estadounidenses. Francis Tiafoe enfrentándose a Ben Shelton. Un partido muy cerrado. Si me preguntas, yo veo a Shelton. Pero imposible pensar que Tiafoe no sea el elegido en esa instancia. El US Open y el fin de semana de cierre de los torneos de Grand Slam, ¿no? Porque con este terminamos el cuarto de los grandes. Primero va el de Australia, luego va el de Francia, luego va Wimbledon en Gran Bretaña. Y ahora este, evidentemente, en Flushing Meadows, en la Gran Manzana, en Nueva York. Carlos, ayer NFL en Australia. Un partido que termina por ser para los 49ers. Para mi gran sorpresa, arrasaron, no sufrieron frente a los Rams. Algunos plantean que hubo un tema de jet lag, del problema del uso horario. San Francisco apostó por llegar una semana antes a Melbourne. Los Rams llegaron mucho más ajustados. Llegó gente de la franquicia a decir, no perdimos por el jet lag, perdimos porque defendimos fatal. Yo diría que se quedaron corto. Defendieron horrible. San Francisco hizo lo que quiso con el ovoide, sobre todo en la segunda mitad, y gana 27-7. Más de 100,000 personas en el Cricket Ground, el gran escenario de cricket de Melbourne. Más de 100,000 personas para seguir este partido que marca, pues, la expansión imparable, incombustible de la NFL hacia nuevos territorios. Es el lugar del cricket que tiene una simbología muy especial por el torneo de Ashes, ¿no? Si has escuchado, Carlos, cada que se enfrentan los ingleses y los australianos, se pone en disputa una copa que es como una urna. Todo esto por un duelo que tuvieron a inicios del siglo XX, en el que perdió Inglaterra, y un periódico inglés dijo, aquí yacen los restos del cricket de Inglaterra derrotado por Australia, será cremado en tal lugar. Era una manera de decir, y por eso cada que se enfrentan Inglaterra y Australia en cricket, se plantea que se disputa de ashes, las cenizas. Pues ahí se impuso San Francisco a los Rams, viendo un fin de semana maravilloso, con partidos muy atractivos a seguir en el emparrillado. Tus Dolphins, tengo que decir que no es el mejor partido, pero es el que te interesa, enfrentándose a los Raiders de Las Vegas. Fíjate que el Monday Night que viene, Kansas contra Denver, pinta de maravilla. Así que tenemos toda esta actividad, Houston contra Buffalo, el equipo del Duende, en la NFL con su semana 1, que ya tienen dos partidos, querido Carlos. Hay Chivas contra Pumas, hay América contra Cruz Azul este fin de semana en Liga MX, Carlos.
0: Muy bien. Gracias, Beto Lati.
1: Abrazote.
0: 227.
2: 5. 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
0: Bueno, pues ha llegado la hora de nuestra sección favorita de los viernes, cuando los integrantes de este programa le hacemos alguna recomendación para el fin de semana, que puede ser cualquier cosa, desde un restaurante, una serie, una película, un libro, una obra de teatro, una exposición, un vino, y nos arrancamos.
2: 1.
0: Y ya que estás en la línea, pues de una vez, mi querido Beto Lati, abre las recomendaciones de la semana.
1: Le entramos, Carlos, con una novela del año pasado, es de Alfaguara, pero esta semana se encontró en nuestro país, en la Ciudad de México, uno de los grandes novelistas, escritores en habla hispana en los últimos años, el argentino Eduardo Sacheri. Recordaba yo en el Mundial, Carlos, cuando venía la semifinal entre Argentina e Inglaterra, una frase de Sacheri que plantea que solamente dos temas unifican tajantemente un país tan polarizado como Argentina: la selección nacional y la guerra de las Malvinas. Pues trata de esta guerra. Un libro que retrata los dolores de esta guerra, lo que representó, qué quedará de nosotros. Lo recomiendo profundamente, Eduardo Sacheri, qué quedará de nosotros, en Alfaguara, Carlos.
0: Buenísimo, muchas gracias, Beto Lati.
1: Abrazote.
2: Dos.
0: Valeria Moy, ¿qué nos recomiendas?
3: Hola, Carlos, buenas tardes. Hoy quiero recomendar una serie que me tiene enganchadísima. No solo me tiene enganchada en este momento, que está la tercera temporada corriendo, sino que me tuvo enganchada en las dos primeras temporadas. No es una serie ligerita, o sea, no es una serie para niños ni remotamente, es una serie fuerte, es una serie dura. La dirige Taylor, bueno, la hace, la crea Taylor Sheridan, que es este creador de grandes series como Yellowstone, y salen Zoe Saldaña y Nicole Kidman. La serie cuenta un programa encubierto de la CIA, donde mujeres marines se infiltran para desmantelar células terroristas, pues desde dentro de las células terroristas. Va en su tercera temporada, se estrenó en agosto y la verdad es que está buenísima. La acción es extraordinaria, el dilema de fondo te engancha muchísimo, que es pues básicamente el costo de vivir dos vidas al mismo tiempo, ¿no? Como espía y como persona. Se vuelve una cosa muy entretenida, muy compleja. Es una gran serie, la están pasando en Paramount, vale muchísimo la pena, échenle un ojo.
0: Gracias, Valeria.
2: Tres.
0: Mi querido duende, ¿qué va a presentar usted?
4: Hermano querido, últimamente le he pegado mucho al teatro, te lo confieso. Quiero recomendar una obra de teatro maravillosa que se llama...
0: ¿Usted es un hombre de teatro, duende, ¿no?
4: A mí me gusta el teatro, yo hice teatro, hermano. Sí, claro, o sea, claro. Sé lo que me encanta el teatro. Y en esta ocasión, en el Teatro Centenario, ahí en Coyoacán, en la Ciudad de México, se está presentando la obra Amigos Intocables. Cuenta la historia de Felipe, un hombre que es paralítico y por lo mismo, por su condición, ha perdido las ganas de vivir, las ilusiones, y de pronto contrata a un cuidador, Abel, pues poco convencional, ¿no? Con cierto estilo, que le irá enseñando el valor de la amistad, de la esperanza, el poder de las conexiones humanas, Charlie. Esta es la puesta en escena, digamos, la llevaron a teatro de la famosa película, no sé si recuerdas, Amigos, esta película francesa de 2011. Bueno, pues es la puesta en escena de la película, tiene actuaciones maravillosas, está Tony Dalton, Mónica Dion, mi querida Daniela Luján, que está maravillosa, en fin, no se la pierdan, funciones de jueves a domingo en el Teatro Centenario, Amigos Intocables.
0: Buenísimo. ¿A dónde? Nos acaba de escribir Valeria Mon. Valeria Mon dice: recomendé la serie, pero nunca dije cómo se llamaba. The Lioness. No. Se llama.
4: ¿Cómo se llama?
0: The Lioness.
4: The Lioness.
0: La leona.
4: Yo la quiero ver ya, por lo que dijo Valeria, yo sí la quiero ver.
0: Está bueno. Gracias, Duende.
4: Gracias, Duende Charlie.
2: Cuatro.
0: Arely Paz, ¿tú qué nos vas a recomendar?
5: Carlos, ¿qué tal unas tapas, una cerveza, sí, un vinito? Sí, ¿qué tal sabores españoles?
0: Afirmo.
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5: 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Yo me voy de aquí a comer, Carlos.
0: ¡Ay, qué rico! Gracias, Arely Paz.
2: 5.
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0: Son las 2 de la tarde con 34 minutos. Tengo a Mario Rodríguez desde el Estado de México en la línea. Mario, adelante.
6: Carlos, compañeros, todos los saludo con mucho gusto desde el Estado de México. Ahora traemos noticias precisamente relacionadas con menores de edad. En principio, bueno, hay que recordar que el fin de semana pasado se documentó una explosión justo de pirotecnia en el municipio de Temascalcingo y bueno, pues tenemos la confirmación de que una menor de nombre Jimena fue trasladada precisamente desde México hasta Galveston, al Hospital Shriners, para recibir atención médica especializada. Hay que recordar que, bueno, pues este nosocomio de alta especialidad opera en diversas partes del mundo y tiene como propósito el atender a todos estos pequeñitos, sobre todo menores de edad, no solamente en tratamientos de paladar.
0: No, y un tratamiento de primera, ¿no? Tecnología de primera que tienen ahí, sí.
6: Sí, hay que recordar que, Carlos, que, bueno, el Hospital Shriners también hace donaciones, sobre todo recibe las mismas, y es un ejercicio totalmente altruista. Esta niña de originaria de aquí del Estado de México ya fue trasladada, se consiguió permiso especial para que también viajaran sus padres a la Unión Americana, y bueno, pues tenemos conocimiento que pues es consecuencia de un acuerdo que entre el gobierno del Estado de México, la Fundación Micho y Mao, quienes hicieron la gestión, y que bueno, pues ya está en manos de estos médicos, te repito, del Hospital Shriners en Galveston, en Estados Unidos, para recuperarse precisamente de toda esta explosión. Asimismo, te repito, hay 8 personas que todavía continúan en internamiento en distintos hospitales del territorio mexiquense, y que bueno, pues los gastos corran por parte de las autoridades estatales. Ahora bien, también tenemos otra noticia que también está relacionada con menores de edad, Carlos, y se trata del asesinato de 2 niñas justo en el municipio de Amolay de Juárez, un hecho que ocurre justo aquí en el Valle de Toluca la mañana de este viernes. El hallazgo de estas niñas, 2 menores de edad, fue hecho en la mañana justo en la localidad de Ejidos de San Pedro. De acuerdo con algunas versiones que hemos tenido la oportunidad de consultar, las pequeñas son localizadas sin vida al interior, con diversas lesiones producidas por arma blanca. Los padres de las 2 se encuentran detenidos. La madre, bueno, pues se reporta que tiene alguna lesión también, que bueno, pues fue atendido en el sitio, mientras que el padre señalado como el presunto responsable de un posible conflicto doméstico es que bueno, pues también está detenido. En la tesitura, bueno, la Fiscalía General de Justicia habrá de iniciar la carpeta de investigación correspondiente por el doble homicidio en este caso de estas 2 pequeñitas, y bueno, pues en tanto, pues los 2 padres tendrán que ser enviados justo a la agencia del Ministerio Público a fin de deslindar responsabilidades.
0: Estamos al pendiente, Mario, muchísimas gracias.
6: Gracias, excelente tarde.
0: 2:37.
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8: Por fin, Justin Timberlake llegó al Tiny Desk.

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Artistas como Harry Styles, Coldplay, C. Tangana o Dua Lipa han pasado por estas sesiones musicales y después de 20 años de carrera fue el turno de Justin Timberlake. En la presentación de 25 minutos podemos escuchar clásicos como Rock Your Body o Sexy Back, hasta canciones nuevas como Selfish de su recién estrenado disco Everything I Thought It Was.

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3: La voz es una herramienta fundamental en el entorno laboral. Estudios científicos demuestran que una voz segura y modulada genera mayor credibilidad y liderazgo. El tono, la velocidad y la claridad influyen en cómo se perciben tus ideas. Una voz firme activa áreas del cerebro asociadas con la autoridad y la confianza. Además, el control de la respiración y la postura mejoran la proyección vocal y reduce el estrés, aumentando así tu presencia y efectividad al comunicarte. Según investigaciones, las personas con voces seguras son percibidas como más competentes y persuasivas, lo que puede abrir puertas en el ámbito profesional. Practicar técnicas vocales es una inversión que fortalece tu imagen y potencia tus oportunidades de éxito.
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0: Tenemos que hablar de Olivia Dean, la joven promesa del soul. If I could, would I go back where we started? Estos son solo algunos datos para que la conozcas mejor. Es de Londres, tiene 25 años, cuenta con un solo disco publicado en 2023 y tiene más de 3 millones de escuchas en plataformas digitales. Su música recuerda al Motown de los 60, pero renovado, con letras que hablan del amor propio, el empoderamiento femenino y, por supuesto, el estar enamorada.

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0: matar a sus compañeros. Dice, la alerta llegó desde el FBI después de detectar a un usuario de un correo electrónico que había mantenido una conversación con ChatGPT para organizar una masacre escolar. La planificaba en principio para el año que viene, pero había considerado adelantarla. La Policía Federal de Argentina fue advertida por el FBI y realizó tareas de campo a través de las cuales logró allanar el domicilio de este joven en Quilmes. Ahí encontraron elementos que coincidían con el plan que quería llevar adelante. Las autoridades citaron a los papás y al adolescente en la sede de la Fiscalía de Responsabilidad Penal Juvenil. ¿Qué tal lo que sucedió ahí en Argentina? Oiga, aparece hoy una nota en la portada de Wall Street Journal que no le va a gustar a Donald Trump. Ya ve que platicamos hace un ratito de cómo, de entrada, los hutíes se habían quedado en el Mar Rojo con uno de los pasos de petróleo que estaba sirviendo para desahogar el bloqueo en el Estrecho de Hormuz. Bueno, mala noticia para Estados Unidos. Eso fue hoy primera plana en todos los diarios. Pero además, el Wall Street Journal dice que Irán ha reanudado su programa de misiles a pesar de los ataques contra su producción. Ha reanudado la producción de misiles balísticos utilizando, imagínense, componentes que ya tenía almacenados y trabajando en instalaciones subterráneas que no han sido alcanzadas y que están fuera del ojo de Estados Unidos e Israel. Y esto se lo dicen al Wall Street Journal funcionarios del gobierno de Estados Unidos y de gobiernos de Medio Oriente familiarizados con el asunto. Dice que a pesar de los duros ataques contra sus instalaciones industriales y en particular contra los sitios relacionados con misiles, Irán ha estado ensamblando misiles de combustible líquido que necesitan ser abastecidos justo antes de su lanzamiento, así como misiles de combustible sólido que pueden almacenarse y están listos para ser disparados. Concretamente dicen que esto sucede en el sureste de Irán, en la planta de misiles de Hohjir, son unas instalaciones subterráneas, y que están también tratando de construir 9 nuevas plantas subterráneas. Acuérdense que cuando se desata la guerra contra Irán, una de las cosas que sorprendió a todo el mundo era la cantidad de misiles de este tipo que tenía Irán, que no se le estaban acabando. O sea, claramente no habían calculado mucha de esa fabricación de misiles que se estaba llevando a cabo muchos metros bajo tierra. Y pues las labores de espionaje no fueron exitosas y resulta que Irán estaba mucho más preparado para la guerra de lo que habían calculado tanto Estados Unidos como Israel. Oye, y déjenme me muevo a una nota que viene hoy en el Financial Times y habla de Hunter Biden, el hijo del expresidente de Estados Unidos, Joe Biden, que no solamente es su hijo, sino también su pesadilla. La cantidad de barbaridades que ha hecho Hunter Biden con las cuales han atacado a su papá, Joe Biden. Bueno, pues la última. La meme coin, ¿no? Esta moneda digital respaldada por el hijo de Joe Biden ya colapsó. Perdió el 98% de su valor a minutos de haber sido lanzada. ¿No? Bitcoin, que es pues posiblemente la criptomoneda más importante, nada más este año ha perdido como 30% de su valor. Bueno, pues sacó Hunter Biden su moneda digital, su criptomoneda, y a minutos de que la sacó, ya había perdido el 98% de su valor. Y déjeme cierro con una nota que aparece en el Wall Street Journal y tiene que ver con esta tienda de ropa de mujer que se llama Aritzia, que ha tenido un éxito brutal. Dice, por ejemplo, que desde que salió al mercado en 2016, la acción de Aritzia ha subido casi 700%. La expansión de las tiendas de Aritzia en Estados Unidos, imagínense, nada más para que nos den una idea, tiene ya 77 tiendas y sus planes son 100 más. Pero la nota está enfocada en una estrategia que siguió Aritzia, que a contracorriente de todo lo que están haciendo estas tiendas de ropa que están en los centros comerciales y demás, que es contratar cada vez a más vendedoras concretamente, o como les llaman en Aritzia, les llaman asesoras de estilo. Y entonces dice que el secreto de ventas de Aritzia es la cantidad de vendedores que hay en la tienda y que se vean como la marca. Entonces empieza la pieza diciendo, entrar hoy en una tienda hace muy difícil encontrar a alguien que te ayude, pero no en Aritzia. En cuanto te acercas a ver un blazer, una blusa, una sudadera, tienes una vendedora a tu lado preguntándote si puede buscar tu talla, sugerirte unos pantalones que combinen. Y dice, estas vendedoras no se limitan a reponer mercancía y atender la caja. Ayudan a los clientes a armar conjuntos completos. Y no tienen reparo en darles a las clientes su opinión sobre si algo se les ve estupendo o si de plano no les funciona. Ahora, ¿qué es lo que dice como parte controversial esta pieza? Que estas vendedoras pues, obviamente tienen ambiciosos objetivos de venta. Han hablado, los reportes con algunos ex empleados, que dicen que además pues hay alguna suerte de racismo, que si no te ves fit y bien, no te contratan, que si de pronto tienes acné, etcétera, etcétera, que te califican, ¿no?, en varios rubros y necesitas tener al menos 32 puntos. Y te califican así del 1 al 10, ¿no? Y entonces, pues hay cosas que si no hay atractivo físico, además no te contratan, etcétera, etcétera. Esta es la parte controversial de que está poniendo sobre la mesa el Wall Street Journal, pero la otra es el brutal éxito económico, financiero, de expansión que ha tenido esta famosa tienda Aritzia. Y con esto nos quitamos la mirada del ombligo.
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0: El resumen de lo que tenemos justo en este momento, Arely Paz, vamos contigo.
3: 2:49 PM, la información en W Radio. El Gabinete de Seguridad ya trabaja en un diagnóstico para identificar los estados y regiones del país que podrían representar mayores riesgos durante el próximo proceso electoral. La presidenta Claudia Sheinbaum dijo que el objetivo es determinar dónde podría reforzarse la presencia de la Guardia Nacional, aunque no adelantó las entidades que serán consideradas como focos rojos. Aseguró que el reporte podría darse a conocer la próxima semana. Sheinbaum también aclaró que la falta de visa de Estados Unidos no impedirá por sí sola la candidatura de ningún aspirante. Explicó que la visa es un asunto del gobierno estadounidense y que en caso de existir pruebas posibles con vínculos de la delincuencia, bueno, serán las instituciones mexicanas las que actúen conforme a la ley. En W Radio, Mauricio Merino, exconsejero del INE y analista político, se refirió al proceso 2027 y cómo es que alrededor del INE hay muchas dudas.
4: No hay un consenso dentro del propio Consejo General, y porque Guadalupe Tadei ha tomado bajo su control, esta es otra primera vez que también vale la pena subrayar, en el que la Junta General Ejecutiva del INE, es decir, las personas que se encargan de las cuestiones operativas de la organización electoral en todos los planos, han sido designados unilateralmente por la presidenta del INE.
3: Dijo que los cambios en el INE sí ponen en complicación un proceso que tendría que ser completamente imparcial.
4: El INE tiene dos cuerpos colegiados que lo gobiernan, digamos. El cuerpo colegiado que toma las decisiones principales, que es el que ordena lo que se tiene que hacer, siempre conforme a la ley, que es el Consejo General. Y luego tiene a la Junta General Ejecutiva, que es quien opera esas decisiones. Cuando yo veo que casi todas las decisiones que se han venido tomando hasta ahora por este INE son casi todas, pongo el casi por precaución intelectual, Carlos, pero casi todas proclives al partido mayoritario, al partido en el gobierno y hostiles a otros partidos, pues tengo que concluir que por lo menos hay una simpatía de la mayoría del Consejo General. Y en el caso del Tribunal Electoral ya no tengo ninguna duda.
3: Octavio García, buena tarde, cuéntanos.
5: Arely, muy buenas tardes. Pues luego de encabezar la ceremonia de apertura del ciclo escolar 2026-2027 en la UNAM, el rector de la máxima casa de estudio, Leonardo Lomelí Vanegas, confirmó que habrá cambios en su equipo y en la estructura derivados de las recomendaciones de la comisión que revisó lo ocurrido con el examen en línea. Así lo dijo.
6: No solo en el equipo, va a haber cambios en la estructura, porque es justo lo que recomendó la comisión, hacer una nueva estructura para que el diseño y la aplicación del examen estén bajo una sola estructura. Y va a haber un consejo también, un consejo asesor que eventualmente, más que un consejo asesor, yo creo que va a ser una especie de consejo técnico que supervise las distintas etapas del proceso.
5: La pregunta es, ¿rodarán más cabezas? Hasta aquí mi reporte. Muy buenas tardes, excelente fin de semana y que coman rico.
3: Muchísimas gracias, coman rico. Buena tarde. En Sonora fue detenida Janet, de nacionalidad estadounidense, identificada como la operadora logística para el trasiego de armas a una facción del cártel de Sinaloa. Durante la operación se aseguraron más de 5,400 cartuchos y un vehículo. La Secretaría de Seguridad, Defensa, Marina, Guardia Nacional informaron que con esta acción se afecta la capacidad de los grupos criminales. Esta mujer presumía en sus redes las armas. Después de atraer las investigaciones, la Fiscalía General de la República informó que los peritajes realizados al caso del diputado de Morena, Zeniacén Escobar, apuntan a que se trató de un suicidio. Sin embargo, la propia Fiscalía aclara que la investigación continúa y que no se descartan otras líneas de investigación. El cuerpo del diputado federal de Morena fue encontrado dentro de su auto con un disparo en la cabeza. En información internacional, al menos 14 personas murieron, entre ellas dos jefes comunitarios, y otras 20 resultaron heridas tras un ataque armado en Sudán del Sur. El ataque ocurrió durante una reunión de líderes comunitarios y vuelve a poner en evidencia la violencia que se vive en esa región. Hasta aquí la información, Carlos.
0: Gracias, Areli.
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0: Con esto llegamos al final de este programa impresentable del Duende. Que tenga un buen fin de semana.
7: Igualmente, querido Charlie, buena tarde.
0: Areli Paz, muchísimas gracias y muy buen provecho.
3: Gracias, come rico.
0: A nombre de todos los que hacemos este programa, soy Carlos Loret de Mola. Muy buenas tardes. Nos escuchamos el lunes en punto de la una. Ya saben cómo se pone.
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8: Actualmente existe cierta dicotomía entre los que buscan sistemas de audio modernos y los que simplemente quieren disfrutar de sus discos de vinilo. Los primeros buscan tener el último sistema con codificaciones de audio como Dolby Atmos, que es una tecnología que permite escuchar sonido envolvente, y los segundos buscan quizá solo un sistema nuevo que les permita disfrutar de sus viejos discos. La compañía californiana Sonos ha buscado fusionar a estos dos tipos de melómanos con la nueva bocina Era 300, ya que esta permite conectar por medio de un adaptador USB-C un reproductor de acetatos por medio de un conector de 3.5 milímetros, sin dejar de lado que puedes usar servicios compatibles con Dolby Atmos. A pesar de ser una bocina aparentemente sencilla, tiene uno de los mejores sonidos en la actualidad y es ideal para ambientar prácticamente una sala completa. No obstante, esta marca tiene la particularidad de que es capaz de calibrarse por sí sola y se puede sincronizar con otros equipos para dar un sonido ambiental bien calibrado. Mi nombre es Vladimir Arteaga y si quieres más información sobre este tipo de dispositivos o videojuegos, me puedes encontrar en redes sociales como @Vivek, @B de bueno, Y de vaca, E de Ernesto, K de kilo.
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9: Hacer la prueba del polígrafo era un acto de congruencia, advierte el gobernador Mauricio Curi, quien reiteró la invitación a los demás funcionarios y potenciales candidatos a sumarse. Habilitarán micrositio en la página de la legislatura, en donde la ciudadanía podrá dejar sus preguntas para la glosa del quinto informe de gobierno. Secretaría de Desarrollo Urbano del municipio de Querétaro ya socializa las posibles afectaciones de la obra del Tren México-Querétaro en el Centro Histórico.
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10: En la década de los 70 existían varias marcas de juguetes, entre ellas Lili Ledi, Exim, Plastimax, Cipsa, Iga, pero hoy vamos a platicar de una de ellas.
11: Muñecas y juguetes, ensueño.
10: El sueño se caracterizaba por tener los juguetes llamados computarizados. Por ejemplo,
12: en la computadora del Corvette 255 en sueño puedes combinar hasta 2816 movimientos distintos. El Corvette 255 es un juguete computarizado en sueño.
10: ¿Qué me dicen del fabuloso Fred?
13: Fabuloso Fred 2, maravilla electrónica con 12 juegos para toda la familia.
14: ¿Tiene? Rompecabezas y béisbol.
15: Orden electrónico. Ataque submarino. Invasores del universo.
16: Mi muelle, clave secreta.
10: O también juguetes.

0: ¿Y qué tal que para conocer las novedades que traía cada año en sueño, teníamos que ver los domingos a Chabelo, quien detalladamente presentaba cada uno de esos juguetes?
1: Este es el fabuloso robot 2XL, que es un auténtico campeón de los juguetes electrónicos y es un juguete de más autodidáctico, porque todos ustedes, cuates, basta con colocar su cinta, lo enciende y el robot solito les va a empezar a hacer preguntas.
2: Yo soy 2XL.
0: Ya en el año de 1997, el sueño se asoció con Mattel hasta que finalmente desapareció.
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2: Comienza la jornada 8 de la Liga MX. Fin de semana de clásicos, con la visita de los Tigres a Rayados en el Gigante de Acero. Y el Coloso de Santa Úrsula se viste de gala para una edición más del Cruz Azul contra América. ¿Quiénes son los favoritos? En partido pendiente, los Pumas por fin ganaron en CU. Al final del juego, se calentaron los ánimos en la cancha. Julián Quiñones no se cansa de anotar. El delantero de la selección mexicana volvió a meter gol con el Al-Qadsiyya en Arabia. Esto y más por Claro Sports en W Radio.
3: ¿Cómo les va? Qué gusto saludarlos. Muy buenas tardes. Bienvenidos a Claro Sports por W Radio. Es viernes 11 de septiembre. Fuerte abrazo a toda la gente que nos acompaña y muchísimas gracias por estar con nosotros ya en el arranque de una jornada más de la Liga MX. Ya escuchamos muy buenos partidos los que nos depara esta fecha 8. Así que profundizaremos en cada uno de estos cruces. Por supuesto, invitamos a la gente que se une con nosotros. 55 54 02 28 44, arroba Claro Sports, arroba W Radio México. Hay quiniela. Está el señor Félix Fernández con nosotros y hay quiniela.
4: Comienza con Mr.
3: Quiniela. Perdón. ¿Cómo estás, Félix?
4: Padre, pues, buenas tardes. ¿Y esa sorpresa? ¿Qué? ¿Que te saludamos? Buenas tardes.
5: No. Que, bueno, sí. Que además
3: fuiste el primero.
5: Que es el protocolo, que fui el primero también. ¿Y que abres con la quiniela?
3: No. Estoy nada más invitando a la gente que participe.
5: ¿Y por qué a mí me embarcas?
3: Porque tú eres el Mr. Quiniela, ¿no?
5: Yo les dejo el invicto de este torneo.
3: ¿A quién le cedes la estafeta?
5: Pues a Beto Lati, que es muy espléndido.
4: No, como tengo que quitar la feliz. Ale, qué gusto, Félix, Toño.
5: No te han presentado todavía.
3: ¿Cómo están?
4: ¿Qué dijiste, Beto Lati?
5: Bueno, a ti te dejamos la responsabilidad de la quiniela. A menos que la persona que llame decida otra cosa.
3: Eso me parece una buena idea.
5: Van a decir que yo calladito.
4: Un gran día para Félix.
5: Recibe el cargo honorario, nobiliario.
4: Mr. Quiniela. Y tengo que decir que nuestros muy queridos Eduardo Videgaray y José Ramón San Cristóbal, el estaquita precioso,
5: okay,
4: ayer aceptaron al aire que tengas su teléfono y que les puedas,
5: tenga su contacto,
4: escribir.
6: No le habían dado su teléfono.
4: No.
5: Tres meses después de que yo.
4: Sí, pero no. Dijeron al aire que les puedes escribir. No solo darte el teléfono, sino de Félix, sé prudente. Les puedes escribir. En momentos de zozobra, en momentos de alegría, en momentos de compartir.
5: ¿En qué momento lo haces tú? ¿Cuándo es que les escribes?
4: Yo, pues les quiero decir algo, básicamente.
5: Como ayer.
4: Y están al aire y entonces pasa tu comentario. Si se ofrece, sí.
5: Bueno, para decirle a la gente que durante el tiempo que estuvimos en la delantera,
3: además,
5: ellos se negaron a darme
3: trae boletos,
5: su
3: Felix
5: contacto.
4: ¿Se negaron?
5: No,
4: o sea, ¿se los
5: no
4: pediste y tuvieron evasivas?
5: Sí, luego.
3: Alex,
5: por Instagram, ahí.
3: Es que nada y nada. También está Toñito Moreno con nosotros.
7: Hola.
3: ¿Cómo estás, Toñito?
5: Hola, Ale. ¿Tú tienes el contacto de ellos dos?
7: No, pero no son mis amigos. O sea, oye, le agrego algo a Félix. Oye, todo el mundo habla, escucho que sí, del América Cruz Azul, Guadalajara Pumas, sí. Tigres Monterrey. Hace 35 años, el señor en un partido Atlante Pachuca, como sí, se juega hoy, convirtió un penal después de 22 penales,
5: ¿sí?,
7: que le dio el ascenso al Atlante.
5: Ese aniversario.
7: El Atlante Pachuca.
5: No, fue en julio. No, eso fue.
7: No, estoy hablando del partido.
5: Ah.
7: Te estoy echando flores, no me eches a perder.
5: No.
7: O sea, pero claro,
5: hoy, o sea, los señores que hoy, piensan que hoy es aniversario
7: no,
5: de esto.
7: Hoy van a jugar Atlante,
5: sí,
7: y Pachuca.
5: Sí.
7: Hoy es un día que la gente del Atlante, cada que juegue contra Pachuca, deben recordar que gracias a Jesús Félix Fernández, una tanda larguísima de penales, Atlanta y Pachuca, el Atlanta se dio.
4: Félix metió penal de
5: Fidel, pero fue porque ya no había otro.
4: Como le echas flores en las.
3: Si lo fallabas, Félix, ¿te imaginas el recuerdo que hubiera quedado? Que quizás, imagínate,
5: fallaba.
7: O sea, ya yo sepultado.
4: No, pero esa tanda fue
7: si fallabas penales.
5: Por convicción propia, yo
3: no, pero si fallaba Félix,
4: asciende el Atlante y mete en la titularidad, traen al gato a Eduardo Fernández.
5: Bueno, no decían el gato, pero a Lalo Fernández.
4: ¿Ya es el gato?
5: No.
4: Bueno, no traen a Lalo Fernández, que luego fue a Chivas.
5: Lalo Fernández, que luego fue a la Super Chivas.
4: Sí. Y tú te ganas el puesto después. O sea, esto habla de cómo.
5: Sí, claro. Va a decir que no ahorita.
7: No, es
4: un. O sea, tú te ganas el puesto, ¿no?
5: Y un mes después. Sí. Estuvo solamente un año
4: la primera veterano.
7: Yo les agrego algo, yo estuve en la cancha en ese partido hace 35.
4: Y no te dio entrevista.
7: En Puebla, no, claro, le dio a todos. Era la figura del Atlante Pachuca eterna. Yo cada vez que el Atlante jugaba contra Pachuca, le comento a los Escalante, pongan aquí un escudo que diga Félix Fernández.
5: Mentira. Pero, perdón que ya nos extendimos en el saludo. Habrá boletos hoy. Para el partido Atlante Pachuca.
4: Fin de semana de tres partidos.
5: Okay, se juega 9 de la noche.
3: Tenemos boletos para el Atlante.
5: Sí, gente que esté.
4: ¿Vas a ir? ¿Vas a ir?
5: Claro.
4: ¿Y vas a ofrecer el paquete que quedó pendiente?
5: El paquete experiencia, sí.
4: ¿Experiencia
7: que consiste?
4: Vas al estadio, lo ves con Félix, lo conectas con Félix y a cambio solo pide una cerveza de cada persona que va.
5: No de cada uno.
4: Lo dije la semana pasada.
5: Uno entre todos.
4: La semana pasada dijiste una.
5: Pues si son como de alitro.
4: Cuando ha sido un problema.
5: No, hay boletos, pero
4: hay boletos. México, Inglaterra, no lo vi con esos problemas, ¿no?
5: Estaba en una terraza contigo en México, Inglaterra.
4: Y después.
5: No comes,
4: después se fue a tracas.
7: No comes. Vamos a compilar ese
4: material un día.
7: Oye, los cuatro estábamos ahí.
5: Sí, claro.
3: Y de ahí salimos tres nada más.
7: Sí.
3: Uno se quedó.
4: Como buen arquero, utilizando las dos manos. Una para un vaso pequeño, la otra para un vaso grande.
5: Las jugadas, los Beatles, el shot y el chaser.
4: No dije nada.
5: luego, okay, ya habrá boletos, sí, para que se aplique.
3: Piensa Félix la pregunta, porque la vamos a dar al terminar este bloque.
5: ¿Va?
3: Porque pues el partido es al ratito, entonces.
5: Sí, es a las 9 de la noche, por eso pedimos que sea gente que está en la Ciudad de México y que realmente.
3: Vamos a poder entregarlo para que se organicen rápido los ganadores y puedan
4: estar con Félix.
3: Claro. A echar unas cervezas con Félix Fernández.
4: Invitarle,
3: exactamente. Bueno, pues hay quiniela también y ya presentamos a Toñito, ya presentamos a Beto, ya presentamos a Félix Fernández, yo soy Alejandro Bañanos y pues quería empezar preguntándoles si solo pudieran elegir un partido para ver este fin de semana, ¿cuál sería, Alberto Lange?
4: Mi razón me diría América Cruz Azul, mi corazón me diría Chivas Pumas, mi intriga me diría Rayados Tigres.
3: Y entonces...
4: Estoy muy bien como la separé, ¿no?
5: Somos muy buenos.
4: El partido
5: de toda tu.
4: El partido a seguir es Cruz Azul América.
7: Te pregunto. Acá,
4: no. Pero el que yo no puedo perderme es Chivas Pumas. Y el que me genera un poquito de morbo.
3: Ok, voy a volver a preguntarme todo. Si solo pudieras ver uno,
4: ¿cuál Chivas Pumas. Okay. ¿El corazón manda bien?
7: Absolutamente, Chivas Pumas. O sea, uno ve el que más me
4: interesa. ¿Compartes de corazón y razón?
7: Ahora, tendremos que ver todos, pero de primera instancia, en vivo, el más atractivo para mí es el de mi equipo.
3: A ver, Félix, ya sé que tú vas a decir que el Atlante
5: es Pachuca, pero no,
3: ese ni siquiera lo tenía como
5: pregunta. Nos arrincona.
4: Nos arrincona al Atlante.
5: Quiero
4: Félix, explícanos que sea inconclusa.
3: El más atractivo, el que más te llama la atención, si solo puedes ver uno para pasar 30 minutos, ¿cuál sería?
5: No, pues definitivamente América Cruz Azul.
3: Sí, claro.
5: Sin duda, por supuesto, porque es que nadie ha mencionado Rayados Tigres.
7: Tiene mucho interés.
5: Me genera mucho.
7: Claro,
5: que son dos equipos que están a la baja, que están fuera de las 8 posiciones de clasificación, pero que siempre es un partido que te da mucho, te entrega mucho.
7: Que paraliza, esto es literal, paraliza la ciudad.
5: Sí.
3: Pues yo también me iría con el América Cruz Azul, creo. Cruz Azul América. No a la franca. Cruz Azul América me parece que es el partido de la jornada, pero es
5: ¿tantos
3: una jornada
5: que parece un gran partido de morbo?
4: ¿Tú crees que sea bueno?
3: Sí, yo creo que es un partido.
4: Tengo una sensación que va a estar muy tenso y por ende trabadón. Tengo la sensación.
3: Yo lo veo al contrario.
4: Yo creo que arriesgan demasiado.
5: Por vos has dicho.
4: No, yo digo el América.
5: Ah, el América, Cruz Azul América. No, yo, yo veo más el clásico del norte.
7: Y yo veo una conclusión. Todos los que nos dedicamos a esto presagiamos situaciones que a veces se desvanecen en cualquier partido. Y yo te diría que en el papel no coincidiría contigo.
6: ¿Tú crees que va a ser ida y vuelta?
5: Yo también creo que va a ser
6: muy atractivo. A ver, Cruz Azul viene sacando la cabeza, pero hasta un inicio de torneo estaremos de acuerdo que no fue lo que ellos hubieran querido. Renuevan a Wiki, son campeones. El inicio no fue lo que hubieran querido. Me parece que en este momento una derrota sería muy dolorosa y no hay que arriesgar más. América ha empezado bien, aunque ya tuvo el primer raspón ante el primer rival serio, como lo fue. Rayados. Bueno, no me lo tomo igual porque ya el América lo abordó diferente.
7: Pero a ver, ahí te va, como el problema se salió un poquito de control, hoy tú y yo te he puesto una comida, nada más.
6: ¡Alba!
7: En ese partido.
6: Invitarte quiero perder para invitarte a la comida.
7: Tú y yo, para comer.
5: Sí.
7: Que la América Cruz Azul va a tener más de 3 goles, creo yo.
5: Es que tú dices que crees que no va a haber.
6: No creo que llegue a 3 goles.
7: Bueno, yo te digo que la gente que nos escucha y nos ve, yo creo que ese partido va a tener más de 3 goles.
6: Pero el gusto de estar con Tony Moreno, que más regresó un momento muy especial en su familia.
5: Felicidades.
6: Si yo tengo razón, yo te invito.
7: No.
6: Si tú tienes razón, tú me invitas. Es al inverso. Bueno,
7: hagámoslo.
6: ¿Estuvo bonito
7: hagámoslo,
6: o no?
7: Hagámoslo.
5: Felicidades. Normalmente las invitaciones y las apuestas abarcan al resto.
3: ¿Quieres tomar un café conmigo, café? Y dejar un saludo ya solito.
6: Sí, dale una vez que quieras. Escríbeme, está acá.
7: Sin decir nada.
5: Pues ¡vaya a comer! ¡Ah! Para que vamos, Alex y yo con
7: el tema. Sin desviar el tema para lo deportivo.
3: Yo también creo que va a haber goles,
7: Beto.
3: Pero también coincido con Beto en que es como el momento, Félix, la prueba para dos equipos en este torneo.
5: Sí.
3: Porque ni Cruz Azul ha demostrado que es ese Cruz Azul campeón y que va a ser contendiente al título. Y América, pues, tienen la expectativa todos de decir. Ahora sí quiero verte ante un equipo.
5: No, súmale la necesidad mucho mayor de Cruz Azul, por la diferencia son 4 puntos, de ganar este partido.
3: O sea, ¿quién saldría más raspado, Félix?
5: Sí, ¿quién saldría más raspado?
3: Una derrota de aquí.
5: Cruz Azul.
7: Bueno, está
5: sí, para mí, Cruz Azul. No, ojo, el América. A ver, el América, esta semana, todavía sus últimos días, cerró contrataciones, todavía no debuta. O sea, tomando en cuenta a los dos Santiagos centrales que ya fueron contratados, tiene 4 jugadores extranjeros que no han debutado.
7: Es coche de los registros, aparte.
5: Sí,
7: hoy.
5: Sí.
3: Sí, que ya
5: o sea, América está terminando de conformar, igual que tiene su plantel al cuarto para las 12.
3: Prácticamente ya ha descartado que llegue un mediocampista.
5: La y parecía
3: Luis Chávez, bueno, al final se movió.
6: Carlitos es la gran esperanza, ¿no? Que estamos muy inciertos de...
3: mediocampista recuperador.
6: No, es más creativo. Óyale, yo coincido contigo, Félix fue muy tajante en su respuesta, sus razones tendrá, de que él cree que Cruz Azul va más obligado o más comprometido. Yo no lo creo.
5: ¿Tú lo crees?
6: Yo creo que
5: los 2 partidos de América,
6: Almada hizo lo que tenía que hacer en el arranque de liga ante rivales de categoría menor, sí, de tamaño menor, estamos de acuerdo,
5: que no van a estar en la liguilla,
6: de peso menor.
7: Sí.
6: Hizo lo que tenía que hacer, solo se dio un empate, ¿estamos correctos?
7: Sí.
6: Tuvo el primer escollo serio, para mí lo superó en la cancha
7: también,
6: pero no en el marcador por los penales, que fue Rayados. Este es el primer rival serio que tiene en la liga.
5: Sí, ¿no?
6: Yo creo que para Almada es demasiado importante este partido.
3: Para mí también.
6: Más que para
3: mí. La cesta el día lunes aquí y en todos los espacios. Si América pierde.
5: Pero ¿por qué va a salir?
3: Va a ser el espado. Ahora sí, llegó un rival de jerarquía y se acabó la mentira. No existía el Almada de líder. Este equipo fue pura
7: espejismo.
3: Si pierde Cruz Azul, te aseguro que el debate no va a ir por ahí.
7: Resultado. El empate le viene
6: a... Por eso digo yo que va a ser un partido trabadón.
7: Bueno, pero puede ser.
6: No le va mal a ninguno.
3: Pero Toñito de un 5-5.
6: Es más, no creo que ni a 2 goles lleguen, pero... Tú lo hiciste la línea en 3.
5: O sea, pero ¿por qué va a salir raspado? Si va invicto y es líder de la tabla.
3: Porque...
5: ¿Por qué?
3: Por el rival, por el discurso que ha llevado esta América durante todo el torneo de que no se ha medido ante rivales de jerarquía, rivales serios. Si el primero que te cruzas te derrota... Entonces el discurso es pues todo lo que has hecho.
5: No ha perdido en los 6 partidos.
3: Sí, yo estoy contigo.
5: La tabla, o sea,
3: yo estoy contigo, pero
7: es el único invicto.
3: ¿Sí? Pero creo que saldría más raspado América en una ruta. Si pierde Cruz Azul, ¿qué vamos a decir? Perdió contra el líder, viene en un altibajo, tiene
5: partido a media semana de 3 partidos y ahí se levantaron los.
3: Por eso mismo, ya sabemos que Cruz Azul está en un momento de altibajos y además tiene un partido muy importante en miércoles.
6: A ver, es que decir que rasparía más o dañaría más o comprometería más a Almada no es decir que no comprometería en absoluto a Wiki. Sí, deja la posición. golpeada, raspada. Pero
5: comprometería.
6: Yo creo que más Almada.
5: ¿Pero qué te refieres con comprometería, güey?
6: Creo que lo dejaría golpeado porque fue campeón entrando maravillosamente de manera provisional. No arrancó el torneo ya con un contrato fijo como se hubiera esperado. La Leagues Cup.
5: Y había
6: ganó el campeón de campeones,
5: no, y además, y tiene ahora otro trofeo y otro título en puerta. Entonces aquí también la pregunta sería, ¿va a guardar algunos jugadores? Porque creo que es importantísimo ganar el Inter Miami.
7: Perdón, si pierde Cruz Azul,
6: no va a guardar nada.
7: Si pierde Cruz Azul, habría perdido ya 4 de 8 partidos.
3: Sí. Y lo dice bien Félix, se juega el Campeones Cup el próximo miércoles en Miami contra el Inter.
5: Imagínate ganar 3 títulos en, ¿qué? 3 meses. Sí,
3: creo que es muy importante. No sé, esa es una buena pregunta, Toño. Si estaría bien Wiki, si dosifica y si le da más importancia al partido.
7: No, yo creo que contra el América no puedes dosificar. O sea, el América es el América, es un partido que la gente no te va a perdonar que digas, les ansía para jugar el otro porque te quedas con el carro de las 2 horas y puedes perder los 2. Yo creo que no voy a dosificar nada.
6: De hecho, llega mejor a Miami. Si lo hace derrotando al América.
3: Claro. Que no ha pasado el mejor de sus momentos, precisamente el Inter de Miami. Ya es oficial, Santiago Bueno es nuevo refuerzo del América. En estos momentos lo hace oficial el club.
6: ¿Vale? ¿Se dio por hecho durante 4 días?
3: No, lo de Santiago Bueno, un par de días. Martes, ¿no? Ya es un hecho que es jugador del América y hoy estarán llegando los dos Santiago.

0: mermado los últimos dos años, ¿no? Pero a mí me decían que sí podía ser, ya lo damos por zanjado que no es.
1: No hay manera, pero a mí me gustan estas dos opciones, ¿eh?
2: Por apuestas, ¿no?
1: No.
2: ¿No crees?
0: Los dos son certezas.
1: Bueno, Santiago, bueno, lleva ya 7 años en Europa,
2: me parece, cerca a la América. En un momento se va Jardine, llega Almada y decíamos, ¿y ahora qué va a hacer? Y todo, yo entiendo que se ha reforzado, pero me refiero a cualquier refuerzo que llega en la fecha 8.
3: Sí, claro. Una apuesta es Miguel Borja, ¿no?
2: Por la
3: inconsistencia a lo largo de su carrera.
0: Y que llegue el jornada 8 es pensando en la liguilla.
1: A mí al contrario, Toño, para estos dos si me están, parecen
0: si bueno,
1: refuerzos que son soluciones, o sea, al momento.
0: Si bueno y Carlitos andan bien, Carlitos el español.
2: Y Carlitos, si no, le recluyese lo de la pubalgia.
0: Sí,
2: ¿no?
0: Claro, sí. Son dos refuerzos de primerísima y de lo mejor que le da nuestro fútbol. En un rato, digo de lo mejor, no dije lo mejor.
1: Ahora sí, el América
2: sí. Se
1: puso las pilas en el
2: mercado. ¿Es el mejor plantel?
3: Claro, esperemos que sea a tiempo, ¿no?
1: No lo sé, pero uno de los mejores yo creo que sí. 3:17 p.m, nos está regañando la productora. Y seguimos en el corte.
3: Con toda razón.
1: Pausa, volvemos con más.
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0: 3 de la tarde con 22 minutos de regreso en Claro Sports en W Radio. Félix, ¿cómo vas a regalar los boletos así en caliente?
1: Ya, para que se vayan.
2: ¿En caliente? Bueno, una dinámica que nunca falla es manden su foto con la playera del Atlante. Sí, no la del Barcelona, no la del Tigre de Argentina, no la de San Lorenzo, no, no. Con su playera del Atlante en el estadio.
1: Okay, en el estadio.
2: Estadio. Su playera del Atlante en algún partido, no importa que haya sido cuando Toño hacía cancha o el partido anterior.
0: ¿Cuándo tú jugabas?
2: No importa, en un estadio, en un estadio, con su playera Atlante. Ok, tenemos 4 pases dobles.
0: 55-54-02-28-44, los primeros que lleguen ya tienes.
2: Por favor, gente de la Ciudad de México, que realmente vaya al estadio.
3: 4 pases dobles, o sea, son 8 cervezas para ti.
2: No, voy, yo no me tomo una.
0: Lo aprovecharía un par al menos.
2: No.
3: Pero a cambio van a ver el partido contigo.
2: Claro. Una chelita, pero para los dos tiempos está bien.
0: No sé si los boletos que regala Félix son los boletos que él usa.
2: La semana pasada fue.
3: Yo voy a estar ahí sentado. Sí,
0: es en ese mismo lugar.
2: Lo recibe parte de abajo, atrás de las bancas.
3: Lo recibe, los abraza. Sí. Les pide la cerveza, es el cover.
1: Brinda.
0: Y se va a su palco.
1: Se va a su palco.
2: No, atrás del Piojo. Tenemos al Piojo ahí en cortito.
0: Perfecto.
1: Oye, por cierto.
0: Atrás del Piojo, esos son los boletos caros.
1: Oye, por cierto, perdón.
2: Pues para que veas.
1: Perdón, voy a intervenir. Estuve un par. Ahora que seas lo del Piojo. ¿Detuvieron o supieron que hubiera seguimiento el aficionado aquel que se metió con el Piojo cuando se metió al vestidor?
2: No sé nada.
1: Es que te voy a decir una cosa. Yo, cuando vi esa escena, dije, en México no pasa nada lo que hagas.
0: No pasó nada, ¿verdad?
2: Pues yo no he sabido nada, pero era una muy buena prueba, ¿no? Claro. Para sacar a alguien y realmente poner
1: orden. Quiere decir que tú fuiste a un estadio y no pasa nada.
0: 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Nos dicen que viene retrasado el vuelo de Santiago Ramos, pero que en cualquier momento aterriza Santiago o Ramos.
1: A Ramos.
0: Santiago Bueno llega en la noche. Ya. Va a ser un poco complicado. Los dos centrales Santiago. Por cierto, ¿qué opinan de que América ha ido por 2 centrales?
1: Que le urgía.
2: No, pero es que le quita la oportunidad a jugadores como Ramón Juárez, y la verdad que es una...
1: Sí, pero las bajas, lo de Cáceres, o sea, a ver, no es
2: cualquier... No, de acuerdo, claro. Pero ¿cuánto tiene que esperar Ramón
3: pero
2: Juárez
3: sí,
2: para tener...
3: Sí, espero que sea el momento de Ramón,
0: ¿A mí? ¿Pero cómo? Después de estos fichajes,
3: ¿no? Sí, pero yo
0: otra vez Ramón Juárez...
3: Yo llegué a pensar...
0: A menos que jueguen con...
3: Llegué a pensar que Ramón iba a ser mundialista mundial pasado.
0: Yo también.
3: Conforme nos acercamos más allá de los 8 meses rumbo al mundial, quedó claro al...
1: ¿Pero en qué etapa la pensaste, Beto?
3: Año y medio del mundial, probablemente, cuando...
1: Antes de Aguirre.
2: Sí, claro, sí. Hoy tenía continuidad en la América, ¿estamos de acuerdo?
3: Personalidad.
2: Yo también no tengo la menor duda
3: al frente
2: de haber sido titular en la América.
1: Pero vino Jardine, lo fue.
0: Pero qué mensaje, porque eso a mí me llama mucho la atención.
3: ¿No hay tanta confianza, quieres decir?
0: Sí, a mí me llama mucho la atención que a veces nosotros desde afuera, para los dos casos, por ejemplo, el tema Jorge Sánchez, desde afuera todos decimos que no sirve, que es muy malo, y técnico que lo usa de titular. Aquí al revés, todos decimos Ramón Juárez necesita ser titular, necesita ser el responsable, sí. Tiene que ir a selección. Jardine nunca terminó por confiar al 100 en él. Y que hoy Almada pide a 2 centrales, me dice que no termina de confiar en Ramón Juárez.
1: Algo claro, consigo. ¿Sabes el caso de un central que llegó a la América que fue también relevante? Lichnowsky, es igual que también
2: sí.
1: Un
2: montón, le fue muy bien.
1: Llegó, debutó y se ganó la titularidad y de ahí para adelante. O sea,
3: hubo otro joven mexicano que incluso fue sparring en Qatar. Y luego fue Necaxa.
0: Central.
3: Sí. Bueno, central, lateral, tengo más.
0: Lara.
3: Ah, Emilio Lara. Sí, que en su momento
2: que estaba de regreso acá y que ha jugado.
3: Parecía que podía llegar algo más, ¿no? No es fácil defender en estos equipos, y no lo digo porque sean más o menos. Estamos de acuerdo en que un defensa de un equipo grande tiene que defender en más metros. ¿Sí?
1: Sí.
3: Tiene un tipo de exigencia diferente por la naturaleza de que tu equipo va arrojado al frente por muchas circunstancias más. Y ojalá que Ramón pueda dar ese paso adelante porque el tiempo avanza. Sigue siendo muy joven.
0: ¿No? Sigue siendo muy joven.
1: Pregunta, ¿le vendría mejor salir de América y jugar en otro lado? ¿Pero jugar y jugar y jugar?
0: No
1: o
0: sé.
1: O sea, estar en América.
2: Yo digo que sí.
1: Que a ver si algún día.
2: Yo creo que sí, porque es un tipo que no sería para Puebla, Juárez o así.
0: Es que tiene un nivel para él ser. Él ya salió a Puebla y a San Luis en su momento. O sea, él ya vivió la etapa
2: hoy,
0: de salir.
2: Hoy en día, para estar en un equipo contendiente sin ningún problema.
0: Entonces quédate en América.
1: Hoy podría ser titular en 10
2: equipos. Juegas.
0: En cualquier equipo contendiente vas a tener competencia. ¿Sería titular indiscutible en Cruz Azul?
1: Hoy podría ser titular.
0: Mita y Piovi y Lía.
1: Ale,
0: a ver, titular indiscutible en Toluca.
1: Toluca, Cruz Azul, Tigre. O sea,
0: pues entonces, ¿para qué te vas?
1: No, no, no. Es a lo que voy. Es a lo que voy. Sí. O sea, la apuesta ahí es preferible estar así en esa condición en América que ser titular de un equipo mediano.
0: Ramón quiere quedarse en América y pelearla y ganarse.
3: Y es el momento también que demuestre. Yo le veo mucha personalidad. Que usa esa personalidad para demostrar que está para eso, ¿no?
0: Preguntaba a Toñito si América tiene hoy ya con los refuerzos, que es especular un poco porque no los hemos visto lo suficiente
1: lo que voy.
0: Hoy en la cancha. Pero
1: por eso se puede...
0: ya América podría ser el mejor plantel de la
3: ¿En el otra papel? Sí. Plantel.
2: Ya, sí, con estas contrataciones últimas que no han debutado, sin duda le cambia completamente.
0: Más que Toluca.
3: En el papel está maximando.
2: Es que cambia mucho la expectativa, claro.
3: En el papel, Jeremy Menés es un fichaje bomba. ¿Sí?
0: Pero estos son fichajes distintos.
3: Sí, sí, pero para este torneo parece que la América sí tiene el mejor plantel del fútbol mexicano, ¿eh?
2: Y lo considerábamos al principio, Beto, que era bueno, que ahí está con los
3: jugadores. No,
2: al principio el torneo, al principio el torneo, ¿no? Y contra el Bala, bueno, a ver por qué puede pelear.
1: Entonces, pregunta, si es no el mejor duda. Plantel, no hemos venido con el discurso de que la América no es el de antes, que puede comprar lo que quería, ya tiene que administrar. O sea, ¿se abrió la chequera?
2: Se gastó una lana. Gastó
3: mucho, sin duda.
1: ¿Por qué?
0: Ah, no.
1: O sea, me refiero, veníamos con el discurso de que ya no son los tiempos de antes.
0: A lo mejor porque se dieron cuenta que ya no les estaba alcanzando. Porque fue muy claro, o sea, cuando le metieron lana, Quiñones, Valdés y bueno, ese plantel que creo que va a ser difícil que lo volvamos a ver, tricampeonato. Se fueron las figuras y ¿con qué lo reemplazaban? Con jugadores de menor jerarquía.
1: Que le funcionaban.
0: Pero no le alcanzaban. No
2: funcionaban más o menos.
3: La apuesta para suplir a Henry Martín. Me resume que era otro presupuesto.
1: No.
3: O sea, haber probado con Angulo. Haber probado con el Búfalo Aguirre. Búfalo. ¿Sí? Fue, era una apuesta diferente.
0: Y con el Búfalo todavía fueron campeones.
3: Sí, pero era una apuesta diferente. El Búfalo en su antecedente no la veo bien en el fútbol mexicano.
1: No pasaron también con el Pato Salas.
3: Sí, por ejemplo.
0: Pues ahí está a lo mejor el mensaje, ¿no? De pues si no le metes lana, por más que logres de repente hacer esas contrataciones de un jugador como Zendejas en su momento que no parecía y después destaca, quizás no alcanza con eso y hay que meterle.
3: Y yo soy intrigado de ver cómo va a ser la operación de esta América con Oyamani. Que no, Oyamani no acaba de nacer.
1: Lo pregunté a Breve hace rato. Mi pregunta de por qué ahora abrieron la chequera tenía que ver con el sueldo.
3: Sí, sí,
0: o sea, sabes la respuesta.
2: Porque es, no, estaba muy
1: regresada. Exacto. ¿No? Porque mi pregunta tenía que ver,
0: ¿y por qué, si había, muy
1: por qué si había austeridad y se decía que están a la baja y las acciones y en ese momento y Televisa y tal? Yo entiendo la separación que ya es administrativa, pero entendieron que la América tiene que seguir siendo el equipo que intenta.
0: Sí. Y hoy tienen a un nuevo inversor que seguramente invirtió diciendo, pero yo también vamos a meterle.
1: Y cuando tienes lana se nota, pregúntale al Atlas.
3: Sí, bueno, claro. Que el Atlas está volando fuera de radar. Ha gastado muchísimo.
1: Muchísimo.
3: Está por verse si ha gastado bien para este torneo, ¿no?
0: Parecería que bien, pero si no.
3: Sí, sí, pero.
0: No sé si lo suficiente. Entonces, América tiene mejor plantel. América es el líder del torneo. América es el candidato número uno al título.
1: No, uno de los.
0: ¿Cómo? Pues, ¿tiene el mejor plantel? ¿Es el líder?
1: Uno de los.
3: Tiene el mejor plantel. Yo no digo que tiene el mejor plantel.
2: No, con las contrataciones, ya eso es otra cosa.
3: Pero ya están las contrataciones.
2: Expectativa, ¿eh?
3: Pero ya están las contrataciones.
0: Para ti no tiene el mejor plantel de la liga.
1: ¿Quién lo tiene?
2: Para mí que tiene Chivas.
0: Tiene mejor plantel
2: de la liga. A mí Chivas me parece muy completo.
0: Vamos a hablar de Chivas en el siguiente bloque. Yo eso le doy mérito tremendo porque no tenía el mejor plantel, pero Milito se encargó de hacer.
1: Ya para que tengas a jugadores estelares en la banca, es porque tiene un
3: plantelazo. La competencia para América por el mejor plantel, me encantaría que viniera desde el Guadalajara. Para mí viene desde Toluca. O sea, yo creo que con todo que Cruz Azul es el vigente campeón, el campeón defensor, para mí Toluca es al que la América busca.
0: Estamos olvidando fácil del campeón.
1: ¿Se acuerdan que hace un año y medio teníamos un discurso todos? La liga ya es de 5.
3: Sí.
1: Y decíamos,
0: sigue siendo que
2: hace un año, esos, menos de un año lo decíamos.
1: No, ya no, pues, ¿cómo si el toro? Chivas no estaba entre esos
2: 5. No, no estaba.
0: Pero Pachuca, Tigres no estaba en 5. O sea, me refiero a que
1: por eso saco el tema. Porque si hace un año y medio decíamos, la liga ya es de
3: 5. ¿Quiénes son los 5? Órale.
1: ¿Sí?
0: Yo Chivas se metió. América, Cruz Azul, Toluca.
1: Y Chivas se metió.
0: Chivas.
2: Y a los Rayados.
3: Rayados y Tigres.
0: O sea, en Tigres hoy no está.
3: ¿Salió el Tigre, entró la Chiva?
0: Sí. 3 de la tarde con 31 minutos pausa. Regresamos a hablar de las Chivas de Alberto Lati y de los Pumas de Toño Moreno. Y del Atlante ya hablamos.
2: Ya llegaron los.
0: Pausa, volvemos.
2: ¿Con los boletos?
1: A la Félix Experience.
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5: Los desarrollos inmobiliarios que construyan en la capital ahora deben cubrir la instalación de cruces semaforizados. Aún no se define la fecha de la visita de la presidenta Claudia Sheinbaum a Querétaro, adelantó el gobernador Mauricio Curi. Este 10 de septiembre se conmemoró el Día Mundial de la Prevención contra el Suicidio y en Querétaro, al mes, se registran al menos 24 eventos de esta naturaleza.
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9: Soy Daniela Anguiano y esto es Música W. ¿Sabías que la guitarra de Brian May es conocida como la Red Special? Esta guitarra tiene un valor muy especial para el guitarrista de Queen porque fue hecha a mano por Brian y su padre Harold.

en terminarla y fue hecha con madera de color rojo de una mesa vieja que tenían en su casa. La guitarra se convirtió en una obra de arte que sigue funcionando casi 60 años después. Y por supuesto, Brian utilizó la Red Special durante las sesiones de grabación y

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0: El líder del campeonato de pilotos de la Fórmula 1, Andrea Kimi Antonelli, marcó el mejor tiempo en la segunda sesión de prácticas libres del Gran Premio de España, superando a su compañero George Russell y a los Ferrari. Unos 100.000 aficionados asistieron y vibraron con el primer partido en la historia de la NFL en Melbourne, Australia, donde San Francisco sorprendió a los Rams y se impuso de forma categórica por 27-7 a uno de los equipos favoritos a llegar e incluso ganar el Super Bowl. Remco Evenepoel del Red Bull Bora se quedó con el Gran Premio de Quebec, seguido por Giulio Ciccone del Little Trek, y Anthony Charming completó el podio. El mexicano Isaac del Toro del UAE Team Emirates culminó en el sitio 55 a más de 3 minutos del líder.
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2: Es importantísimo hacer un énfasis en lo último que dices. Ha sido una queja recurrente, una molestia constante, el tratar de ver partidos de fútbol saturados, cortados, terminas de no ver lo que tienes que ver, ¿no? Y esto lo que estamos ofreciendo es el fútbol al centro, el deporte al centro, porque también va mucho más allá. No olvidemos que esta casa es la que mejor ha hecho los Juegos Olímpicos con mucho orgullo desde el 2016, y así seguimos rumbo a Los Ángeles 2028. Así que para que sean parte de esta experiencia, que es disfrutar el deporte como quieres, con el deporte en el centro.
1: Correctamente, así que ahí está
2: la invitación. También Santi Jiménez este fin de semana.
1: Santi Jiménez con el Porto, así que bueno, creo que lo van a desquitar muy fácilmente. Y bueno, pues por supuesto reiterar la invitación, que esta fecha FIFA, que arranca ya el 26 de septiembre, México contra Colombia, después
3: 16 días faltan.
1: Sí, claro, ¿no? Nada, después vienen partidos también contra Perú, Estados Unidos y Chile.
2: Son respectivamente
1: Colombia,
2: a ver, Baltimore,
1: 29
2: Baltimore, Baltimore, Nueva Jersey, Phoenix
1: y Los Ángeles.
2: Atravesamos la Unión Americana, fecha FIFA típica, para que no te da contexto. Normalmente era una en septiembre y una en octubre.
4: Pero no es típica.
2: Atípica.
4: Atípica.
1: Sí.
4: De cuatro partidos.
5: Ahora te digo una cosa: qué bien le viene esto a los técnicos, ¿no? Y a los jugadores y a los clubes.
1: Lo van a tener 2 semanas cuando.
5: No, pero de un jalón y no estás soltándolos en septiembre, soltándolos en noviembre, soltándolos.
2: Atravesando el Océano Atlántico para el lado y para el otro.
5: Fecha FIFA, septiembre, octubre y noviembre.
4: Sí. Ayer mencionó, perdón, rápidamente, Alex, que va a llamar jugadores para los segundo, tercero y cuarto partido, sí, ¿no?
1: Por la limitante, Rafa, que tiene
3: para la pregunta por todos lados, pero a Beto Lati sí le dijo.
2: ¿Sí me explico?
1: ¿Eh? A que veas. Sí, claro. Solo a Beto Lati le dijo.
4: ¿Tú sí le sacaste la sopa?
2: No.
1: Ya después del partido contra Colombia puedo llamar a otros tantos. Que haciendo las cuentas realmente, a ver, ¿qué equipo hoy?
5: Solo Chivas.
1: Tendría más de 2 selecciones.
5: Solo Chivas. Y va a acabar llamando al Tala y Alvarado, que son los que sí,
1: para Colombia, después
5: de tú que hubiera querido llevar a 3 o 4.
2: Pero también
5: en orden. Monterrey no te va, tiene 2, ni Pumas tiene 2, ni América tiene 2, en un caso Chivas.
2: Saltando en orden. Toluca podría llegar a ser.
1: Tienen más.
5: Gallardo y Vega.
2: Podría llegar a ser.
5: ¿Quién más?
2: No. Su central, Ever, casi
4: Everardo López.
2: Sí, sí, no.
5: Está cantado Gallardo y Vega.
1: Sí, bueno. Sí, sí, pero Everardo creo que está.
2: Yo creo que Everardo es un proyecto de selección.
5: Lo llevas al segundo partido.
1: No, pero eso dice, claro, estamos discutiendo.
2: Sí, o sea, lo de Chivas es clarísimo, porque Chivas puede llegar a tener 6.
1: O sea, ¿con quiénes tendrá problemas Rafa?
2: Toluca.
1: Con Toluca, de acuerdo.
2: Cruz Azul, ponle que regresar a Charlie. Lira se va a mantener.
1: Y ya.
2: No veo emergiendo otro nombre que pudiera ser por ahora.
5: ¿Te selecciona?
2: Bueno, Campos.
1: Jeremy.
2: No, pero Jeremy podría llegar a ser.
4: Claro que Jeremy.
5: Ayer te contestó con algo clave. O sea, te dijo, voy a llevar a usted mejor. Y ayer por la noche en un programa decíamos, en este momento, la base de Javier Aguirre es la base de Rafa Márquez. No va a empezar estos 4 partidos probando nuevos. Va a llevar 1 o 2 para que lo acompañen, pero la base son los mismos que
2: en el Mundial.
1: Isra. Yo creo que Violante
4: tiene muchas posibilidades. Yo creo que está teniendo un gran torneo.
1: ¿Sabes quién
2: dice?
1: Me dijeron que le gusta mucho Cervantes.
4: Sí, y a mí también.
2: Quito Sánchez.
1: Y hoy en el medio campo,
3: ahí tiene problemas, sí, porque Edson está casi descartado, no ha tenido un solo minuto. Obed no ha tenido casi minutos.
2: Desde el Mundial, ¿verdad?
3: Está complicado.
2: Desde el Mundial no juega Edson, ¿estoy correcto?
5: Sí, ¿no?
2: Tuvo unos minutos en la Copa de la Liga, ¿no?
3: En Copa, sí, muy pocos. Pero estamos de acuerdo, Félix, que la base de Rafa Márquez, y haría mal si no es así, va a ser Chivas.
4: Va a ser Chivas, sí.
5: Como fue la base de la Sub-20 también.
4: Sí. Oye, poder.
5: Y mira que de Chivas, en el proceso de Aguirre, hubo jugadores como, por ejemplo, el Cotorro, que dices, merecería haber estado también, ¿eh?
4: Y claro, pero tenía suficiente, tenía un titular, un suplente por la izquierda, ¿no?
2: Ya
4: y está, Richie
2: ya,
4: Ledesma.
2: Pero ya está para selección, ya está
5: Ahí te va otro tema. Jordan Carrillo, que anduvo como avión, sí, con Pumas, que ahora no lo está teniendo con Chivas. O sea, también era otro candidato de decir, merece selección.
4: Y Kevin Castañeda también.
2: Kevin, de hecho, fue de los últimos casados, ¿no? En la lista que estuvieron de sparring, ¿sale?
5: Sí.
2: Sí, estuvo en la selección.
3: Me gustaba mucho. Se dan cuenta que hemos hablado de todos los clubes y quiénes y cuántos, y Pumas ni lo mencionamos, Toñito.
5: Porque Pumas solamente fue, me motó una sorpresa con Aguirre, el chino no estaba en ese momento ahí.
3: Que...
5: Sí, sí, preocupante. Pumas fue la base de por lo menos dos procesos de selección y alineaciones titulares de selección en el 86 y 94. Era,
4: sí,
5: Pumas, ¿sí? Se fue viniendo abajo.
3: A ver, Chino Huerta, si es que...
2: Yo no creo que Chino se suba
3: a la edad para esta fecha.
4: ¿Antuna no lo quieres pasar eso?
5: En ese momento no creo que esté mejor que otros.
2: No, no, no. No,
4: no, es una pena.
3: Juegan Pumas Chivas justamente.
2: Benevendo me encantaría que dé un paso más porque es un tipo con una personalidad muy especial.
5: Es muy bueno. Juega contra Chivas.
3: ¿Qué realidades tan distintas? Más allá de que Pumas fue finalista, ¿qué realidades tan distintas de un equipo que se enfocó 100% en formar, en crear, en sacar jugadores como Chivas porque entendía que esa era la única forma de competir? Y Pumas que quizás dijo, nah, pues si no hay canteranos, tenemos de dónde escoger.
5: Pero el compromiso de Luis Raúl González, el presidente, fue lo de cantera y el cambio, digo, para muchos, como no es primera edición, lo que quieras, lo de la llegada ahora de Ortega,
4: sí,
5: es un gran fichaje. Para
2: está Pumas orientado a eso.
5: Es un gran fichaje,
4: sí,
5: que lo conoce muy bien Toño Sánchez.
2: Y están reconociendo que tiene un problema ahí.
5: Absolutamente.
2: Claro.
4: Sí, claro, porque lo tuvo en...
2: Era el Pizarro.
4: En Tigres también, recordemos que Juan Carlos Ortega era como un auxiliar institucional en Chivas.
2: Sí, claro.
4: Mucho tiempo,
2: muy interinato.
5: Te lo digo porque lo sé, en Pumas es muy reacio el tema de aceptar a alguien.
3: Hacer un proyecto de fuerzas básicas
4: para que se vea. Hoy se está viendo lo que Chivas empezó a hacer hace...
5: No voy a hablar demasiado. Mañana cumple 72 años Pumas de su fundación y todo, y famoso por la cantera y todo, pero... Pumas desde los Vázquez, Raúl Rulo Vázquez y Memo Vázquez, y luego Mario Velarde, y luego Héctor Sanabria, y luego había gente en fuerzas básicas que la gente no conocía, el señor Roca y muchos otros, que eran los que formaron a Juárez, grandes jugadores, y la gente no los conocía. Juárez un preparador, ¿eh?
2: Sí, sí, sí.
5: No,
2: sí, claro.
5: Pero me refiero. Y todo eso, ¿sabes quién lo incrementó? El ingeniero Guillermo Aguilar Álvarez, que se paraba en todas las canchas juveniles, y me consta, a ver cada uno de los partidos de los de 12, 13, 14, 15, 16, platicaba con Bora, con Mejía Barón, con todos ellos, y eso se fue perdiendo.
2: Así detectaron a los García Aspe, a los Patiño, a los Claudio, no se les escapaba uno.
5: A todos ellos.
2: Por eso tuvieron un gran proceso. Ojalá que Pumas se reencuentre. Oye, no mencionamos en este camino de quién podría tener al Pachuca, que ya se desprendió del que para mí podría llegar a estar, que sería
5: Miguel.
2: De Pachuca, con todo y que el equipo está más firme, yo no veo ninguna cara que parezca terminante para selección.
5: Para selección. Carlos Moreno.
4: Sí.
3: De acuerdo.
2: Sí, porque la portería todavía Malagón no regresa. Pero para pasar de dos, ¿no? Montiel hubiera podido ser.
4: Seguro. Bueno, ya sabes, desde luego Montiel, claro.
3: ¿Quién es favorito? ¿Pumas o Chivas? Beto.
5: Favorito Chivas.
2: Chivas.
3: Sin duda, ¿no?
5: Pero...
3: ¿Qué la pensaste, Beto?
2: ¿Qué?
3: ¿Qué?
2: Porque a veces me da mala suerte decirlo.
3: No. Oye, el descanso se tardó un rato, dije, pues no.
5: Perdóname,
3: te pregunté.
5: El descanso de Pumas. Es que... Hoy es viernes, Pumas jugó anoche, va a viajar y juega pasado mañana.
3: Sí.
5: Dos partidos.
3: Estás abriendo el
5: en tres días. No, no, no.
2: Lo completo.
5: Estoy agregándole grado de dificultad.
3: Sí. No, Chivas ampliamente favorito, ¿no? Amplio.
4: Agarraron ayer, a ver si no le suspenden a varios jugadores por la bronquita.
5: Al final, creo que dos por ahí participan, pero ojalá. Bueno,
4: y Keylor, ¿no?
5: Esperemos a ver. Keylor.
2: Que lo han agredido.
5: Le pegan.
4: Pues danos el reporte, tú estabas ahí
5: haciendo. Estamos aquí con Ale haciendo el programa.
3: Vino a trabajar. Real entre Chivas y Pumas reciente. En el Clausura 26 empataron a 2. En el Apertura 25 ganó Chivas. Clausura 2025 ganó Chivas. Después empate. Luego en el Clausura 24 ganó Chivas. Y tenemos que irnos hasta el 2023. Pero unos cuartos de final donde Pumas...
2: Con el chino Huerta volando en ese partido, ¿no?
3: Guadalajara. Creo que tenemos quiniela y lo hemos dejado en la línea telefónica durante muchos minutos. ¿Es cierto eso, productora?
2: Qué pena.
3: Qué maleducados son todos.
5: Pobre Félix, también esperando que
1: la buenas tardes.
4: A la persona.
1: Qué gusto saludarte. ¿Desde dónde nos contactas? ¿Cómo te llamas?
6: Pues, hola, me llamo César Piña. Me comunico desde Nueva York.
1: Ándale. ¿A qué vas? ¿Hasta dónde llegas?
5: No, pues un gusto, César.
1: Hoy es un día muy
6: claro. No, el gusto es mío por estar con ustedes.
1: Muchas gracias, César. ¿Nos escucha siempre o solo porque hoy estaba Félix Fernández?
4: ¿Yo qué?
6: Todos los días, a las 4, a las... Acá son 5 de la tarde.
1: Sí, sí, ya. Perfecto.
6: Sí, César, no me lo pierdo. Soy fan.
1: Agradecemos muchísimo.
4: ¿Estás en el jale, César? ¿Nos escuchas?
6: Sí, de hecho, estoy en la cocina, pero yo me metí al baño, no me importa.
4: Ah, bien, todo bien.
1: Ya te van a ir a buscar, si te dejamos 15 minutos ahí, te van a decir qué pasó.
4: ¿Sí crees que le puedas ganar a Beto Lati?
6: ¿En la quinta? Sí, de hecho es con Beto.
4: ¡Ah, bien! Con Beto. ¡César, eso es!
1: ¡Bien, César!
4: ¡Qué bien, espléndido Beto Lati cuando pierde!
1: Vamos, productora, carta por fuerte. Favor, con venga, la quiniela. César. Venga, Beto.
2: Vamos ahí. Te dejo el saque, César. ¿Qué opinas de Necaxa Puebla?
6: Pues vámonos por los Rayos.
2: Vamos igual en esta, Necaxa los dos. Pótoros de hierro de Félix frente a Pachuca.
6: Híjole, está complicado, pero creo que Pachuca trae un paso adelante.
2: Yo voy con Atlante.
4: Qué bárbaro, César.
2: Tijuana Querétaro, César.
6: Y ahí está parejo el tiro. Yo creo que va a ser un empate.
2: En esta vez Tijuana.
4: Andan muy bien los Xolos, ¿eh?
2: Sí. Toluca Atlas.
6: Híjole, también Toluca. Parejo. Yo voy empate.
2: Yo voy con Toluca, el local. Rayados Tigres.
6: Híjole, no, Rayados.
2: Yo voy empate en este, en el Clásico Regio. Cruz Azul América.
6: Somos Antis. Antes de toda la vida y pues vamos con
5: Cruz Azul.
6: Cruz Azul.
2: Yo voy empate también en este. Ajá. Santos Juárez. Clásico
6: el
2: para muchos.
6: El partido más importante de la liga.
4: ¿No? Un punto entre los dos.
6: Tampoco te digo. No, pues, Santos.
2: Yo voy empate. No veo quién meta gol. Chivas Pumas. Voy Chivas. ¿Tú?
6: Yo soy Pumas.
4: Bien.
6: Pero yo tengo muchos años sin darle un triunfo contundente a mis Pumas con las Chivas. De hecho, yo siento que somos... Las Chivas es el coco.
5: Se dificulta.
6: Yo Chivas.
2: Ok, Chivas los dos. León frente al Atlético de San Luis.
6: León.
2: Estamos de acuerdo en esta. León los dos.
5: ¿Qué difiere? Sí. Como en cuatro.
2: ¿Sí? Sí, hay muchos puntos de quiebre.
1: Perfecto, César, pues ya estamos. Si ganas la quiniela, Alberto Lati personalmente, claro.
4: A Nueva
1: le
4: York.
1: Va a llevar a Nueva York.
4: A Nueva York
1: algo.
5: Ah, está grabado, ¿eh?
2: Qué bonito, ¿eh?
1: No, vamos a ir a Nueva York.
5: Está grabado.
6: Sí, por aquí no.
1: La
6: por
1: selección
6: aquí
1: juega.
6: Que tiene en su casa.
1: Y ahí estará Alberto
2: Lati. No pide una cerveza como Félix,
1: no.
2: ¿Eh?
1: No.
4: Mira, vamos a pedir a la producción. Por lo que yo entiendo, César trabaja en un restaurante, así que puedes ir a visitar el restaurante.
6: Félix. Tiene un restaurante italiano por acá.
5: Oye, luego nos dices dónde está y te caemos.
1: Ahí te caemos. Prometido.
6: Claro que sí.
1: Fuerte abrazo. Con muchísimas gracias por escucharnos.
6: Gracias a ustedes. Que tengan buen día.
2: Saludos, César. Abrazo.
1: Saludos. Vamos con mensaje rápido porque...
5: Ya tenemos locación.
1: Está acabando el tiempo. Ya tenemos locación. Ya ves, Toñito, ¿quién
2: es? A ver.
1: A partir de mañana... El gran vuelo del águila hasta la final y el campeonato. Anótelo. En especial, saludos a Alex, el águila mayor.
2: ¿Eres el águila mayor, Ale?
1: ¿Quién es Alex?
5: ¿Cuál es de la mesa? Sí,
1: claro. ¿O Alex, el águila mayor?
5: ¿Te bautizó?
1: No, yo soy camotero.
4: No te conviene.
2: No le creyó nadie.
1: Ariel Padilla. Híjole, no se ve nada. El Mundial 2026 es una oportunidad única para lograr algo extraordinario. Pero pasó...
5: Lo mismo,
1: que, lo mismo 1970, que en 1970 y en 1986 sobre Cruz Azul. Creo que mañana
5: tendrá la oportunidad,
1: de una vez
5: para dar un golpe de autoridad
1: sobre la América.
2: Primero felicito a Ale Orbañanos por su vista,
1: Que de este lado,
2: si esto fuera visita,
4: si le echamos la mano todos.
1: ¿Cómo a ver,
4: por la vista?
1: Voy a poner orden, de este lado se me refleja toda la luz. En ese espacio yo no veo nada. Antonio, sobre las preguntas de Félix, es más probable que tenga una foto con Pamela Anderson que con la playa.
4: Perdón.
1: Saludos.
5: Y se llama Antonio.
1: ¿Hay más? ¿Lo dice Antonio?
2: Y lo aquel también refleja que es de nuestra generación.
1: Exacto. América es la mejor plantilla de la Liga MX, entonces ¿por qué no ganaron la Leagues Cup? Bueno, porque estamos contando a los que...
4: Porque no tenían toda...
2: No estaba cerrada la plantilla ni
1: siquiera. Sí, porque el arbitraje le afectó también, ¿no?
2: No.
1: ¿Qué?
2: ¿Ah, sí, también? Sí, en el contra de Monterrey pudo ser.
4: Una de cal por las que van a dar, ¿eh?
2: ¿Por eso eres el águila mayor?
1: Esas de cal, claro. Se están...
4: Ya, ahí está el águila mayor, sí, se hace presente, bien, ¿eh?
1: Fuerte abrazo a todos los que nos escuchan. Toñito,
2: ¿te sonrojó Beto, el águila mayor?
1: No, Félix.
5: No se te voy a quedar de apodo.
1: Súper camote.
4: Bueno, nos vemos en la noche en el
1: estadio. Nos vemos en la noche. Vas a ir, Félix. No quedes mal, por favor.
2: No voy a ir.
1: Félix,
2: soy una cerveza por invitado. Félix,
1: gracias a todos.
2: Tormenta,
1: sí. No pidas más una cerveza por tu compañera. Excelente fin de semana. Quédense en W. Ya viene la corneta. Los amigos de Félix Fernández, que no le han dado su teléfono.
2: No me has pasado.
1: Revisa. En Claro Sports y en AM nos quedamos.
2: Félix, ¿qué recibiste de mí?
5: Ya
2: tienen los contactos.
4: Eduardo Villegara y un contacto.
5: Dalos al aire.
1: Buen fin de semana. Al aire.
2: Gracias.
1: No pasa nada. No les voy a escribir. Seguimos. Muy buenas tardes. Buen fin.
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2: La Ciudad de México es de 20 grados. Yo soy Rubí Santiago y esto es Noticias W. La presidenta de México, Claudia Sheinbaum, encabezó este viernes el evento Honestidad y Resultado en Chiapas como parte de la gira nacional que lleva a cabo para presentar los resultados y avances de su segundo año al frente del gobierno de México. Ante cerca de 70,000 chiapanecas y chiapanecos, la presidenta Claudia Sheinbaum destacó que la Cuarta Transformación representa gobiernos del pueblo a diferencia de las administraciones del pasado y anunció que en Chiapas los programas para el bienestar benefician a 2,339,465 personas, que la próxima semana inician las asambleas para la beca Gertrudis Bocanegra de apoyo para transporte.
3: Nunca vamos a abandonar al pueblo, jamás. Venimos luchando desde hace muchos años. No llegamos a la presidencia impuestos por una élite. Hay una diferencia sustantiva entre los gobiernos de antes y los de la Cuarta Transformación. Aunque no le guste a algunos, nosotros somos gobiernos del pueblo, por el pueblo y para el pueblo de México.
2: La jefa de gobierno, Clara Brugada, presentó el programa Cuidarnos en Unidad Previene Riesgos, el cual llevará detectores de fugas de gas y mochilas de vida a las unidades habitacionales de la capital, para fortalecer la capacidad de actuar ante una emergencia y proteger a quienes viven en ellas.
4: El día de hoy estamos aquí con ustedes para arrancar un programa en septiembre. Es el programa de prevención al riesgo. Es el programa que otorga estos equipos detectores que te salvan y la mochila de vida para todos ustedes. Y este 19 de septiembre se conmemoran 41 años del sismo de 1985 y 9 años del sismo del 2017. Y por eso es tan importante que estemos preparados para cualquier suceso y cualquier evento de riesgo.
2: Fue detenida una mujer estadounidense ligada a la facción de los Mayos del cártel de Sinaloa y señalada como una operadora logística para el trasiego de armas en Sonora. Por medio de un comunicado, el Gabinete de Seguridad indicó que la mujer, identificada como Janet N., fue capturada en inmediaciones del puente fronterizo de México con Estados Unidos en San Luis Río, Colorado, Sonora. En dicha intervención fueron asegurados un total de 5,445 cartuchos y un vehículo. La Secretaría de Seguridad Ciudadana Capitalina implementará el programa especial Conduce sin Alcohol, operativo especial Fiestas Patrias, las 24 horas del día del 11 al 20 de septiembre. El dispositivo se implementará en las 16 alcaldías y participarán 300 efectivos policiales apoyados por 120 unidades. Asimismo, se instalarán puntos de seguridad en las entradas y salidas de la ciudad. Además, se aumentará la presencia de policías en parques, plazas comerciales, explanadas de las demarcaciones, zonas de bares y restaurantes, eventos deportivos y conciertos musicales. Hasta aquí la información. Yo soy Rubí Santiago. 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
0: ¡Qué asco! ¡Qué asco!
5: ¿Qué te da asco? ¿Qué te da asco?
0: Yo.
5: ¿La realidad? ¿El mundo?
0: Este programa, sobre todo, me
5: parece. Este programa es bonito, no te hagas, te gusta.
0: Sí, sí, pero también me parece nauseabundo, güey.
5: Sí, pero solo finges que te da asco, porque en realidad te refocilas como un cerdo en una pocilga dentro del chiquero que tenemos en este programa.
0: Yo me tengo cariño a mí mismo, pero también me doy asco, esa es la realidad.
5: ¿Pero mucho? Porque uno es bueno, no somos. O sea, a mí sí me das asco, pero yo no me doy asco a mí.
0: Yo sí, no sé cómo, güey. No, eso me parece inexplicable, eso es perder el contacto con la realidad.
5: Qué grosero, güey, de veras.
0: Tú fuiste el que me dijiste a mí primero que te doy asco, güey. Me lo dijiste al aire.
5: Estoy tratando de solidarizarme contigo. Tú dijiste que te dabas asco, solamente quiero que te sientas menos mal. A mí también, pero a si quieres. También. Pues sí. Estoy siendo solidario, nada más, güey. Para eso son los amigos, ¿no?
0: No entiendo tu queja. Ignancia en ocasiones, la realidad. Pero bueno, sean ustedes bienvenidos.
5: Y no vamos a conectar las cámaras hoy, ¿no, ¿verdad?
0: Yo ya estoy,
5: ¿Yo no estoy conectado?
0: Solo me mandas tú. Yo ahí estoy ya, donde nos pueden ver, que no sé dónde es en el Facebook de los 40, creo, ¿no?
5: ¿Te conectas al Zoom? ¿En dónde estamos?
0: Ahora es en el YouTube de los 40.
6: ¿Qué día es hoy? Hoy es viernes, señor. Viernes 11 de septiembre. Usted es José Ramón San Cristóbal, el Estaquita,
0: Estaquita
6: y Eduardo
0: Garay.
5: Oye, pues
0: gracias. Gracias. Mi querido productor. Y bueno, estamos muy contentos porque tenemos ante nosotros un delicioso platillo informativo que compartirles el día de hoy. Y vamos a empezar con lo que. Esto es lo que me parece. Me parece deleznable.
5: A ver.
0: Fíjate que hay una mujer llamada Anabel Hernández, que es una escritora, periodista. Ajá, ¿no? Que pues siempre ha estado enfocada mucho a la política mexicana, ha publicado una serie de libros acerca de narcotráfico, Juan Manuel López Obrador.
5: Sí.
0: Y ahora se avienta una declaración sumamente incendiaria que ha dado vueltas por todo internet.
5: ¿Qué dice?
0: No sé, ¿no lo has escuchado? Lo que dijo Anabel Hernández, la presidenta de México.
5: ¡Ah! Pero a ver, me pareció que tiene de malo.
0: De la doctora Sheinbaum.
5: Bueno, dice esta señora, asegura.
0: Así empezó el tema ese del alcoholismo de Calderón,
5: Pues está diciendo que la presidenta fuma mota, eso es lo que dice.
0: Dice que Claudia Sheinbaum es grifa, así... Uh-huh. Con esas palabras. Bueno, con esas palabras, pero en resumen eso es lo que dice.
5: ¿Qué tendría de malo?
0: Que le jala la cola al diablo.
5: ¿Qué tendría de malo?
0: Que pues hay muchas otras cosas. La suave pechuga de la mariposa.
5: Hay tantas otras cosas que criticar a la presidencia de Claudia Sheinbaum. Si quiere fumar mota, la señora que fume mota. A mí la verdad me viene guango si fuma o no mota Claudia Sheinbaum. No me importa. Me da igual.
0: Bueno, pues adelante. Vamos entonces con esta incendiaria declaración de Anabel Hernández sobre nuestra presidenta. Venga de ahí.
7: Miembros de su gobierno aseguran que Claudia Sheinbaum sí está consumiendo en este momento marihuana y que la usa como una especie de paliativo para poder resistir las fuertes presiones a las que está sometida, a las que ha estado sometida estos 2 años de gobierno, y también para combatir una especie de depresión en la que ha caído. Incluso se asegura que ya algunos médicos le han recetado algún tipo de ansiolíticos o antidepresivos a la mandataria mexicana.
5: Bueno, ansiolíticos y antidepresivos es que no es malo.
0: Es importante.
5: ¿Qué dice?
7: Para que nadie se escandalice por la temática de este episodio, quiero recalcar y señalar que el tema de la salud de un presidente de la República, de un mandatario, ha sido tema de debate mundial históricamente.
0: Ay, no mames. A ver, cuando era presidente Vicente Fox, también salieron con que estaba deprimido. No, en esa época no le decían marihuano. Decían que tomaba ansiolíticos y antidepresivos.
5: Pero eso no tiene nada de
0: estaba
5: malo.
0: Estaba muy mal viajado.
5: Tomar ansiolíticos y antidepresivos, si es un tratamiento médico, psiquiátrico, pues no tiene nada de malo. Hay muchas personas que los utilizan cuando tienen ciertos problemas psiquiátricos.
0: Lo que tiene de malo es que una persona que se dice periodista diga: se dice que le recetaron, que está tomando ansiolíticos porque está atravesando una muy fuerte depresión. ¿Cómo que se dice? ¿De dónde sacas la información?
5: Más. Yo hablaba nada seriedad. Más de si sí o si no toma ansiolíticos la presidenta. Yo creo, digo, a menos de que tenga brotes psicóticos,
8: no veo en realidad el problema. Habrá quien querrá intrigar, ¿no? Como lo hicieron con Calderón, que la verdad es que el alcoholismo de Calderón, pues, es un básicamente
0: fue un invento que en su momento dijo Federico Arreola, quien posteriormente reculó, ofreció disculpas, dijo, así sí, es. Eso no me constaba.
8: Pero se le quedó, se le quedó.
0: Y sí, la fama de alcohólico se le quedó a Felipe Calderón, pese a que a lo largo de todo el sexenio, pues yo nunca lo vi fallar a sus obligaciones.
8: Por ciertos personajes, por ejemplo, conductores de radio que se la pasan haciendo chistes del alcoholismo de Felipe Calderón, que me parece es que
0: son nosotros,
8: sí. Bueno, entre otros. Pero a ver, pongan ustedes que la presidenta fuma mota.
0: Pongan ustedes que la verdad, tema fuma marihuana.
8: Imagínense.
0: Estudió en la UNAM.
8: El brete que debe de ser para Claudia Sheinbaum esta presidencia es una presidencia heredada de un hombre que, dicen muchos, aún incide en las decisiones de Claudia Sheinbaum. Es una presidencia en la cual heredó ya una serie de problemas, de escándalos, de malos manejos, francamente, de muchas cosas que hicieron pues con las nalgas en el sexenio de Andrés Manuel López Obrador. Y ella viene a pagar muchos patos, ¿no? Ahorita es la educación y la seguridad y otras cosas. Entonces, yo creo que debe de ser un trabajo altamente estresante, sin duda. Y la marihuana, la verdad es que es una sustancia muy benigna. O sea, no tiene problema. Un toquecito para relajarte no te vuelve loco, ni tomas decisiones extrañas. O sea, si habláramos de un alcoholismo, por ejemplo, real, pues eso sí causa más problemas. Pero la marihuana en realidad no tiene tanto problema. No veo dónde está el escándalo. Si es que fuera cierto que la presidenta fuma mota, ¿no? Si es que fuera. No.
0: Doña Claudia, marihuana.
8: Como presidenta. Ya.
0: Los cerdos no fuman mota, además. Esa canción está pésima, Don Quijote marihuana, por cierto. Se lo voy a decir con toda honestidad. Yo he fumado a lo largo de mi vida en innumerables ocasiones. El señor San Cristóbal también, aunque nunca le cae bien, siempre insiste en volver a probar a ver si hoy sí le cae bien, ¿no? A ver si en esta ocasión.
8: Hace mucho que no lo hago, que no lo intento. La verdad es que yo creo que ya me di por vencido. No me cae bien la marihuana.
0: No es una sustancia que lleves bien, no es lo tuyo definitivamente. Pero tanto el señor San Cristóbal como yo reconocemos a kilómetros a un marihuano.
8: Sí.
0: Y perdón, yo he visto muchísimas mañaneras, he visto a la presidenta en giras, la he visto en muchísimas ocasiones y no veo un solo elemento que me haga pensar
8: que está grifa,
0: que está pacheca.
8: Ahora, yo lo que sí le he visto,
0: en mi opinión no tendría nada de malo.
8: Yo sí le he visto en algunas ocasiones y lo entiendo, una vez más, lo quiero dejar muy claro, lo entiendo porque no se me ocurre un trabajo de mayor presión. El que tiene hoy por hoy específicamente Claudia Sheinbaum, porque les digo, heredó una presidencia con un montón de problemas y seguramente con muchas deudas políticas.
0: Pero también ya fue jefa de gobierno de la Ciudad de México, que es el segundo cargo en importancia de la presidenta.
8: No es lo mismo.
0: Ya estuvo en campaña, que es un estrés furibundo y brutal.
8: Yo creo que en esta campaña...
0: No es nueva la política.
8: La campaña de Claudia Sheinbaum iba en caballo de Hacienda y era un hecho que a quien señalara... O sea, lo que sí es un hecho es que daba igual si era Claudia Sheinbaum o cualquiera de los elegidos por el viejo gaseoso. Pero aquí el asunto es que Claudia Sheinbaum, yo sí la he visto de repente con expresiones faciales un poco extrañas que deben de venir del cansancio. O sea, del cansancio que además de todo pues tiene que defender cosas que son prácticamente indefendibles y decir muchas veces cosas que son incluso mentira para tratar de simular que la cosa va de poca madre. Y no va de poca madre, lo sabemos todos, pero los presidentes tienen que hacer lo que tienen que hacer, que es poner la mejor cara. Y de repente pues, sí se le hacen muñecos, ojos acá como de muñeco loco, porque pues, debe de estar bajo mucha presión. Pues sí, güey. O sea, es un trabajo muy difícil y la verdad es que no creo que se pueda hacer ese trabajo sin de pronto sufrir los estragos del estrés.
0: Pues el día de ayer salió esta declaración de Anabel Hernández diciendo que Claudia Sheinbaum fuma marihuana. En mi opinión, la marihuana debería de ser legal. Todo el mundo, conozco gente marihuana funcional, hace muchísimo menos daño que el alcohol. En muchos lugares del planeta ya está legalizada.
8: Mira,
0: allá en Chicago, donde tú vives, huele a mota por cada esquina.
8: Es legal. ¿No será esto un excelente momento para que esta presidenta de izquierda, y lo entrecomillo cuando lo digo, dé un paso progresista y legalice, por ejemplo, el uso de la marihuana? O sea, ella no lo puede hacer por decreto,
0: atrasado,
8: pero...
0: mi hermano,
8: o sea, no, se hizo la propuesta. Se hizo la propuesta y nunca se llevó a cabo.
0: El día de ayer, la Suprema Corte, curiosamente ayer, cuando salió esta declaración de...
8: ¿Ah,
0: sí? La Suprema Corte de Justicia de la Nación estableció que hay el permiso para el autoconsumo recreativo abarque alimentos preparados o semi-preparados como galletas, brownies, pasteles y gomitas. La Suprema Corte de Justicia especificó que esta decisión no autoriza que estos alimentos se vendan, se distribuyan o se suministren a terceros. Pero tú ya puedes acudir por tu permiso y legalmente puedes prepararte tus brownies de mota, tus hot cakes.
8: Pero a ver, esto ya existía, ¿no? O sea, tú, por ejemplo, puedes tener marihuana, pero te tiene que caer del cielo porque no la puedes comprar ni la puedes plantar.
0: Pero
8: entonces te tiene que caer del cielo.
0: Puedes tu permiso también.
8: Sí, pero te tiene que caer del cielo, ¿por dónde la compras?
0: No,
8: si la compras un dealer.
0: Si consigues tu permiso, la puedes tú cultivar en tu casa.
8: La puedes cultivar en tu casa, pero no la puedes comprar. ¿De dónde sacas la semilla? O sea, es una mamada. Es siempre,
0: no, son pasos importantes.
8: Yo no sé, güey. Y ahora, entonces, si la presidenta, por ejemplo, también de repente se echara una cervecita o un tequila.
0: Vamos a acabar con que se eche un tequilita en la noche si quiere la presidenta,
8: entonces,
0: o a la hora que
8: vamos
0: quiera.
8: A acabar con la estupidez esta de la ley seca en días electorales y demás, porque es una estupidez, ¿no? Entonces, vámonos dejando de idioteces, ¿no? Si la presidenta quiere fumar mota, si es que es cierto que fuma mota, pues a mí me da igual que fume mota o no. Más me preocupa que no reciba a las madres buscadoras, más me preocupa que solape a personajes señalados como Rochamoya de un montón de cosas horrorosas, con el cual, por ejemplo, no ha pasado absolutamente nada ya, y al parecer no va a pasar, porque ya sabes,
0: sí, que se está integrando la carpeta, o sea, tampoco se pueden hacer las cosas al vapor.
8: Me encanta lo de integrando la carpeta, que puede tomar años, a ver si nos olvida, pasa un perro verde o unas chichotas, y a conveniencia de los gobiernos en turno, se aplica o no la justicia.
0: Se le puede olvidar a la población mexicana el asunto Rochamoya, pero al que no se le va a olvidar es a la Corte de Nueva York, que lo tiene en la
8: correcto,
0: mira,
8: correcto.
0: Y esa presión no va a dejar de llegar de allá de Estados Unidos, entonces quién sabe qué va a pasar con esto.
8: La presión es generalizada. Ya vieron, Rocío Nale ahora ya también está ahí, la gobernadora de Baja California ya está ahí también señalada, indiciada, les congelan cuentas, o sea, hay una serie de cosas que están sucediendo y que no van a dejar de suceder, que tienen lamentablemente que llegar de fuera, tienen que llegar de
0: qué
8: fuera.
0: Me gustaría,
8: eso
0: es lo que de verdad,
8: me cae mal. ¿Qué?
0: Fumarme un toque con Claudia Sheinbaum.
8: Fumarte un toque con Claudia Sheinbaum.
0: Sí, y echar una buena plática y hablar de socialismo y de izquierdas y del país.
8: ¿Y le darás risa a la mota? ¿No? ¿Tú crees que le dé risa a la mota a Claudia Sheinbaum? Como algunas personas.
0: Yo creo que sí, ¿no? Pues que te dé la risueña de repente, pues es muy normal.
8: Pero también le da la risueña, porque si es marihuana, ya no da la risueña, nomás da huevita y así.
0: Sí, sí da, sí da.
8: Ya la risueña así, acá.
0: Así de que te ríes descontroladamente, que no sabes ni por qué, eso se quita con...
8: Esas son como las primeras veces, ¿no?
0: Frecuentes, solo son las primeras veces. Y qué maravilla es, ¿no? Dices, sí, sí, que me estoy riendo, pero no, o sea, lagrimeo.
8: Me está gustando.
0: Pero bueno, dos notas relacionadas con la marihuana, una que supuestamente fuma mota la presidenta y otra que la corte avala preparar galletas, brownies y gomitas con mota.
8: A ver dónde sacas mota, pero bueno, está bien, está
0: qué
8: bien.
0: Qué sorpresa. Y bueno, recientemente...
8: ¿Qué es esto de que...? A ver, ¿ya, ¿sí? ¿Ya fumó mota la doctora? A ver.
0: Okay. Por eso fuma mota. ¿Por qué fuma mota, presidenta?
8: O sea, imagínatela ahí en Palacio frente a los cuadros de los expresidentes fumándose un toque, güey, acá.
0: Viendo el mural de Diego Rivera ahí en la escalera de Carlota.
8: Patinando, ¿no? En el parquet, güey. Ay. ¡Soy presidenta!
0: ¿Qué habrá sido lo más inmaduro que ha hecho Claudia Sheinbaum con el tema de que es presidenta? Así en la intimidad, ¿no? Cuando esté ella sola o con el señor Tarriba, nada
8: no me
0: más.
8: Hagas, no me hagas pensar.
0: Porque a fuerzas echan chistes. A fuerza los hombres Manuel, a fuerza Luis Opeña, Calderón,
8: somos humanos,
0: Fox.
8: Somos humanos
0: y de repente pues nos gana la risa, ¿no? Y bueno. Recientemente se dieron a conocer los resultados de la prueba PISA, que evaluó el resultado educativo de más de 40 naciones, entre ellas México, que salió sumamente mal parado.
8: Pero sumamente mal parado, los resultados son terribles.

0: Ciencia es la educación que usted y yo pagamos con nuestros impuestos y que el Estado provee a los mexicanos más necesitados, a los mexicanos que no pueden pagar escuelas privadas, y esos mismos mexicanos no van a tener movilidad social ni posibilidad de mejorar sus vidas, porque lo que se les entrega como educación es en realidad pues una cuestión de ideológica y de entrenamiento. O sea, realmente me parece lamentable este asunto de la educación en México.
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Llegamos a la semana Gallagher. Esta semana, Noel y Liam por fin llegan al estadio GNP para dar dos conciertos que agotaron sus entradas en minutos. Y esto se ha repetido en cada una de las ciudades en las que se han presentado, convirtiéndose en el regreso más esperado en la historia de dos estrellas del rock.

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1: El presidente Andrés Manuel López Obrador, que no tiene ninguna relación con los resultados de la prueba PISA 2026. Sin embargo, pues ya sabe, gente como él estaca y así, pues les gusta revivir esto pasado.
2: Las palabras del señor que fue el artífice precisamente de esa reforma educativa que nos da estos resultados.
1: Sí, pero se está tergiversando, güey. Se está utilizando de una manera incorrecta la declaración de López Obrador.
2: ¿Por qué tienes que guiar la opinión de la gente antes de que oigan el audio? Ahí les veo el viejo pedorro hablando de educación.
1: Porque ya te conozco, ya sé cómo tergiversas, manipulas, sacas de contexto
2: ahí
1: las cosas.
2: Les va el viejo pedorro hablando de educación. Adelante.
3: Morena obtiene sus votos con la gente más ignorante. Okay, entre más analfabetismo, más apoyo a Morena.
2: Ahí está.
1: Sí, güey, ¿Ahí está qué? ¿Qué es lo que está?
2: A los gobiernos en México, históricamente, se les ha olvidado o han pasado por alto el asunto de la educación, porque un pueblo educado es un pueblo que exige, un pueblo que comprende la lectura.
1: No.

0: no.
1: En uno de los que salimos más bajo.
2: El presidente. ¿Qué dijo? Lo que el presidente está diciendo es claramente pusimos por delante a los pobres, por el bien de todos, primero los pobres, y por eso los más pobres, los más olvidados, los parias de esta sociedad, son quienes votan, o sea, por Morena.
1: Una vez más tenemos que recurrir a lo que quiso decir el viejo. No es que
2: está sacada de contexto la declaración. Hay que explicar el contexto en el que lo está diciendo.
1: Lo que está diciendo es la verdad entre líneas de los gobiernos mexicanos, que han realmente, o sea, dejado la educación para el último, porque no nos interesa que la gente esté bien educada, porque la gente bien educada exige. Les da por criticar al gobierno, les da por leer libros, informarse.
2: Es una
1: de sus pendejadas. O sea, así.
2: Eso podría hacer pensar, bueno, pues entonces vamos a mantenerlos lo más analfabetos correcto posible para que sigan votando.
1: Correctísimo. Tú sabes que Trump hizo lo mismo, ¿no?
2: No se refería a eso.
1: Tú sabes que Donald Trump dijo lo mismo. I love the uneducated. Pues claro, por supuesto, porque esos son los güeyes que te compran mentiras como que vas a regalar $5,000 si ganas la elección intermedia, que te les voy a bajar el precio de la gasolina. Misma promesa de López Obrador, los precios de la gasolina, y pues no los veo, ¿eh? Y así, o sea, la gente se traga mentiras cuando no tiene manera de comparar, ni de leer, ni de buscar información. Entonces, pues, ¿para qué chingados los educamos bien? Me parece un atropello de los gobiernos mexicanos. Y no es del sexenio de López Obrador, viene de muchos sexenios atrás.
2: Vaya.
1: López Obrador habló de la reforma educativa.
2: Al fin reconoces que todo es culpa de Calderón.
1: Sí, justo eso es lo que estoy diciendo.
2: No, este rezago educativo viene
1: de años.
2: Hombre, desde la Revolución Mexicana.
1: Pero ¿cómo se llenó la boca López Obrador? Ahora sí vamos a hacer las cosas bien y ahora viene una reforma educativa. Lo único que hicieron fue meterle cuestiones ideológicas.
2: Echaron para atrás la reforma educativa que había aprobado Peña Nieto.
1: Correcto.
2: Pero entonces, en un consenso partidario.
1: Así es.
2: Plural. Y bueno, el gobierno actual está padeciendo un poco por falta de recursos. Están un poco vacías las arcas. La recaudación
1: fiscal... Se endeudaron durísimo, gastaron el dinero en programas sociales.
2: El problema es que la recaudación fiscal no ha sido eficiente.
1: Ajá.
2: Hay un gran tema con los factureros en México, estas empresas, entre comillas, que generan facturas para deducir impuestos a cambio de ningún bien y ningún servicio.
1: Pero también el endeudamiento de México se incrementó muchísimo en el sexenio pasado y en este sigue al alza. O sea, nos estamos endeudando cada vez más. Eso es un hecho. Se le está acabando la lana porque la tiran en elefantes blancos que acaban siendo pues un robadero asqueroso, en obras que no funcionan, en programas inoperantes y también nos salen con que hay que cobrarles más impuestos.
2: La deuda del gobierno sigue todavía en márgenes manejables comparado con el PIB.
1: Ves las gráficas de cómo ha crecido el endeudamiento y López Obrador una vez más prometió ¡no vamos a endeudar al país y sus graznidos estos! ¡Que fueron mentiras! Mentiras sí, podridas.
2: Al final cuando venía la elección, ahí fueron
1: mentiras, un montón de mentiras.
2: Pero hay un huequito por ahí donde Hacienda podría surtirse, podría obtener grandes beneficios. Algo que ha estado olvidado. Las iglesias en México no pagan impuestos.
1: Correcto. Todas las iglesias, no nada más la católica.
2: No, nada más la católica.
1: La Luz del Mundo, los templos judíos, todos, ninguna institución.
2: La Luz del Mundo, por ejemplo, que tiene unas propiedades.
1: Los amiguitos de Andy.
2: Una gran cantidad de lana. Sí. Y siguen
1: de Martí Batres.
2: A pesar de que su líder está en la cárcel, ¿no?
1: Sí. Los amiguitos de Batres y demás.
2: Bueno, no me consta que sean amigos ni de Andy, ni de Batres, ni a ti.
1: Bueno, pues ahí estaban, ¿no?
2: Pero ahí vas,
1: línea. Ahí estaban, vamos a hacerle un homenaje al güey de la Luz del Mundo que acabó siendo preso por cuestiones horrorosas.
2: Sí,
1: que
2: si hay alguien muy inteligente en nuestra audiencia que me pueda decir cuál es el argumento, cuál es el razonamiento detrás de que las iglesias no paguen impuestos. Pues no, al César lo que es del César, a Dios.
1: No lo hay.
2: No, lo debe de haber. ¿Cuál es el sustento jurídico? O por lo menos, ¿cuál es el criterio que se aplica para darles esta exención al pago de impuestos, o sea, a los padrecitos?
1: Lo que te digo es que
2: van y se lo gastan en las de Milky, los padrecitos.
1: Bueno, te voy a decir una cosa. Cualquiera que sea ese asunto legal por el cual no pagan, estoy seguro que no tiene ningún sentido. Porque ¿por qué carajos no van a pagar impuestos? Sobre propiedades, sobre un montón de cosas que
2: no, hombre, pues sobre lo tienen. De entrada, imagínate, lo que tú pones en la canasta.
1: Sí.
2: Cuando vas a la iglesia, que es diario, pues lo pones en efectivo, ¿no?
1: Así es.
2: Y él llega el padrecito al final y se lo embolsa, lo la parroquia, correcto, lo que quieras. Y ahí cómo van a declarar impuestos, ¿no? Porque ellos fácilmente pueden decir, no, pues solamente llegaron 20 pesitos en estas limosnas.
1: Pero es en efectivo, ¿no?
2: Es lo que estoy diciendo, exactamente.
1: O ya van a pasar una terminal de tarjeta de crédito para que des el diezmo.
2: Pero esos no son todos los gastos que se lleva a la iglesia. Cada vez que hay un bautizo, una primera comunión, una confirmación, una boda, una extrema unción, todo se paga, todo se tiene que pagar. Yo hace algunos años fui padrino de bautizo de una desdichada señorita, que me tocó tenerme de padrino, y me dijeron, no, al padre lo que hay que darle es efectivo en un sobrecito. Entonces, incluso si se pudiera hacer que la iglesia católica o cualquiera otra, ¿cómo le van a hacer si prácticamente todo lo que reciben es en efectivo? Muy poco es.
1: Bueno, pero por ejemplo, ¿las propiedades de la iglesia pagan predial? Porque hay muchas iglesias por todos lados y yo tengo que pagar el predial de mi propiedad cada mes, ¿no?
2: No lo sé.
1: Digo, cada trimestre. No creo que paguen predial, no creo que paguen impuestos de ninguna especie.
2: Mira,
1: o sea, no se me hace. Y así hay muchos lugares donde sí se les podría cobrar un impuesto.
2: Pero a lo mejor ya pagan predial, no creo que sea.
1: No lo sé. Pues no sé si la ley los exime de pagar todos los impuestos. Porque hasta donde sé, sí, hasta donde sé, no pagan impuestos. ¿Qué te dice
2: en México,
1: chat?
2: Los templos y bienes destinados a cultos religiosos no pagan impuesto predial.
1: Ahí está.
2: Siempre que sean propiedad de la nación o formen parte del patrimonio de asociaciones religiosas debidamente registradas.
1: Pues
2: o sea,
1: ahí está.
2: Todas las iglesias, catedrales de nuestro país, las capillas, nada.
1: Y tienen muchas propiedades en todo el país.
2: Exención del impuesto predial. ¡Wow! Así me fui de nalgas.
1: ¿Ves? Entonces ahí ese tipo de cosas pues no tienen una lógica. Aunque legalmente esté estipulado, no veo por qué, ¿no? No sería mala idea, la verdad.
2: Bueno, pues le preguntaron a la presidenta de México y esto fue lo que no contestó. Adelante.
0: Es decir, entiendo que el diezmo está exento del pago de impuestos, pero pues todos pagamos impuestos, presidenta, en el Estado mexicano, y entiendo que el clero no contribuye a las arcas del gobierno.
3: Ya te estás metiendo en más problemas. Tony, en efecto no se cobra, ¿verdad? Impuesto. Nada más que describas.
4: Bueno, tenemos una lista de donatarias autorizadas. Entre ellas siempre están organizaciones no gubernamentales sin fines de lucro. Y en este caso, las iglesias de diversos tipos van al SAT, entregan su información y con eso ya no serían sujetas del pago de impuestos.
0: Consideraría.
2: ¿Por qué?
3: Me voy a meter en eso ya.
1: Mira, ¿sabes qué? A ver, Claudia Sheinbaum, acuérdate que es una persona que se ha declarado pues no religiosa, ¿no?
2: Agnóstica, sí.
1: Ella dice que no es religiosa, que no tiene un credo y demás. Además de todo, es de ascendencia de la fe judía. Imagínate las críticas que se llevaría si dice, pues ahora la iglesia va a pagar impuestos. Imagínate el costo político de algo así. Entiendo que se haga güey con la pregunta, total y absolutamente. Porque si de por sí, y eso sí me parece una crítica asquerosa, acerca de si es religiosa o no, si es de ascendencia judía o no, me parece repugnante que la critiquen por esas cosas.
2: También.
1: Pero imagínate el costo político que tendría que Claudia Sheinbaum dijera, sí deberíamos de cobrarle impuestos a la iglesia.
2: ¿Qué va a pasar que en las homilías de todos las miles de iglesias, en cada misa,
1: correcto,
2: en la República Mexicana, van a empezar, correcto, a atacar al gobierno?
1: Así
2: van a empezar
1: es
2: a quejarse los padrecitos.
1: ¡Paguen impuestos,
2: padrecitos!
1: Se supone que no debe de suceder, ¿no? Se supone que desde el púlpito no se debe de estar metiendo el clero en la política, pero lo hacen.
2: Lo hacen, y además yo creo que están en su derecho. Yo creo que todos tenemos derecho a opinar sobre cómo se manejan las riendas del país.
1: Entonces estamos hablando de
2: una
1: extorsión por parte de las iglesias diciendo, pues si me cobras impuestos.
2: No tanto. Pero sí un cierto resquemor a que vaya a haber una reacción muy negativa que acabe impactando.
1: Yo creo que deberían de pagar impuestos.
2: Yo
1: no,
2: también.
1: ¿Por qué no?
2: Claro que las iglesias deberían de pagar impuestos.
1: Acuérdate que la iglesia satánica en los Estados Unidos se fundó precisamente por eso. Para obtener los mismos derechos, claro, que las...
2: Los mismos beneficios fiscales de las demás iglesias.
1: Así es. Y yo voy a adorar, no sé...
2: Y los pastafarianos también.
1: Los Flying Spaghetti Monster, ¿no? Que hay un monstruo de pasta en el espacio.
2: En un espagueti y en un... ¿Cómo se llama de estos? Donde
1: colador.
2: Pasta, un colador. Uh-huh. En eso creen, uh-huh, supuestamente. Y lograron reunir suficiente gente para registrar oficialmente la iglesia en Estados Unidos. Unidos para pitorrearse y pues para burlar el
1: tener la exención fiscal. Pues sí.
2: Está bueno. Pues esto me parece terrible.
1: Pero no va a cambiar, ya te dije por qué.
2: No va a cambiar. Y eso que ahorita el SAT necesita recaudar. Otro que necesita
1: recaudar. Acabaron la lana en pura pena. Pero bueno.
2: Otro que necesita recursos y está muy olvidado, muy triste. Ya van dos veces que este comunicador del bienestar, llamémosle, porque es solidario con la Cuarta Transformación.
1: Ajá.
2: Siempre está defendiendo.
1: No es solidario, es un aplaudidor. Es un güey que se la pasa nada más. Pues, ¿por qué le habrían de pagar? No se supone que es un periodista independiente.
2: Bueno, tú no puedes decir que es un periodista a sueldo.
1: Bueno,
2: o no le pagan suficiente. Porque escuchen lo que este güey, por segunda vez, porque ya lo hizo antes, hablando creo que de Radio Fórmula, no sé qué, lo que volvió a hacer en la mañanera, le dan el micrófono y aprovecha para migajear.
1: Disfruten, por favor, el rugido de tripas.
2: No, es de terrible, este güey. De verdad es lamentable. O sea, adelante.
1: Das la espinita, compadre.
5: Sabido que Televisa sigue recibiendo cientos de millones de pesos en publicidad oficial. Presidenta, ¿no amerita una reflexión, un análisis de cómo se está ejerciendo la publicidad oficial, que no termine siendo un premio para quienes mienten? Y no exagero, porque usted misma ha dicho aquí que es un periodista de ficción, Raimundo Riva Palacio, no me aparece en Televisa. Usted aquí ha incluso refutado lo que dice Leo Zuckerman. Y no se trata de un debate de crítica o de no estar de acuerdo con su gobierno, cuando se habla abiertamente de mentiras, presidenta.
1: Este güey, o sea, denme chayote.
2: No entender nada.
1: ¿Por qué le dan chayote a ellos y a mí no?
2: Es que no está entendiendo
1: y
2: nada.
1: Y no es chayote, ¿verdad? Porque están vendiendo la publicidad oficial y demás. O sea, son tiempos oficiales.
2: El medio más visto en televisión abierta en nuestro país. Eso es incuestionable. Y Televisa tiene varios espacios plurales en donde lo mismo aparece Viri Ríos, que aparece Riva Palacios y se critica al gobierno.
1: Y Televisa pone publicidad de todos los partidos, del PRI, del PAN, de Morena, de todo.
2: Y al gobierno
1: sus presupuestos.
2: Le interesa comunicar ciertos logros y ciertos alcances a través del vehículo que le significa Televisa.
1: Y bueno, entonces, también veamos con qué tiento y cuidado en muchos de estos programas se habla de los gobiernos en turno. O sea, también sucede, hay crítica, no, pero...
2: Sí, atacan duro.
1: Sí.
2: O sea, pero son plurales. Hay quienes atacan durísimo y hay quienes defienden también.
1: Es muy divertido el ejercicio, porque entonces tienes un programa con varios personajes, ¿no? Tienes a Viri Ríos y a X y a Y. Y entonces unos hablan de pro y otros en contra. Ándale, Leo Zuckerman y demás. Y entonces unos hablan en pro, otros en contra, y entonces ya somos un medio plural con eso. Pero bueno, Vicente, que es el gordito que está hablando aquí de que tiene mucha hambre, no está comprendiendo, no está entendiendo que no le van a pagar por estar aplaudiendo. Es lo que está pidiendo prácticamente. Me parece que un hombre adulto debería de entender la realidad. O sea, debería de comprender cómo funcionan las cosas. Y la verdad, a mí esto me parece, pues, indigno, pero yo a lo mejor tengo otra idea de la dignidad personal que la que tiene este señor. No lo sé. Yo no quiero que me pague nada, ningún gobierno, por hablar bien o mal de él. No,
2: ni ningún partido. O sea, ni nada.
1: Yo no quiero dinero de nadie y este señor.
2: No quiero sentar a cenar con un político, ni a comer, ni a desayunar, ni en nada.
1: Ni vamos a participar en pláticas de este o el otro partido, porque nos han invitado muchas veces y reiteramos desde estos micrófonos que no queremos hacer nada con ningún partido. Súper bien. ¿No viste la que le pagaron al influencer ahí en Veracruz? 800 mil varos por una platiquita de una hora, güey.
2: Sí, por ir a hablar de lo malo que es el capitalismo.
1: Padrísimo.
2: Sabroso.
1: Padrísimo.
2: Pero bueno, dejemos esos temas. Vamos al top 10 del día de hoy. Se va a llamar Momentos de la Vida Sonorizados con la canción de Misión Imposible.
1: ¡Wow!
2: Momentos. A ver, ¿tienes lista la canción, mi querido nuevo?
1: No la tienes
2: muy bien. Que la tenga lista para dar el primer ejemplo, pero si quieren participar es a través de @lacornetafm. Momentos de la Vida Sonorizados con la canción de Misión Imposible. Mamá, ¿quién es mi papá?
1: súbele. ¿Qué te parece esta? Córtale. Amor, ¿me veo gorda con este vestido nuevo? ¡Opa! ¿Qué contestas?
2: Okay. Ay, me encantó el ejercicio. Muchísimas gracias a todos los que envíen sus gracias de antemano.
1: Presidenta, ¿le traigo un encendedor para su porro?
2: Oye, esa es buena pregunta. Si Claudia Sheinbaum fumara, porque yo no me consta lo más mínimo, ¿cómo fumará?
1: ¿Pipa?
2: ¿En carrujo? Ajá. ¿En pipa?
1: ¿En bong?
2: ¿En bong gigante?
1: Con un garrafón de plástico de agua y un casco acá. Se lo quita y... y le da risa al final de eso. Está bien. No sé, güey.
2: Contestaste mi pregunta.
1: Es con el casco, ¿no? Yo digo que así con el...
2: La próxima vez que la ve en la tele, en la red, lo que voy a imaginar es eso. Ella dentro de un garrafón.
1: Con un bong.
2: Que acá no se le ven ni los ojos de la cantidad de humo.
1: Y algún ayudante ahí soplándole, echándole más con un fuelle. ¿Qué? Tráiganse unas pizzas, ¿no? ¿Qué? Hablándole acá al servicio.
2: Bueno, vamos a un corte. Regresamos en breve a su pobre corneta de todos los días.
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9: Hacer la prueba del polígrafo era un acto de congruencia, advierte el gobernador Mauricio Curi, quien reiteró la invitación a los demás funcionarios y potenciales candidatos a sumarse. Habilitarán micrositio en la página de la legislatura, en donde la ciudadanía podrá dejar sus preguntas para la glosa del quinto informe de gobierno. Secretaría de Desarrollo Urbano del municipio de Querétaro ya socializa las posibles afectaciones de la obra del Tren México-Querétaro en el Centro Histórico.
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11: Los pagos sin contacto se posicionan aceleradamente en México. Y aunque no hay un porcentaje público de participación, la tasa de crecimiento es de más de 100%. Aquí te cuento 5 cosas que debes de saber del contactless.
12: Número 1.
11: La modalidad está diseñada especialmente para realizar operaciones de montos bajos para que sea más rápido y fácil para todos los clientes.
12: Número 2.
11: Las autoridades no fijan un tope máximo, sino depende del banco, el comercio, el emisor de la tarjeta y el historial de pagos, pero en general es de hasta 1,000 pesos.
12: Número 3.
11: Este límite es por razones de tu seguridad. En caso de robo o pérdida de la tarjeta, las compras mantendrán ese monto máximo en tanto no reportes el plástico, pero también si son varias compras, te reportan y entonces pedirán el NIF.
12: Número 4.
11: Si excedes el límite máximo, la terminal te va a pedir que pagues de manera tradicional, es decir, ingresar la tarjeta y teclear tu NIF.
12: Número 5.
11: Si de plano no te sientes seguro con esta tecnología, puedes deshabilitarla directamente en la opción de todas las tarjetas en el sitio de tu banco o también en tu sucursal. Y recuerda, las finanzas nos harán libres.
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0: Pero si ya Cam, güey. O sea, es que no te puedo preguntar nada así, Salas, ni lascivo, ni sugerente. O sea,
1: ¿no quieres saber qué trae puesto? ¿Cómo estoy vestido?
0: Te estoy viendo, güey. Y nos está viendo la gente. Por cierto, si nos quieren ver las horribles caras que tenemos, ya nos forzaron a poner cámaras durante el programa de radio. Y bueno, pues ahí nos tienen hablando, además volteando hacia otro lado, porque estamos viendo la pantalla de nuestras computadoras. No sé por qué quieren ver esto, pero bueno, ahí lo tienen.
1: Te saca de onda, te pones nervioso, te perturba tener.
0: ¿Sabes lo que pasa? Que durante el programa me rasco las orejas, me pico la nariz, güey, me rasco los huevos. O sea, en realidad la cámara no me deja estar, porque la tengo aquí enfrente, aquí. Entonces, pues no sé. Pero bueno, voy a tener que acostumbrarme, porque así es la modernidad.
1: La cámara cerrada, ya no te puedes picar la nariz, pero te puedes picar.
0: Eso sí.
1: Todo el programa.
0: No saben si estoy sentado en una silla o en un tripié de cámara.
1: No, porque estarías rebotando así.
0: Es correcto, así como estás rebotando tú ahorita. Ok. Bueno, ¿dónde nos pueden ver, ¿no? Si nos quieren ver, ¿en dónde se puede ver?
2: En el YouTube de Los 40 México y en el Facebook de Los 40 México también.
1: Así es, no en el Facebook de Lo de la Corneta. Eso
0: no, me voy a abrir para verme yo mismo. A ver.
1: O sea, ya una cámara más viéndote. Que,
0: una
1: que,
0: más.
1: Qué megalomanía, qué golatría, bueno, ver, la tuya.
0: No está Gaby Cam, pero tienes recomendaciones, ¿no? Hay una película que acaba de salir, está buena.
1: No acaba de salir, pero mi amigo Cojo Feliz. El Cojo Feliz me hizo favor de invitarme a la premier de la película mexicana A Toda Madre, estelarizada por quién más sino el Cojo Feliz. Okay. Pero tiene un gran elenco. Se estrena, déjenme ver cuándo, el próximo fin de semana, me parece. Bueno, sepa Dios cuándo.
0: Ok.
1: Pero tengo la invitación de la premier, que fue el martes pasado. Y la película...
0: ¿Fuiste a la premier?
1: No pude ir porque tenía que grabar, güey, contigo, el programa de televisión.
0: ¿Tenías que separar la ropa blanca de la de color?
1: No, tenía que trabajar, güey, fue el martes, y el martes, como recordarás...
0: No es cierto, Cojo Feliz, no trabajamos ese día, estaba pregrabado, que no te engañen, no quiso ir. Le dio hueva y no quiso ir.
1: A Toda Madre se estrena el próximo 17 de septiembre, el próximo jueves, porque hoy inicia un puente larguísimo. ¿Cuánta gente se irá a tomar toda la semana que entra? Así de
0: bolas, de llenas. Hay gente muy huevona, güey, que se podría tomar la semana entera. O sea, bueno, si hay gente así,
1: pasado la gobernadora de Campeche les dio el puente completo a todos. Pero ahorita vamos con esa información. Pero antes déjenme decirles que esta película A Toda Madre se estrena precisamente el próximo viernes 17 o jueves 17. Bueno, el 17. Jueves 17.
0: O sea, no sabes nada, güey.
1: Nada.
0: No sabes dónde, cuándo.
1: No lo he visto.
0: De milagro sabes cómo se llama, güey. ¿Qué recomendación es esta? ¿Dónde está Gaby Cam?
1: Ya sé, güey. Pero sé más acerca de la película.
0: ¿Sí? A ver.
1: No nada más sale el Cojo Feliz, tiene un elenco sensacional. ¿Sabes quién sale?
0: Sale Ricardo de la Cotorrisa, ¿no?
1: ¡Ricardo Pérez de la Cotorrisa!
0: Sí.
1: Sale en la película, sale también Lourdes Echevarría, Adal Ramones.
0: ¿Adal Ramones?
1: Adal Ramones.
0: Es un güey, ¿no? Que tenía unos programas de tele.
1: Sí, la figura más emblemática de la televisión del siglo pasado.
0: Sí.
1: Pero emblemática. No, y ahorita sigue triunfando por todo lo alto, mi querido.
0: Está ahí con el tío Gamboín y con
1: Javier López Chabelo y Cachirulo.
0: Pepita Gomis.
1: Que ya nadie sabe quiénes son esas personas que estamos mencionando.
0: Exacto.
1: Rogelio Moreno.
0: ¿Sabe quién es? Y ahí está en la película, no sé qué papel hace. ¿Sabes de qué va la película?
1: Hace un papelón, como siempre.
0: ¿De qué es la onda la película o qué? O sea, no sabes ni de qué es, güey. Güey, eres el pésimo Gaby Cam, güey. No sirves de nada, de nada. No sabes de qué es, no sabes cuándo sale, no sabes nada, güey.
1: Sí, se llama A Toda Madre. Sale el Cojo Feliz, es el protagonista. Sale Ricardo Pérez. Y ya con esas dos cosas para mí es suficiente para irlas a ver. Pero además sale Adal Ramones y sale mi queridísimo Jesús Ochoa, güey. Que luego se enoja Jesús Ochoa conmigo y me escribe y me dice, oye, el pinche estaba acá, dijo esto mal, güey, no sé qué.
0: ¿Qué dije mal, Jesús Ochoa? ¿De qué?
1: Pues sabes que él sí simpatiza con la 4T.
0: Mira, Jesús Ochoa, que vaya la 4T y todos sus simpatizantes de puntitas a un cerro, güey. Jesús, ¿algún problema? Te mando un saludo.
1: Jesús es a todo dar, está medio
0: lo sé, lo sé.
1: Y como yo.
0: A mí me cae muy bien. Y me parece, estoy,
1: lo admiro mucho como
0: me parece un gran actor. Y me cae, la neta, muy bien.
1: No, es tremendo.
0: Tiene sus errores, ¿no? Apoya la pinche renta 4T, pero bueno, pues cada quien. Está en
1: eso
0: su
1: no
0: derecho.
1: Es un error, eso es su libertad, está ejerciendo un derecho.
0: No por eso, me parece un error de su parte ser un hombre tan inteligente, pero si lo quiere hacer, pues que lo haga, ¿no? Está bien.
1: Ay, los hombres inteligentes somos anti-4T.
0: No, no, pues yo nada más no. Digo que él es una persona que pues sí les compró el cuento a estos güeyes y pues ni modo. O sea, ay,
1: le acabas de decir tonta al 70% de la población que respalda a nuestra gran presidenta Claudia Sheinbaum.
0: Yo creo que quien les crea la bola de mentiras que dijeron durante el sexenio pasado y que les siga creyendo las que están diciendo en este, sí los están engañando. No estoy diciendo que sean tontos, pero los están engañando. Pero ustedes hagan lo que quieran, ¿no? Yo haré lo propio.
1: Bueno, ya en realidad les voy a decir de qué se trata la película toda madre.
0: Ah, ¿ya encontraste de qué se trata?
1: Ya me lo mandó el nuevo, gracias.
0: Ah, qué bueno.
1: Sigue a Martín, un hombre que descubre que su madre está a punto de casarse con el mismo acosador, el bully, que le hacía la vida imposible en la infancia. Imagínate qué pesadilla, me encanta la trama. Por lo que emprende un plan desesperado para sabotear la boda.
0: Ok, ok. Me gusta.
1: Imagínate, tu mamá se va a casar con el bully de la escuela. No sé por qué sospecho que el bully es Ricardo Pérez, güey.
0: Puede ser, puede ser. Porque además ese se casa con señoras, ¿no?
1: Con la guapísima Susana Zabaleta. No, no se han casado, hasta donde tengo entendido.
0: No, pero son muy felices.
1: Son juntos, son muy felices, eso me encanta. Así que la recomendación de un servidor, así sin haberla visto, es esta película que se llama A Toda Madre, con Cojo Feliz, Ricardo Pérez, el gran Jesús Ochoa, el gran Adalberto Ramones y muchos más.
0: Muy bien, me gustó cómo te informaste en vivo.
1: ¿Cómo preparé la sección, verdad?
0: En tiempo real, o sea, una sección profesional, de verdad, güey, eres grande. Así, sacándote de la manga de qué se trata la peli, güey, quién sale. Muy bien, gracias, pero muy bien.
1: Me lo mandó el nuevo adiós, gracias.
0: Además, te lo tuvo que mandar la nana. Pero o sea, además,
1: de este programa.
0: ¿Qué se siente ser nuestra nana, no?
2: Pues ya después de tantos años ya es como... Ya es
0: el reflejo.
2: Sí, ya es
0: ya, o sea, viejos pendejos, no saben nada, no tienen ni idea de lo que están hablando. Déjales, mando la información porque no saben nada, güey. Se les olvidan las cosas.
1: Pero ¿quién soy de nuevo? A ver, ¿dónde está el mail? A ver, espérame, ¿dónde está el mail? No me llegó.
0: No me lo tengo.
1: No, ¿por qué no me lo mandaste? Ah, no, aquí está, perdón. ¿Quién
0: no
1: soy?
0: ¡No me llegó!
1: ¿Quién soy?
0: No me llegó.
1: Pero eso no crean que es una vez de repente, es diario. Diario es el mismo ritual.
0: ¿Para qué te tenemos nuevo? Para eso, ¿no?
2: Sí, sin duda, señor.
0: O sea, tu trabajo es cuidar a las acémilas que conducen este programa. Para quien no sepa, una acémila es una bestia de carga, un buey o un burro.
2: Y luego entonces, con gusto.
1: Burro, un caballo, una mula.
0: Un burro, un caballo, una mula, una bestia de carga.
1: Valiente.
0: Y el nuevo pues es el arriero, ¿no? Que nos va llevando por el camino tratando de que no se desbalaguen las bestias que trae jalando el carrito este llamado la corneta. Pero bueno, no importa.
1: Oye, espérate, es que... ¿Qué día es hoy? Hoy es 11.
0: ¿Nuevo? ¿Qué día es hoy?
2: 11 de septiembre.
0: ¡Carajo! ¿Qué día es hoy?
1: Empieza el puente. Y... Vamos a escuchar lo que dijo la gobernadora de Campeche, disculpen. La bella Laura.
0: La tigresa del oriente.
1: Sansores, la tigresa del oriente de México, de allá del sureste. La campechana se aventó este bonito regalo para los de ese estado.
3: Entonces, el miércoles es el día 16. Entonces, yo estoy proponiendo, porque varios en subvenciones de mis sobrinos me propusieron que por qué no dábamos el jueves y el viernes el descanso para que los maestros sí se animaran a ir a marchar y así se hacía un puente muy bonito, sí, el 16, pues así ya marcharse. Ya, pues,
0: a ver, ¿checaron esto? Para que los maestros puedan ir a marchar, porque la educación, ¿qué chinga? O sea, ¿qué más da, güey? Los maestros son para ir a marchas, no para que estén dando
1: clases.
0: Las
1: marchas son para extorsionar al gobierno, ¿no?
0: Correcto, decir, entonces...
1: Si das estos beneficios, o te cierro escuelas,
0: aquí
1: te cierro
0: podemos caminos. Ver... Como con todo descaro y con, o sea, sin ningún empacho, dice, sí, yo lo que necesito es una fuerza de choque, que son mis maestros, y los niños que aprendan, no hombre, que no aprendan nada, que no vayan a la escuela. Ahí tienen el resumen de nuestra clase política. Bueno, les importa un pito, un pito la gente y el pueblo.
1: No diciendo eso, me pidió, nada más hubieras dicho así, sí, como reina, ¿no? Como María Antonieta.
0: Sí, yo les digo, no,
1: por decreto de la princesa, de la reina de Campeche, 2 días de asueto extra. Pero imagínate, es 16, 17, 18, 19 y 20. Megapuente campechano.
0: Yo solamente campechano quiero que se den cuenta de quiénes son estos personajes y cómo son estos personajes.
1: Envidia, ¿sí? Es envidia que te corroe.
0: De verdad.
1: Quisieras tú tener el jueves y viernes de asueto.
0: La educación que los niños, que los maestros son fuerza de choque y me sirven a mí para mis
1: intereses. Tampoco, eso ya es buscarle chicha a la culebra. Güey, por 2 días que la familia puede estar reunida. Incluso es más educativo eso. Que ir a
0: ya
1: clases.
0: Pueden ir a marchar los maestros. Me encantó, güey.
1: Porque ¿Por qué pueden ir a marchar los maestros? Es una extorsión.
0: ¿Sabes qué? Que ya no se aguantan las ganas de decir, déjenme río en su jeta. Déjenme, les digo cómo está el pueblo, porque ustedes son unos imbéciles. Pero sigan votando por Morena, ¿eh?
1: ¿Ya acabaste tu perorata?
0: Es que está cabrón. ¿Ya? Es que eres caro, güey. ¿Qué
1: ¿Podemos
0: descaro?
1: Pasar a la siguiente nota?
0: Vayamos a la siguiente, a ver si está peor que esta.
1: ¿Peor para quién o qué?
0: Dala. ¿Vas?
1: ¿Peor para quién? Esa es mi pregunta.
0: Vas.
1: Encuesta Mitofsky. Que me encanta el nombre porque parece que es mito, ¿no? Mitofsky o Pitofsky, como usted le quiera decir. Anuncia que crece el rechazo hacia Morena rumbo a las elecciones 2027.
0: Estoy, te lo llevo diciendo ya algunos días. No, hombre, no ha decrecido nada. ¿Cómo no, güey? ¿Cómo no? Con el embarrón que se han dado con cuestiones ilícitas, el huachicol fiscal, sus contubernios con personajes oscurísimos del crimen organizado, la bola de gobernadores señalados por tranzas por el gobierno de los Estados Unidos, pues claro que está decreciendo la popularidad.
1: El incremento en el rechazo a Morena en los últimos 2 semanas es de más del 11%, 11.5%. En agosto del año pasado, el 24% de la población rechazaba votar por Morena. Hoy en día se ha incrementado al 36.1.
0: Oh, ahí está. Te digo, te estoy diciendo.
1: El ejercicio del poder desgasta. Esto es natural, esto es normal. Y encima, pues sí ha habido alguno que otro escandalito, ¿no?
0: ¿Alguno que otro? Hay 2 que 3 por ahí, no cosita de nada. O sea, gobernadores que piden licencia y regresan de sus pelotas, güey, con los cuales, además de todo, ya no ha pasado nada, ¿no? Se está conformando la carpeta. Es como que se está así formando del universo una carpetita de investigación que podríamos o no utilizar dependiendo de qué nos convenga políticamente, ¿no? Porque acuérdense, la justicia en México es a modo. La justicia en México es partidaria.
1: El beneficiario de esta caída en este incremento en el rechazo a Morena es el PRI. Porque el PRI, que sigue siendo el más rechazado, pasó de un rechazo del 57% de la población en 12 meses a un rechazo del 48% de la población. O sea, sigue siendo el más rechazado, pero ya menos.
0: ¿Pues sí?
1: Al parecer, algo dentro de todo lo que está haciendo ahorita Moreno parece estar funcionando para darle vida al asqueroso Partido Revolucionario Institucional.
0: ¿Sabes lo que pasa? Que una vez más, acuérdense de lo que era Morena en su momento. Era una opción que, digamos, nos podía dar una salida de muchísimos años de mal gobierno del PRI, digo, con un pequeño intermedio del PAN. Pero el PRI pues quedó a deber y no volteó por ejemplo a los pobres y demás. Pues sí, y entonces Morena fue la opción. Pero ¿qué pasó con Morena? Que lejos de ser distintos, diferentes, pues salieron igualitos de rateros, güey. Igualitos de incompetentes, igualitos de trances, igualitos de
1: mucho más para que sean algo muy diferente sin realidad en los mismos partidos.
0: La corrupción rampante que vimos en el sexenio pasado y que ahorita está saliendo a flote, la verdad es que sí se podía haber prevenido. Si hubiera sido seria la propuesta, las palabras de López Obrador, de que aquí se va a acabar la corrupción. Yo la verdad es que tengo la sospecha bastante bien fundada, además, de que él fue el artífice de las mayores corruptelas como el huachicol fiscal.
1: Ah, sí tienes pedos ya la fiscalía, ya aburres con ese choro. De veras. ¿Estás convencido? ¿Por qué estás convencido? ¿Qué te convence?
0: ¿Te acuerdas del marino? ¿Te acuerdas del marino que esta semana presentó pruebas y hoy ya no está vivo?
1: El almirante.
0: No, un marino, un guardia.
1: Ah, el año pasado, sí.
0: Que presentó pruebas y está muerto. Entonces, ¿de qué tamaño son las corrupciones que de plano, o sea, por abrir la boca te cuesta la vida?
1: Sí, pero hagamos yo no estoy diciendo que no haya corrupción por el huachicol fiscal, lo que no estoy diciendo, lo que estoy diciendo es que no tienes evidencia de que fue Andrés Manuel López Obrador, güey.
0: Pero hay tanta evidencia de que su hijo Andy López Beltrán está metido hasta las canchas. A ver, güey, si es socio de Amílcar Orlán, estuvo en una reunión en un restaurante con unos güeyes que tienen una empresa de importación de combustibles, pero... Ya. Pero no tiene nada que ver,
1: amigo,
0: ¿verdad?
1: Amigo del primo, de un sobrino del cuñado.
0: No tiene nada que ver.
1: Le dio la mano a Andy.
0: O sea, no tiene nada que ver, pero es ahí está.
1: No funciona.
0: Curiosamente aparece en todos lados. ¿Y tú
1: así
0: crees
1: no
0: que el papá del Nepo
1: de
0: Baby no se dio cuenta de lo que estaba haciendo el... ¿Cómo se llama? Nuevo tema. La música, por favor. Está
1: pero es que
0: tema
1: estás
0: de
1: dando
0: Andy.
1: Por un hecho algo de lo que no tienes
0: yo
1: evidencia.
0: Estoy
1: así no funciona la aplicación.
0: Dije cuando empecé el comentario que tengo sospechas bastante bien fundadas, pero sospechas, ¿eh? No dije que asevero, que tengo sospechas. Así lo dije.
1: Ya
0: pero
1: moderaste,
0: así lo dije.
1: Ya
0: moderaste. No me moderé ahorita,
1: porque
0: así lo
1: antes
0: dije.
1: Antes tenías la certeza.
0: Mira, Andy López Beltrán, el... ¿Cómo le dicen?
1: ¿No? Vieron un país
0: probablemente tenga las narices metidas en un montón de cuestiones muy raras, porque de pronto pues vive una vida que no corresponde a el nulo trabajo que ha desarrollado a lo largo de su vida. ¿De dónde saca la lana? Pues me imagino que de cuestiones ilícitas, me imagino, ¿no? Una vez más es un supositorio de estos que tenemos en la corneta.
1: Una empresa de chocolates.
0: ¡Hombre!
1: De Rocío.
0: ¿Dónde venden esas chingaderas?
1: En la Condesa, ¿no?
0: En una tiendita.
1: Sí, yo no los he probado.
0: Fíjate que...
1: Yo creo
0: que
1: las telas Rocío, nada más.
0: ¿Por qué no? Puse una tiendita de chocolates y podría viajar a Japón y comprar obras de arte y comer en los restaurantes más caros, y mis hermanos podrían tener mansiones en Estados Unidos, y no sé, mi hermanito podría estudiar en Inglaterra, en la escuela más cara de aquel país, y mi mamá podría vivir en uno de los barrios más caros de Madrid, y todo eso de unas tienditas de chocolates y nada más. Padre, ¿no?
1: Estás revolviendo tantas cosas que ya están.
0: Muchos temas juntos. Sí, es toda la familia.
1: Que no tienen conexión.
0: Es toda la familia.
1: Ya armaste la conexión.
0: Es toda la familia, güey.
1: Ahí está todo.
0: A ver, ¿por qué crees que está cayendo? ¿Por qué crees que está cayendo la preferencia por Morena? Por este tipo de cosas,
1: güey. El desgaste natural del poder.
0: Ha de ser eso.
1: Y si hay el escándalo Rocha Moya, no es bueno.
0: El desgaste natural es de todos los sopleteros del rifle del poder que se lo están terminando, güey, porque ya se les acabaron los argumentos. Ya no se puede más, güey.
1: Ah, entonces con razón fuma mota la presidenta.
0: Debe de ser eso.
1: Está muy estresada.
0: Está triste y estresada, pues sí.
1: Si usted no lo oyó antes de ir a corte, esta es posiblemente la nota del día. La periodista, si podemos llamarla de esa manera, Anabel Hernández, se avienta esta declaración, aventándose de clavado, sin evidencia, sin soporte alguno, a decir que Sheinbaum es pacheca. Adelante.
4: Miembros de...
0: perdón, guárdame eso, por favor.
1: Miembros.
5: Te lo guardo.
4: Miembros de su gobierno aseguran que Claudia Sheinbaum sí está consumiendo en este momento marihuana
1: ahorita,
4: y que la usa ahorita como una especie de paliativo para poder resistir las fuertes presiones a las que está sometida, es que ha estado sometida estos 2 años de gobierno, y también para combatir una especie de depresión en la que ha caído. Incluso se asegura que ya algunos médicos le han recetado algún tipo de ansiolíticos o antidepresivos.
0: ¿Se asegura? ¿Quién? ¿Dónde se asegura? ¿Quién dice?
4: Para que nadie se escandalice por la temática.
0: ¿Ya tenemos separados los miembros?
4: Miembros.
1: ¡Qué declaración! Eso guárdelo. También, por favor.
0: De pronto se oye un frenón en la calle, todo el mundo voltea a la ventana y la secretaria que vio el choque dice...
4: Miembros.
0: ¡Chocaron afuera! No. ¿Qué hay de comer hoy, mamá?
4: Miembros.
0: ¡Qué rico!
1: Dudo mucho que Claudio Sheinbaum esté fumando marihuana en este momento.
0: ¿Qué está fumando Eduardo ahorita?
4: Miembros.
1: Adiós. Toma, culero. Ahorita que hay cámara, mira.
0: Bonito. Bueno, ¿qué se frusa los dientes la gente con
4: miembros?
1: A la depresión no le ayuda a fumar marihuana, la empeora. No creo que esté fumando marihuana en este momento.
0: ¿La depresión la marihuana?
1: Y además, si a ella le gusta darse un toque de repente, adelante, por mí no hay ningún problema, no creo que estorbe a su trabajo.
0: Mira, yo conozco muchísima
1: gente que fuma marihuana y es muy funcional, incluso muy exitosa.
0: Tantas otras cosas que podrían ser criticables de la presidencia, no que podrían ser, que son.
1: Esto no es criticable. Esto no sería criticable en lo más mínimo.
0: Si fuma mota, pues es cosa de ella, ¿no? Yo, lo dijimos al principio del programa, a mí me viene guango si fuma mota la presidenta. Es más, pues a que a gusto, si le gusta, fumes un toquesote, doctora. Por mí.
1: Caga cada quien lo que quiera, ¿no?
0: Caga la gente lo que desee, ¿no?
1: ¿Sabes qué es lo que más le gusta? En esta le encantan los
0: miembros. Exacto. No tiene uno ahí enterrado, tiene varios miembros. Atorados ahí.
1: El top 10 del día de hoy se va a llamar
0: miembros, miembros.
1: Pendejada de programa, perdón.
0: Es un programa estúpido, ¿no?
1: Momentos de la vida sonorizados con la canción Misión Imposible. No pongas nada todavía, mi querido nuevo. Deja ver qué ha enviado la gente a través de arroba la corneta FM hasta este momento. Porque creo que solamente han enviado
0: puros.
1: Gracias. A ver, momentos de la vida sonorizados con la canción de Misión Imposible. Están muy groseros.
0: Ay, echa uno, güey, total. O sea, ¿qué más da? La gente los mandó. No fuiste tú. Échale la culpa al público. Está bien.
1: Mi amor, ¿te puedo pedir algo? Sí, mi amor. ¡Espérate!
0: Mi amor, ¿te puedo pedir algo?
1: Sí, princesa, lo que tú quieras.
0: ¿Nos aventamos el tercero?
1: ¡Miembros!
0: ¡Miembros! ¡Le hule! No, búscanos en el cajón, porque tú ya no vas a poder, güey. ¿Nos aventamos el tercero?
1: No, hombre, el tercero a esta edad ya es una utopía, güey. Es un sueño guajiro.
0: Llega a casa de su novio y le dice: mi amor, te presento a Hugo, Paco y Liz, mis bendis. Escapa por la ventana. Vamos a corte.
1: Sí.
0: Y volvemos, no se muevan.
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1: Le saluda Alejandra Pérez Molina con la información del momento en Noticias W. Tras la crisis en el proceso de admisión de este año, la Universidad Nacional Autónoma de México prepara una reestructuración interna para que el diseño y la aplicación de los exámenes de ingreso a bachillerato y licenciatura queden bajo una sola estructura. Luego de la ceremonia de apertura del ciclo escolar 2026-2027, el rector Leonardo Lomelí Vanegas confirmó que habrá cambios derivados de las recomendaciones de la comisión que revisó lo ocurrido con el examen en línea. Adelantó además la creación de un consejo técnico que supervisará las distintas etapas del proceso de admisión. Ronald Johnson, embajador de Estados Unidos en México, declaró que los cárteles mexicanos, como los grupos terroristas, siguen siendo una amenaza y llamó a mantenerse vigilantes. Al honrar en la embajada de Estados Unidos en México a las víctimas de los atentados terroristas del 11 de septiembre, perpetrados por Al Qaeda, el embajador Johnson destacó la relación con México y el apoyo mutuo para la protección de ambos países. Comentó que las organizaciones terroristas se adaptan y tanto sus métodos como sus redes cambian. La presidenta de México, Claudia Sheinbaum, destacó que en Chiapas la coordinación entre el gobierno del estado y el gabinete de seguridad logró una reducción del 64% en el promedio de homicidios dolosos al pasar de 25 en diciembre de 2024 a 0.9 en agosto de 2026, siendo el año más bajo desde 2015.
2: Aquí desde que entró el gobernador y con la coordinación del gabinete federal, los resultados en seguridad son muy buenos, no solamente en la reducción de homicidios y otros delitos de alto impacto, sino en la percepción también. La gente se siente más segura hoy en Chiapas que hace 2 años.
1: A una semana de la conmemoración de los 41 años del terremoto de 1985 y a 9 del sismo de 2017, el gobierno de la Ciudad de México comenzó a entregar mochilas de vida y detectores de gas en unidades habitacionales. La jefa de gobierno, Clara Brugada, hizo la entrega de estos instrumentos y convocó a las familias a participar en el simulacro nacional del próximo sábado 19 de septiembre al mediodía.
3: Es el programa de prevención al riesgo. Es el programa que otorga estos equipos detectores que te salvan y la mochila de vida para todos ustedes. Es tan importante que estemos preparados para cualquier suceso y cualquier evento de riesgo.
1: Hasta aquí Noticias W. Para más información visita wradio.com.mx y síguenos en redes sociales como W Radio México. Yo soy Alejandra Pérez Molina y los dejo para que sigan disfrutando de La Corneta.
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6: ¡No! ¿Y ahora quién podrá defendernos?
7: ¡Será muy yo!
8: ¡Eso! ¡Ahí está! ¡Ahí está!
9: ¡Eduardo!
6: ¡Aquí está, Moisés! ¡Aquí está Moisés!
8: ¡Aquí está Moisés! ¡Bienvenido!
9: ¡Aquí está!
8: ¿Cómo están?
9: ¿Bien? ¿Todo tranquilo?
8: Muy bien, muy contentos. Estamos muy contentos de recibirte, Moisés.
9: Mi querido Moisés Muñoz, bienvenido bueno, seas a tu bueno. Programa. ¿Qué hay en el ámbito deportivo? Hay muchas cosas interesantes el día de hoy.
6: Muchas cosas.
9: Hay un montón de información. Arrancamos, si quieren, con lo que sucedió el día de ayer, porque el día de ayer hubo partido de fútbol, así es, para todos. Eduardo, tú deberías estar muy contento el día de hoy por lo que pasó anoche en el partido entre los Pumas de la Universidad Autónoma de México y el León. Ayer jugaron, ¿no te enteraste, Eduardiño?
10: Bueno, la verdad es que tengo mil cosas ahorita y no tuve chance, güey.
9: Sí,
10: ¿cómo fue Pumas? ¿Cómo fue Pumas?
9: Importantes. Ganó 3-1, el equipo de Pumas ganó 3 goles.
8: Moisés, ¿no? Hay millones de cosas más importantes que un pinche partido de Pumas. Incluso para Eduardo, que se dice fanático de los Gatetes.
10: No, sí, sí lo soy.
9: Todavía si fuera del América, bueno, habría que verlo. Pero Pumas de Pumas realmente no importa. Bueno, ganó 3-1 el equipo de los Pumas. Ya se metió en zona de clasificación, zona de liguilla. Está ahí, pero faltan todavía el dedo también.
10: No me digas, le ganó a León el equipo que mandó hasta el cuarto lugar de la League Cup a la América, que terminó en cuarto.
9: En un partido que ya no importaba. Acuérdate que León no es como lo pintan, güey. Entonces, por eso Pumas le pudo ganar 3-1. Así es. Pero eso no fue lo más importante en el deporte el día de ayer. Lo más importante fue que los 49 de San Francisco le ganaron 27-7 a los Rams de Los Ángeles en un partido que por primera vez en la historia de la NFL se jugó en Australia. Así es, como bien lo escuchan. Hubo un partido, un juego de fútbol americano en Australia y los 49 ganaron anoche. Así que estoy muy feliz también por eso, porque mis 49...
10: Imagínate si me valió mal el partido de Pumas de los 49 en Australia.
9: Pues sí, es que a ti no te gusta la NFL. A mí
10: no,
9: sí me encanta.
10: No, pero no tanto.
9: No tanto. Salud. Gracias. No tanto como para que te llame la atención el. ¿A qué equipo le vas? Sí, a los taqueros, ¿no? Dijiste.
10: No, de ninguna manera. Hoy en día le voy a los Acereros de Pittsburgh.
9: Ah, ok, a los Acereros.
8: ¿Tienes un equipo de fútbol americano?
10: Sí.
8: Órale.
10: Los Steelers.
9: Estaquita, ¿tú no tienes uno? Bueno, cuando te preguntan, Estaquita, tú
8: le voy a los Seahawks. Le voy a los Seahawks.
9: No. A los 49. O sea, ¿sí le vas a los Seahawks?
8: Yo le voy a los Seahawks. A los Seahawks, nada más porque viví un rato ahí en. Pero le voy a Chicago, a los Osos. Pues pero los Osos, creo que son malísimos los Osos, ¿no?
9: Son. No son muy buenos. Sí,
8: no son buenos.
10: No están en su mejor momento.
9: No, y los Seahawks, yo creo que los Seahawks es un buen equipo.
8: Los Seahawks de la China.
9: Jugaron. Ajá. Jugaron el Super Bowl pasado. Son los actuales campeones. Entonces, pues sí, estarías bien diciendo que le vas a los Seahawks. Son los actuales campeones.
10: ¿Qué paliza le pusieron a Los Ángeles, güey?
9: Sí, 27-7. Ganó San Francisco muy bien por los 49, haciendo un buen partido. Es que tienen ya todos sus jugadores sanos. El año pasado sufrieron muchísimo porque se les fue George Kittle.
10: ¿Tienen jugadores sanos?
9: Williams, se les fueron.
8: ¿Qué extraño? ¿No es raro eso?
9: No, o sea, que físicamente...
8: Pues entonces apesta el equipo, es una
10: delicia. ¿Y jugadores sanos?
8: Sí, y las piernas y los hombros, ¿y dónde se ponen el casco los jugadores sanos?
9: No, es que no están en el guarda bien. Tienen jugadores sanos.
8: Ahora, van a ser buenos para recibir todos los sanos. Cuando manda la hora.
10: Grandes receptores, sí. Los sanos.
9: Sí, son...
10: Pues sí, la tabla de goleo en el fútbol, de posiciones en el fútbol mexicano, Pumas, Querétaro está en 10, en 8, perdón, Pumas en 7, Cruz Azul en 6, uh-huh. Atlas 5, en 4 está Tijuana.
9: Sí, Querétaro y Puebla ganando vuelven a superar a Pumas, entonces
10: tiene un partido más esperar. Pumas.
9: Es correcto. Pero
10: así está hoy. Y América
9: pues ganaron la tabla. Sí, con un partido menos, pero eso es normal, o sea... Bien por los Pumas que hicieron un buen juego el día de ayer y le ganaron a León, que no es como lo pintan, así que...
10: No, pero para América no puede ser con el León. ¿Cuándo se enfrentan? Bueno, este fin de semana es el clásico del fútbol mexicano, ¿no? Chivas América.
9: Y no, es Cruz Azul América y es Chivas Pumas, güey. Va a haber dos muy buenos partidos de fútbol. El sábado juega Cruz Azul contra América y el domingo se enfrentan Chivas y Pumas.
10: Así que
9: dos buenos partidos, ¿eh? Ese sí lo vas a tener que ver, Eduardo. Bueno, si es que eres aficionado de Pumas, ¿no?
10: Aficionado Balín, me decía el Pulpomo.
8: Lo metaron, ¿eh?
9: Sí, medio Balín. No vi el de anoche, imagínate, güey. Ahora va a haber.
10: No puede, tengo muchísimo trabajo. Tuve programa de televisión con el señor San Cristóbal, él lo sabe bien y no dejará mentir.
8: Correcto, no lo dejaría mentir. Bueno, sí lo dejaría si me conviniera.
10: Obviamente. Y por supuesto.
9: Pero bueno, vamos ya. Sí lo dejas mentir. Hablamos de Rafa Márquez, ¿les parece? Hablamos de Rafa Márquez porque le pide consejos a Cristian Martinoli, pero no necesariamente consejos de fútbol, o consejos de narración, o consejos de
10: ¿cómo esquivar un derechazo del Piojo?
9: No. Le pide consejos, bueno, mejor escuchemos a Rafa. Y los consejos que le da o tips de otra manera. Yo les voy a ofrecer mi tip. ¿Les encantaría un tip mío?
8: Sí, por favor. Danos tus tips, sí. Por favor. Sí.
9: Bueno, escuchemos
8: algunos en inglés de okay, va.
7: O sea, sabes que el camino de los cuatro años dices, sí está, lo quiero cumplir, pero sabes perfectamente que en México siempre pasan cosas muy raras.
10: Incluso lo que te va a pedir algunos, te veo muy bien de cara, ¿de piel?
7: No, más o menos la piel, no tengo panza, tengo panza chichi, estoy un poco ya un poco.
9: El estrés lo trae, no sabes cómo.
7: Me estoy poniendo ahorita una cremita para la ojera porque sí estaba muy golpeada, Rafa.
10: No, pues sí te voy a poner tips a ver si puedo llegar así en 4 años.
7: ¿Tú vas a ver? No, ya tengo cana, ya te vi también. Ya te vi acá atrás también. Ya, bueno, ¿cuántos años tienes ahorita?
10: 47.
7: No, ya está. Sí, ya está. ¿Y ya usas lentes para leer y todo?
10: No, todavía no.
9: Ya te vi atrás. Ya te vi allá atrás, dice Martinoli.
8: ¿Qué pasa con los señores de cierta edad?

0: cuclillas, Lillas. Ponte en cuclillas.
1: Una N.
0: No pasa nada. La regalamos. ¿Por qué no?
1: Exactamente, no pasa
0: nada. Bueno, yo no me he explorado muchos años allá atrás.
2: No es culo. No es culo. O sea, no tiene N.
0: El culito.
2: El culito no, ¿ves? No, no tiene N.
0: Oye, ¿sabes cuál me gustó este boy? No sé si se acuerdan que Rafa Márquez, recién nombrado técnico de la Selección Nacional, fue increpado por un periodista, pero creo que al día siguiente, y Rafa o no lo oyó, o se hizo güey y se siguió de frente. Y esto fue una nota que dio mucho de qué hablar en su momento.
1: Conozco muy bien a Rafa, yo creo que no lo oyó, no lo escuchó, pero pues tenemos la disculpa, ¿no? Porque de cualquier otra forma, pues, me imagino que se sintió mal el periodista, y pudo resarcir de alguna manera esto Rafa Márquez disculpándose con el reportero. Vamos a escuchar la disculpa de Rafa, que repito, yo creo que no escuchó al reportero queriéndole hacer una pregunta.
3: Ok. Perdón, chato, es que ahora ya sé quién eres. Discúlpame por no haberte contestado ese día. También relajarme, chato.
4: No, también te ofrezco.
3: Ya empecé mal, ¿viste?
4: No, te ofrezco una disculpa porque yo, muchas veces uno pues no está como para hablar o cosas así. También te ofrezco una disculpa, nunca hablé mal de ti. No, no, no. Yo sí te conozco desde hace mucho.
1: Le di un beso al chato. ¿Ustedes le darían un beso al chato? ¿Se sintieron mal?
2: Le tendrías que tener mucho cariño. Le tendrías que tener mucho cariño, la verdad.
1: Así es.
0: Por cierto, es bueno. El Chato Ibarrarán, que es compañero nuestro.
1: Exactamente, Juan Carlos Ibarrarán. Así
2: el
1: es.
2: Chato Ibarrarán.
1: Chato.
0: Ajá, el Chato Ibarrarán.
1: El Chato Ibarrarán.
0: Okay. Y la verdad, qué bien reaccionó Rafa Márquez en esta ocasión. En aquella, yo entiendo. Fíjate que no está diciendo en algún momento no te oí. Dijo yo no tenía ganas de hablar con nadie.
2: Estaba de malas.
0: No era un buen momento. Pero no dice, ay, no sé ese güey, y eso me parece que es aún más grande de Rafa Márquez, decir, sí,
1: sí, no quería hablar, ofrezco una disculpa. Todos los reporteros, la gente de los medios y la gente en general, también de alguna manera, tienen que tratar de entender que todos somos humanos, y si en algún momento Rafa Márquez no tiene ganas por X o Y de hablar, pues también está en todo su derecho.
2: Es correcto.
1: De no hablar con nadie, ¿no? Si se acercan al stack en el aeropuerto, los manda a la fregada porque no quiere hablar con ustedes, tiene todo su derecho.
2: Miren, por ejemplo, ahorita estoy hablando con ustedes dos porque me pagan por hacerlo. O sea, y si tengo que hablar
1: con nosotros.
2: Si no estaría hablando con ustedes, claro. Nunca. O sea, es porque así me dan dinero para hacerlo, si no, no.
1: Sí. Yo lo hago sin que me paguen, pero ya es una pendejada mía. Pero lo de Eduardo y el staff lo tienen que hacer. Sí, yo me aguanto por güey todo lo que me dicen.
2: Sí,
1: y todo
2: ya
1: lo
2: deja
1: que,
2: de evidenciarnos, güey. Deja de evidenciarnos ya. O sea, lo hemos intentado mil veces.
0: Me quedo muy.
2: Les hemos tenido que.
0: De conversaciones, sí, que hemos tenido.
2: Llorar a nuestros jefes y no nos hacen caso. No nos voltean a ver. Voltean a ver a todos los demás programas menos a nosotros. Somos los apestados de la estación. Nadie nos quiere.
0: De milagro seguimos al aire, yo no explico cómo.
1: Y siendo el mejor programa y el más escuchado de la.
2: Nadie nos quiere. Imagínate si nos quisieran y nos pagaran bien. ¿A dónde podríamos llegar?
1: No.
2: ¿Nos están oyendo, jefes? Si nos pagaran bien, ¿a dónde podríamos llegar?
1: Exacto.
2: ¿Qué clase de
5: rating, pues? ¿Qué le vamos a hacer?
2: Esta marihuana.
1: Por favor, estaca.
2: No, es que se dice, ¿no viste la nota de hoy?
0: La nota, ¿no? De que
1: sí,
0: la,
1: sí vi la nota,
0: que,
1: pero...
0: Que fuma mota, Sheinbaum.
2: No mames. Y mira, tenemos pruebas de que fuma mota, la tenemos riéndose como loca, güey. Fuma mota, pero, o sea, es...
1: Seguramente se lo de un chiste.
0: Presidenta, ¿por qué le gusta fumar marihuana?
2: A mí también me da mucha risa,
0: de repente... Muy bien.
1: Se acordó de un mal chiste y por eso, seguramente.
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6: ¿Sabías que la imagen personal es fundamental en el ámbito profesional? Esto sucede ya que es una herramienta poderosa para comunicar sin palabras en el entorno laboral. No se trata solo de vestir bien, sino de transmitir confianza, profesionalismo y coherencia con nuestros valores. Cuida tu postura, lenguaje corporal y expresión facial, ya que todo comunica. Elige estilos y colores que reflejen tu personalidad y el mensaje que quieres proyectar. Una imagen alineada con tus objetivos puede abrir puertas y fortalecer tu presencia profesional. Recuerda, proyectar quién eres realmente genera confianza y respeto.
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1: Vamos con más notas del ámbito deportivo, mi querido Moy. ¿Qué más tenemos?
2: Hablemos del Principito. ¿Saben quién es el Principito?
1: Andrés Guardado.
2: Andrés Guardado, es correcto.
3: ¿Andy López Beltrán?
2: Una... No, no, no, no, no, no. No es Andy, no.
1: Ese sí es el Principito, ¿eh?
2: ¡No!
3: Es el, no? Es el Principito del finalito, güeyes. Ok, está bien.
2: Es Andrés Guardado, fue el apodo que le pusieron a este gran jugador mexicano histórico, por supuesto, y que ahora va a ser parte del cuerpo técnico de...
1: Entonces, ¿no? Perdón, ¿es el Principito, sí, Guardado?
2: Es correcto, sí.
1: ¿En dónde?
2: ¿En dónde? Pues no sabemos en dónde, solamente él sabe, no me interesa saberlo tampoco.
1: Ok, pero
2: pero sí.
3: Siempre, sí, todo el tiempo. Miembro. De algún lado miembro. Salen, pero miembros. En este programa solamente se habla de miembros. Todo el tiempo.
1: Todavía ya, por favor. Pero ¿qué onda con Andrés Guardado?
2: De Rafa Márquez. Bueno, él va a ser parte de, va a ser un miembro del cuerpo técnico de Rafa Márquez en la selección mexicana, ¿no? Todos ya sabemos que el técnico nacional es Rafa Márquez, pero pues echó mano también de algunos compañeros que tuvo, también miembros de la selección mexicana, donde fueron compañeros, y ahora se lo llevó a su cuerpo técnico y nos explica cuál va a ser su función ahora como parte de este cuerpo técnico, lo que va a tener que hacer Andrés Guardado, o mejor llamado el Principito, en esta su nueva función como miembro de la selección mexicana, del cuerpo técnico. Escuchemos, por favor.
4: La verdad que estoy con mucha nostalgia, pero disfrutando y muy, muy feliz de que me hayan dado la oportunidad de vivir esta experiencia por última vez. Crecer como cuerpo técnico, o crecer también como a la carrera que yo me quiero dedicar después, que es de entrenador. Yo creo que no hay mejor que estar ni trabajar con personajes, ¿no? Si puedo servir yo, y agradecido, vuelvo a repetir, como ejemplo de que a partir de ahora, ¿por qué no? Reconocer a la gente que ha marcado algo, que ha hecho algo importante dentro de su rubro. La verdad que muy agradecido y muy contento y orgulloso de que me haya tocado a mí de vivir esta experiencia. Después ya veremos dentro de la cancha cómo ellos se distribuyen para lo mejor para la sesión y de aspecto táctico, aspecto.
1: Porque siento que estoy oyendo un político que acaba de recibir su candidatura.
3: ¿Por qué pasa eso?
2: Honestamente no escuché lo que dijo, estaba poniendo atención.
3: O sea, nadie le puso atención, yo tampoco le puse atención. Vi, porque tengo a Eduardo enfrente y nos están viendo además de todo en las cámaras que pusimos. Nadie le puso atención.
1: Yo sí le estaba poniendo atención.
3: ¿Qué dijo?
1: Que parece que no, pues quedaba muy agradecido con esta oportunidad.
3: Sí, es lo único que vi, muy agradecido.
2: Lo único que capté es que quiere ser entrenador, ¿no? Eso fue lo único que escuché y después de ahí me perdí.
3: Pero, a ver,
1: después va a ir a la política.
3: Tengo que decir la verdad. Tengo que decir la verdad.
1: Va a ver.
3: Me vale madres. ¿Me valió madres? Me valdrá madres. ¿Podemos ir a otra cosa?
1: Éxito y suerte, mi querido Andrés.
2: ¿Hay algo esta de este programa que te importe o todo te vale mal?
3: La paga.
2: Es
3: nada más.
1: La miserable paga.
2: Las notas valen madre.
1: A mí me gustaría contigo
2: muy poco.
1: Me hace muy feliz.
2: A mí también. Extraño sus voces cuando no estoy a su lado, cuando no estoy...
3: Si quieres te puedo mandar mensajes de voz por ahí a las 3 de la mañana. Ya.
2: No, o sea, no me van a llegar porque en las noches yo apago, pongo modo sueño y no me llegan
3: voy
2: a dar cuenta.
3: Anoche me equivoqué de chat, entonces eso es un ruido, que la gente decía, este güey que borró, güey, porque me equivoqué de chat, estaba yo mandando mensajes a mi cuñada, con quien estábamos cenando, mi esposa. Y estaba cenando los tres juntos. Porque así somos, ¿no? Así es esta familia. Pero no. Sí. Pero se fueron a chats que no eran. Entonces yo me imagino que hoy en la mañana dijeron, este güey, ¿qué mandó a las 12:30 de la noche y borró, güey? Se ve terrible eso, güey. Hoy vi esos chats y dije, güey, ¿qué están pensando este güey? ¿Qué pedo?
1: Se equivocó de chat borracho y mandó unas
2: notas. Pues sí.
1: Se está imaginando eso.
2: ¿Qué güey?
3: Lo único que te he mandado a ti ya sabes lo que son, Eduardo. Y el nuevo también sabe.
1: Canciones,
3: he llegado puras fotos de miembros.
2: Exactamente.
1: Tus favores, lo que más te gustan, esos son los que mandas.
3: Yo tengo una gran colección de miembros. Para mandar.
1: Es estético este.
2: Dentro de esa colección me imagino que está el de Iniesta, ¿no? Que también ya se lo ha mandado a todos ustedes.
3: Iniesta tiene una colección de
0: miembros.
1: Pero sí, sobre todo en la memoria. Pero tú no recibiste el de Iniesta cuando se lo acababa de operar, que era una cosa...
3: Que se puso ácido hialurónico ahí en el... Y nos mandó una fotografía del mismo... Y
2: la, sí, una de las cosas no,
1: una grata de refresco.
3: Grotesco. Sí. Realmente este, grotesco.
2: ¡Ay, ay! Le di el pelo a Iniesta. Y le agradezco, a Eduardo. Gracias, Iniesta, por no haberme mandado eso.
3: Oye, pero esta lo reviven algo.
2: No,
3: Eduardo lo conserva. Sí, él todavía lo
2: conserva. Y usted, o sea, neta, lo viste y lo vuelves a ver, ¿no? O sea, cada cuatro lo ves, Eduardo. Todas las noches, ok.
3: De hecho, es que cuando se enferma y está inapetente, sí, para que le vean.
2: Lo imprimiste y lo colgaste en tu casa, ¿verdad? En la pared de tu casa.
1: Lo imprimí en 3D.
2: Maricones.
3: Exacto, ya. Bueno, ¿qué más tenemos?
2: Gracias, Tuca. Bueno, tenemos una última nota para poder dejársela ir toda. Y quiero preguntarles algo primero. Ustedes, ¿cuál ha sido la Coca-Cola más cara que han comprado ustedes?
3: ¿La Coca-Cola más cara que hemos comprado? No sé, yo no tomo mucho refresco.
2: ¿Dónde la compran? ¿En Europa? ¿En algún hotel? ¿Qué sé yo?
3: Probablemente en un hotel, en el servibar de algún hotel caro, que dices, la coca, $12, va, sácala, dólares. Tengo
1: 5 euros.
3: Una coquita de
2: 230. Sí, sí, seguramente.
3: Y que tienes sed y tienes hueva de salir y dices, pues total, presta.
2: Sí, sí, sí, en Las Vegas también son muy caros las bebidas que acabas dentro del hotel, exactamente, servibar, acabo de estar allá. Pero bueno, hay una Coca-Cola que al Travieso Arce le pudo haber costado $100,000. Afortunadamente, pues no le costó eso, pero escuchemos mejor que nos lo cuente el gran boxeador mexicano, el Travieso Arce.
5: Pelea más dura en mi vida, que hasta que me acuerdo que no era ni un minuto, fue contra Rosendo en Buffalo Aves el 7 de mayo del 2006. Jueves 5 de mayo, el pesaje era el 6. El jueves 5 de mayo a las 5 de la tarde me pesé y traía 121 libras de peso, tenía que dar 112. Traía 9 libras arriba el jueves, un día antes del pesaje. Me pedí la calefacción en el cuarto, me puse pomada, me puse el térmico, se empezó a brincar cuerda y empecé a entrenar y me quité 7 libras en una hora, 9 minutos. Fui a pesarme en la noche, estaba en 114. Y me dijo, quédate así, me dijo, no vas a amanecer en peso. No, hombre, fue un chino en la vida, me dio un minuto dándome vueltas en la cama.
1: O sea, cuando estás completamente...
5: Estaba deshidratado. Sí.
1: No puedes dormir cuando estás completamente...
5: No, pues estaba deshidratado, pues no puedo dormir, pues. Hasta la madrugada, recuerdo que mi padre había una coca y dije, me la voy a tomar. Y fue al celular, una coca helada, me la puse aquí en la cabeza. Y dije, me la voy a tomar, y dije, me la voy a tomar. Estaba desesperado, la boca seca. Y cuando la vi a acción, dije, esta coca me va a costar $100,000 de multa. Si no doy el peso, me va a quitar $100,000. No, dije, fui al baño, la tiré la taza al baño y la bajé llorando. Te lo juro que estaba llorando en impotencia. No, voy a tomar una coca.
3: ¿A quién le bajó llorando?
2: al baño.
3: Oye,
2: al baño,
3: a ver, esto está terrible, güey. O sea, es que los boxeadores de verdad, cuando tienen que cortar peso, o sea, dar el peso, tienen, hacen unos malabares espantosos.
1: Porque no es una duración como 4 kilos, ¿no?
3: Fíjate que creo que sí, no sé bien lo que me dice. Peso 140 libras, que vienen siendo 60 y tantos kilos.
1: Sí, entonces son 4 kilos.
3: Sí.
1: Bajar 4 kilos en una hora y cacho, saltando cuerda con
3: agua térmico. Es pura agua, es puro sudor.
2: Te deshidratas.
3: O sea, te deshidratas, claro, absolutamente. Uh-huh. Pues, ¿sabes?
1: Eso no suena.
3: ¿Sabes cuál es la coca más cara de la historia, Moisés? De hecho, y tiene
1: la
3: que. No. Pero tiene que ver con el deporte. Pero ¿te acuerdas cuando Ronaldo quitó unas cocas que le pusieron en una conferencia de prensa y dijo a la chica, ya no tomo coca, y las quitó? Y bajaron las acciones de Coca-Cola. Sí. Perdieron un dineral.
2: Millones, este quitó, millones de dólares.
3: Esas fueron las cocas más caras del mundo.
1: Razón.
3: Las quitó al carajo y bajaron las acciones. O sea, no se vendió Coca-Cola. Les fue del nabo con eso.
2: Correcto.
3: Por pasados de liana, güey. Voy a mi conferencia de prensa y te pongo un producto ahí de mis pelotas, ¿no? Sin pagarte un centavo, pues no, güey.
1: Sí, y la imagen de Cristiano Ronaldo con una marca
3: una Coca-Cola
1: frente, nada más de barbas, pues dijo el güey, pues no. Aparte, sí, creo que no toma eso, creo que toma pura
2: agua. No.
3: Y, pero sobre todo si no te pagan, güey. O sea, sobre todo si no te pagan.
2: Son patrocinadores del equipo, esta quita. Si son patrocinadores del equipo, le pagan al equipo.
3: Pero
2: Cristiano juega en el equipo.
3: Pero hay
2: veces en las que no puedes mover.
3: Pero él es Cristiano Ronaldo, ¿qué lo van a correr?
2: Ah, obviamente.
3: Ah, ¿verdad? ¿Verdad, güeyes? O sea, sí, que te van a correr. Sí, no te quitaste las cocas, vete.
1: Pero sí, un abrazo de amigo, el Travieso Arce. De verdad, lo admiro enormemente. Qué disciplina, qué autocontrol. Y qué dura batalla contra el peso, así, llegar todo seco y... Ahora, ya me imagino, ahora, después de que perdió el peso, lo que se habrá atascado, ¿no?
2: Sí, también, pinche travieso, pudo haberse cuidado unos días antes, güey. O sea, también, si llegaste 8, 9 kilos arriba un día antes de la pelea, pues que no te cuidaste muy, muy bien los días anteriores, ¿no?
3: Pues es que está difícil,
2: o las semanas,
3: güey,
2: anteriores.
0: Y además, ¿no? Que está difícil, pues este es tu trabajo, entrenar para llegar y dar peso.
3: Sí, pero hace hambre, güey. ¿No has visto el Instagram del travieso Arce? Es pura tragadera, güey. Siempre saca tacos y sushis y vino y se la pasa tragando. Se vive a gusto,
1: sí, el travieso. Sí, el buen vino al travieso.
3: Así es.
2: Ya se
3: la ha al licenciado.
2: Para mostrarlos ahí, todo está bien, güey. Si son
1: y tacos, está estudiando, ¿sabes?, para ser licenciado. La verdad, muy bien el travieso Arce. Le mando un abrazo. Ya, eso es todo, mi querido Moy. ¿Ya nos dejas?
2: Sí, no sé. Sí, fíjense que ya.
1: No te preocupes. Todo. Muchísimas gracias. Estuvo excelente, increíble, padrísima tu sección, como siempre. No tienes mucho futuro en la radio.
2: Estoy chavo, todavía estoy chavo.
3: Pero no, es que ahorita estás haciendo tus prácticas. En algún momento ya te van a pagar. Pero aquí.
1: ¿Cuáles sí, prácticas? Bien. Si no me fallan las cuentas, ya llevas como 6 años con nosotros.
3: Por eso, el periodo de prácticas es de 12 años.
2: En cualquier otro trabajo ya me hubieran, una de dos, o aumentado el sueldo o elevado el impuesto.
3: En cualquier otro trabajo, ya nos hubieran corrido a todos, güey. Esa es la verdad.
1: Eso sí, así que agradecidos con Radiópolis y sobre todo agradecidos en este momento contigo, mi querido Moy. ¿Qué te va a hacer de puente, güey?
2: ¿Qué voy a hacer?
1: De puente.
2: Voy a trabajar.
3: ¿Cómo que trabajar?
2: Solamente que vamos de vacaciones.
3: De descanso acá. Ya deja ese trabajo y ven a la Ciudad de México. Bueno, ve, porque yo no estoy ahí.
1: Vete para acá y pues deja ya tu.
2: Si Dios quiere, si Dios quiere y todo sale bien, por allá nos vamos a ver.
3: ¿Y si no quiere, no?
1: Amén.
3: Pues si Dios quiere. ¿Dios decide a qué ciudad vas?
1: Dios decide.
2: Exactamente.
1: Dios decide, güey.
3: Está Dios diciendo, ay, Moisés, no, Moisés todavía no pudo ir a la
1: ciudad. Se friega, se queda en Tulum.
2: Exactamente.
3: Lo bueno es que está en todos lados y todo el tiempo. Porque imagínate el tiempo que perderías viendo el destino de todos los humanos de la Tierra, güey. Ah, este güey ya le toca cáncer, güey.
1: Pero, pero la inteligencia artificial puede hacerlo todo al mismo tiempo.
3: Es omnisciente, omnipresente y omnívoro.
2: Omnipresente,
1: omnipotente.
2: Pero utiliza la tecnología también, hay que echar mano de ella.
1: Moisés nos dice con orgullo lo que nos cuesta es suyo. Ah, no. Nació Popote.
3: Creció Manguera.
2: Y ya estuvo. Y muchísimas gracias, señores. Como dicen, mi gran amigo sabio Purépecha Huangos, los dejo.
3: Gracias. Siempre quedamos tan huangos.
1: Queríamos escuchar.
2: Exacto. Pero es que Huango. Gran sabio y amigo.
3: Huango.
1: Bueno, Huango. Gracias, mi querido Moy. Te mandamos un abrazo. El top 10 del día de hoy se va a llamar.
2: ¿Cuál es?
1: Momentos de la vida sonorizados con la canción de Misión Imposible. Tengo.
3: A ver, más.
1: Te quítalo tantito, ¿no?
2: A ver.
1: Oye, amor. ¿Y tú con cuántos hombres has estado?
6: Ay, pues nada más con los que realmente he querido, amor. Mira, la verdad es que no llevo la cuenta. Y además de todo, pues a ti te vale madres. Y lo del equipo de fútbol y lo del cuerpo de bomberos no tuvieron nada que ver contigo. Bueno, ¿qué onda? ¿Le ponemos o no? ¡Bye!
7: Lo que no fue en tu baño no fue tu baño.
1: Correcto.
6: Así es. Así es. ¿Y eso qué es? Que huele a caño. Bueno, vamos y venimos. No se muevan. Esto es La Corneta. Ahorita regresamos. Gracias, Moisés, de verdad.
2: Nos vemos. Los quiero. Bye.
1: Dejo a este güey. Igual, Moy.
3: Qué tonto, güey. Abrazo. Bueno, ya voy a apagar esta pinche cámara. Voy a cerrar todo.
1: Ya lo corto y regresamos en breve.
3: Okay. Bye.
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12: Los desarrollos inmobiliarios que construyan en la capital ahora deben cubrir la instalación de cruces semaforizados. Aún no se define la fecha de la visita de la presidenta Claudia Sheinbaum a Querétaro, adelantó el gobernador Mauricio Curi. Este 10 de septiembre se conmemoró el Día Mundial de la Prevención contra el Suicidio y en Querétaro, al mes, se registran al menos 24 eventos de esta naturaleza.
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13: Soy Daniela Anguiano y esto es Música W. ¿Cuál es el futuro de la música? Seguro has escuchado casos donde la inteligencia artificial ha tomado relevancia en la industria musical, como cuando Paul McCartney anunció que sacaría la última canción de los Beatles de un demo de John Lennon de 1980, o de cuando un usuario de Twitter publicó una supuesta colaboración entre The Weeknd y Drake con más de 625 mil reproducciones.

duplicando la voz de todo tipo de artistas. Esta polémica llegó hasta la Academia Nacional de Artes y Ciencias de la Grabación, donde dijeron que no otorgarán premios Grammy a cualquier pieza que use inteligencia artificial. Solo músicos y creadores humanos serán reconocidos.

0: realmente la discusión es si la inteligencia artificial debería recrear música o por qué la música contemporánea es tan homogénea y formulada que es tan fácil de copiar. Cuéntame qué es lo que piensas en Instagram en @daniela.anguiano.
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2: ¿Sabías que tener una mascota impacta positivamente en tu cerebro y bienestar? Esto sucede gracias a la interacción, lo que aumenta la producción de oxitocina, conocida como la hormona del amor, que reduce el estrés y la ansiedad. Además, cuidar de un animal estimula áreas relacionadas con la empatía y la conexión social. También puedes mejorar tu estado de ánimo y disminuir la sensación de soledad. En resumen, una mascota no solo es compañía, sino un gran aliado para tu salud mental.
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2: Ah, que hay que prender las camaritas, güey.
3: Ah, de veras, se me olvidó. A ver, espérate, sí es cierto.
2: A mí también, espérame. Pues estamos aquí platicando y tan a gusto. Es que, como platicamos muchísimo en los cortes, porque casi no nos vemos.
3: Nunca.
2: Pero decimos unas salvajadas que nos podrían costar el trabajo y la familia, los matrimonios y demás. Entonces tratamos de desconectarnos, ¿no? Pero en este momento nos vamos a
3: conectar otra vez. Y estamos perdiendo el tiempo para toda la gente que nos oye en radio, le importa que le vale si nos vemos o no. Pero pues bueno.
2: He tratado de comunicar a nuestros jefes, pero ya ves.
3: Pero, güey, ya nos dijeron rucos anacrónicos, se tienen que unir a la modernidad. Ya estoy conectado otra vez.
2: Nada más
3: ya.
2: Porque nos pagan, ¿no? ¿Creen que nos pueden exigir? Es increíble.
3: Se creen que porque nos pagan nos pueden decir qué hacer, ¿no?
2: Pero lo importante en este momento es el top 10 que se llama Momentos de la vida sonorizados. Con la canción de Misión Imposible.
3: Me encanta.
2: Aquí, el momento de arrojar la canción es crucial, ¿no?
3: Sí, no la vayas a regar, amiguito. Por favor.
2: Esta es la
3: el misma. Mejor productor en vivo de radio no del universo no, no la va a regar.
2: La va a regar.
3: Vamos a hacer 10. Vamos a ver si la riega en alguno. Y por cada una que la riegue, ¿qué quieres nuevo? ¿Qué pre?
2: Un besito, un besito.
3: Un besito.
2: ¿El decide dónde?
3: Vamos a la número
0: 10.
3: Momentos de la vida sonorizados con la canción de Misión Imposible.
2: Ay, compadre, qué bien la vamos a pasar en estos días que se acaba de ir mi Ramoncito de viaje de trabajo, ¿eh?
3: ¡Amor! ¡Cancelaron el viaje! ¡Vístase, compadre, vístase!
2: Ramoncito se llama la señora.
3: La señora, es Ramoncito.
2: Estuvo todo mal. La señora Ramoncito.
3: Bueno, ya, te toca un beso nuevo. ¿Dónde lo quieres?
2: Eso fuimos nosotros, nosotros lo azul.
3: Nosotros damos el beso. Ok.
2: Sigue la número
0: 9.
2: Momentos de la vida sonorizados con la canción de Misión Imposible.
3: Bueno, señor Videgaray, pase a reconocer a su hijo, a los cuneros. Y te dicen, es este, ay, el afrodescendiente.
2: Ya, aquí que está. Sea.
3: Es este, el asiático. Bueno. Si te lo dan y es igualito al nuevo.
2: No, y dice, no,
3: ¡Oli!
2: No,
3: ¡Oli! ¡Oli! ¡Oli! ¡No! ¡Oli, papá!
2: Es que visualicé a mi bebé con el pelo largo del nuevo.
3: Con cara de lesbiana vieja.
2: ¡Oli!
4: Mi playera del AME.
3: Además, mi playera del AME.
2: ¡No! Ah, vamos
3: momentos.
2: A... Que sí es horrible. El número
0: 8.
2: Momentos de la vida sonorizados con la canción de Misión Imposible. Tu abuelita con Parkinson tratando de meterse en supositorio.
3: Como cochinilla acá. ¡Y no veo nada! ¡Ay! ¡Ya se
2: ay,
3: me fue!
2: Era en el otro.
3: Espérate, pero si era ahí, no. Es que ese no era el orificio. Eso nomás era un pliegue. Ok, ya.
2: Sigue la
3: lo peor es que vamos a estar viejos y todas estas cosas
2: nos
3: van a pasar.
2: Y nos vamos a tener que meter un supositorio con
3: todo. Estarnos riendo, exacto. Pero bueno, ni modo, llegará ese momento.
2: Se acabó la pila de mi celular, güey, ya me desconecté de la transmisión.
3: No me digas.
2: Chin, caray.
3: No, yo sí soy hijo.
2: A la ver. Adiós,
3: caray. Bueno, pues sí, momentos de la vida. Yo me quedo para que no vayan, para que puedan poner esto en la tarde. Me da mucha curiosidad qué van a hacer. En el lugar de la cara de Eduardo pongan una nariz nada más solita, una nariz con lentes o algo. Señores de medios de digitales ahí en radio, hagan su magia, hagan lo suyo.
2: Vamos a lo número
0: 7.
2: Momentos de la vida sonorizados con la canción de Misión Imposible.
3: Fíjate. Ay, qué bárbaro, qué ridícula.
2: No.
3: ¿Qué? Es la 7, güey.
2: Estás leyéndola mal.
3: No.
2: Qué ridícula se veía la comadre con esa minifalda y ese escote tan pronunciado, ¿verdad, mi amor?
3: No, pero era al revés, ¿no?
2: Era
3: la esposa diciendo, ¡ay, qué ridícula se veía Claudia con esa minifalda y ese escotote, ¿verdad, mi amor?
2: Sí, súper ridículo. Tienes razón. Sí. Te debo un beso en el trasero nuevo. Vamos a
3: no
2: la que
3: se da cuenta de lo buena que está. Digo, de la edad que tiene. Ok. Fíjate que hoy en la mañana leí unas cosas que a nuestra edad, nuestros amigos y amigas están viviendo en distintas líneas temporales. Hay unos que se ven súper bien, hacen ejercicio, se ven como de 40, pon tú. Hay unos que parece que pelearon en la Segunda Guerra Mundial de los jodidos que están. Hay unos que se están cambiando pañales mientras otros están dejando a sus hijos en la universidad. Hay otros que hacen las dos cosas a la vez, como
2: pero
3: tú.
2: Yo.
3: Entonces, a los 50 y tantos empiezan, se separan los
2: ya se ven temporales. De 70, otros sí, se ven de super bien de 40.
3: Unas señoras ya se ven acá de plano, o sea, impracticables, y otras se están poniendo buenísimas. O sea, es raro la vida después de los 50.
2: Los 50 es una edad extraña.
3: Son extraños, sí.
2: Muy divertida, ¿eh?
3: A mí me están gustando.
2: Yo creo que ha sido la década que más he disfrutado en toda mi vida.
3: Y me pregunto si los 90 los voy a disfrutar tanto.
2: Pues espérate, primero faltan los 60, ¿no?
3: Y los 70.
2: Ya veremos.
3: Y los 80.
2: Vamos a la que sigue, la número
0: 6.
3: Momentos de la vida sonorizados con la canción de Misión Imposible.
2: Bienvenidos a la Expo de Salchichas. Solo recuerden degustar con moderación.
3: ¿Cómo me gusta ese ruido que hace Pepillo Origel? ¡Mira, Pepillo, un salchichón gigante! ¿Por qué hace ese ruido?
2: ¿Qué hace esos sonidos? No lo entiendo, pero lo agradezco y lo disfruto. Vamos a la número
0: 5.
2: Momentos de la vida sonorizados con la canción Imposible. Y yo, Joaquín López Dóriga, a continuación, voy a hablar en inglés.
3: Why the Rito?
2: Why the Rito? Why?
3: Why? Qué delicioso momento.
2: Un día me encontré a Joaquín en un aeropuerto en Acapulco y me dice.
3: ¿Y le dijiste Güey de Rito?
2: No, me dijo, mira ese güey, está idéntico al de Güey de Rito.
3: Ese güey está idéntico.
2: Está como a dos meses. Joaquín, qué gusto verte. Es el de Güey de Rito.
3: Le hubieras dicho a Sofía, pregúntale. Pregúntale, amor, ¿qué querías saber?
4: Why de Rito.
3: ¿Por qué no lo hicieron? Era la oportunidad dorada, güey. Yo creo que Joaquín lo tomaría con buen humor.
2: Sí, es a toda.
3: Es un tipo inteligente,
2: un super,
3: sí.
2: Un gran sentido del humor, muy buen sentido del humor. Vamos a la número
0: 4.
2: Momentos de la vida sonorizados con la canción de Misión Imposible. Cuando tus poderosos 10 centímetros tienen como rival un cajuelón de 90 centímetros de ancho. Ay,
3: tremendo cajuelón. Pues sí pasa luego, ¿eh? O sea, que ya que estás ahí dices, madres, esto es descomunal, güey. Es gigantesco.
2: Es pero enorme.
3: Bueno, es enorme. Sí.
2: ¿Te ha pasado que tienes que dar vueltas o algo así para?
3: No, lo que te digo es sacar corchos, ¿no? ¡Helicóptero! No,
2: pues no, güey. No. Ok, la que sigue es la número
0: 3.
2: Momentos de la vida musicalizados con Misión Imposible. Vas en el metro. Ajá. El topo da portazo y faltan 4 estaciones.
3: Sudando frío, güey. Sí, llorando, sí. Pegando en la banca.
2: Mordiendo el tubo.
3: Bueno, yo sigo gritando solo en mi coche.
2: Yo también.
3: ¡No! ¡Me cago! Pero no es que va solo. ¡No, me voy a
2: del volante!
3: ¡Me lleva la ¡Me voy a
2: cagar! ¡Imbécil!
3: Ya me cagué.
2: Okay. La número
0: 2.
2: Esa me encantó. A ver qué les parece a ustedes. Momentos de la vida sonorizados con la canción de Misión Imposible. En esta reunión, señora presidenta, vamos a hacer un antidoping.
3: Ponle riéndose, güey.
4: Ay, qué risa me da.
2: Presidenta, ¿por qué fuma usted marihuana?
3: Díganos, ¿por qué es usted tan grifa? ¿Por qué le jala la cola al diablo?
1: ¿Por qué? Perdón. La risa me da mucha risa.
3: Claro que sí. Bueno, viene.
2: Qué mal esa declaración de la periodista.
3: Bueno, a ver.
2: Sin citar fuentes, sin tener información fidedigna, nada más.
3: Estamos asumiendo.
2: Señala y acusa de grifa a Claudia Sheinbaum.
3: Tú estás asumiendo que no tiene información. Ella dice que sí. Pues tendrá que demostrarlo, ¿no? En todo caso.
2: No, yo escuché su declaración. Dijo, lo que se dice. No tiene información, no le consta. No ha estado ahí prendiéndole la bacha a la presidenta.
3: ¿Entonces para qué lo dice? ¿Nada más para quedar mal?
2: No, pues ya sabes.
3: ¿Para llamar la atención?
2: Calumnia que no mancha tizna.
3: ¿Pero ella está interesada en calumniar a la presidenta?
2: Pues por lo visto sí, eso es lo que
3: bueno, está. Pero a ver,
2: pero sea, a lo mejor no le está
3: calificando, a lo mejor tiene prueba.
2: Y en mi opinión no tiene nada de malo.
3: Yo también, o sea, lo que dijimos, yo creo que los dos, y de verdad lo pienso, si fuma mota, pues es muy su problema, güey, a mí me da igual. O sea, que gobierne bien sí me preocupa, que fume mota me importa un bledo, güey.
2: Igualmente, la vamos verdad. A la número...
0: Uno.
2: Momentos de la vida son analizados con la canción de Misión Imposible.
3: Te toca transcribir la plática entre el travieso Arce y Julio César Chávez.
2: ¡No!
5: ¡No, yo me quedo que pasa, güey! ¡Yo soy pendejo! ¡Te voy a meter un putazo! ¡Me estoy haciendo tu madre, güey!
3: ¿Qué podemos meter a Pepillo? Incluso...
5: Así como hace, güey.
2: ¡Ay, muchísimas gracias!
3: Oye, ¿nuevo?
2: ¿Nuevo?
3: ¿Sabes qué hay de comer hoy? Así es como se comen los...
5: Los tienen miembros.
3: Exacto.
2: Provechito, provechito a todos. Y bueno, viene el fin de semana y la semana de la independencia, el grito, así que no queda más que decir.
6: En este instante se va la meme en la corneta.
2: ¿Y este es el cierre?
6: No, este.
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